0: Buenos Aires, el cielo está parcialmente nublado, la temperatura 17 grados, 2 décimas, humedad 62%.
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0: nosotras dos estamos aquí con un equipo de lujo. Hola, Andrea Esteves Mirson.
1: Hola, Nora Perlé, muy buenas noches.
0: Buenas noches, amorosa.
1: Contentas, además de con un equipo de lujo, contentas, felices, programa completo.
0: Y mañana también.
1: Después de mucho tiempo, y mañana también.
0: El fútbol se ha portado bien.
1: Y es que va a jugar la selección argentina, claro. Entonces no hay partidos aquí en el fútbol local, y eso permite que el programa hoy sea completo hasta la 1:30 de la madrugada, empezando a esta hora, después de Marcela Labarca. Hoy con Maxi Perel en este control, que nos va a acompañar un buen rato, y en el otro está Sora, con doble función. Pone al aire el Mitre Informa primero, como escuchábamos recién, con Fernando Martínez, y además será la encargada de escuchar las voces que lleguen al 11-30-03-0790. Mario Villanueva en su discoteca, Juanpi Córdoba y Pablo Gazzotti encargados de la artística de este programa, y Norma, que es una genia absoluta, que nos ha dejado todo impecable para que nosotras trabajemos
0: muy bien. Pero no solo eso, nos ha dejado todo perfumadito.
1: Todo perfumado, y impresionante.
0: Bueno, nosotras que somos unas golosas del perfume y los lindos aromas.
1: Se lo agradecemos.
0: Se lo agradecemos, y además ponemos en el aire fragancias Canon. Claro, está comprobado. 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
0: Y bueno, decíamos que nuestro pueblo merece ser feliz. Y Marito Villanueva parece que se hace eco de mis palabras, y amoroso, como todos los sábados y domingos, hoy nos convida con música para calmar a la fierita, pero esta noche nos premia a todos nosotros con felicidad, nada menos.
1: ¡Ay, qué lindo!
0: Y justamente, comencemos con Raúl Lavie, hablando sobre la felicidad. La pide, en realidad. Dame felicidad, el título.

Cuando César Banana Pueyrredón escribió aquel tema, afirmaba que la felicidad no tiene dueño. Bueno, vamos a escuchar por qué lo dijo.

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1: Ay.
0: Vuestro Dano.
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1: Qué lindo siempre escuchar las palabras de Daniel. Y también siempre es lindo agasajar a quienes nos escuchan. Y atención, porque esta noche tenemos entradas para ver una obra que estuvo entre las 5 más vistas del año pasado, del 2025. 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El Politeama está en Paraná al 300. Es la obra protagonizada por Eduardo Blanco, Victoria Almeida y un elenco bastante importante. Fue escrita por Cecilia Monti y Juan José Campanella. Como digo, fue una obra muy exitosa, superó los 100.000 espectadores y tenemos 2 pares de entradas.
0: Campanella es el director y además multipremiado director y ganador del Oscar, ¿eh?
1: Claro, sí, sí, sí. Él hace rato que ya está involucrado también en obras de teatro y esta especialmente la ha seguido muy de cerca. 2 pares de entradas para mañana, para ir al Politeama, Paraná 353. 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Con la señal, nos vamos a las noticias. Fernando Martínez.

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2: Nueve de la noche, 30 minutos en Buenos Aires. El cielo estaba parcialmente nublado, la temperatura 17 grados 6 décimas. Las universidades vuelven al paro en reclamo de financiamiento. El miércoles será la nueva marcha federal. El mismo día, la CONADU convocó a una huelga que puede extenderse entre 48 y 72 horas. Se espera que en las próximas horas más agrupaciones se sumen a la medida de fuerza. Días atrás, recordemos, la justicia volvió a intimar al gobierno a que cumpla con la ley de financiamiento universitario. El Papa reunió a 1 millón de personas en París. León XIV celebró hoy una multitudinaria misa en la Plaza de la Concorde, en la capital francesa. Al menos 600.000 se habían congregado y otras 400.000 llegaron espontáneamente en medio de un amplio operativo de seguridad. Durante su visita apostólica, el pontífice llamó a orar por la paz y destacó el crecimiento de adultos que se acercan a la fe. El viaje de 4 días también incluye Lourdes y Metz y se desarrolla en medio de debates sobre el papel de la Iglesia en la sociedad francesa. Cielo parcialmente nublado en Buenos Aires, temperatura 17 grados 6 décimas, humedad 63%.
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1: Esta noche vamos a recuperar la voz y personalidad de una mujercita muy especial, Mia Martini, cantante italiana, hermana de otra cantante muy importante, Loredana Bertè. Mia Martini nace en Calabria, Italia, el 20 de septiembre de 1947 y se despide muy joven, por cierto, en 1995. A los jóvenes, 47 años, en Varese, Italia. Mia Martini es considerada una de las voces más bellas y expresivas de la música pop italiana. Es notorio su amplio rango vocal, tan flexible cuando cantando abarca los distintos registros y además suena una voz capaz de combinar notas apasionadas con notas dolorosas, con increíble facilidad, con sofisticación y fuerte. Muy fuerte interpretación. Vamos ahora a conocer esta noche un poco más a Mia Martini. No es muy difundida, ¿no es cierto, Andreita?
0: Es verdad.
1: Yo les aseguro que será un placer reconocerla y introducirla entre nuestros preferidos. Comencemos con una canción que canta con enojo hacia Padre Davvero.

Esta muchacha, Mia Martini, debutó como cantante en 1971 y su álbum debut, que incluía este tema, Padre Davoro, que escuchábamos recién, fueron considerados entre las mejores obras italianas de los últimos tiempos. Éxitos como este tema y además Piccolo Uomo, Hombre Pequeño, que fue la consagración entre las mejores protagonistas de la música italiana de los años 70. Bueno, entonces ahora recién Padre Davvero y ahora vamos a escuchar el otro grandioso, Hombre Pequeño, Piccolo Uomo.

Poco a poco, tema a tema, conocemos un poco más a Mía Martini. Fíjense que es la única intérprete femenina que ganara dos Festival Bar consecutivamente. Fue en 1972 con este tema que escuchamos recién, Piccolo Uomo, y en 1973 con el que vamos a escuchar ahora, Donna Sola.

0: 77, si no me equivoco, tuvo lugar un encuentro muy importante con Charles Aznavour, una amistad que continuó con un recital en el Olympia de París, nada menos, el 10 de enero de 1978. Yo imagino cómo se habrá disfrutado ese encuentro en ese lugar, ¿no es cierto?
1: Sí, sí.
0: Qué notable. Entre otros temas, cantaron a dúo, juntos y a la par, Aznavour y Mia Martini, Dopo l'amore, después del amor.

En 1981, luego de dos intervenciones en cuerdas vocales, vuelve a la escena Mía Martini con un considerable cambio en su timbre de voz. Pero no obstante, participó en el Festival de San Remo, también en el Festival de Venecia, en el Festival de Eurovisión en Wembley y en el Festival Yamaha Music en Tokio. Luego, en los 90, cae irremediablemente en una depresión notable, muy profunda, porque comenzaron a mermar sus contratos en recitales, en televisión y radio. Muere de infarto cardíaco, aunque la prensa rumoreaba que se había suicidado. Nunca se confirmó esto, nunca. Sucedió el 12 de mayo de 1995 a la edad de 47 años. La crítica musical italiana, así como la europea toda, afirmaron que el material de Mía Martini son las más hermosas, cuidadas, sentimentales canciones de toda la historia de la canción ligera italiana. Vamos a recuperar como broche de oro un dueto más con Mía Martini y Charles Aznavour, que son dos grandes juntos y a su vez. Esta vez cantaron Je me connais que toi.

0: ¡Qué maravilla escucharlas desde las 9 de la noche hasta el final! ¡Buenísimo! Desde Necochea. Muy feliz programa.
1: Gracias.
2: Juan Manuel está muy contento de que haya programa completo y ya me preguntó por mañana y le dije que también, completísimo.
1: Y nosotras también estamos contentos.
2: Sí, también. Y lo mismo Sara en Resistencia y lo mismo Julieta Jordán. Todos muy felices.
3: Hola Norita, soy Ro y le quiero mandar un gran saludo a mi padrino César, que seguro que está escuchando la radio y está trabajando en su panadería, así que le mando muchos besitos.
1: Ay, qué ganas de comer una media luna que me dieron. Qué rico, amoroso, gracias.
2: Saludos para Pato que nos está escuchando, para Leo, Betty y Rodrigo en San Martín, para Fernando Arias y para Miriam en Misiones, dice que hoy en El Dorado tuvieron 35 grados.
1: Uy, uy, uy.
4: Buenas noches.
1: Buenas noches,
4: Norita, Andrea.
1: Hola.
4: Y lindo equipo de Canciones Son Amores. Feliz de escucharlas en este sábado. Y bonito comienzo con esta canción que tengo y que me está acompañando de fondo.
1: La conozco.
4: Una preciosa jornada radial.
1: Gracias.
4: Y gracias por su bonita compañía.
1: Gracias.
4: Besito grande. Soy Cristina Antonioli.
1: Por supuesto. Ay, la amiguita, gracias. Cristina Antonioli, que me sigue a todos lados.
2: Qué lindo.
1: ¿Quién más está?
5: Hola, Andrea y Norita. Buenas noches.
1: Buenas noches.
5: Cristian desde Godoy Cruz, Mendoza.
1: Ah.
5: Qué hermosa introducción que hicieron cuando dijeron que la felicidad del pueblo. Se refirieron a la felicidad del
1: así
5: pueblo.
1: Es,
5: que
1: así
5: tanto
1: es.
5: Falta nos hace
1: sí,
5: los
1: señor.
5: Argentinos. La verdad que
1: sí, señor.
5: Lo que hacen ustedes es tener empatía por todos nosotros.
1: Por supuesto.
5: Besos.
1: Los tenemos muy en cuenta. Son la razón de ser de Canciones Son Amores.
2: Un abrazo muy grande para todos. Escucharon la señal, indica la hora 22 en todo el país. Es tiempo del Mitre Informa Primero.
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8: Hora 22 en Buenos Aires, el cielo parcialmente nublado, la temperatura 17 grados 6 décimas. El oficialismo busca contener a los aliados para aprobar la nueva ley de discapacidad. Oscar Herrera Aguad, Oscar Sago, Eduardo Falcone y Álvaro González solicitaron con urgencia el detalle de las partidas necesarias para aplicar la norma. Reclaman al gobierno que precise de dónde saldrán los fondos para la nueva ley de discapacidad y pidieron eliminar del presupuesto 2027 el artículo que deroga la emergencia vigente. La atención saltó luego de que trascendiera un posible veto del Ministerio de Economía. La discusión presupuestaria continuará la próxima semana, pero se va a definir en el recinto en octubre. Rusia descartó un ataque a Europa, pero advirtió que en Ucrania los objetivos se cumplirán sin importar las circunstancias. Así lo planteó el canciller ruso Sergei Lavrov en el marco de la Asamblea de la ONU. No tenemos intención de luchar con Europa, eso es delirio y una tontería, sostuvo el funcionario, aunque luego apuntó que es precisamente Europa la que está preparándose para la guerra con nosotros. Cielo parcialmente nublado en Buenos Aires, la temperatura 17 grados 6 décimas, humedad 63%.
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Este lindo separador que armaron Juanpi Córdoba y Pablo Gazzotti habla de clásicos inolvidables. Esta vez lo vamos a utilizar para clásicos inolvidables de la música de nuestro país, porque en este 2026 se están cumpliendo 45 años de la llegada de la trova rosarina. Ustedes saben, Juan Carlos Baglietto, Silvina Garré, Rubén Goldín, Jorge Van der Mole, Adriana Bonicio, Fabián Gallardo y también Fito Páez, Lalo de los Santos en su momento, tantos artistas que llegaban de Rosario con sus canciones, con su música y que aún hoy siguen vigentes. Seguramente alguno de estos clásicos ustedes ahora mientras estén sonando los van a cantar a dúo con estos artistas. Comenzamos con Juan Carlos Baglietto, La vida es una moneda.

Allí se reconocían las voces de todos, Juan Carlos Baglietto principalmente, pero también Silvina, Fito, quien es el autor de esta letra. 45 años se cumplen de la llegada de estos artistas aquí a la ciudad de Buenos Aires y ellos van dando distintos recitales. Ahora se han unido con Lito Vitale, que con sus arreglos y con su dirección, con todo lo que hace él como artista, como invitado especial, ellos lo presentan, pero realmente ha mejorado muchísimo estas letras, estas canciones, la puesta en el show de todo lo que significa esta trova rosarina 45 años después. Vamos con la dama del grupo, con Silvina Garré. La vamos a escuchar con este clásico, Reinas de Pueblo Grande.

En esta noche en Canciones Son Amores estamos recordando a la trova rosarina con distintos clásicos inolvidables. Mario Villanueva, desde su discoteca, eligió poner a Fito Páez con este 11 y 6.

El próximo artista que vamos a escuchar es Eduardo Lalo de los Santos, guitarrista, bajista, docente, cantautor. Lamentablemente falleció joven, había nacido el 17 de enero del año 1956, murió el 25 de marzo de 2001, pero ha dejado lindas letras a las cuales podemos recurrir una y otra vez. Y una de esas canciones es el tema que escribió especialmente para Rosario. Rosario, que además de ser la cuna de estos artistas, de esta trova que estamos celebrando en esta noche con sus canciones tan clásicas, por estos días es muy renombrada porque ha sido la sede de los Juegos Panamericanos, ha sido escenario de muchos deportes y ha tenido repercusión en distintos lugares del mundo, todo lo que ha sucedido en esa ciudad, en este país. Pero volvamos a Lalo de los Santos y a este tema de Rosario. Suena así.

0: Muy buenas noches y feliz madrugada, querida Nora Perlé, Andreita Esteves Nilsson. Las estoy escuchando. Que tengan un fin de semana glorioso hoy y mañana. Programa completo. Hasta la 1:30 de la mañana los voy a estar escuchando. Esperando la ventanita, por supuesto. Los regios tangazos que pasan. Más toda la música. La verdad, es un placer. Así gracias. Que te mando un fuerte abrazo, besos a las dos.
1: Gracias,
0: linda. Claudia Patricia de Las Toninas, Costa Atlántica, Argentina.
1: Qué hermoso.
0: Las quiero un montón.
1: Un abrazo enorme, gracias. Queridas.
2: Hola, Nora.
1: Hola.
2: Y Andrea, yo las estoy escuchando de vuelta.
1: Mamito.
2: Soy Rafael. Qué bien, muy bien dicho. El fútbol trató muy bien. Yo acá estoy escuchándolas mientras vuelvo a mi casa y eso.
1: ¡Ay, qué bien! Hace frío, bichito.
3: Ay,
1: llámanos todo lo que quieras, que me encanta ponerte en el aire. Dale.
3: Pato está escuchando el programa también. Le mandamos un saludo muy grande. Gracias por el mensaje. Y también Mirta, que nos desea que tengamos una buena noche.
4: Hola, Norita. Qué bueno que están las dos en la radio. Las extrañé el domingo pasado y el sábado. Bueno, yo no quiero participar del teatro porque no tengo disponibilidad horaria. Pero qué bueno que es que propaguen esas cosas, que hagan propaganda en el teatro. Bueno, qué bueno que es tenerlas a las dos.
1: Me encanta. Ay, que llames, linda, gracias.
3: Gracias, muchas gracias. A Miguel, un gran saludo, gracias por estar allí también, muy contento de que hay programa completo sábado y domingo. Y Mirta Freijó también, muchos saludos.
5: Buenas noches, Nora. Buenas noches, Andrea. Un abrazo de osa para ambas. Les habla Alicia desde Villaduro.
1: ¡Qué duda!
5: Antes de saludarlas, quiero decirles que es muy bueno, que es una alegría tener poder disfrutar del horario completo de Canciones Son Amor. Un beso a todo el equipazo que las acompaña, a los operadores, a quienes están cerca de ustedes.
1: Que es.
5: Sigo escuchándolas hasta la 1:30.
1: ¿Qué duda voy a tener, gracias, que sea Alicia de Villa Luro la que esté en el aire? Amiga otra, de toda la vida.
3: Otra Alicia de Almagro también, prestando atención al programa. Y Adriana y Luis en Villa Carlos Paz también allí, bien atentos a todo lo que sucede. Y por supuesto, se quedan hasta el final. Y ahora, con la señal que va a indicar la hora 22:30 minutos, le vamos a dar paso a Fernando Martínez para el Mitre Informa Primero. Pero después no se vayan porque hay mucho más.
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0: Ahora 22:30 minutos en Buenos Aires, el cielo está nublado, la temperatura 17 grados 6 décimas. Clave de la CGT, el martes, más de 20 gremios nucleados en la central obrera mantendrán una reunión de mesa chica ampliada. Será para discutir nuevas medidas de fuerza. Es luego de completar los pasos acordados hasta ahora, luego de tres marchas conjuntas con las dos CTA y los movimientos sociales. El gobierno sorprendido por el guiño de Manzano a Kicillof. El empresario mendocino viajó a Nueva York y se sumó a las reuniones del gobernador bonaerense con hombres de negocios estadounidenses. Manzano y sus socios comerciales han sido de los más favorecidos en los últimos años con las licitaciones. Ya tenían participación en la electricidad del área norte del AMBA y el 70% de las acciones de un concurso de YPF por el gas. Y su socio, Mauricio Filiberti, compite por el del agua. El cielo está algo nublado, la temperatura 17 grados 6 décimas, humedad 63%.
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0: Y qué señor, uno de los más grandes e influyentes músicos del rock italiano, de la balada, de la música ligera, además de compositor, por supuesto, gran compositor, y por otro lado, intérprete de su propia música. Un homenaje en tiempo y forma al cantante y autor italiano Lucio Battisti, que nació en Poggio Bustone, Italia, en 1943, y se despidió el 9 de septiembre de 1999 en Milán. En fin, se van jóvenes, una vez más. Sus canciones fueron grabadas por innumerables cantantes y grupos italianos y extranjeros, pero comencemos con su voz, con su estilo y su hermosa y conocidísima canción, Mi Libre. Canción, Lucio Battisti.

¿Por qué razón se considera a Lucho Battisti como uno de los músicos y cantantes más influyentes de la historia de la música popular italiana? Yo creo que la razón es que su producción representa sin duda un verdadero cambio muy importante y decisivo en la escena del pop de ese origen. ¿A partir de qué? Y de finales de la década de los años 60, donde se trabajaba tanto a todo nivel, ¿no? Lucho Battisti supo fusionar elementos folclóricos de la música italiana con el rock y además con el pop después de 1970, y logró indudablemente un sonido muy particular, muy innovador. Battisti en ese momento logró fascinar sobre todo al público joven, logró que descubrieran el poder de sus ideas musicales. Uno de los ejemplos lo traigo ahora, se resume, la historia es una donna per amici, o sea, per amico, perdón, en singular, una mujer por amigo.

Bueno, músicos muy importantes de diversos lugares del mundo se interesaron seriamente por la música de Battisti, de Lucio Battisti. David Bowie, Paul McCartney, hicieron los Beatles temas de Battisti. Y también Mina, la gran cantante italiana. Todos ellos declararon su admiración a tal punto que atesoraron la colección completa de sus composiciones. Y bueno, yo creo que es oportuno, ¿no? Con la voz de Lucio Battisti tomemos contacto con otra de las canciones preciosas de las que hablo, y muy conocida por otra parte, Respirando.

mundo, les decía, se interesaron por los preciosos temas de Lucio Battisti y gente renombrada como Bowie, David Bowie, Paul McCartney. Y les mencionaba Mina, y a propósito de Mina, esta gran cantante italiana, lo admiraba de tal modo que incorporó varios temas de la autoría de Battisti a su repertorio. Y se me ocurrió, hace un ratito, con Maxi, se nos ocurrió a los dos que sería bueno ejemplificar y poner en el aire el tema de esa admiración, escuchando a Mina cantando en solitario este tema de Lucio Battisti que él titulara Amor Mío.

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1: Muy buenas noches, Nora y Andrea. Ustedes transforman cada fin de semana en un momento especial. Canciones son Amores no es solo un programa. Es un espacio donde nos acogen con respeto y nos regalan lo mejor de sí mismas. Gracias por mantener viva la belleza de la música y la calidez de la palabra. Las valoramos mucho. Rosana, de Remedios de Escalada.
2: Gracias, Rosana. Un abrazo. Gracias.
0: Muchas gracias. La señal indicó la hora 23, tiempo del panorama del Mitre Informa Primero. Fernando Martínez, y ya volvemos.
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4: 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Cielo algo nublado en Buenos Aires, la temperatura 17 grados 6 décimas. El oficialismo busca contener a los aliados para aprobar la nueva ley de discapacidad. Oscar Herrera Aguad, Oscar Sago, Eduardo Falcone y Álvaro González solicitaron con urgencia el detalle de las partidas necesarias para aplicar la norma. Reclaman al gobierno que precise de dónde saldrán los fondos para la nueva ley de discapacidad y pidieron eliminar del presupuesto 2027 el artículo que deroga la emergencia vigente. La tensión saltó luego de que trascendiera un posible veto del Ministerio de Economía. La discusión presupuestaria continuará la próxima semana, pero se definirá en el recinto en octubre. El exinterventor de la Agencia de Discapacidad alertó a la justicia por sobreprecios y apuntó a la gestión de Diego Españolo. Antes de renunciar, Alejandro Vilches informó irregularidades en las compras del organismo y señaló pagos muy por encima de los valores de referencia. También detectó facturas duplicadas, falta de controles y proveedores vinculados entre sí. Según indicó, la ANDIS pagó un monto que equivale hasta 20 veces lo que abonó el PAMI por el mismo insumo. Vilches cargó con dureza sobre la gestión de su antecesor, Diego Españolo, quien fue desplazado en medio de un escándalo en agosto de 2025. La auditoría interna calificó como irregularidades de gravedad los problemas detectados en las contrataciones y describió sobreprecios sistemáticos, ausencia de procedimientos administrativos adecuados, además de debilidades estructurales, falencias, demoras y problemas en distintos circuitos de la agencia. El relevamiento apuntó a 9 proveedores de insumos médicos y ortopédicos en particular que facturaron al Estado más de 25 mil millones de pesos. El secretario de Defensa del Reino Unido advirtió que su país tiene la capacidad de defender Malvinas. El funcionario Wes Streeting aseguró que la Argentina no tiene la capacidad necesaria para tomar el archipiélago. Esto no es 1982. Los argentinos no tienen la capacidad de tomar las islas y nosotros sí tenemos la capacidad de defenderlas, dijo en una entrevista con el diario británico The Sun. El funcionario también cuestionó al presidente Milei por sus reclamos de soberanía sobre el archipiélago y acusó al mandatario argentino de repetir una misma propaganda falsa. En un partido caliente, con un Di María brillante, Rosario Central se quedó con la Supercopa Internacional, que terminó con piñas entre los jugadores. El canalla le ganó a Estudiantes 3-1 en Santiago del Estero. El pincha había iniciado la cuenta al minuto de juego, pero no pudo sostener la ventaja. El Fideo descontó dos veces de pelota parada. con un tiro libre magistral, puso el 1-1 a los 23 del primer tiempo y más tarde, sobre el final de la primera etapa, llevó el marcador al 2-1 desde el punto penal. En el último minuto de descuento del segundo tiempo, Julián Fernández hizo el tercero aprovechando que todo Estudiantes había salido a atacar y el arco de Muslera estaba vacío. Ahí empezó la debacle. Fue justamente Muslera quien enfrentó a los jugadores de Central y empezó a los manotazos con los suplentes que entraron a festejar el último tanto. El canalla, en esta instancia, se dirigió a los vestuarios y los pincharratas los corrieron. En el túnel se agarraron a trompadas. Mientras tanto, el árbitro Darío Herrera esperaba con sus compañeros porque el reloj seguía corriendo. Después de varios idas y vueltas, que incluyeron a Juan Sebastián Verón enfrentando al referí a los gritos por un penal y una roja que no se cobraron, el partido se dio por finalizado. Los jugadores de Central ya festejaban con sus hinchas. Lleno de alegría por el nuevo título, Ángel Di María defendió la actuación del juez.
5: El de arriba otra vez, me termina dando esa, ese toque que hago el gol de tiro libre, después se sigue dando el partido, la verdad que contento. Contento porque bueno, al final sí me pasa lo mismo y lo voy a aclarar porque la verdad que ya llevo momentos que termina cansando esto. Este fue penal, como el de Francia también, como hicieron el penal a mí. Exactamente lo mismo, es un toque, es penal, está dentro del área y hoy el VAR te lleva a eso. Entonces, nada, es el fútbol, nos tocó a nosotros, estamos felices.
4: En tanto, el presidente de Estudiantes, Juan Sebastián Verón, entró a la cancha en medio de los incidentes e increpó al árbitro. La bruja se dirigió hacia la mitad de la cancha al grito de culpa tuya, mientras señalaba con el dedo al juez principal.
6: ¡Toda tuya! ¡Toda tuya! ¡Toda tuya! ¡Toda tuya!
4: En el postpartido y consultado por este episodio, Verón fue irónico.
7: ¿Qué le dijiste a Herrera? Que igual se te vio también muy claro en el cara a cara con el árbitro.
8: Me dirigió bien, lo felicité, me dirigió muy bien, nada que decir.
7: ¿La lectura de labios dice otra cosa?
8: No sé, creo que dije eso, la verdad no me acuerdo.
4: Sancionaron a Colapinto por el triple choque en Bakú. La FIA decidió castigar al argentino con 5 posiciones para la próxima carrera. El piloto argentino cometió un error al entrar pasado al frenaje de una curva y llevarse puesto a su compañero Gasly y al británico Lando Norris cuando ambos alpín estaban en los puntos. Tras el accidente, Colapinto pidió disculpas.
9: Bloqueé cuando empecé a frenar y después estuve fuera de control toda la frenada, así que no tuve mucho por hacer, obvio, que perdón al equipo, a Pierre, fue un error grande y grave, ¿no? Porque perdieron muchos puntos con los dos autos, así que nada, un día complicado, que venía siendo bastante bueno, así que nada, perdón a todo el equipo.
4: Cielo algo nublado en Buenos Aires, temperatura 17 grados 6 décimas, humedad 63%.
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17: Hola chicas, buenas noches, soy Mari de Cosquín. Bueno, acá un hermoso día de primavera, muy lindo, y el pueblo tiene, en el pueblo tenemos una actividad en la Plaza del Folclore, este viernes, sábado y domingo, que se llama El Folclorazo, donde vinieron delegaciones de todas las provincias e incluso del, del exterior, a bailar folclore. Así que estamos de fiesta. Bueno, les mando un beso, que tengan una hermosa semana, lindo que estén ustedes sábado y domingo como antes, y bueno, gracias por estar ahí, hasta luego, las seguimos escuchando.
2: Gracias a vos por estar con nosotros.
0: Hasta luego. También desde Cutralcó nos escriben Andrés y Betty, Betty y Andrés. Allí están con sus artesanías escuchando el programa.
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0: Y tenemos ganas de recordar, como dice esta presentación, en el día que nació María de Gracia Costa Pena Burgos. Tal es el nombre completo de Gal Costa, que el 26 de septiembre del año 1945 nació en Salvador de Bahía. Lamentablemente, como todos saben, falleció el 9 de noviembre del año 2022. Cantante de Brasil, muy emblemática, figura clave del tropicalismo, una de las grandes voces de ese país. Queremos evocarla y vamos a comenzar escuchando Suerte.

Estamos compartiendo este rato recordando a Gal Costa y debemos contar que debutó el 22 de agosto del año 1964 en la inauguración de un teatro en Salvador de Bahía. Lo hizo junto a Caetano Veloso, Gilberto Gil, María Betania, Tom C. y algunos más. Y ese mismo año participó en la Bossa Nova Bellia, en el mismo lugar donde había debutado y con ese mismo elenco. Gal Costa, una de las grandes voces del Brasil, había nacido el 26 de septiembre del año 1945 y por eso la trajimos en esta noche, para recordarla y homenajearla. Aquí está con Luna de Miel.

Recordando a Gal Costa en esta noche, aquí en Canciones Son Amores, y cuando falleció, muchos de los diarios publicaban distintas cosas, hitos de su carrera. Y el diario La Nación recordó, entre otras participaciones, cuando vino por aquí, por la Argentina, y pusieron que era uno de los países más visitados por la cantante. Incluso se publicaron en ese momento fotos de lo que habían sido sus recitales en el Teatro Gran Rex, por ejemplo, en el año 2000, y declaraciones de Gal en aquella oportunidad. Cuando voy a la Argentina me siento como en casa, tengo una relación muy especial con ese público. Y también había estado en algunos lugares de las distintas provincias, como por ejemplo en Cosquín, en Córdoba, y en 2017 había declarado que aquí en Buenos Aires hay una gran valoración de los artistas brasileños, y eso es muy grato, dijo Gal. Me acuerdo de mis primeros viajes, era como llegar a una ciudad mágica, llena de bohemia. Gal Costa, recordada en esta noche a propósito de que hubiera sido en este día su cumpleaños. Aquí la escuchamos con Muy Bien, Muy Mal.

Gal Costa, recordada en esta noche aquí en Canciones Son Amores, había nacido el 26 de septiembre del año 1945, falleció el 9 de noviembre del año 2022. No podemos cerrar este momento y no escuchar Un Día de Domingo, esa clásica canción que grabara alguna vez Gal Costa junto con Tim Maya.

0: Iván Gal Costa, Tim Maya, el recuerdo por este nuevo aniversario de su nacimiento. Ustedes escucharon, la señal indicó la hora 23:30 minutos en todo el país. Tiempo de Fernando Martínez para el Mitre Informa primero y después nos quedan exactamente 2 horas de programa.
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3: Noche 30 minutos en Buenos Aires, el cielo parcialmente nublado, la temperatura 17 grados 6 décimas. Karina Milei estuvo en la Feria Internacional de Turismo y dijo que el país va por buen camino. La secretaria general de la Presidencia destacó este sábado la relevancia del evento que se realiza en la rural de Buenos Aires. En diálogo con La Nación Más, pidió que los argentinos sigan esperanzados.
4: Tenemos un país hermoso, maravilloso. Y aparte, todo esto hace que vengan más inversiones. Van a venir, van a venir.
5: ¿Cómo estamos, Karina?
4: Muy bien, vamos por buen camino. Así que sigan esperanzados.
3: Voraz incendio en el puerto de Olivos. El fuego se desató esta noche en la zona del Club de Pescadores, donde se vieron llamas de gran altura y una elevada columna de humo. Distintas dotaciones de bomberos de Vicente López trabajaron en el lugar para intentar combatir el foco ígneo, cuyo origen se desconoce. El cielo parcialmente nublado en Buenos Aires, la temperatura 17 grados 6 décimas, humedad 63%.
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5: Nora, soy Alejandra. Hay una película de Mía Martini, además. Ajá. Donde yo te pido minueto, por favor.
6: Qué lindo. Mira, a propósito de esto, la gente se quedó enganchada con Mía Martini. Alba Rosa Di Croce escribe desde Francia y dice: hola amigas, contenta de escucharlas hoy. Gracias por recordar a Mía Martini. En Italia siempre la recuerdan con un poco de tristeza por el fin de su vida. La depresión que tuvo se debió por la voz que circuló que ella atraía mala suerte. Ay. Y por eso dejaron de contratarla. Su hermana Loredana es también muy amada y siempre vigente. Un fuerte abrazo a las dos y saludos a mis compatriotas desde Francia.
7: Gracias, que hacía rato no nos escribía.
6: Qué linda, amorosa.
7: Un gran abrazo para Alba.
8: Qué lindo programa, Nora, como siempre. Damián de Pegasini, hoy descansando, teniendo de Franco.
6: Muy bien.
8: Tomando una cervecita bien fría y escuchando el programa.
6: Muy bien.
8: Un besito, Nora, para vos y para Andrea.
6: Otro grande.
8: Y aguante canciones, son amores. Vamos reta todavía, ¿eh?
6: ¡Eso!
7: Gracias, muchas gracias. También lindo, saludos lindo para Eliana en Neuquén y para María, que nos está escuchando mientras termina de limpiar toda su cocina, dice.

0: elegidos, buceando en archivos de la vida, de manera entrañable motivan una canción. Y los temas se suceden, afloran, transitan en todas las direcciones y nos llenan. Hoy también, en Canciones son Amores, hay tema para rato.
1: Francamente, el tema para rato de esta noche está fuera de fecha, les diría. Fue el 21 de septiembre que teníamos que recordarlo. Hablábamos de la juventud, de la primavera, de la vida. Y yo creo que el tema de hoy, que abre este bloque, es muy oportuno. Muy oportuno. Esta noche el tema para rato es para todos los tiempos y todas las fechas, creo. Es mucho más que eso, es la vida misma, porque al decir vida, decimos vida que merezca ser vivida. ¿Y qué otra necesidad mayor, como el aire mismo para la vida, que es la paz? La paz. El 21 de septiembre ya se estaba celebrando el Día de la Paz. Para mí nunca es tarde. Ustedes saben, claro, que no me ato a fechas. En tiempos tan incomprensibles como los que estamos viviendo, en los que por momentos hemos llegado a naturalizar el abuso, el insulto, la indiferencia, la impunidad, la crueldad, el dolor gratuito. ¿Cómo no permitirnos serenar nuestras mentes siquiera por un momento al día? Este mismo, sí, claro, si estamos de acuerdo, ¿no es cierto? Por supuesto, para pedir, para reclamar, para exigir y ganarnos la paz. Para que no nos acostumbremos a la desdicha ajena, para que los demás no sean solo los demás, para recuperar en el prójimo a nuestro semejante. Si las contradicciones que normalmente ocurren en el fuero íntimo hacen difícil que el individuo viva en paz consigo mismo. Pienso, ¿no? Cuánto más difícil resulta que una familia, una comunidad, una nación o la humanidad misma logren una ansiada paz interna. El consentimiento o la aceptación del otro y el derecho a ser el que se es, aunque no signifique la aceptación de lo que es, dice o siente, es la negación de ese derecho a ser lo que lleva al conflicto. Fíjense, yo creo eso. Es la negación de ese derecho a ser lo que lleva al conflicto. Y en el caso de las naciones, hasta lleva a la guerra. Después de todo, la paz entre las naciones no es una abstracción, no es una relación, como diría, espontánea, como puede ser la del amor, sino que es una deliberada construcción en la que cada parte se compromete, expresamente le diría, se compromete a no invadir la tierra, la política, la economía, la cultura, la lengua del otro, la libertad del otro. Eso, nada más, pero nada menos, hacen a la paz. Un grupo maravilloso de gente que en su momento, cuando lo hicieron, eran muy jóvenes: Michael Jackson, Tina Turner, Stevie Wonder, en fin, una larga lista de grandes de todo el mundo. Madonna estaba también. Grabaron un tema que fue un ejercicio del amor, de alguna manera. Nosotros somos el mundo, y sonaba así.

José Pedroni, desde su tierna, sencilla, clara literatura, se instala en su poema Mesa de la Paz para apelar a esa necesidad humana, diciendo así: por el fresco camino del agua en libertad hacia donde el ave se ha ido y se la oye cantar, hacia la verde planicie del lirio natural, hacia donde reclama la paloma, está la mesa de la paz. Sencilla y blanca, enteramente blanca, hecha de pino albar, con un arca debajo de la tabla, llena de pan igual, y tantos platos como tantos hombres, está la mesa de la paz. No está hacia el lado de la voz airada, no puede estar, no, no está, no ha estado nunca ni nunca estará. Hacia el lado del día hay que buscarla, donde la flor se da, hacia donde se ha ido la paloma, ahí, no más. Hay una voz antigua que reclama, dice, no matarás. Y una voz que conduce y dice, ama a tu igual. La mesa del amor está hacia el lado donde se ve clarear, hacia el lado del canto matutino, ahí, no más. No está en la noche del temor y el hambre, no puede estar, ni del resentimiento, ni del odio, ni sueño en soledad. No está, no ha estado nunca, ni nunca estará. Donde el aire es de pan puesto a la vista, allí está. La mesa limpia quiere manos limpias, no quiere más. Tira el arma en la hierba mancillada, el arma que te han dado y que te pesa, tírala. También las piedras del rencor y el odio, también arrójalas. Deja el mundo del trueno y la tiniebla, sal a la claridad, toma del brazo a tu mujer, a tu hijo, y ponte a caminar. La mesa del amor está a la vuelta, la mesa de la paz, a la vuelta del día con su pájaro, ahí, no más. Y rubrica José Luis Perales con la canción para la paz.

La paz es el mayor bien a merecer. Y para eso hay que construirla con actos, algo así como un edificio cuyos ladrillos son nuestros actos. Sencillo pero fuerte, acogedor, con puertas que se abren para que nadie quede afuera, que nadie sufra la intemperie cruel, con ventanas por donde entre el sol, que entibie postergando egoísmos, para andar el camino con el otro, no contra el otro. Para que en cada nuevo día estrenemos una ilusión y no inauguremos una nueva injusticia. Recuperemos la indignación ante las desproporciones. Las canciones son amores. Escuchémoslas, queridos escuchadores. Escuchemos, además de oír. Y cuando alguna nos guste mucho, bueno, tratemos por lo menos, al menos de hacer cierto su mensaje, que es una manera de hacer cierto que somos lo que cantamos, y cierto también lo que elegimos escuchar. Un ejemplo para vivirlo y ejercitarlo, Jairo, cantando Venceremos.

0: Bueno, llamó una amiga nuestra que suele comunicarse con nosotros cuando algo le gusta. Y en este caso, Betty, de Villa Urquiza, nos dice: buenas noches, Nora, Andrea. Bravísimo por la paz. Muchas gracias y un abrazo fuerte.
1: Un abrazo muy grande.
2: Ay, qué placer prender la radio y escuchar música. Es saber que están de vuelta, que están temprano, que las diosas de la radio ya están ahí esperándonos. Me apuro para escucharlas. Un beso enorme, enorme, enorme.
0: Gracias, querida.
2: Y buen mes de octubre, si no nos hablamos antes. Besos, Nora.
0: Gracias.
2: Besos, Andrea. Y gracias.
0: Gracias.
2: Habla Isabel de La Plata.
0: Gracias, Isabel amorosa. Quiero decirles que quería seguir hablando sobre la paz, pero estoy demasiado conmovida con el tema. Si ustedes quieren, mañana reencontramos el tema y seguimos recordando los grandes escritores que se inspiraron amorosamente, dolorosamente al tema de la paz y la música acompañando. Así que mañana, otra vez,
1: me
0: tomo el tema,
1: bárbaro.
0: Pero seguimos ahondando en ese mundo de la cultura.
1: Estupendo, estupendo. Alfredo Navarro nos está escuchando en Tucumán, nos manda un gran abrazo, dice que el programa está excelente. Dana Capri también, dice que somos dos reinas.
0: Gracias.
3: Hola, Andrea y Nora, acá escuchando el programa como siempre ustedes. Mucho calor en Posame, sin agua serena en una iglesia.
1: Ay, bueno, muchas gracias.
0: Gracias.
1: Y sabes que aquí también nos escribe Fausto Marcelo.
0: Uh-huh.
1: Y dice que los juegos que se dieron en Rosario son los suramericanos. Así que muchísimas gracias por la aclaración.
4: Hola, buenas noches para todos. Les mando un saludo muy grande desde Mendoza, Andrea. Las escucho siempre, amorosas. Besos para todos.
1: Ay, gracias.
0: Gracias,
1: muchas gracias. Vamos a hacer la pausa más larga ahora porque llega el momento de escuchar el himno nacional argentino interpretado por Jorge Alvarado. Luego llegará Fernando Martínez con el Mitre Informa primero y después hasta la 1:30 de la madrugada tenemos más canciones son amores. Recuerden, a la noche del domingo volvemos a partir de las 21, otra vez programa completo. Y hoy no se pierdan todo lo que falta, porque hasta la 1:30 hay mucho más. Ya tenemos muchos mensajes de gente que espera la ventanita florida.
5: Versión en guitarras del himno nacional argentino, por Jorge Alvarado.

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2: Medianoche en todo el país, en Buenos Aires, el cielo parcialmente nublado, la temperatura 17 grados 6 décimas. El gobierno prevé lanzar en breve los pliegos para vender dos centrales eléctricas. La operación contempla la venta de las participaciones que conserva Energía Argentina, Enarsa, en ambas compañías. El Estado posee el 65% de Termoeléctrica Manuel Belgrano y el 68,8% de Termoeléctrica José de San Martín, de forma que mantiene el control accionario de las dos sociedades. En el mercado energético estiman que las participaciones estatales podrían representar varios cientos de millones de dólares. Algunas valuaciones privadas ubican las operaciones alrededor de 300 millones de dólares por compañía, aunque el Ejecutivo todavía no fijó públicamente un precio y el valor definitivo dependerá de los pliegos y de las ofertas que se presenten. Miles de personas reclamaron la renuncia del presidente español. Fue a través de la Marcha de la Dignidad en Madrid, que fue masiva. Exigieron elecciones inmediatas mientras recorrían el centro de la capital española. Además, pidieron que Pedro Sánchez sea juzgado por traición. Horas después de esta marcha, una nueva movilización colmó el centro de la ciudad, esta vez contra los desalojos y la crisis de vivienda.
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2: El Servicio Meteorológico Nacional pronostica lluvias en el AMBA durante casi todo el domingo. Para esta madrugada se esperan tormentas aisladas en la ciudad y el Gran Buenos Aires. La mínima será de 14 grados y la máxima de 19. El mal tiempo se mantendrá durante todo el día. Para el lunes 14 de mínima, 21 de máxima, con cielo mayormente nublado y probabilidad de chaparrones durante la tarde. El pronóstico extendido anticipa para el martes tormentas aisladas y chaparrones durante todo el día. Mejora el miércoles. Ahora en Buenos Aires el cielo está parcialmente nublado, la temperatura 17 grados 6 décimas y la humedad 63%.
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2: En este día que acaba de comenzar, 27 de septiembre, es el cumpleaños de una escuchadora muy fiel que se llama María Marta. Le mandamos un beso muy grande y le vamos a dedicar el próximo segmento de Canas al Aire, Las Luces, Sergio Dalma, que está a punto de cumplir años mañana 28. Este lunes 28 de septiembre cumplirá 62 años. Su nombre completo es Josep Gergi Sergi Capdevila Querol. Claro, muy simplemente mejor le decimos Sergio Dalma, como este seudónimo que se puso hace tantos años y que nos permite escuchar sus canciones, y a muchas chicas les encanta, suspiran por él. Está muy próximo a venir nuevamente a nuestro país. Visitará la provincia de Buenos Aires el próximo mes de noviembre. Nos anticipamos un poquito a todo lo que allí seguramente va a suceder, porque en ese teatro estoy segurísima que, además de aplaudir a rabiar, van a cantar junto a él esta canción, El Mundo.

las fanáticas estaban tan desesperadas esperando la llegada de Sergio Dalma que dijeron no, primero tiene que cantar Te Amo, que es la canción que estamos todas esperando. Y sí, lo están esperando en Rosario, llegará el próximo 30 de octubre, y en Córdoba el 1 de noviembre, y aquí en Buenos Aires estará el 4 de noviembre, el 6 de noviembre llegará a la provincia de Tucumán, al Teatro Mercedes Sosa, el 10 de noviembre se estará presentando en Mar del Plata, pero Sergio, nosotros te presentamos con el mundo, así que por favor, cantala.

Sergio Dalma nos acompaña en este tramo de Canciones son Amores. Comenzó a actuar porque en el año 1983 ganó en la televisión española un concurso y a partir de allí hasta este momento no paró, a pesar de que tuvo que luchar con una interna familiar. Su papá no estaba muy contento con que él fuera cantante. Pero a partir de que grabó su primer LP, que fue ese el premio que le dio este concurso de la televisión española, tuvo muchísimos éxitos, comenzó a ser reconocido internacionalmente y entonces, claro, todos tuvieron que amigarse con la idea de que Sergio era un gran artista. Ha participado muchas veces de distintos festivales, incluso dos veces del Festival Internacional de la Canción en Viña del Mar, aquí en el país vecino de Chile, con mucho éxito también, siendo aclamado por un público que muchas veces con algunos artistas es bastante hostil. Ha participado del Festival de la Canción de Eurovisión, estuvo participando también en distintos festivales en Roma, ha cantado con muchos artistas de cualquier lugar del mundo. Incluso muchos recuerdan cuando en el año 2012, en los Latin Grammy, estuvo en Las Vegas junto a Daniela Romo. Pero sigamos escuchando aquí en Canciones son Amores a Sergio Dalma, a punto de cumplir 62 años. Aquí nos trae Mi Libre Canción.

Aquí estamos todos muy emocionados esperando la visita del Papa León XIV a la República Argentina. El Papa está de gira. Hoy veíamos imágenes en distintos canales de televisión de su visita por París. Hace muy poquito estuvo en España y visitó Barcelona. Uno de los artistas que estuvo cantando frente a él fue Sergio Dalma. Quedó muy emocionado y dijo que ha sido un regalo de la vida. Y además que cantó una canción para el Papa, una canción que lo emociona mucho. Dijo Sergio: "He visitado muchos escenarios, he cantado en lugares que no imaginaba, pero cantar delante del Papa y que te vea todo el planeta tiene un significado muy especial. Fue un momento único, lleno de emoción, lleno de música, lleno de orgullo. Ya forma parte de mi historia personal y también de mi vida artística". Sergio Dalma ahora hace

Sergio Dalma nos acompaña en este tramo de Canciones Son Amores. Vamos a escuchar una última canción el próximo lunes 28 de septiembre, mañana, porque ya estamos en domingo 27. Mañana lunes 28 estará celebrando sus 62 años. Nos anticipamos un poquito y junto a él decimos: Yo no te pido la luna.

0: Estamos a punto de escuchar la señal que indica la 030 en todo el país. Y con ella llegarán las noticias. Fernando Martínez con el Mitre informa primero.
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3: De la noche, 30 minutos. En Buenos Aires el cielo está parcialmente nublado, la temperatura 17 grados 6 décimas. Para Martín Lusto, el gobierno no sacó a millones de personas de la pobreza. El diputado nacional cuestionó en un blog el manejo de la política económica de Javier Milei y consideró que la dinámica más reciente empieza a mostrar que quizás todo el costo del cambio de régimen no alcance para sacar a nuestros compatriotas de la pobreza y hasta termine empeorando el problema. El ex ministro de Economía señaló también que la medición de la pobreza en la Argentina tiene tres inconvenientes. Uno es que se usa una canasta básica total vieja de 2004-2005 que subestima el impacto de los servicios. El segundo es que en épocas de alta inflación, como la que hubo en el gobierno del Frente de Todos, se sobreestimó la pobreza por la metodología que usa la encuesta permanente de hogares. Y el último es que la propia encuesta no tiene forma de ponderar cuánto gana una persona que trabaja en el sector informal, ya que solo hace preguntas a los entrevistados. Daniel Osvaldo sigue en terapia intensiva a la espera de un diagnóstico. El exfutbolista se encuentra internado desde el jueves en un hospital de Lavallol. Sufrió un derrame pleural derecho con presencia de líquido y pus y ya fue estabilizado. Su familia reveló que Osvaldo está bien y lúcido. Los médicos esperan los resultados de una biopsia para poder comprender qué es lo que tiene. Buenos Aires, el cielo está parcialmente nublado, la temperatura 17 grados 6 décimas, humedad 63%.
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4: Sí, buenas noches, Narita Perley, Andreita. Bueno, el programa, como siempre, 100 puntos, gracias a la señora de Villaludo, Ana María.
5: Un abrazo. Ay, gracias. Querida.
6: Hola, querida Nora. Hola. Por suerte nos seguís acompañando, después de venirte escuchando desde hace muchos años. Toda la suerte del mundo para vos.
5: Gracias.
6: Un saludo grande. Horacio, de Villa Urquiza.
5: Un abrazo para vos, querido. Gracias.
7: Buenas noches para el programa de la señora Nora Perlé y Andrea de Nilsson. Quiero decirle que los escucho todos los sábados y domingos y el programa está muy bueno y la música que pasa muy bueno. Saludo atentamente a ustedes, Dalo de Puerto Piray y Misiones, desde un pueblito muy chiquito.
5: Qué bueno, qué bueno que nos escuchen así, de tantos lugares de la Argentina sobre todo.
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pasó el tiempo y la historia de Soleado se va enriqueciendo. Ya en el año 1975, la francesita Mireille Mathieu hace la canción en francés. La titularon No se vive sin decir adiós, que lo hiciera también en español. Pocas canciones, a muy pocas canciones le han cambiado tanto la letra y el título. Pero igual sigue siendo hermosa. Vamos a compartirlo por Mireille Mathieu.

Bueno, y en escena esta vez el cantante checo Karel Gott supo cantar una versión llamada Me encantó y lo sigo haciendo. Así se llamaba Me encantó y lo sigo haciendo. El mismo tema, soleado, con tal melange de títulos en diversos idiomas que no se puede creer. Escuchemos entonces y veamos cuál fue, a su manera, más allá del título Me encantó y lo sigo haciendo, recreado a su manera, como les decía, por Karel Gott, de esta manera.

En el año 1976 aparece la versión grabada por el gran Johnny Mathis, número uno en el Reino Unido. Ahora sí, su versión titulada Soleado, y claro, su título de origen, y lo hace Johnny Mathis de esta manera.

Y como les decía anteriormente, hubo muy hermosas versiones instrumentales por Percy Faith, por Paul Moriarty, por ejemplo. Pero tengo muy presente la magnífica versión grabada por el músico Juan José García Caffi, que fuera incluida como leitmotiv o tema central en la excelente película de Leonardo Fabio, Nazareno, Cruz y el Lobo. Esto fue en 1975. García Caffi aporta una fuerza, un clima realmente impresionante a las imágenes del gran Leonardo Fabio, acompañando los roles de Juan José Camero, que hacía de Nazareno Cruz, de Alfredo Alcón, el poderoso, el Cira Olivera Garcés, que hacía Damiana, Nora Cullen, la Lechiguana, y Marina Magali, Griselda. José García Caffi, con el tema Soleado, acompaña con su orquesta y arreglos la historia del séptimo hijo de una familia de campesinos que sufre la maldición que lo convierte en el hombre lobo de las pampas durante las noches de luna. Aquí, y a su manera, Soleado, por José García Caffi, orquesta y coro.

0: Bueno, hasta aquí a su manera y soleado, que fue tan lindo escucharlo con tantas versiones diversas.
1: Y yo te cuento que la gente está muy contenta de saber que esta noche volveremos a partir de las 21, que tendremos programa completo. Hay muchos mensajes por la pantalla. Fátima dice que nos descubrió hace poco tiempo y que le gusta escuchar el programa porque le da mucha paz. ¿Era justo hoy que hablaste de la paz?
0: Justamente. Y bueno, tengamos en cuenta que nos queda todavía media horita más.
1: Sí, donde, la ventanita florida.
0: Claro, se abrirá la ventanita florida y va a aparecer un grande de la música rioplatense, ¿no?
1: ¿Y querés que escuchemos alguna voz por allí?
0: Sí, me encantaría. ¿Quién está en el aire? A ver.
2: Hola, Norita y Andrea. Qué lindo escucharlas tempranito. Bueno, cuánto me alegro y cuánta compañía me hacen. Muy lindo, muy hermosa. Y la música hermosa. Un beso muy, muy grande para las dos. Las quiero mucho. Gracias.
0: Gracias a vos, Lina.
1: Gracias, muchas gracias.
3: Hola, Nora Perlé. Habla Fernando, bueno, de Bariloche. Ajá. La verdad no tengo palabras con todos los temas que ponés, las cosas, los recuerdos que pasás.
1: Ay, oh, bueno, muchas gracias. Pareció como lindo, si se hubiera cortado allí, se cortó el mensaje. Sí, sí. Estamos a punto de escuchar la señal que va a indicar la 1 de la mañana en todo el país. Llegará Fernando Martínez con las noticias y después nos queda, como ya anticipó Nora, la última parte del programa, la ventanita florida que tanto esperan todos. No se vayan, que ya volvemos.
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6: Cielo parcialmente nublado en la noche de Buenos Aires. La temperatura 17 grados 6 décimas. Monte Oliva confirmó que la mudanza de la cárcel de Devoto comenzará este año. La ministra de Seguridad detalló que el traslado a Marcos Paz se realizará en distintas fases.
7: El traslado de los presos está en cronograma, está en agenda, porque desde comienzo de año estuvimos haciendo referencia al último trimestre para la tan esperada mudanza de Devoto hacia Marcos Paz, que esto es un trabajo muy duro entre Nación y Ciudad de Buenos Aires, duro en términos operativos también y de la finalización de una obra también grandiosa. Vamos a estar iniciando un traslado por fases. La mudanza de una cárcel no se hace de un día para el otro y va a iniciar pronto. El día exacto no podemos hacer referencia, pero le aseguro que es muy pronto.
6: Juana Viale habló del estado de salud de Mirtha Legrand a una semana de la nueva internación. La nieta de la conductora volvió a ponerse al frente de la noche de Mirtha.
8: Y la abuela que está mejorando muy bien, así que le mando un beso muy grande porque no se lo pierde, me ve, me dice las cosas que sí, las cosas que no, todo. Así que abuelita, me muevo lentamente, ya tú sabes. Un besito muy grande a ella que está ahí desde la clínica del Mater Dei viéndonos.
6: Cielo parcialmente nublado en Buenos Aires, temperatura 17 grados 6 décimas, humedad 63%.
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1: Gracias, Pablito. Abierta ya nuestra ventanita Florida, querida y esperada por muchos de nosotros. Abierta ya para recibir el cálido recuerdo de quien llegara y se fuera en el mes de septiembre. Francisco Fiorentino, que nació en San Telmo el 23 de septiembre de 1905 y se despidió el 11 de septiembre de 1955. A los jóvenes, muy jóvenes y talentosos, 49 años. Fue en la provincia de Mendoza su partida. Su voz en principio y después un poco de su historia de hombre de bien y el primero de los títulos que le pertenecen, Yo soy el tango junto a Expósito.

Qué bien suena Pichuco rodeando a Fiorentino, ¿eh? Qué maravilla. Fiorentino, que nació al tango como bandoneonista, pero luego fue estribillista de varias orquestas, y lo hizo con Cobián, con Canaro, con D'Arienzo, con Pedro Mafia. Con Aníbal Troilo conformó Fiorentino una unión perfecta, diría, ¿no? Fue el marco musical perfecto para que realmente el cantor se luciera y se convirtiera en un hito en la historia de los vocalistas de tango. Vamos a recuperar su voz en una de sus antológicas versiones con Troilo. La orquesta rodeándolo a Fiorentino, que hace Toda mi vida, del maestro Pichuco y Contursi.

su personalidad, su buen gusto. Francisco Fiorentino y la dirección permanente de Pichuco a su alrededor dieron como resultado un cantor intimista de gran calidez interpretativa que conmovió a su público. Nuestra ventanita florida nos acerca a airecitos primaverales, desde luego, y también la frescura de la voz de Fiorentino. ¿Qué les parece disfrutar ahora de su versión realmente lindísima de Cautivo, de Rubinstein y Pitaluga? Aquí está.

Qué maravilla, ¿no? Lindísimo, lindísimo. Pese a la corta vida de Fiorentino, su trayectoria con la música fue extensa, cambiante. Comenzando, como les decía, tocando el bandoneón que le regalara su hermano, Vicente Fiorentino. Y justamente con Vicente hizo sus primeras presentaciones integrando... él era violinista, Vicente, integrando conjuntos, actuando en cines, en cafés de todo el país, pero a la vez cantaba como solista en emisoras de radio. El Fiorentino consagrado llega una vez más a este homenaje esta noche, deleitándonos junto a Pichuco, Aníbal Troilo, haciendo esta vez Tinta Roja, de Cátulo Castillo y Sebastián Piana.

La noche del 10 de septiembre de 1955, 12 días antes de cumplir sus 50 años, cantó en un baile a beneficio en la escuela Alfonso Bernal, en la localidad mendocina, a 35 kilómetros del sudeste de Mendoza. A la madrugada se dispone a viajar con sus amigos músicos de regreso en automóvil. Tomaron un camino de ripio hacia la Ruta Nacional 7 y a 30 metros de distancia volcaron al cruzar el puente sobre el río Tunuyán. Quedó semisumergido el auto y él con el rostro cubierto por el agua, desde luego, absurdamente ahogado. Doloroso fin para este artista excelente y gran persona, a sus jóvenes 50 años. Vamos a escuchar su voz, esa voz que nos dejó y nos encanta, diciendo de Expósito y Federico Percal, con Pichuco a su alrededor.

broche de oro de este homenaje. La voz de Fiorentino, la orquesta de Aníbal Troilo y este clásico titulado Garúa.

0: canciones, son amores. No, hubo un forcejeo aquí con Lalo Morino que quiere que nos quedemos nosotras dos, pero no nos vamos a quedar. Nos vamos a ir y te vamos a ir escuchando a vos, Lalito. Yo querría saber, creo alguien en el tintero, no, en el aire quise decir, en el aire, ponelo, por favor.
1: Hola, Norita y Andreita, las escucho siempre, buena dorada, espero que estén bien, las felicito por ese programa precioso que tiene. Pocha, un besito.
0: Y quedaron dos más, creo. Ah. Adelante con ellos, no quiero que queden en el tintero.
2: A ver.
0: Hola.
3: Hola, Nora.
0: Hola.
3: Gracias por la hermosa música. Bendiciones para todos. Muy buenas noches.
0: Igualmente. Igualmente para vos, querida amiguita.
3: Hola, Norita y Andrea.
0: Hola.
3: Ya de las 9 hasta la 1:30 con ustedes. Esperando el fin de semana para escuchar sus dulces voces y hermosas canciones. Besos, las amo, María José y General Rodríguez.
0: Gracias, María José.
2: Ay, muchas gracias.
0: Sí, dentro de un ratito estamos aquí.
2: Aquí, otra vez a las 21 para tener programa completo.
0: Y con este, ¿le diste la bienvenida a ese muchacho tan buen mozo, no?
2: No dijimos nada, nos
0: por favor,
2: acompañó en este último tramo Abraham Moyano.
0: Al fin vino un muchacho lindo.
2: ¿Ah, sí? Todos son lindos. Mirá, está Javier Federico, estuvo Maxi Perel.
0: Amorosos.
2: Estuvo Sora también en el primer tramo. Gracias a los cuatro que hacen posible que nosotras estemos en el aire. Somos las voces que aparecemos, pero ellos están allí detrás.
0: Gracias a ellos.
2: Poniéndonos al aire y armando todo despacito durante las 4 horas y media que tuvimos hoy.
0: Y dando la bienvenida a este nuevo amigo y compañero del equipo, ¿no?
2: Tal cual. Bienvenido, Abraham. Y bueno, veremos ya en qué horarios lo van ubicando. A lo mejor otra vez nos toca compartir con él próximamente.
0: Va a ser encantador, un gran profesional. Bueno, y nosotros nos vamos yendo despacito, cantando bajito, más allá de de Lalo Morino, que sigue exigiendo que nos quedemos. Tiene una cara de ogro que no se puede creer.
2: No, Lalo, ogro, no.
0: Bueno, si vos
2: decís. Él quiere estar acompañado, por eso nos dice que nos quedemos.
0: Está bien, pero si vos lo decís.
2: Como tenemos que volver esta noche, yo voy a volver primero a la mañana.
0: Ah, claro.
2: Voy a estar aquí a las 10 de la mañana al aire. Después descanso un ratito y retorno con vos.
0: Pero
2: a las 9.
0: ¿Por qué no podés despegarte de Mitre un ratito todo el tiempo?
2: Sí, viste, mis fines de semana son
0: qué
2: así.
0: Qué barbaridad. Bueno, es encantador tenerte en el aire, todo el mundo me dice. Te engaña a la mañana con no, Leuco.
2: No te engaño. Después bueno, venimos juntas a la noche para compartir nuevamente con los escuchadores.
0: Bueno, a todos ustedes, los escuchadores, justamente, muchísimas gracias por habernos acompañado tan cálidamente y tan abundantemente. Realmente, gracias. Chau, Andreita.
2: Hasta la noche. Chau a todos y se quedan con Lalo.
0: Sí, chau, Lalito.

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¿qué tal? ¿Cómo te va? Bienvenidos. Esta es la madrugada de la radio. Encuentro de todos los fines de semana donde se nos da por imaginar cinco esquinas, plantar un cafetín y en este desvelo de madrugada ir buscando las luces de un nuevo día con muy buena música, enterándonos lo que sucede allá lejos y en el mundo. Pero nosotros, a un costadito del tiempo, vamos a transformar este encuentro con amigos donde seguramente la memoria, la reminiscencia de algún momento compartido con amigos, con un primer amor, tal vez... Vamos a transformar este desvelo porque estamos trabajando y algunos en los puestos de seguridad, en corrigiendo trabajos, en los puestos de guardia, vaya uno a saber. Vamos a transformar también esta madrugada en un encuentro de amigos, porque esa es la costumbre que tenemos los fines de semana cuando en el aire de Mitre te invitamos a compartir de la noche a la mañana. Linda la madrugada, ¿eh? Eso sí, hay viento y el pronóstico nos dice que ya en cualquier momento puede llegar a aparecer alguna que otra tormenta, ¿eh? Incluso durante el resto del día. Un domingo inestable, domingo para quedarse del lado de adentro, tranquilos. Ya estamos con Abraham Moyano en los controles. Ayer fue de estreno, hoy no, hoy ya tiene pinta de usado como todos nosotros, ya está, ¿no? Ya está. Es uno más del equipo, ¿eh? Ahí está Javier Eduardo Federico también, recibiendo tu voz en el 5168-0790, en el 1130-03-0790. Vamos a estar charlando con ustedes también. La música la elegimos con Marito Villanueva, la producción la hacemos con Juanpi Córdoba y las noticias vienen desde el Mitre Informa primero con la pluma de El Fino, Fernando Martínez.

A las 2:20 de la madrugada vamos abriendo los portales para enterarnos lo que sucede allá lejos y en el mundo. El tema central en la tapa del Clarín. Milei busca que los aliados apoyen el presupuesto 2027 para proyectar gobernabilidad ante el mercado. Esto sucede en plena suba del riesgo país y así aparece en la foto Milei junto a Kirchner y Caputo en el encuentro con Marco Rubio. El presidente viaja con mandatarios provinciales a París. Jorge Macri confirmó su asistencia en la comitiva, mientras el jefe del PRO y Patricia Bullrich desafían por separado a la Casa Rosada. Un destacado otro circuito por discapacidad. Los aliados piden precisiones sobre el financiamiento y amenazan con restar votos. Entre los temas principales...

Al lado de deportes, en realidad no es solamente deportes, se habla de la Supercopa Internacional, pero Rosario Central se quedó con el título ante Estudiantes en un cierre escandaloso, polémicas, trompadas y final anticipado. Debajo hubo insultos al Chiqui Tapia, el discutido penal a favor de Central y los aplausos irónicos de Verón, que habló de robo y fue a buscar al árbitro en el final. Y quedó afuera, en realidad ambos quedaron afuera en Bakú. Así fue el choque de Colapinto a Gasly y Norris, que puede traer consecuencias en Alpine. El textual, perdón, al equipo y a Pierre. Otros temas, otros títulos, también en la etapa digital de Clarín, escalada. Ahora Londres afirma que está lista para defender las Islas Malvinas por la fuerza. También habló el jefe de Alpine, la bronca de Briatore tras el error de Colapinto en Bakú fue muy pobre. Después vino la rápida decisión de la FIA, que sancionó a Colapinto por el doble choque. Perderá 5 puestos en la grilla de largada de la próxima carrera. Daniel Osvaldo está bien y lúcido, pero sigue internado en terapia intensiva. Habló su familia. Hablando del panorama internacional, también en la etapa digital del diario Clarín, economía macro exitosa que no derrama y el crédito para comer, los factores que pueden definir la elección en Brasil. María Carrillo, experta en Alzheimer, cambiar el estilo de vida garantiza 2 a 3 años de salud cerebral, hablando de cómo prevenir la enfermedad. Abrimos ahora la tapa digital del diario La Nación. Aquí el tema central es el malestar en el metro cuadrado. La narrativa libertaria se desenfoca bajo la presión económica. El discurso del gobierno pierde eficacia ante la suma de indicadores negativos. Los votantes de Milei le demandan más cercanía ante sus preocupaciones. El trasfondo social que revela la suba de la pobreza. Caso Sur Finanzas también arriba. Las sociedades inspiradas en 3 jugadores de la selección que están en la mira de la justicia y Arca. Toda tuya, el textual. En un final escandaloso, Verón ingresó a la cancha y acusó a Herrera, árbitro de Rosario Central 3 versus Estudiantes 1. También de este tema hay otra de las fotos del escándalo y otro de los textuales. Ciclo cumplido. Ya nadie le cree al fútbol argentino, la tarde que debería indicar el principio del fin. Modo Patricia es otro de los temas también en la etapa digital de La Nación. El juego propio de Bullrich y el poder que acumula la aliada más inquieta a los Milei. Antes de renunciar, el interventor del área de discapacidad reportó sobre precios sistemáticos y apuntó contra Españolo. También aquí aparece, entre los temas centrales de la etapa digital de La Nación, la recta final. El empate técnico, escándalos, las últimas cartas jugadas, cómo llegan Lula y Flavio Bolsonaro a las elecciones en Brasil. Fervor papal en París, frente a una multitud, León XIV convirtió la avenida más famosa de Francia en una inmensa iglesia al aire libre. Aparecen juntas cantando, che. El cierre de una era, Lali sumó a Tini.
en su tercer River y protagonizó una noche a pura emoción y rock, ponele. No tienen capacidad de tomarlas, es el textual del secretario de Defensa británico que aseguró que Reino Unido está armada y preparada para proteger a las Islas Malvinas. Wes Steating sostuvo que la Argentina carece de capacidad para tomar el territorio y remarcó que la disputa se resolvió en 1982.

A la 1:47, estos son algunos de los temas que en un ratito nada más van a saltar del aire de la radio y se van a instalar en las tapas de los diarios. De ahí a la charla de este domingo inestable que empezamos a transitar en el aire de Radio Mitre. Inestable porque ya el viento trae ese aroma, ese perfume a lluvia, mientras el pronóstico anticipa todo un domingo con chaparrones, lluvias aisladas, va, viene, en definitiva para quedarse adentro. Primer domingo lluvioso de la primavera. Igual la máxima para hoy va a alcanzar los 19 grados. Mucho, mucho frío no va a ser. Y la lluvia, bueno, mañana se despeja, aunque entre la noche del lunes y el martes puede haber algo más de inestabilidad. Y el resto de la semana con temperaturas que se van a mantener rondando los 19 grados, las máximas y las mínimas entre 10 y 12 grados. Ahora, 18 grados la temperatura aquí en la ciudad de Buenos Aires. Dale que empezamos a recorrer juntos este aire de radio de la noche a la mañana.

Allá por 1967 aparecía este tema por primera vez con letra, porque originalmente lo había pensado Burt Bacharach, instrumental, pero aparece después Hal David, una pareja creativa que nos ha mantenido contando historias, viviéndolas, disfrutándolas a lo largo de buena parte de la segunda mitad del siglo XX. Esta dupla, Burt Bacharach, Hal David, le dieron forma a esta mirada del amor, The Look of Love, y nos permitió verla en la pantalla. ¿Se acuerdan a Ursula Andress haciendo Vesper Lind? Claro, este fue el tema de Casino Royale, donde un 007 se encontraba con Ursula Andress. Así cualquiera, agente secreto, ¿qué quiere que te diga? Esta es la versión que hizo Diana Ross de un clásico, La Mirada del Amor, The Look of Love. Antes, junto a los Bee Gees, de hecho fueron ellos los que compusieron este tema, todavía con la participación vocal de Barry Gibb, allá por 1985. Diana Ross, Chain Reaction, con los Bee Gees de fondo. Reacción en cadena.

ustedes saben que llueva o truene los domingos, cuando nos vamos acercando a las 2 de la mañana, nuestro barcito se las da de cafetín. No te digo de bar notable, no, esa es otra cosa. Bares notables fueron los del jueves, porque la ciudad de Buenos Aires celebró el jueves la quinta edición de la Noche de los Bares Notables. Después te voy a contar algunos detalles más. Con esto dan inicio a una nueva temporada de las famosas Noches Culturales Porteñas. Fue el jueves, justamente entre las 5 de la tarde y la medianoche. Los números dicen que más de 20.000 vecinos y turistas disfrutaron de una programación que reunió más de 130 propuestas culturales en 75 bares de 25 barrios. Y hay un barrio que los contiene a todos, pretenciosamente, pero al mismo tiempo, aspiracionalmente. Es el barrio que pensamos en el aire de la radio los fines de semana. Sin muchas pretensiones, pero con el deseo de reunir el recuerdo de todos los barrios, de todas las esquinas de cuando éramos pibes. Y en una de ellas plantamos nuestro cafetín, con aires de bar notable. Por eso, a veces nos gusta pensar que, de los 75, a las 2 de la mañana, los domingos, los bares notables tal vez sean 76. Porque con el top de las 2 de la mañana, tenemos dos tangazos.

Hola Lalo Molino, te admiro muchísimo, me divierto escuchándote, estoy en tu cafetín. Anoche me contestaste sobre Tom Jones, hoy te pido que me cuentes algo de Engelbert Humperdinck o de Polanca. Te darás cuenta la edad que tengo. Te mando un abrazo, buenísimo tu programa. Ruth desde Mendoza.

tangazos a las 2 de la mañana. De Juan Carlos Covian y Enrique Cadícamo, tango de 1942, Los Mareados, y recién una muy linda versión de un vals de 1947, Melo, Manzi y Pimabeles, Desde el Alma, un valsecito maravilloso, interpretados por esta banda que desde 1990, y digo banda porque en realidad es una orquesta, que se ha sabido constituir como uno de los referentes de la escena tanguera, pero es una banda de amantes del tango maravillosos, que además han sabido actualizar, respetando mucho el espíritu original, arrabalero incluso de algunas interpretaciones. Es una orquesta maravillosa, Color Tango. Color Tango con dos tangazos, Los Mareados y Desde el Alma.

Y me quedé con ganas de contarte un poquito más de lo que sucedió en el primero de los eventos que da inicio a la nueva temporada de las Noches Culturales Porteñas. La noche de los bares notables. 20.000 personas participaron en esta que fue la quinta edición, con cada vez más propuestas culturales en 75 establecimientos de 25 barrios de nuestra ciudad. Organizada por el Ministerio de Cultura de la Ciudad de Buenos Aires, junto a la Cámara de Cafés y Bares de la Asociación de Hoteles, Restaurantes, Confiterías y Cafés, esta fue otra de las jornadas que invitó a redescubrir el patrimonio histórico, cultural, gastronómico de Buenos Aires a través de conciertos, espectáculos itinerantes, recorridos guiados, incluso en algunos muestras de artes visuales, charlas y obviamente las propuestas gastronómicas, ¿no? La música fue una de las grandes protagonistas de la noche, con más de 80 espectáculos programados en distintos puntos de la ciudad. La Orquesta del Plata ofreció un recital de tango en la confitería La Ideal, mientras que la actriz y cantante Ana María Cores presentó un repertorio de tangos, boleros y canciones tradicionales de España en Monte Carlo Bar y Despensa. Esteban Morgado, que ha sabido estar en estas madrugadas, junto a Walter Castro, se presentaron en el Café de García en Villa Devoto. Una programación que además incluyó la presentación del cuarteto de saxos de Coté, que recorrió distintos bares con clásicos del tango, y una propuesta de DJ sets en vinilo en el Café Rivas. Una de las novedades de esta edición fue la participación de espacios recientemente sumados al circuito de bares notables como Josefina's Café en Recoleta, El Greco en Caballito, un tradicional, Conde en Colegiales, otro de los bares notables, indiscutibles de nuestra ciudad, y la Escuela de Núñez también. La literatura, las artes visuales, la historia de Buenos Aires estuvieron presentes en esta celebración. Por ejemplo, el Bar Plaza Dorrego, se llevó a cabo allí una charla dedicada a los vínculos entre los escritores Jorge Luis Borges y Ernesto Sábato, mientras que el Colonial recibió una propuesta sobre los crímenes porteños de la Belle Époque. En el Federal, aquí apareció una muestra de pinturas, Voy detrás de una ilusión, de Diego Prenolio, en realidad Prenoglio tal vez, pero sería Prenolio, que estuvo acompañada por una charla sobre la historia y la técnica del arte del fileteado porteño. Los recorridos guiados permitieron además conocer la historia, el patrimonio de cada uno de estos bares notables en la Avenida Callao, en la calle Florida, en el casco histórico. Una propuesta que se completó además con el tour gastronómico, que es el gastrocultural, es un tour gastrocultural organizado por la Asociación de Hoteles, Restaurantes, Cafeterías y Cafés, recorriendo distintos barrios en un auto antiguo, con intervenciones musicales en las puertas de los bares. Noche de bares notables. Una muy interesante propuesta, sobre todo cuando en tiempos de crisis nosotros vemos que se cierran bares muy queridos a la identidad de los barrios. Estas son algunas de las propuestas que estimulan nuestra presencia, porque todos estos lugares no serían estos lugares sin la presencia de aquellos que los apropiamos como territorios propios, y le damos parte de nuestra identidad y nos cubrimos, nos investimos de la identidad que ellos mismos, a través de la historia, de sus personajes, de su arquitectura, de su gastronomía, a través de todos esos rasgos, la identidad que también ellos nos permiten a nosotros construir. 2:12 a.m. Estamos, si bien ya lo tenemos desde ayer, pero ahora está Solari. Solo como, era como, le falta, Eli Wilson vendría a ser. Aunque Wilson podría llegar a ser Javier Eduardo Federico, no quiero que se me ofenda con la... Pero Abraham Moyano está hoy como oficial, ya oficial a cargo sería en nuestro operador. Ustedes ya lo saludaron ayer, así que después seguimos charlando en @RadioMitre, @LaloMorino. Ya van llegando algunos de los mensajes. Ya la escuchamos a Ruth, que nos llamó al 5168-0790, en WhatsApp 11:30:03:0790. Y esta madrugada que recién empieza, ustedes saben, nuestro cafetín a las 2 de la mañana clava dos tanguitos, pero nos pusimos románticos y siempre en las madrugadas de los domingos un bolero nos viene como anillo al dedo.

Lalo Morino, muy buena madrugada. Muchas gracias por la compañía de la radio. Estamos escuchando acá en el litoral argentino una noche cálida, esperando la lluvia. Y bueno, realmente hoy un programa hermoso, ¿no? Muy buena la selección musical. Habla Daniel desde Goya, Corrientes.

Qué lindo que te lo digan así, ¿eh? ¿Cómo fue? No sé decirte cómo fue. No sé explicarme qué pasó, pero de ti me enamoré. Casi como si fuera un problema que hay que resolver, ¿viste? Las historias que habrán empezado así. Seguramente empezaron con la versión de Benny Moré, la primera versión de este bolerazo escrito por el cubano Ernesto Duarte Brito. ¿Cómo fue? La escuchamos en versión de uno de los grandes intérpretes, contemporáneo nuestro ya, José Feliciano. Antes, otra versión también de un bolerazo, Alma Mía.

0: Ulises, el motoquero jubilado, ya nos está saludando en Instagram. Ustedes saben, en arroba Radio Mitre, arroba Lalo Morino, ahí nos vamos encontrando todas las madrugadas de los fines de semana para charlar. A veces, muy pocas veces, muchos de ustedes me dicen que deberían ser mucho más, pero muy pocas veces subo algo más durante la semana. Ahí nos está escuchando Estelita Rabazzoli también. Tiene ganas de escuchar Elton John, Sacrificio específicamente. Ella vuelve de un paseo y dice, no sé si te va a llegar el mensaje porque casi no hay señal, pero igual manda el saludo al cafetín, que entran las mesitas porque se viene la lluvia. Ella nos cuenta, nos hace de cronista de las calles, de cómo está amenazante el cielo. Miriam, Aide, Abasa, Haidar, ahí está Mirta Ruda también, todos se van sumando de a poquito. Feliz primavera, nos dice Aide, porque claro, la foto de hoy es otra visión de los del control de uno de los estudios de la radio, el estudio de este en el que estamos en este momento, y está uno de los cartelitos de Feliz Primavera. Y así, charlando con ustedes, se van sumando en las redes, en Instagram, en Facebook, en X. De a poquito la madrugada nos convoca y ahí aparece Liliana Guanuco con sus michis, saludando a todos, aguardando una espléndida velada de primavera. Mika, Bob y Liliana son sus michis. Me encantó ponerle a un... Me encantan los nombres, Perdón, hoy los plátanos, hoy conducimos Lalo Morino y los plátanos, Le aviso porque venimos con esto, ¿vieron? Que no hay congestión, pero está esta sensación maravillosa que logran los plátanos instalar en primavera. Es así, no hay vuelta. Pero bueno, ahí nos estamos encontrando y les decía que me encanta cuando los perros, los gatos, tienen nombres cotidianos, tienen nombres de gente nomás. Recuerdo en la plaza, y le mando un abrazo grande a Nico Pestarino, locutor, exalumno, que nos encontramos en Parque Los Andes un día con un pitbull hermoso que él tiene, muy bien educado, muy cariñoso, que se llama Gustavo. Gustavo, entonces puede decir, Gustavo, vení, por favor, y Gustavo viene. Maravilloso. Me gustan los nombres personales para los perros, los gatos. Y me causa gracia porque además una de mis hermanas se llama Liliana. Me encanta que le hayas puesto a un gato Liliana. Marcelita Magariños, hablando de Pet Friendly, amigos. Ahí está entrando al bar más Pet Friendly del mundo. Renato con su delfín en un silloncito, escuchando el arranque de la noche a la mañana. Ven, el carácter además que le da Renato al nombre, ¿no? Y el nombre a Renato, obviamente. Ya escuchamos el pase al chico lindo, dice, cómo te miman, Y las chicas son divinas, claro. Viento en esta madrugada, nos cuenta ya desde zona sur, ese viento que quiere ser invierno aunque la primavera haya llegado. Ella es del equipo invierno también, del equipo del frío en realidad. Patricia Forti, escuchando de la noche a la mañana, feliz otoño para mí, porque ella nos escucha desde el norte de Italia, en realidad desde Suiza nos escucha, pero a veces se cruza el cantón del norte italiano y sale a pasear, nos acompaña, nos lleva a nosotros al mismo tiempo. Sarita Sayago nos saluda, feliz primavera. Nuestra amiga La Burman, que además La Burman el lunes nos convidó con, no quiero dar el nombre, la cena del final del Día del Perdón, que fue verdaderamente maravilloso, con unos amigos interesantísimos, un momento elegido, me encantó. Ahí está saludando, dejando algunos besos, algunos abrazos, y nos deja la foto de una border collie chiquitita, qué lindo. Con ellos estamos charlando en arroba Radio Mitre, arroba Lalo Morino, y hablando de amigos, de propuestas, de datos que nos van compartiendo. Hoy tengo algunas recomendaciones de teatro para hacerles. Esta viene de la mano de una locutora muy conocida, ustedes la deben conocer en otros aires de radio y televisión. la queridísima Verónica Castañares. Ella nos recomienda, y además ella es una periodista cultural, que va muy de cerca con todas las tendencias en las artes performativas en general, pero específicamente en el teatro y en la música. Nos dice que el 1 de octubre, todos los jueves, en el Teatro Beckett, va a estar Luchando con la Luna. Ya el título me resulta muy interesante. A 90 años del asesinato de Federico García Lorca, llega este abordaje con música en vivo, además música original de Pablo Vázquez, que nos permite entrar al universo lorquiano de otra forma. Nos convida con una dimensión para explorar la figura de uno de los grandes poetas de la historia. El protagonista es Boris Baxt. Es un espectáculo físico, poético, con música original y en vivo de Pablo Vázquez. Todo el universo lorquiano toma el cuerpo del intérprete. Sus imágenes, sus personajes aparecen en movimiento, la voz, la música. Si sos fanática, ni bien vi esta obra, inmediatamente pensé en algunos amigos de estas madrugadas. Como siempre suelo destacar, esta es la audiencia más ibarita de la radio. Entonces tenemos gente con gustos muy específicos. Tenemos muchos fanáticos de Lorca, pienso en Klaus Cecil Poesía, incluso algunos de nuestros amigos escritores. Y particularmente la trayectoria de Boris Baxt, que sí lo tengo visto a él, es uno de los grandes actores dentro de lo que es el teatro físico, ese teatro que tiene la característica de aprovechar la expresividad del cuerpo humano en todo su potencial. Es verdaderamente maravilloso. Él, desde los 13 años, está en formación constante, ha trabajado con muchísimos grupos y además con algunos de los maestros, como Toto Castiñeira, Javier Dolte, por nombrar algunos, Rita Cortese. Incluso ha trabajado como protagonista en espectáculos como Fuerza Bruta, dando vuelta por todo el mundo, no solamente aquí en Argentina, en China, en Chile y en Brasil. Fue becado por la Fura dels Baus para formarse en Barcelona en creación de espectáculos inmersivos, profundizando su investigación sobre las posibilidades del cuerpo, el espacio, los nuevos lenguajes escénicos. La verdad que está para disfrutarlo muchísimo. El estreno es el 1 de octubre, ya saben. 1 de octubre en Teatro Beckett, Luchando con la Luna. Y el top de las 2:30... que nos cuenta qué es lo que está sucediendo allá lejos y en el mundo.
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0: 2:30 de la mañana decíamos, en realidad lo dijo el top, no me echen la culpa a mí. El cielo está parcialmente nublado, se espera la lluvia, sí. La temperatura, 18 grados. Karina Milei estuvo en la Feria Internacional de Turismo y dijo que el país va por buen camino. La secretaria general de la presidencia destacó, ayer sábado, la relevancia del evento que se realiza en la rural de Buenos Aires. En diálogo con La Nación Más, pidió que los argentinos sigan esperanzados.
1: Tenemos un país hermoso, maravilloso. Que aparte, todo esto hace que vengan más inversiones. Van a venir, van a venir.
2: ¿Cómo estamos, Karina?
1: Muy bien, vamos por buen camino. Sí. Así que sigan esperanzados.
0: El oficialismo busca contener a los aliados para aprobar la nueva ley de discapacidad. Oscar Herrera Aguad, Oscar Sago, Eduardo Falcone y Álvaro González solicitaron con urgencia el detalle de las partidas necesarias para aplicar la norma. Reclaman al gobierno que precise de dónde saldrán los fondos para la nueva ley de discapacidad y pidieron eliminar del presupuesto 2027 el artículo que deroga la emergencia vigente. La tensión saltó luego de que trascendiera un posible veto del Ministerio de Economía. La discusión presupuestaria continuará la próxima semana, pero se definirá en el recinto en octubre. El secretario de Defensa del Reino Unido advirtió que su país tiene la capacidad de defender Malvinas. El funcionario Wes Steating aseguró que la Argentina no tiene la capacidad necesaria para tomar el archipiélago. Esto no es 1982. Los argentinos no tienen la capacidad de tomar las Falkland y nosotros sí tenemos la capacidad de defenderlas. Así lo dijo en una entrevista con el diario británico The Sun. El funcionario también cuestionó al presidente Javier Milei por sus reclamos de soberanía sobre el archipiélago y acusó al mandatario argentino de repetir una misma propaganda falsa. Dos de la mañana, casi 34 minutos aquí en Buenos Aires, el cielo está parcialmente nublado. El viento trae este perfume a lluvia desde el noreste a 17 kilómetros por hora. El pronóstico nos dice que hoy domingo va a estar inestable durante toda la jornada. Se van a concentrar las mayores probabilidades de precipitaciones en esta madrugada y hacia la noche, pero durante todo el día existe la probabilidad de tormentas y chaparrones. 14 grados la mínima para hoy, 19 la máxima. En el pronóstico extendido, mañana lunes la mínima 14 grados, la máxima 21 grados, va a estar mayormente nublado y hacia la noche van a aparecer de nuevo algunos chaparrones que se pueden concentrar hacia la madrugada y la mañana del martes. En este caso la mínima va a ser 14, la máxima 19 y va a seguir inestable durante todo el día. Recién el miércoles ya se despeja, la mínima 11, la máxima 19 y se mantiene muy similar hacia jueves y viernes con mínimas entre 10 y 12 grados y las máximas en 19 grados. Ahora, la temperatura 18 grados, la humedad 65%.

Hola, Lalo, buenas noches. Acá me estoy acompañando con la radio, como siempre, Radio Mitre. Y gracias a la gente que está trabajando ahí para que uno pueda disfrutar del programa. Un saludo para todos y te saludo a vos, que haces tan lindo programa. Acá me voy a quedar acompañando a la radio y acompañándote a vos y compartir con todos los oyentes el programa tan lindo que haces. Mila de Mar del Plata.

Tema gospel que en 1972 incluyó en un álbum dedicado específicamente al gospel el rey del rock and roll, Elvis Aaron Presley. I've got confidence, tengo confianza. Antes escuchábamos una reversión, un remix de Pinao, Don't Fly Away, también Elvis Presley. No te vayas simplemente, pero Don't Fly Away sería algo así como no te rajes de acá, así.

2:44 de la madrugada, recomendando un poquitito de teatro, recién luchando con la luna. El 1 de octubre se estrena en el Teatro Beckett, pero no es la única propuesta que tengo para recomendarte. Una colega guionista, ella, exalumna de Lizer también, actriz, forma parte del elenco de Bajo Tierra, que es una propuesta, un musical de la escuela Fundecua, escrito por Santiaguito. Es una idea que además tiene dos elencos que se van intercambiando. Es un musical sobre segundas oportunidades, sobre la identidad, la necesidad de encontrar un lugar donde poder crear. Arquímedes Goldoni, que es un viejo maestro de la música clásica, su carrera parece haber quedado atrás, descubre en el subte de Buenos Aires a un grupo de artistas tan talentosos como diversos. Junto a Camila, una joven productora que conoce cada rincón de ese mundo subterráneo, decide reunirlos para crear un espectáculo que combine lo clásico con lo popular y llevarlo a la calle Corrientes. Ahí es donde van a aparecer algunos ensayos caóticos, los conflictos familiares. Bueno, el periplo de esta historia que vos vas a poder disfrutar con un elenco enorme, además, ¿eh? Entre las que está la querida Nuria Storni. Está Ariel el Turco Abadi, conocido por ser la voz de Walter White para Latinoamérica. Carla Crivelli, humorista, actor y productor. Rantiel, conocida cantautora, influencer y soprano del Teatro Colón. Lou, que es rapera e influencer. Y Santiaguito, humorista, conductor de televisión y tenor. Y con ellos un montón de gente. Yo les mencioné a Nuria Storni, pero para mencionar algunos: Sacha Rovner, Santi Pereira, Luli Villán, Melina Creceto. Es verdaderamente uno de estos esfuerzos mancomunados de talentos que vale la pena apoyar, ¿eh? Va a ser en el Teatro CPM Multiescena, ahí en Corrientes al 1700, el 28 de octubre y el 11 de noviembre, a las 20:30. Para conseguir la entrada hay que enviar mensaje al Instagram de Fundecua, @fundecua.escuela. Porque además, acá de todos los talentos, está el esfuerzo de una comunidad de aprendizaje, Fundecua, Bajo Tierra. Lo vamos a recordar cuando estemos más cerquita, seguramente, y tal vez vayamos. Voy a tratar de ir a los dos, tanto a la que me recomendó, a Bajo Tierra, que es esta, como la que estrena el primero que recién comentábamos. Me recomendó Vero Castañares, Luchando con la Luna, y nos vamos a poner borgianos. 2:46, o las 3:15 pasaditas.

2:48 de la madrugada, hablando de recomendaciones de teatro. Esto para verlas aquí en Buenos Aires. Pero te cuento, o en realidad nos cuenta Ricardo González, enviado especial a Los Ángeles del suplemento Spot del diario Clarín, cómo el New Beverly Cinema, que es propiedad de Quentin Tarantino, el célebre director, se propone mantener vivo el formato analógico. Una movida que se viene dando en muchísimos lugares del mundo, así como sucedió con el vinilo. Vieron que a veces este imperativo que tenemos de lo nuevo, lo nuevo, lo nuevo, y ni siquiera detenernos para pensar si lo nuevo es necesario o si lo nuevo es lindo, qué sé yo, es nuevo, entonces como nuevo, vamos. Los formatos nuevos han ido despojándonos de un montón de cosas. Esta cuestión del cine, si uno supone que el cine solamente es capturar la mirada de quien va a verlo, claro, se pierde todo el ritual, todo el arte involucrado en el cine. Pensemos nosotros en la época dorada de Peatonal Lavalle, por ejemplo, donde podíamos entrar en salas donde no solamente íbamos a mirar la película. Además, se producían una cantidad de encuentros, de apreciaciones estéticas que iban mucho más allá de simplemente mirar la película. Pensemos en las salas diseñadas con Art Nouveau o la magnificencia del barroco en algunas otras salas que incluso hoy en día sobreviven a medio camino entre el cine y el teatro. Por eso hay muchísimos lugares en los que se respeta todavía el valor ritualístico de las artes performativas que convocan, ¿no? Los Ángeles es la ciudad que convirtió al cine en una de sus grandes industrias y construyó alrededor de él buena parte de su identidad. Ofrece muchísimas maneras de acercarse a la historia, pero pocas veces, nos cuenta Ricardo González, pocas veces pueden resultar tan cinéfilas como asistir a una función en el New Beverly Cinema, el cine de Quentin Tarantino. Todo comienza en una pequeña boletería sobre Beverly Boulevard. Allí, junto con la entrada, se puede retirar el programa del mes impreso en papel, con toda la cartelera desplegada como en los viejos cines, ¿te acordás? Unos pasos más adelante está el clásico Candy, el mostrador donde se compran los pochoclos antes de la función. Es más, yo conozco gente que va al cine a comer pochoclo. ¿Por qué no es lo mismo el pochoclo en casa que el pochoclo en balde, nivel industrial, con una gaseosa? Eso es maravilloso. Y comerlo antes de que empiece la película, ¿eh? Cuando miramos las colitas. Porque lo que nos gustaba del cine era ir antes para mirar las colitas comiendo pochoclo. Maravilloso. Ese Candy, el mostrador donde se compran los pochoclos, está un poquitito antes. Alrededor casi no hay otra cosa que afiches de películas. ¿Quién de nosotros no fantaseó en un momento y lo logró gracias a los contactos de la amistad que en la ciudad de Azul particularmente y después en Olavarría tuvimos con algunas familias vinculadas a los cines? El cine Universal, el cine Odeón y el cine San Martín en Azul y el gran cine Olavarría, que era monumental, y vos te hacías amigo. Entonces había algunos afiches que no los devolvían, que quedaban en el cine, ¿viste? Porque venía en su periplo por el país, el rollo de fílmico, venía acompañado de todo el material promocional. Estaban las fotos, ¿se acuerdan las fotos que veíamos a veces en las puertas de los cines aquí en La Valle o en La Valle o en cualquiera de los cines? En todas las ciudades de nuestro país, que venía la fotito, el fotograma que muchos de nosotros queríamos tener y algunos lo lograban. Yo logré tener uno o dos afiches que atesoré con un amor maravilloso. Y están aquellos coleccionistas que deben guardar cientos, tal vez miles de afiches que en sí mismos, al mismo tiempo, eran obras de arte. Volvemos al Beverly, el New Beverly Cinema. Una sala con apenas 228 butacas. Es austera, ¿eh? Tiene algo inmediatamente familiar. Se parece mucho a aquellos cines que frecuentábamos nosotros en nuestras infancias aquí en Buenos Aires, al gran Rivadavia de Floresta, recuerda el propio González, o al viejo cine San Martín de Flores. No porque todo permanezca intacto. Las butacas fueron reemplazadas y retapizadas a lo largo de los años, pero conserva la escala, una sencillez, una cierta fisonomía de aquellos cines muy lejos de las grandes salas modernas.
La función tampoco empieza con la película. Antes, el encargado de la sala se para frente al público y presenta el programa. Habrá avances de clásicos, entre ellos Casablanca, una caricatura de Bugs Bunny, y después el programa doble, claro, el continuado. Todo será proyectado en soporte fílmico, además. Una forma de recuperar el espíritu de esas antiguas salas, cuando la función era algo más que la película que figuraba en la marquesina. Antes de retirarse, hace una última advertencia. En realidad, recuerda algo que alguna vez formó parte de la educación elemental de cualquier espectador. En el cine no se habla, nene. Ah, y no se usan los celulares. Qué loco que haya que recordar esto. Yo estoy esperando el día en el que alguien diga, señor, respire, porque nos vamos a olvidar de lo básico, ¿viste? Durante las próximas horas hay que apartarse de cualquier distracción que pueda interponerse entre nosotros y lo que está sucediendo en la pantalla. El ritual que mencionábamos antes. Nos sigue contando Ricardo González que todo esto, que siga ocurriendo, tiene detrás una historia muy particular. El New Beverly funciona como cine desde los años 50. En 1978 comenzó una nueva etapa, con una programación dedicada al cine europeo, clásicos, cine de autor. Tarantino llegó primero como espectador a este cine. Él era un habitué de la sala. Y cuando supo que corría riesgo de cerrar, comenzó a aportar dinero para mantenerla abierta. Según contó años después, llegó a contribuir con unos $5,000 mensuales, sin esperar recuperarlos, En 2007, ante la posibilidad de que el edificio dejara de funcionar como cine, el tipo directamente compró la propiedad. En 2014, tomó el control de la programación y profundizó una decisión que todavía define al New Beverly: mantener vivo el formato analógico. Desde entonces, las funciones se realizan principalmente en 35 milímetros y en algunos casos en 16. Muchas de las copias pertenecen a la colección personal de Tarantino. Para sostener esa decisión, la cabina fue reacondicionada y los proyectores volvieron a ocupar el centro de una experiencia que en la mayoría de los cines fue reemplazada por la tecnología digital. La apuesta iba mucho más allá de conservar determinadas películas. No, buscaba preservar también una manera de proyectarlas y de verlas. El programa de esa noche incluía El Halcón Maltés, un clásico que John Huston dirigió en el 41, con Humphrey Bogart en el papel de Sam Spade. La copia era de 35 milímetros, el mismo formato en el que la película había sido concebida para llegar a la pantalla de cine. Hay algo diferente en una película analógica proyectada, reconoce el propio Ricardo González. Está en el grano, ¿viste? En la textura de la imagen, en una cierta densidad que le da una presencia concreta, viva. El soporte se hace perceptible incluso en sus pequeñas imperfecciones. Esa película fue expuesta a la luz, revelada, cortada, montada. Décadas más tarde, vuelve a pasar por un proyector. Una luz real atraviesa físicamente cada fotograma y lleva esa imagen hasta la pantalla. Y de algún modo, todo ese recorrido sigue ahí frente a nosotros. Háblame después de magia. Quizás allí esté la verdadera singularidad del New Beverly. No se trata solamente de conservar películas antiguas, no. Tampoco de preservar una manera de mirarlas. Durante unas horas, frente a una pantalla iluminada por un proyector y lejos de cualquier otra distracción, el cine vuelve a reclamar algo que parecía haber perdido: toda nuestra atención. Y tal vez sea eso lo que Tarantino decidió conservar, ¿no? Ese instante en el que se apagan las luces y por un rato no existe nada más. O quizás existe todo. Un mundo perfecto en el que distintas artes convergen para convertirse en una sola y maravillosa experiencia, donde el ritual vuelve a convocarnos y por un instante nos hace eternos la imagen, el espacio, esa especie de bruma que con el trrr de la máquina andando anticipa la apertura de un nuevo mundo. Y allí las imágenes, los actores, las actrices, los amores, los desamores, los éxitos y los fracasos, con algo de fondo que solamente el cine y la radio todavía podemos mantener vivo. La música, digo, música de la buena.

0: Uno de los temas característicos de las tantas películas de Quentin Tarantino. Girl, You'll Be a Woman Soon. Creo que fue de Pulp Fiction. Y si no, vos me lo podés contar en el 11-30-03-0790. Girl, You'll Be a Woman Soon. Nena, vas a ser una mujer pronto.
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0: El top nos marcó las 3 de la mañana y en Buenos Aires el cielo sigue parcialmente nublado. La temperatura 17 grados, 2 décimas. Esta es la portada del diario Clarín de hoy. El tema central en la tapa de Clarín, los aliados del gobierno creen que se mantendrá el ajuste en discapacidad. Reclaman que los fondos para el área se incluyan en el presupuesto. El motivo del último cortocircuito público entre Javier Milei y Patricia Bullrich no está resuelto. Y los bloques que apoyan al oficialismo en el Congreso desconfían de la pobreza de la Casa Rosada de dejar sin recortes los tratamientos de personas con discapacidad. Economía nunca dijo en público que corregirá el proyecto de presupuesto para garantizar el flujo de fondos. Y ahora los aliados dicen que podrían no apoyar la ley. Un destacado en el tratamiento central de este tema, con letras rojas, viaje a París. Milei busca exhibir apoyos para darle al mercado señales de gobernabilidad. Hacia el margen derecho, un gigante de la banca global pasó del optimismo por Milei a hablar de recesión. El banco estadounidense JP Morgan dijo el miércoles que la calificación de la deuda argentina mejoraría notoriamente si Javier Milei gana en 2027. El viernes, luego del informe sobre la caída de la economía, recortó sus pronósticos de crecimiento para el país. Había previsto que este año el PBI crecería 2,7% y ahora dijo que la economía ingresará en una recesión y que el repunte llegará a fin de año. Malvinas, Londres dice que la Argentina no tiene capacidad militar. En medio de la escalada de declaraciones alrededor del conflicto por las Malvinas, el secretario de Defensa del Reino Unido, Wes Stirling, se refirió al tema y lanzó un enérgico mensaje. Dijo que los británicos están preparados para defender militarmente las islas y que la Argentina no tiene capacidad militar para tomarlas. Otro de los temas que saltan del aire de la radio y se instalan en las tapas de los diarios, en este caso, la foto principal en la tapa del Clarín. De un escándalo a otro, nuevo título para Central. Definían la Supercopa Internacional en Santiago del Estero y el árbitro cobró un penal polémico contra Estudiantes cuando iban 1-1. Central metió el gol e hizo otro más. Verón habló de robo y hubo trompadas entre los jugadores. Central llegó a esta final luego de que la AFA le diera, sorpresivamente, un título de campeón de liga del 2025. Y la foto lo muestra enfurecido a Verón, que entró en la cancha, increpó al árbitro Herrera. Otro final con escándalo. Más fotos en la tapa del Clarín de hoy. La vida de Bastián, el chico atropellado en la arena de Miramar. El 11 de enero iba en un vehículo todoterreno en un médano y una pick-up lo atropelló. Pasó meses en terapia intensiva y lo operaron 17 veces. Ahora se reencontró con la primera médica que lo atendió en la arena. Y ahí se lo ve en la foto, la emoción de Bastián con Melina Santillán. En el pie de página de la portada del Clarín de hoy, Colapinto chocó a su compañero y lo sancionaron. Una mala maniobra del piloto argentino produjo sucesivos choques sobre Gasly, su compañero de Alpine, y Norris, y los tres tuvieron que abandonar. Fue en el Gran Premio de Azerbaiyán, el primero que Colapinto no pudo completar en esta temporada de Fórmula 1. Pidió disculpas, pero recibió fuertes críticas. Ya llegó la primera sanción. Perderá 5 puestos en la salida del próximo Gran Premio en Bahrein.
1: Bloqueé cuando empecé a frenar y después estuve fuera de control toda la frenada, así que no tuve mucho por hacer, obvio, que perdón al equipo, a Pierre, fue un error grande y grave, ¿no? Porque perdieron muchos puntos con los dos autos, así que... Que nada, un día complicado, que venía siendo bastante bueno, así que nada, perdón a todo el equipo.
0: voces de los protagonistas en esta tapa hablada del diario Clarín, que la completamos con las fotos de los firmantes y sus columnas arriba. El humor político de Borenstein, dos argentinos en Nueva York, del editor Kirschbaum, los acuerdos de Milei a prueba, la intimidad del poder de Fioriti, alarmas en Wall Street por el gobierno y la trama política de Van der Kooi. Un pleno a Donald Trump que la economía no registra. A las 3 de la mañana, 7 minutos, esperando una lluvia que por lo menos acá, en Barrio Norte, todavía no apareció, ¿eh? Estos son los títulos, esta es la tapa hablada del diario Clarín de hoy. 17.2 la temperatura, la humedad 73%.

Lalo. Bueno, yo soy Alice de Villa Mitre y me encanta escuchar tu voz, me encanta cómo te burlas de vos mismo, esa ironía. Y te quería pedir un tema o dos, si podés, alguna balada de Luis Miguel y Michael Bublé. Bueno, te mando un besote grande y bueno, y que tengamos un hermoso programa. Vos en lo tuyo y yo escuchándote.

Rosario con Alejandro Sanz, Sabor, Sabor. Y antes, con Sebastián Yatra, reversionaron ¿Cómo quieres que te quiera?

3:16 de la madrugada, vamos a pasear un poquito por nuestro país para contarte dónde rigen alertas meteorológicos, particularmente en Chubut, en Rawson, en todo el este de Chubut, rige el alerta amarillo por lluvias. Afecta incluso Puerto Madryn, llega hasta un poquito más abajo de Camarones. Las Plumas, incluso Telsen. Segundo foco de alerta amarillo por lluvias también en el norte de la Patagonia, pero hacia el otro extremo, hacia el oeste, la zona cordillerana. Estamos hablando del extremo oeste de Río Negro y del sur de Neuquén. Aquí estamos hablando de localidades como, bueno, Bariloche, obviamente, pero Villa La Angostura, ya Neuquén, San Martín de los Andes. Llega casi hasta Luminé, casi hasta Luminé. El tercero de los focos comprometidos por fenómenos meteorológicos para hoy domingo, el noroeste de la provincia de Buenos Aires, el sur de Santa Fe y toda la provincia de Entre Ríos. En este caso, el alerta amarillo es por tormentas. Nosotros estamos esperando la lluvia igual, aquí en la ciudad de Buenos Aires, pero este alerta no nos abarca a nosotros todavía. Estamos hablando de todo el noroeste de la provincia de Buenos Aires, amigos que nos escuchan habitualmente desde Lincoln, desde Pinto, desde Rojas, Pergamino, incluso San Nicolás de los Arroyos, que este fin de semana es un fin de semana muy especial para toda la zona de San Nicolás, incluso el sur de Santa Fe, desde Coronda, no, desde más arriba, desde La Paz, yendo hacia el sur y atravesando localidades centrales como la propia capital, Santa Fe, y Rosario, por ejemplo. Cerquita de Las Rosas, donde nació el viejo Morino, pero no toca Las Rosas. Pero atención, porque incluso, ya que estamos hablando de esta, toda esta zona de la cobertura del alerta amarillo por tormentas, en estos momentos el Servicio Meteorológico Nacional acaba de emitir un aviso de último momento por tormentas fuertes con ráfagas y ocasional caída de granizo. Estamos hablando de Carlos Tejedor, en la provincia de Buenos Aires, Florentino Ameguino, General Villegas, Lincoln. Si nos vamos un poquitito más hacia el norte también, Carmen de Areco, Chacabuco, Chivilcoy, Luján, Mercedes, San Andrés de Giles, San Antonio de Areco y Suipacha. Hay un tercer aviso, todos por tormentas fuertes con ocasional caída de granizo, en Entre Ríos. Y aquí son específicamente las localidades de Colón, Concepción del Uruguay, Gualeguaychú. Qué linda las termas de los tres lugares. Bueno, pero atención, porque ahora, en este momento, rigen avisos de último momento por tormentas fuertes con lluvias intensas y ocasional caída de granizo. En el norte y el oeste de la provincia de Buenos Aires y en el sureste, si se quiere, de Entre Ríos, Colón, Concepción del Uruguay y Gualeguaychú. Mientras esto sucede, aquí en la ciudad de Buenos Aires tenemos ese perfume a tormenta, rige el alerta amarillo ahora por tormentas en la ciudad de Buenos Aires, 17.2 la temperatura, la máxima para hoy, con inestabilidad toda la jornada, 19 grados. A las 3:20 te cuento, que en realidad nos cuenta Claudio Corsalini, que durante todo este fin de semana está cerrado el puente La Bruna, es por obras y va a permanecer así hasta el lunes a las 10 de la noche. Esto se inscribe en el marco de las diferentes obras que se están realizando en todo el puente La Bruna. El Ministerio de Movilidad e Infraestructura porteño informó que se mantiene cerrado hasta el próximo lunes a las 22 el paso con mano sentido a las avenidas Sudahondo, Figueroa Alcorta y del Libertador. La medida ejecutada por Autopistas Urbanas busca avanzar con los trabajos de ampliación y el hormigonado de rampas estará acompañada por restricciones parciales de tránsito empezó ayer sábado, pero durante hoy también en las avenidas Cantilo y Lugones. Por lo tanto, los colectivos de la línea 28 y los vehículos particulares se desvían por la colectora hacia el norte,
hasta el enlace con Libertador debajo de la General Paz. Como alternativa, el tránsito que circule por la colectora de Cantilo deberá continuar hacia el norte hasta el enlace con la Avenida del Libertador, ubicado debajo de la Avenida General Paz. Este mismo desvío es el que va a ser utilizado por la línea 28 de colectivos. Para tenerlo bastante en cuenta, porque afecta la salida hacia zona norte y toda la circulación en inmediaciones de incluso del Monumental, llegando al Monumental. 3:21 de la madrugada, ya tenemos data, ya tenemos algo de tránsito, después charlamos con ustedes en las redes, que todavía no pasamos por, ya pasamos por Facebook un poquito y pasamos por apenas por los mensajes de Instagram, pero son muchísimos los mensajes. Acordate que seguimos charlando, en el 5168-0790, en el 1130-03-0790 y claro, en esta madrugada, la música.

Buenas noches, Lalo. Hermoso el programa, como siempre. Te habla María de Lomas del Mirador. Yo tuve la gloria de tener el cine del barrio a 6 cuadras de mi casa. Era maravilloso. La verdad que yo no sé si es porque hemos perdido seres en todos estos años, pero que, no sé, me parece que era todo más feliz, ¿no? La verdad que lo recuerdo con mucho cariño y me lo imaginaba grande. Y hoy día que, bueno, el cine ya no está, está ocupado por un local de negocio. Y yo no puedo creer que era eso. Uno se lo veía más grande, así que bueno, un recuerdito. Ahí veíamos las películas de Sandro, de Andrade del Boca, de Rafaela Carrá, La Guerra de las Galaxias, las de 007, tantas. Beso enorme.

0: La que lo pide es Luz Casal. Dime, ¿qué has hecho conmigo antes? No me importa nada.
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0: 3:30 de la mañana en punto. El cielo está parcialmente nublado aquí en Buenos Aires. El viento sopla del noreste a 8 kilómetros por hora. Rige el alerta amarillo por tormentas. 17 grados 2 la temperatura. En un partido caliente, con un Di María brillante, Rosario Central se quedó con la Supercopa Internacional, que terminó con piñas entre los jugadores. El canalla le ganó a Estudiantes 3-1 en Santiago del Estero. El pincha había iniciado la cuenta al minuto de juego, pero no pudo sostener la ventaja. El video descontó dos veces de pelota parada, con un tiro libre magistral puso el 1-1 a los 23 del primer tiempo. Y más tarde, sobre el final de la primera etapa, llevó el marcador al 2-1 desde el punto penal. En el último minuto de descuento del segundo tiempo, Julián Fernández hizo el tercero aprovechando que todo Estudiantes había salido a atacar y el arco de Muslera estaba vacío. Ahí empezó la debacle. Fue justamente Muslera quien enfrentó a los jugadores de Central y empezó a los manotazos con los suplentes que entraron a festejar el último tanto. El canalla, en esta instancia, se dirigió a los vestuarios y los pinches ratas los corrieron. En el túnel se agarraron a trompadas. Mientras tanto, el árbitro Darío Herrera esperaba con sus compañeros porque el reloj seguía corriendo. Después de varias idas y vueltas que incluyeron a Juan Sebastián Verón enfrentando al referí a los gritos por un penal y una roja que no se cobraron, el partido se dio por finalizado. Los jugadores de Central ya festejaban con sus hinchas. Lleno de alegría por el nuevo título, Ángel Di María defendió la actuación del juez.
1: El de arriba otra vez, me termina dando ese toque que hago yo de tiro libre, después se sigue dando el partido, la verdad que contento. Contento porque bueno, al final sí me pasa lo mismo y lo voy a aclarar porque la verdad que ya llega un momento que termina cansando esto. Este fue penal, como el de Francia también, como hicieron el penal a mí. Exactamente lo mismo, es un toque, es penal, está dentro del área y hoy el VAR te lleva a eso. Entonces, nada, es el fútbol, nos tocó a nosotros, estamos felices.
0: Mientras tanto, el presidente de Estudiantes, Juan Sebastián Verón, entró a la cancha en medio de los incidentes e increpó al árbitro. La bruja se dirigió hacia la mitad de la cancha al grito de «¡Es culpa tuya!», mientras señalaba con el dedo al juez principal.
2: ¿Qué le dijiste a Herrera? Que igual se te vio también muy claro en el cara a cara con el árbitro.
3: Me dirigió bien, lo felicité, me dirigió muy bien, nada que decir.
2: ¿La lectura de labios dice otra cosa?
3: No sé. Creo que dije eso, la verdad no me acuerdo.
0: Así se lo escuchaba en el postpartido y consultado por ese episodio, además, Verón fue irónico. De la madrugada aquí en Buenos Aires. El cielo está parcialmente nublado. El viento sopla del noreste a 8 kilómetros por hora y ya empezó a lloviznar, por lo menos en este rincón del mundo. Acordate que el pronóstico anticipa un domingo inestable, con tormentas fuertes durante esta madrugada y hacia la noche, pero tormentas aisladas y chaparrones durante todo el día. 14 grados la mínima, 19 grados la máxima. Ya está lloviznando aquí en la ciudad de Buenos Aires. La temperatura 17 grados 2 décimas, la humedad 73%.

Me reí hoy, como no me acuerdo cómo te dijo, me mataba de risa solo. Bueno, pero no sé qué van a despedir. Saludos cordiales para toda tu audiencia, de parte de Kike Argüello, de Río Grande, Tierra del Fuego. Buenas noches.

Qué lindo escucharlos a los dos en vivo. Roberto Carlos Caetano Veloso haciendo este clásico de la bossa nova, Wave. Hola, onda de mar. Antes, esta chica de Ipanema, Garota G. Ipanema.

3:42 de la madrugada. Montón de amigos que se va sumando a esta madrugada del aire de Mitre, con algunos recuerdos, hablando de los cines. Me encantó el mensaje de nuestra amiga de Lomas del Mirador, che, con el recuerdo del cine, la diversión, la sonrisa que nos regaló Quique Argüello desde Río Grande, la compañía de siempre fiel de Hilda desde Mar del Plata, esa compañía maravillosa, Daniel de Goya Corrientes, nuestro, que además tiene unas maneras tan lindas de mencionar, nos regala sonoridades. Vieron que nuestro país tiene un montón de dialectos riquísimos, pero además no son iguales las yes y las erres de nosotros los bonaerenses que de ese litoral maravilloso, que no es lo mismo Goya que Corrientes o la lluvia. Qué lindas maneras de regalarnos parte de lo que nosotros somos todos al mismo tiempo, ¿no? Porque son todas las sonoridades, los cantitos, cuando nos llaman de Córdoba. A mí me encanta cuando nos dejan un mensaje y nos saludan de Córdoba, capital.

Y claro, no sos de... Claramente de Merlo no sos. Dijo, ni siquiera Merlo San Luis, de acá. Qué lindos mensajes, che. Por eso les agradecemos profunda y enormemente la participación en las redes sociales. Ahí, mira, hablando de cine, y le mandamos el abrazo enorme. Dos tengo que mandar. Primero a él y después a quien es una tía de él, que estuve hablando con ella esta semana, y les manda besos a todos ustedes, que es nuestra queridísima y admiradísima Fanny Mandelbaum. Estuvimos charlando esta semana. Porque le van a dar un reconocimiento en el ISER, y la verdad que es maravilloso. El gran Brian Maya, que estuvo estrenando, porque él es el director, Brian, que ha estado con nosotros en estas madrugadas charlando un poco de su trabajo como director de cine, en este caso de cine documental, y particularmente, singularmente, que también lo podemos invitar a alguna de estas madrugadas, es el director del documental de La Vida de Barrio Nuevo, que se presentó hace unos días nada más. Hablando con amigos, encontrándonos con ustedes en arroba Radio Mitre, arroba Lalo Morino. Desde allí está contándonos Aide, por ejemplo, que en Caballito ya llueve, desde tempranito lo viene diciendo, Está lloviendo en Caballito, Dice, Gachu, primavera por Buenos Aires, qué lindo. Se perdió los tanguitos de las dos, pero todavía con posibilidades de escuchar muy buena música. Nos dice Gachu Naka, que nos escucha desde el norte de Japón. Feliz primavera para todos los escuchadores, nos dice Patricia Salces. Y Silvia desde San Andrés de Giles nos desea un buen programa. Hablando de los bares notables, Matías Chamorro piensa y extraña la confitería Richmond, que estaba en Florida el 400 y se había inaugurado en 1917. Y yo te cuento que cuando leí, no me acuerdo si fue Los Lanzallamas o Los Siete Locos, en el inicio, en uno de los primeros capítulos, Roberto Art nos lleva a aquella primera Buenos Aires, maravillosa, que ellos empiezan a reunir, el protagonista y uno de sus amigos, en un barcito de, creo que era Florida y Avenida de Mayo, o Florida y Rivadavia, no me estoy acordando, pero cada vez que pasaba yo por estos lugares, pensaba en estos bares que ya no están. Por eso es tan importante para nosotros tratar de defenderlos, incorporándolos a nuestros hábitos, sabiendo además que en momentos de crisis, claro, un cafecito nomás, antes era, me tomo un cafecito y sigo, ahora hay que tomar la decisión de, hay que ver si me alcanzan, si me dan los números, mira. Pero lo mismo con el cine, recién evocábamos con María Inés, ella vivía a unas cuadras nomás del cine, y el ritual maravilloso del cine, que incluso recuerdo yo las anécdotas de mi viejo, que él decía, yo en vez de irme en el colectivo me tomaba el tranvía y caminaba, entonces me ahorraba esa plata, y con esa plata que se ahorraba, pensemos que mi viejo nació en el 33, ¿no? Con esa plata que se ahorraba, él se encargaba de pagarse el cine, que cuando mis padres eran novios, ¿no?, los viejos Morino eran novios, tenían fanáticos, obviamente, del teatro, del cine, porque se conocieron actuando ellos. Pero iban a los cines de la Valle, que eran los de Hollywood, los estrenos de... Pero después iban a algunas salitas elegidas en las que aparecía el cine arte europeo, que no se veía en todos lados, como hoy en día puede ser el cine Gomón, por ejemplo, ¿no? El cine independiente, el cine alternativo, y es ahí donde los viejos me contaban lo que había sucedido cuando ellos descubrieron el neorrealismo italiano, ¿no?, y cómo se enamoraban con esas películas, y la cantidad de anécdotas, todo con lo que se ahorraban de, en vez de irse en colectivo, tomarse el tranvía. Fíjense cómo cambió el tiempo, e incluso, que no sé cuánto de realidad, acá está el romanticismo. Mira cómo opina nuestro señor, mira. ¡Oh! Eso que estás escuchando no es un efecto especial de nuestro operador a estrenar, el querido Abraham Moyano. No, eso es un trueno de trueno, la verdad, Cuiden a sus perritos, porque en este momento se acaban de despertar y te miran con cara de, ¡hola, qué pasó! Y vienen. Runa, después de los truenos viene, se acerca la vieja y me dice, ¿qué hiciste? Pobrecito. Mirá la charla que estamos teniendo en arroba Radio Mitre, arroba Lalo Morino, hablando de cine, hablando de recuerdos, hablando de idas y venidas, de esas hermosísimas
costumbres que con el tiempo nos llevaban a los bares notables y a esas notables salas de cine que todavía en algunos lugares del mundo se defienden. Porque lo que en definitiva uno encuentra de notable en todos estos lugares son las propias memorias, las ideas, las experiencias que en algún momento nos encontraron en sus propios recintos, ¿no? Para contarnos una historia, para encontrarnos con amigos. Para sorpresa de muchos de los fanáticos del cine nacional, hace muy poquitito, y así lo cuenta Pierre Froidevaux, del diario Perfil, Stephen King, conocido por muchos como el maestro del terror, elogió a Mariana Enríquez y a Pablo Larraín. Esta semana se estrenó en Netflix Mis Muertos Tristes. Yo tuve la oportunidad de ver el primer capítulo. Es una lección de buena actuación de Morán, de todos. Además, el elenco es impresionante, pero Mercedes Morán. Hay algunos cruces entre Mercedes Morán y Alejandra Flechner que son impresionantes. Ni hablar de Dolores Fonsi, que también hace un personaje con una tensión, hace una de la hija de la protagonista, y tiene una tensión constante, tan bien lograda. ¡Qué maravillosa! Lo cierto es que Stephen King, el escritor, autor de It, de Carrie, de un montón, el tipo tiene la costumbre de oficiar de curador de las expresiones audiovisuales contemporáneas, lo hace en la red X. No es raro que cada tanto lance un tuit opinando de lo último que leí, lo último que vi, dice el propio Stephen King, una forma de promocionar el propio género y bendecir alguna obra que pasa de estar fuera del radar a, por lo menos durante unos días, estar en el centro del panorama cultural. Esta vez le tocó a Mis Muertos Tristes, una serie de Pablo Larraín basada en relatos de la escritora argentina Mariana Enríquez, con elenco también nacional: Mercedes Morán, Dolores Fonsi, Alejandra Flechner, Carolina Álvarez. Además de Mis Muertos Tristes, se estrenó hace unos días en el Festival de San Sebastián, donde compite en la categoría máxima. ¡Qué idea genial!, tuiteó Stephen King. Y si alguien que podía escuchar y a veces ver a los muertos cayera en el centro de distribución de agua potable de una ciudad y se desintegrara, y después de beber el agua todos pudieran hacer lo mismo, ver fantasmas. My Sad Dead, Mis Muertos Tristes, la dirigió mi viejo amigo Pablo Larraín. Así lo escribió Stephen King en su cuenta de X. La conexión entre Stephen King y Larraín viene ya desde 2021, año en el que el director chileno dirigió la historia de Lessie, una miniserie que adaptó la novela homónima del escritor. Esta alianza creativa, además, supo sellar un vínculo que ahora decanta en la promoción de esta nueva incursión cinematográfica de Larraín, esta vez con material argentino. El argumento de Mis Muertos Tristes, según se detalló en el Festival de San Sebastián, ubica a Emma, una médica recién jubilada, que puede ver a los muertos. Intenta procesar la muerte de su madre y sus propias cuentas pendientes, la llegada de su sobrina Julie y el asesinato de tres adolescentes en Piedrabuena, un barrio del conurbano atravesado por la violencia, desatan un extraño fenómeno que rompe el frágil equilibrio entre los vivos y los muertos. Lo que hasta entonces había sido una carga de Emma comienza a expandirse por todo el barrio. Los muertos empiezan a hacerse presentes y nadie podrá escapar al sonido de sus propios fantasmas. No es la primera vez que el radar de Stephen King se cruza con el talento argentino, por lo menos en un set de filmación. En 2019, durante un cameo en It, el capítulo 2, ¿se acuerdan? El escritor interpretó al dueño de una casa de antigüedades en Derry, el pueblo en el que sucede todo, que atendía el personaje de Bill, James McAvoy, cuando este entra a comprar su vieja bicicleta. En esa escena, Stephen King aparece tomando un mate, el mate de Independiente, ¿se acuerdan? Una humorada que fue obra del director de la película, el argentino Andy Muschietti, fanático de Independiente, que le explicó a Stephen King de qué se trataba la infusión y lo convenció de manipular el mate frente a la cámara como un guiño para el público argentino. Más allá de lo que dice Stephen King, más allá del ojo indiscutible de el maestro del terror,
Todavía me falta ver bastante la serie. Vi el primer capítulo, nada más. Y la verdad, solamente en el primer capítulo, uno tiene la oportunidad de encontrarse con el desparramo de talento que tenemos en la Argentina a nivel actores. Carlos Portaluppi, además, hace un papel también que... ¿Ves el primer capítulo? Y que sea de terror o no, que sea fantástica o no, es simplemente anecdótica. La cantidad de cosas que suceden entre esos personajes, cuando simplemente se miran e intercambian dos frases, que además tienen una carga, mira, como este trueno, que para bajar un cambio a las 3:53, en vez de que sea la lluvia terrorífica, ¿qué te parece si, por ejemplo, a quién podemos invitar? Ya sé, ponete un sombrerito. Agarrá el paraguas. Ojo que es metafórico, ¿eh? No se te ocurra hacerlo. Mira a ver si después vamos a tener una neumonía. No. Pero imaginemos que somos Gene Kelly, ¿dale? Imagínate que estamos contando una historia de amor en el inicio de la historia del cine sonoro. Y ahí, Gene Kelly, que estaba enamoradísimo de Debbie Reynolds en esa película, e incluso después hacen un número maravilloso con Donald O'Connor también, pero... Ninguno de nosotros puede olvidar cuando después de un trueno como este, Gene Kelly la dejaba a ella en su casa y se iba cantando bajito, cantando bajo la lluvia.

Hola Lalo, ¿cómo estás? Buenas madrugadas, habla Liliana Huánuco, me hiciste reír, me hiciste reír. Yo no soy un gato, yo soy Liliana. Mis gatos son Mika y Bob. Bob es el naranjoso, por Bob Esponja, porque es una esponja. Así le puso a mi sobrino de chiquitito. Entonces saludó mi gata Mika, mi gato Bob y yo que soy Liliana y no soy un gato. Qué gracioso. Me alegraste la madrugada. Besos para todos. Saludos desde Florencia Varela.

0: Y la secuencia termina con ellos tres desplomados en el sillón, porque se pasaron toda la noche pergreñando una historia, imaginando algunas coreografías, componiendo canciones y disfrutando el arte que estos tres personajes, los protagonistas de Cantando Bajo la Lluvia, incluso en ese momento hasta arman buena parte del complot que va a desencadenar después la trama. Bueno, vos la viste, y si no la viste, te recomiendo que la busques y la vuelvas a ver, porque los que crecimos con la buena música siempre en algún momento nos encontramos con Cantando Bajo la Lluvia. De esa película de 1952 lo escuchábamos a Gene Kelly junto a Debbie Reynolds y a Donald O'Connor haciendo Good Morning, Buenos Días. Antes, el clásico, maravilloso, el que le pone título a la canción mientras en Buenos Aires llueve y llueve, Cantando Bajo la Lluvia.
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0: Pasamos las 4 de la mañana aquí en Buenos Aires. Está lloviendo y rige el alerta de último momento. Aviso de último momento por tormentas fuertes, con lluvias intensas y ocasional caída de granizo. En Entre Ríos, Concepción del Uruguay, Gualeguay, Gualeguaychú, Nogoyá, Tala, Victoria, pero además también en el norte de la provincia de Buenos Aires están afectadas Pergamino, Ramallo, San Nicolás, Arrecifes, San Pedro. Llega incluso hasta Constitución y Rosario en la provincia de Santa Fe. Este frente de tormentas que se está haciendo sentir en toda la zona norte y noroeste del Gran Buenos Aires. Estamos hablando desde Zárate, San Antonio de Areco, Suipacha, San Fernando, pero también Marcos Paz, Merlo, Luján, General Rodríguez, Chivilcoy, Escobar, 25 de mayo, Exaltación de la Cruz. En todos estos casos, el aviso es por tormentas fuertes con ráfagas y ocasional caída de granizo. Aquí en Buenos Aires llueve, claro. 18 grados 5 la temperatura. Esta es la portada del Deportivo Olé, casi como si fuera un afiche de cine, ¿viste? Te cuenta una historia con un composé fotográfico y grandes letras. Porque aparece un solo tema en la tapa monotemática del Deportivo Olé. Central campeón, ángel y demonios. En la parte superior aparece él, blandiendo la copa. El canalla festeja la Supercopa Internacional, su 14º título tras ganar 3-1 con doblete de Di María. Un pésimo arbitraje perjudicó a Estudiantes. La final terminó en un escándalo. Vos lo escuchabas recién en el aire. Demitre informa primero al propio Di María.
1: El de arriba otra vez, que termina dando ese toque que hago de tiro libre, después se sigue dando el partido, la verdad que contento. Contento porque bueno, al final sí me pasa lo mismo, y lo voy a aclarar porque la verdad que ya llevo momentos que termina cansando esto. Este fue penal, como el de Francia también, como hicieron el penal a mí. Exactamente lo mismo, es un toque, es penal, está dentro del área y hoy el VAR te lleva a eso. Entonces, nada, es el fútbol, nos tocó a nosotros, estamos felices.
0: Y la tapa, te decía, como todo buen afiche de cine, nos cuenta toda la historia, nos cuenta el conflicto, nos cuenta el drama, porque en el extremo inferior de la tapa aparece el detalle de otra foto. El textual, toda tuya, ladrón, y la silueta inconfundible desde atrás, eso sí, de Verón, que entra al campo y señala a Herrera, y vos también lo escuchaste en el aire del Mitre Informa Primero. De la mañana, 7 minutos, otra portada hablada en el aire de la noche a la mañana. Esta es la tapa monotemática, hoy sí, ángel y demonios, la tapa del Deportivo Olé. En Buenos Aires está lloviendo, rige el alerta amarillo por tormentas, nos va a acompañar esta inestabilidad durante todo este domingo que empezamos transitando en el aire de Radio Mitre. El viento sopla del este, 25 kilómetros por hora, llueve, 18 grados 5 la temperatura, la humedad 73%.

Hola Lalo, ¿cómo estás? Qué buen programa, qué buena musicalización, qué buenos temas que pasan. Digo que pasan porque es una coproducción. Sos vos y el equipo que te acompaña. Pero la verdad que es muy, muy buena, muy variada y muy buena. Me gusta mucho Virus. Hay un tema que no se escucha mucho, que es Tomo lo que encuentro. No sé por qué ese tema no se escucha mucho. Si podés pasarlo en algún momento, yo lo digo ya en el día de hoy. Pero cuando puedas, porque es muy lindo, o será que a mí me gusta. Bueno, yo acá estoy con un cuadro viral, con un fuerte componente alérgico, haciéndome nebulizaciones hasta ahora, pero bueno, hay que sobrellevarlo. Cuando llegue el verano, supongo que se me va a ir. Pienso, no sé, digo. Chau, Lalo.

lindísimas versiones adecuadas a este tiempo de calidez generacional, si se quiere, ¿eh? Candidez. Cachorro López con los Vándalos Chinos, reversionando Costumbres Argentinas. Antes, el Cachorro con Zoe Gotuso, Singa Mulán.

4:16 de la madrugada, está lloviendo. Les cuento que, hablando de educación, aquí en Argentina, esta va a ser la primera jurisdicción argentina en participar del estudio de la Ciudad de Buenos Aires, de la OCDE, donde el autocontrol, la empatía y la resiliencia van a ser propuestas a pruebas, una prueba global que llegará a las escuelas porteñas. La Ciudad de Buenos Aires participará de la tercera edición del estudio sobre habilidades sociales y emocionales de la Organización para la Cooperación y el Desarrollo Económicos, la OCDE. Se trata de un relevamiento internacional que identifica y evalúa las condiciones y prácticas que fomentan o dificultan el desarrollo de estas capacidades en estudiantes de 10 a 15 años. La ciudad será la primera jurisdicción argentina en participar y se sumará así a otras de la región, como los estados brasileños de Pará y Río Grande do Sul. Sí, do Sul, ahí está. Y las ciudades colombianas de Bogotá y Cali. El estudio, conocido por sus siglas en inglés, SSES, Survey on Social and Emotional Skills, encuesta en, bueno, lo que decíamos recién, ¿no? La encuesta en habilidades sociales y emocionales. Busca identificar y medir los factores del entorno escolar y familiar que inciden en el desarrollo de las habilidades socioemocionales de los chicos. A diferencia de las pruebas PISA, que hace muy poquitito fueron protagonistas en todos los titulares, estas pruebas que evalúan las competencias académicas en matemática, en lecturas y en ciencias, el SES pone el foco en capacidades intrapersonales e interpersonales, como el autocontrol, la regulación de emociones, la perseverancia, la responsabilidad, la cooperación, la creatividad, la curiosidad. Según la propia descripción de la OCDE, el objetivo del estudio es triple: generar conciencia sobre el papel central que cumplen las habilidades sociales y emocionales en la vida de las personas, evaluarlas en estudiantes de 10 a 15 años y aportar evidencia sobre cómo se desarrollan y de qué manera influyen en el rendimiento académico, en la empleabilidad, en la ciudadanía activa, la salud y el bienestar en general. Se basa principalmente en autoevaluaciones de los estudiantes, aunque también recoge información de sus padres, docentes, de los equipos directivos, todo con el objetivo de reconstruir el contexto en el que estas habilidades se están formando. La organización reconoce que este tipo de evaluaciones a gran escala, basadas en el autorreporte, en la autopercepción, presentan limitaciones en términos de comparabilidad y de validez. También señala que estudios más pequeños están probando evaluaciones más directas y que es necesario trabajar para trasladar esas innovaciones a escalas mayores y al plano internacional. La ciudad ya viene trabajando desde hace años en el diagnóstico y en la enseñanza de habilidades socioemocionales dentro de su política educativa. El Plan Secundaria Aprende del Ministerio de Educación porteño incluye entre sus objetivos el desarrollo de estas capacidades y pone un fuerte énfasis en la autonomía, la toma de decisiones, la autorregulación de los estudiantes. Según datos de 2022, el 47,3% de los estudiantes presenta un nivel de bienestar escolar vulnerable o crítico. Reitero el número, 47,3%. Casi la mitad de los pibes, por decirlo así muy por arriba, no se sienten tan bien como nosotros pensamos. El 77,1% manifiesta dificultades en la regulación emocional. Y el 50,3% mostró una valoración de autoestima crítica. No solamente tenemos que preparar a nuestros jóvenes en el mundo del contenido, de la industria del conocimiento, del saber, que es lo que les da libertad y el derecho constitucional a aprender, también los tenemos que preparar para el mundo en el que viven. Y eso tiene mucho que ver con las emociones, la resiliencia, la capacidad de trabajar en equipo, de reconocer una emoción. Así lo dijo la ministra de Educación, Mercedes Miguel, al anunciar que la ciudad será la única jurisdicción argentina que participará de esta evaluación en el programa Ventana Abierta de LOVE-ST. Y además agregó: tenemos una política pública obligatoria de bienestar socioemocional en nuestras aulas, porque nos habíamos olvidado del corazón y de las emociones de nuestros jóvenes y de nuestros niños al momento de formarlos. Esto es un saber que ellos tienen que tener. Quienes hoy están en primer grado van a egresar en 2037.
No tenemos idea de cómo va a ser el 2037 y van a vivir 100 años. Entonces, la formación de nuestros jóvenes excede totalmente el contenido curricular. Hay una formación nueva que va mucho más allá de eso y nosotros estamos trabajando con una agenda que los incorpora. Para la ronda que se implementa durante el 2026, el estudio de la OCDE incorpora novedades metodológicas respecto de las ediciones anteriores. Además, suma preguntas sobre el uso informado y responsable de la inteligencia artificial y de las redes sociales, así como sobre las expectativas laborales de los estudiantes. La evaluación se focalizará principalmente en los jóvenes de 15 años. La lista de los 18 participantes confirmados incluye 9 países y 9 ciudades o jurisdicciones subnacionales. De América Latina participarán, además de Buenos Aires, Pará y Río Grande do Sul, en Brasil, Bogotá y Cali, en Colombia y Perú también. Según el cronograma, la etapa de preparación y confirmación de los participantes se desarrolló entre enero de 2025 y mayo pasado. La encuesta se realiza entre julio y diciembre próximos. Los resultados se van a presentar en 2027. La primera edición del CES fue entre el 2018 y el 2019, con la participación de 10 jurisdicciones. La segunda fue en el 23, se amplió a 15 participantes: Chile, Perú, México, España, Bulgaria, Ucrania, Helsinki en Finlandia, Emilia-Romagna y Turín en Italia, Kudus en Indonesia, Delhi en India, Gunma en Japón, Dubái, Jinan en China y Sobral en Brasil. Un estudio que busca generar conciencia sobre el papel que cumplen las habilidades emocionales y sociales en la vida de las personas. El autocontrol, la empatía, la resiliencia. Y me quedé pensando, por eso, esta es una nota que leí ayer en el... No, la semana pasada, creo. No, ayer la leí, en La Nación. Y me quedé pensando en cómo tradicionalmente estas habilidades fueron trabajadas al interior de las familias. Por lo menos en mi caso, me obligó a recordar el papel formativo, rector, verticalista, normativo de los padres. Los padres te decían lo que había que hacer. Los padres eran los que se fijaban de que estuvieras presente, que cumplieras con la asistencia, que hicieras los deberes, que incluso pasarás de grado o de año. Y esta dimensión, la dimensión emocional, corría por cuenta de los abuelos. Los abuelos, los tíos, a veces los hermanos mayores. Cuando uno volvía a casa con un resultado no esperado, no quiero decir demasiado más, pero cuando aparecía ese resultado no esperado, y obviamente la punición era necesaria, o sea que los padres, era ahí donde decíamos, ¿se acuerdan que hoy hablamos del cine? ¡Ah! Al cine no vas. Y uno en aquel entonces no iba, ya está. No había manera de negociar, no éramos todos una especie de oficialismo negociando con la oposición. No, cuando nosotros éramos chicos, nene, vos no vas y no ibas, se acabó. San se acabó, era un santo que ahora no se... pero se acuerdan que estaba San se acabó, era así. ¿Y dónde uno encontraba esto del autocontrol? Porque uno se ponía, se enojaba, se frustraba, a veces dolía profundamente en los que teníamos la suerte, pero en realidad era una suerte común. Esta cuestión de los círculos de contención al interior de las familias y en el barrio, en el club, en la familia grande, lo que se va a llamar después la familia grande. Esos otros roles que siempre nos acompañaron para que nosotros de niños pudiéramos entender la resiliencia, el autocontrol, la empatía. Qué lindo. Qué lindo recordarlo, ¿no? Y qué importante que ahora, cuando sentimos que las pantallas nos han idiotizado tanto y han resquebrajado tanto el ejido de la propia humanidad, digamos, las relaciones, la trama de lo que nos mantiene juntos, así como hablábamos hoy del cine y los rituales, ¿no? Qué lindo que podamos encontrarnos con decisiones que, por lo menos, desde la ciencia intentan recuperar estas dimensiones del autocontrol, la empatía y la resiliencia. Cosas que siempre en la mirada, en el silencio cómplice o en el abrazo. En mi caso, pienso necesariamente en los abuelos y hasta en mis hermanas mayores. Mira cómo te lo digo. 4:23 de la madrugada. Estamos hablando re serio, ¿no es cierto? Porque está lloviendo afuera, qué sé yo. Estamos esperando a Pablito Molinari, que por ahí nos llama desde España. No lo sé, nos lo había prometido. Pero lo importante es que estás vos del otro lado, charlando con nosotros en el 11:30:03:0790, en el 5168-0790 o en nuestras charlas de epígrafes @radiomitre. @lalomorino

Hola, Eduardo, buen día. Desde que te descubrí no dejo de escucharte. Los sábados cuando trabajo me haces una compañía enorme y los domingos hago mi caminata meditativa. Mientras te escucho. Soy Gabriel Tagliatori, te saludo, un fuerte abrazo desde Bolonia, Italia. Chau, chau.

0: Mon Laferte, Algo es mejor, y antes, junto a Conociendo Rusia, Esto es amor. Sigue lloviendo en Buenos Aires. El top nos dijo que pasamos por las 4:30 de la madrugada. ¿Qué te parece si algunos van a ensillar un matecito, otros se harán algún té de hierbas, otro cafecito, vaya uno a saber? O quizás en otro extremo del mundo recién te estás despertando. Para vos, un otoño, para nosotros, una lluviosa primavera. Sea como sea, buen momento para enterarnos lo que sucede allá lejos y en el mundo.
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0: Llueve en Buenos Aires, la tormenta está débil, el viento sigue soplando del este a 10 kilómetros por hora. Se mantiene el alerta amarillo por tormentas. La temperatura bajó bastante, y se siente 16 grados. Leemos más títulos del MITRE. Informa primero. El ex interventor de la Agencia de Discapacidad alertó a la justicia por sobreprecios y apuntó a la gestión de Diego Spagnuolo. Antes de renunciar, Alejandro Vilches informó irregularidades en las compras del organismo y señaló pagos muy por encima de los valores de referencia. También detectó facturas duplicadas, falta de controles y proveedores vinculados entre sí. Según indicó, la ANDIS pagó un monto que equivale hasta 20 veces lo que abonó el PAMI por el mismo insumo. Vilches cargó con dureza sobre la gestión de su antecesor, Diego Spagnuolo, quien fue desplazado en medio de un escándalo en agosto de 2025. La auditoría interna calificó como irregularidades de gravedad los problemas detectados en las contrataciones y describió sobreprecios sistemáticos, ausencia de procedimientos administrativos adecuados, además de debilidades estructurales, falencias, demoras y problemas en distintos circuitos de la agencia. El relevamiento apuntó a 9 proveedores de insumos médicos y ortopédicos, en particular, que facturaron al Estado más de 25 mil millones de pesos. Reiteramos, sancionaron a Colapinto por el triple choque en Bakú. La FIA decidió castigar al argentino con 5 posiciones para la próxima carrera. El piloto argentino cometió un error al entrar pasado al frenaje de una curva y llevarse puesto a su compañero Gasly y al británico Lando Norris cuando ambos Alpine estaban en los puntos. Tras el accidente, Colapinto pidió disculpas.
2: Bloqueé cuando empecé a frenar y después estuve fuera de control toda la frenada, así que no tuve mucho por hacer, obvio, que perdón al equipo, a Pierre, fue un error grande y grave, ¿no? Porque perdieron muchos puntos con los dos autos, así que... Que nada, es un día complicado, que venía siendo bastante bueno, así que nada, perdón a todo el equipo.
0: 4 de la mañana, 36 minutos en Buenos Aires, está lloviendo, una llovizna débil, pero se va a mantener durante todo el día, ojo. Inestabilidad durante todo este domingo con 19 grados de máxima. Ahora llueve, 16 la temperatura y la humedad 70%.

Es un gusto escuchar un casi tocayo mío que se llama Eduardo Morino. Yo soy Eduardo Marino. En la época en que yo hacía radio como aficionado, porque nunca me recibí, fui solamente un año al ISER, me decían que había un locutor de verdad, uno recibido, que se llamaba Eduardo Marino. Evidentemente no era así, sino que era Morino. Y bueno, es un gusto conocerlo, realmente sí, es un locutor de verdad.

El tema originalmente de 1977, Tivolio, se reversionó en el 2024, junto a Elodie, otra de las de los talentos de las nuevas generaciones de la música italiana, y Ditto nella Piaggia. Elodie y Ditto nella Piaggia. Estaba viendo un detalle de la letra, ¿no? 1977, además, en aquella época, no se andaban con muchas vueltas, no. Ti voglio, mi piaci, mi spoglio. Algo así como, te quiero, me gustás, me desvisto. Sí, tranquila. Ah, maravillosa. Nuestra Ornella Vanoni, haciendo esta reversión de un clásico de 1977 y también reversionando otro de sus clásicos, la Ricetta di Donna.

5 menos cuarto de la madrugada, una madrugada vintage, si se quiere, así nos puso la primera lluvia de primavera. Esta es la primera lluvia de primavera, así oficialmente, con alertas, con alarmas, con avisos de último momento. Hablando de los avisos de último momento, se está moviendo el frente de tormenta y esto hace que el Servicio Meteorológico Nacional actualice la información. Ahora para 9 de julio, Bolívar, Carlos Casares, sigue Carlos Tejedor, General Pinto, se suman Pehuajó, por ejemplo, General Viamonte. Es por tormentas fuertes con lluvias intensas, ráfagas y ocasional caída de granizo. Pero atención, porque también Las Flores, Roque Pérez, Saladillo, General Belgrano se van sumando en la provincia de Buenos Aires a este fenómeno meteorológico que, así como de último momento, incorpora incluso San Miguel del Monte, San Vicente, Lobos, Magdalena, Cañuelas, Bransen, Chascomús, Don Celar, maravilloso, debe estar lloviendo por aquel lado, hacia la zona norte, Campana, San Fernando, las islas de Vicuilla en Entre Ríos. Lo mismo va a suceder con, lo decíamos más temprano, en Constitución y Rosario, en Santa Fe, Gualeguay, Victoria, en Entre Ríos, Arrecifes, Pergamino, Ramallo, San Nicolás, San Pedro, en el norte de la provincia de Buenos Aires. Y en Entre Ríos se extiende este aviso hacia Tala, Victoria, Concepción del Uruguay, Gualeguay, me queda incluso Colón, Gualeguaychú. En todos los casos, tormentas fuertes con lluvias intensas y ocasional caída de granizo. El frente de tormenta que en este momento se está desarrollando en el noroeste de la provincia de Buenos Aires, parte de el sur de la provincia de Santa Fe y el sur de la provincia de Entre Ríos. Mientras esto sucede, aquí en la ciudad de Buenos Aires, ahora está lloviznando, 16 grados la temperatura, bajó la temperatura, el viento sopla del este a 10 kilómetros por hora. La máxima para hoy, decíamos, va a llegar a 19, pero va a seguir inestable toda la jornada. 16 grados, te decía, la temperatura, la humedad 70%.

vamos un ratito a Europa para encontrarnos con el testimonio de María Laura Viñolo a propósito de la visita del Papa a París. Una misa masiva en París. El Papa acerca a Francia a la Iglesia, un país de fuerte tradición laica. La visita de León XIV logró, sin embargo, movilizar a una multitud. Macron muestra distancia para evitar críticas, pero se muestran algunas de las fotos. El Papa móvil, León XIV fue recibido por una multitud en la Place de la Concorde en París, la gira del Papa por Francia que se va a extender hasta el martes. León XIV, con su sonrisa tranquila y persuasiva, enloqueció a los fieles franceses con su paseo por los Campos Elíseos ayer a la tarde, aclamado por la multitud en esta república laica, donde una marea humana gritó al unísono por León y por Jesús. El Papa dobla por el Arco del Triunfo, avanza por la avenida más linda del mundo, dicen, repleta toda de blanco, con imágenes impresionantes de esta procesión. Los Campos Elíseos son un mundo de gente, una babel de lenguas, de nacionalidades que vivan al Papa. Hay abuelas, hay hijos, padres, nietos, verdaderamente una multitud enorme, que fue una sorpresa, sin lugar a dudas, teniendo en cuenta la tradición laica de el país galo, de Francia. Una misa masiva en París y las fotos que muestran la multitud.

0: 5 menos 10 de la madrugada. Aquí en Buenos Aires está lloviznando, no se espera, un domingo lluvioso, una primavera que, bueno, teniendo en cuenta el niño y esas cosas, va a ser una primavera temperamental, pero estamos acostumbrados a estas cosas. Nosotros compartiendo unos matecitos con Abraham Moyano en los controles, operador de estreno, Javier Eduardo Federico, ya, él no, de estreno no, ya viene usado, ya modeló, viejo, bueno, como quien les habla en definitiva. Me encanta el colega ahí, el locutor, que dice locutor de verdad, es demasiado, yo me quedaría simplemente con locutor, el querido Eduardo Marino, que casi tenemos el mismo nombre, es verdad, pero somos tocayos, y si tenemos la pasión por la radio, casi te diría que estamos hermanados. Me encantó la anécdota de Liliana Guanuco, que claro, yo leí todos los nombres juntos. Liliana es ella, no es la gata. Y yo me quedé. Y además, cómo se divirtió. Me gustó Lili porque nos divertimos. ¿Qué querés que te diga? O nuestra amiga que está atravesando un cuadro viral y toma lo que encuentra, quiere escuchar ese tema de Virus, tal vez por el cuadro que está transitando. Ella le gusta Virus, tiene Virus. Así. Y ya te vas a mejorar, tranqui. Y en algún rincón del mundo están aquellos que ya se han despertado y están empezando a disfrutar de estas primeras tardecitas del otoño en el norte de Japón, en Suiza, amigos que nos escuchan desde Nueva Zelanda, desde Estados Unidos, en España tenemos varios, en distintos lugares, en Zamora, en Madrid, en Valencia, y en algún rinconcito de España ahora, un argento que ya lo venimos anticipando desde la semana pasada, mira, lleva el talento argentino por el mundo. Habitualmente nosotros lo tenemos aquí en la calle Corrientes, a Pablito Molinari, que está de gira, se acaba de levantar el domingo, supongo que no debe haber molestado ni a Julia ni a Flor, y él solito, preparándose unos mates, se pone a charlar con nosotros para contarnos parte de su gira europea de Demasiado, su último espectáculo. Hola, Pablito.
1: ¿Qué haces, Lalo? Como pareciera como si me conocieras, che.
0: Sí, como si, pero además te conozco tanto que la voz de dormido que tenés no tiene nombre.
1: No, es que estoy en el. Estoy en el. Como una especie de balconcito en un departamento en Madrid. Uh-huh. Y son las 10 menos 10 de la mañana, un domingo, como que claro. Estoy tratando de hablar bajito porque, o sea, no quiero despertar a Juli ni a Flor, que claro. Es mi esposa, pero tampoco quiero despertar a los vecinos y que me empiezan a tirar cosas.
0: No, totalmente, pero además, para nuestros amigos, aquellos que nos están escuchando desde España, desde Alemania, porque ahora me vas a dar los datos de la gira, parte del espectáculo la tiene como protagonista a Juli, que es su hija maravillosa, que tengo la suerte de conocerla desde muy chiquita, y uno de los rasgos que tiene Juli, además, es que se despierta y te va a empezar a hablar, y te va...
1: Sí, claro.
0: Te va a hablar a vos, te va a despertar a todo el edificio. Por eso, hagámoslo así, íntimo, despacito, charlemos nomás. Pablito, ¿dónde
1: además,
0: estás?
1: Además, como que me sumo al... Estoy en Madrid, okay. en un barrio que sería... El barrio más grande, más cercano sería Tetuán, por uh-huh. si alguien... Nada,
0: anda por ahí.
1: Más o menos conoce o ubica la geografía madrileña. Y nada, es un barrio muy tranquilo, muy de la gente que vive acá, digamos. No es cero turístico. Uh-huh. Es un barrio muy del madrileño, del que todos los días se levanta y trabaja. Por eso no lo quiero despertar, porque pobre, si un domingo para descansar no
0: totalmente,
1: quiero.
0: Totalmente.
1: No quiero que me odie. Igual tampoco sabe quién soy, después yo me voy y ya está.
0: Pero bueno, la idea es representarnos bien. Y nos estás representando muy bien. Estás en tu gira europea con Demasiado, es el show que estás llevando, ¿no? Sí.
1: Sí. Estamos muy contentos. Ayer en la noche hicimos función aquí en Madrid, en un teatro que se llama el Teatro Soho, que está ahí muy cerca de Gran Vía, en la zona en donde están, digamos, todos los teatros, ¿no? Todo lo que es el teatro comercial de acá de Madrid. Sería muy linda, la verdad, el público madrileño es muy muy amable, muy muy muy copado. Y además, nada, fue una cosa muy rara, fue que es la primera vez que tenemos en la sala más españoles que argentinos, lo cual nos llamó como bastante la atención.
0: Eso te iba a preguntar, está buenísimo eso.
1: Está buenísimo. pero siempre en general venía pasando a lo largo de los años que la proporción como que iba aumentando de entre argentinos y españoles, pero nunca nos había pasado de que hubiera más españoles que argentinos. Bueno, yo el día. Así que nada, muy muy lindo, muy contento y bueno, no sé, con cierto recálculo de ayer la función salió muy linda, el viernes también hicimos otra función, pero con cierto recálculo de cosas, por más de que ya hace varios años que vengo a España y demás, siempre como con cada show nuevo que vengo, como que es una especie de no sé si desafío, pero de como de trabajo mental que tengo que ir haciendo de ir acomodando distintas cosas del show, para que nada, es como un público muy raro. Si fuera
0: totalmente,
1: tal vez solamente españoles, sería más fácil. Sí. Pero como está la mezcla, claro, de los dos,
0: mínimo
1: es complejo, porque
0: mínimo tener, claro, que sacar los chistes de gallego, eso no va.
1: Por supuesto.
0: Esto, voy a contar una pequeña anécdota. Cuando con Pablo hace muchos años hacíamos el espectáculo Algo Habrán Dicho, y Pablito tenía un chiste maravilloso sobre que hacía una referencia a la comunidad coreana, que tenía que ver con el ir al chino a comprar algo, en un teatro de aquí, en el Bululú. Y estábamos todos nosotros y de repente Pablito hace el chiste y estalla el teatro, que estaba lleno, y estalla, todos se ríen y todos nos miramos como diciendo, ¿qué pasó? No entendíamos nada, incluido vos, que estabas en escena, claro.
1: Claro, sí.
0: Como estaba lleno el teatro, habían puesto al lado del escenario, cuando ya había empezado el espectáculo y todo, una mesa con un montón de turistas que podrían haber sido coreanos, japoneses, chinos, daba lo mismo, pero claro, para el auditorio, pensaron que era parte del espectáculo y estallaron en risas. Era todo maravilloso. Lo entendimos bastante tiempo después, eso. Che, Pablito, ¿estás?
1: Yo nunca me enteré.
0: Además, no, ninguno de nosotros. Acordate que la entrada.
1: Nadie lo sabía, solamente
0: el sonidista. Sí.
1: El sonidista.
0: Sí. El sonidista y el director de piso. Che, estás ahora en Madrid. Dame un derrotero. ¿Hacia dónde vamos? Y nosotros tenemos un montón de gente. Es más, anoche vinieron algunos amigos que nos escuchan habitualmente desde Barcelona y ahora estaban aquí en Argentina. Pero tenemos gente en Italia, tenemos gente en Suiza, en Bélgica, en Polonia. Y algunos, viste que allá es más fácil moverse que acá. ¿Dónde te pueden ver? Haceme un recorrido chiquitito de en qué lugares vas a estar y en qué fechas.
1: Mira, por acá vamos a estar un par de semanas más dando vueltas por España. La semana que viene vamos a estar en Barcelona y después nos vamos para la zona de Valencia, Alicante y Málaga. Ahí en todas esas ciudades tenemos funciones. Y después de ahí ya empieza una gira un poco más exigente, por decirlo de alguna manera, y ya voy como más para el norte y vamos a hacer 4 funciones, una en París, una en Berlín, una en Copenhague y una en Ámsterdam, que nada, también me tiene como así como una especie de no temor, porque ya como que no sé si es la palabra, pero como que no sé con qué me voy a encontrar, digamos.
0: Nunca estuviste ahí.
1: Nunca estuve en las otras de España, sí, en todas, pero en esas no, y entonces me genera como una especie de nada, como de
0: ansiedad,
1: nerviosismo, como le quiera llamar, claro, totalmente. ¿Viste? Por no saber cómo va a salir, por querer que salga bien, en realidad.
0: Pero además de conocerte durante muchos años y de quererte profundamente, esa ansiedad es la que define buena parte del trabajo de Pablo Molinari, que ustedes lo pueden disfrutar en su canal de YouTube, en los shows que seguramente cuando vuelva aquí a Argentina va a seguir manteniendo en la Avenida Corrientes y en todo el país, porque vos das vueltas por todo el mundo y por todo el país con propuestas que están muy trabajadas. Él trabaja profundamente su propio material, pero además casi te diría que es una familia creadora, como en su momento eran Desi Arnaz y Lucille Ball. Él tiene al lado a Florcha, que lo acompaña, que prueban el material constantemente, y que los que tenemos la suerte de haber visto más de un show tuyo, y además hemos tenido el honor de trabajar con vos, siempre sabemos, destacamos la responsabilidad que tenés antes de salir al escenario. No es solamente ir a mostrarte, es el momento en el que el público es el protagonista y vos trabajás para él. Por eso ahora quienes nos están escuchando en Europa saben que en Barcelona, en Valencia, en Alicante, en Málaga, y después tienen que llevar amigos a París, a Berlín, a Copenhague y a Ámsterdam. Se me ocurre, y ya te voy a mandar seguro a Dani Kobriniec, que es uno de los referentes de la mesa teutona. Nosotros tenemos una mesa, viste, distintas mesas en este cafetín con gente de todo el mundo. Y de Alemania hay varios. Así que seguramente te los vamos a ir mandando. ¿Dónde te encuentran en las redes para acompañarte, para ver qué es lo que está pasando, para el detalle de las horas, los teatros, los precios y todo?
1: Mira, para todo lo que es el teatro, aunque entren en mi sitio, en pablomolinari.com, ahí están, digamos, el listado de todas las fechas, y haces clic en cada una y te aparece toda la información. Y después en redes, la verdad es que cuando fui sacando los usuarios, estaba siempre algún Pablo Molinari ocupando el Pablo Molinari normal, así que en todos medios me llamo distinto, pero si buscan Pablo Molinari, les aparece.
0: Perfecto, bueno, y ahí te vamos a acompañar. Che, y viene el público, ¿no? Sí, maravilloso.
1: Sí, espectacular. La verdad es que la función salió muy linda, ya teníamos entradas agotadas, entonces además vamos a una sala que es que entra bastante gente, pero no parece, que es como muy cálida, que es el Teatro Soho Madrid, sí. En donde suele haber comedia, además es una sala como muy habituada al género también, lo cual ayuda un montón, que no sea tener que explicarle al técnico ni a la gente que va.
0: Totalmente.
1: De qué va, sino que ya saben más o menos de qué es la cosa. Entonces, la verdad es que se armó muy lindo el show. En general, nosotros buscamos, de hecho, particularmente salas en donde como que suele haber comedia o que se estén un poco más predispuestas al género, como para que no sea una cosa así absolutamente caída de las nubes.
0: Totalmente. Sí, y después de que vengas y que nos juntemos a comer, ¿y qué viene, sí, qué viene después de la vuelta? Sí, eso es muy importante para nosotros, no, no.
1: Pero por supuesto, claro.
0: Después de la vuelta, ¿tenés preparada alguna girita más o volvés a Buenos Aires y bajas un cambio?
1: Vuelvo a Buenos Aires, tenemos algunas funciones en Junín y Chacabuco, y después tenemos otra función más en Monte Grande, y hay unas funciones más en Salta y en Tucumán. Ahí, o sea, que son bastantes, la verdad.
0: Por eso,
1: vuelvo
0: por eso.
1: Cerca de mediados de octubre, o sea que está bien. Más un par de funciones en Capital, y ahí ya se termina el 2026. Fue bastante, bastante
0: intenso, pero lindo, rico, sí. Rico año para, en este caso, para el humor y para alguien muy querido que ahora nos está representando en Europa. Está en Madrid, va a estar en Barcelona, Valencia, Alicante, Málaga, después París, Berlín, Copenhague y Ámsterdam, el queridísimo Pablo Molinari, con una adaptación exclusiva para los expatriados, exiliados y los escapados también, ¿no? Y los originales de allá. Demasiado. Y si no, lo pueden disfrutar a Pablito en su canal en YouTube de, perdón, Centennials, ¿no?
1: Sí, son dos secciones que hago, una se llama Perdón Centennials y la otra Datazo, que son sobre cosas retro o sobre datos curiosos, que mucha gente de hecho termina viniendo al teatro desde ahí.
0: Por eso, claro.
1: Como
0: claro.
1: Que se va. Me falta darle la vuelta y sumarle al show algo de las redes y ahí quedaría el círculo completo.
0: Bueno, en cualquier momento va a empezar a ser biográfico, ¿no? Ya que somos personas retro. Digo, porque hoy me pasó, estoy estrenando un operador. Te voy a contar a vos, porque estamos vos y yo, no nos escucha nadie, tranqui. Pero estoy estrenando operador, ¿no es cierto? Operador nuevo que se llama Abraham Moyano. ¿Querés creer que el pibe me dijo usted? Me dijo usted, Pablo.
1: No,
0: me dijo usted, lo quiero matar.
1: Tenés que hablar con la.
0: Ya, hay que echarlo ya.
1: Y que suceda algo.
0: ¿Cómo te va a decir usted? En cualquier momento ya te digo, vas a hacer un video con esta gente, y vamos a salir nosotros en ese video. Sí, bueno, gracias, además de gracias por levantarte a las 9:30 de la mañana para charlar un ratito con nosotros.
1: Tampoco es tan temprano, la verdad.
0: Bueno, pero venís de trabajar, no es que venís de fiesta.
1: Claro, lo que pasa es que nosotros, el horario nuestro es muy raro porque nos acostamos muy tarde.
0: Sí.
1: Es que siempre dicen, no, porque la gente del teatro, ¿viste? Y queda como medio vagos todo, y es que lo que pasa es que entre que volvés a tu casa y te baja el...
0: Sí, la adrenalina y todo.
1: La adrenalina, sí. Y demás.
0: Totalmente.
1: Un montón de tiempo.
0: Bueno, Pablito,
1: hay una señora particularmente asomada a una ventana mirándome. Me está mirando desde la... desde una reja, pero no es de este edificio, es de,
0: menos mal,
1: de cuatro casas más allá.
0: Ojo que
1: mirándome
0: Hitchcock
1: una reja como diciendo, ¿qué está haciendo este señor?
0: Hitchcock hace maravillas con esto que me estás contando,
1: Sí, por supuesto. Yo solamente tengo por mi vida, nada más.
0: Bueno, pero por ejemplo, podríamos hacer la gran Orson Welles, decís, uy, le están saliendo cosas por los ojos, y ¡ah! Y cortás. ¿Y sabés cómo dejamos la madrugada? No sabés la que hacemos.
1: No sé si es la mejor estrategia de marketing.
0: No, porque además después tenemos que responder. Después tenés que responder, hay que ser responsable por lo que hacemos.
1: Claro, sí, sí. ¿Qué pasó?
0: Pablito Molinari, desde la mañana, bien entrada, mañana de domingo en Madrid, donde está haciendo su gira por toda Europa, y charlando con nosotros un ratito. Mándale un beso enorme a Florcha y a Juli. Y nos vemos a la vuelta, dale. Y mucha merd para lo que resta de esta gira que recién empieza. Abrazo grande.
1: Para comer, por supuesto. Comer.
0: Obviamente.
1: Abrazo grande.
0: Obviamente, besote. Chao.
1: Eso es lo importante.
0: Eso es lo más importante. Chao. Pablo Molinari a las 5 de la mañana, 6 minutos en este aire de madrugada. ¿Quién te va a decir que a esta hora nos íbamos a ir de viaje hasta Madrid? Y ahí charlamos un ratito con Pablo Molinari, que está llevando su gira europea. Recién la empezó, fueron las dos primeras funciones. Y si estás allá, porque sabemos que tenemos mucha gente allá escuchando estas madrugadas, Barcelona, Valencia, Alicante, Málaga, después París, Berlín, Copenhague y Ámsterdam, y después aquí de nuevo a Buenos Aires, va a estar en Jujuy, va a estar en varios destinos de Argentina, como a él le gusta hacer, y tal vez, ¿quién te dice?, viene y se toma un cafecito con nosotros, como lo ha hecho tantas veces, de la noche a la mañana.

Buongiorno Lalito, equipo y oyentes. Soy Paula de Italia, la Big Mama. Bueno, estamos en otoño y ya me agarré la primera gripe. Estoy un poco resfriada y con tos. Y bueno, les mando un buen fin de semana para todos. Y como siempre, un lujo tu programa. Besitos, Lalito.

Maravilloso este arreglo del tema de Spandau Ballet. ¿Se acuerdan? True, ¿verdad? Bueno, Polanka nos presentó algunos clásicos del rock, del pop en clave de swing. Y ahí aparece esta versión de True. Antes, otro clásico del pop, Wonderwall.

minuto de la madrugada y vamos a viajar un poquitito por nuestro país ahora, porque Guillermo Villarreal nos cuenta cómo la ciudad de Mar del Plata celebró los 140 años de la llegada del tren. Una locomotora a vapor centenaria, conocida como la Grande 39, arribó ayer a la vieja Estación Sud. Más por la emoción que por sus 85 años, a Juan Carlos Guimaraes le tiembla un poquito el pulso mientras exhibe una foto en sepia en la que se ve a tres muchachos paraditos en la plataforma frontal de una locomotora. "Este soy yo", señala al de la derecha. Tenía 19 años, hacía 5 días que había empezado a trabajar. Era foguista. Guimaraes llegó con su hijo y amigos para ver la que durante una década fue su lugar de trabajo, la locomotora Vulcan Foundry, la número 3925, o como la llaman los entendidos, la Grande 39, que a golpes de silbato y envuelta en vapor, en la mañana de ayer hizo su entrada a la vieja Estación Sud, en la ciudad de Mar del Plata, para una doble conmemoración, sus 100 años de puesta en servicio y los 140 años de la llegada del tren a la ciudad de Mar del Plata. El contraste visual en la plataforma fue evidente. De un lado, las formaciones diésel de origen chino que conectan a diario Mar del Plata con Plaza Constitución. Del otro, una máquina a vapor enorme, con su farola encendida, engalanada con un arreglo de banderas al frente, soplando un tributo a la historia ferroviaria. Algunos de nosotros nos imaginamos tantísimas películas, desde las películas de guerra en las que se terminaba escapando el héroe en una locomotora como esta, hasta Harry Potter, ponele, qué sé yo. A diferencia del andar de los trenes modernos, trasladar la 39 Grande representó una tarea logística artesanal. El dato técnico que revelan sus restauradores indica que la locomotora pertenece a la clase 11B, y que requiere miles de litros de agua para alimentar la caldera y mantener la presión de marcha. La llegada de esta locomotora evoca el 26 de septiembre de 1886, cuando el primer tren a vapor, impulsado bajo la gestión del gobernador Eduardo Rocha, tras extender las vías desde Maipú, conectó por primera vez a Mar del Plata. Esa línea transformó el perfil de la ciudad al incorporar servicios para viajes largos, como camarotes, el coche comedor, con vajilla de categoría, ¿no?, para el almuerzo que se servía a la altura de Chascomús. Detrás de la locomotora arribó una formación de 9 coches preservados por el Ferroclub Argentino y el Tren Museo Itinerante del Museo Nacional Ferroviario. Y allí aparecen otras perlas para destacar. Entre ellas, el coche oficial Werkspoor OF. Se trata de un coche fabricado en Países Bajos en los años 50, que está configurado como una suite itinerante con despacho, sala de reuniones, incluso dormitorios. Y tiene un antecedente histórico. Fue utilizado por el Papa Juan Pablo II en junio de 1982 para trasladarse desde Constitución a Luján. La presencia de esta formación centenaria recordó la piedra angular sobre la cual se edificó Mar del Plata. Fundada apenas 12 años antes del primer riel, en 1874, por Patricio Peralta Ramos, la incipiente villa dependía de interminables galeras, de caminos de tierra que la mantenían aislada del resto del país. Y ahí se ve la foto de la Grande 39. Evocando otras historias, otros años, otras idas y venidas, mientras llega de nuevo a Mar del Plata, que celebró los 140 años de la llegada del tren.

5:21 de la madrugada, lloviznando ahora, me asomo y no veo demasiada lluvia, pero el Servicio Meteorológico Nacional nos dice que durante todo este domingo la probabilidad de lluvias y de tormentas aisladas nos va a acompañar hasta bien entrada la noche. 19 grados la máxima, eso sí. Mañana lunes el día va a estar mayormente nublado, 14 la mínima, 21 la máxima, y hacia la noche vuelve la inestabilidad con algunos chaparrones, tormentas aisladas que van a marcar el martes, sobre todo en la madrugada y la mañana. 14 de mínima, 19 de máxima. Después, miércoles, jueves y viernes, buen tiempo, nubosidad variable, las mínimas entre 10 y 12 grados, las máximas clavaditas en 19 grados. Ahora, 16 grados la temperatura. Buen momento para encontrarnos con, no sé si fue ayer o hoy, que alguno de ustedes dijo, che, hace rato que no escuchamos a Tom Jones. Bueno, una presentación en vivo en la televisión alemana, lo que sería una de las grandes figuras, como si te dijera Rafaela Carrá, de, no sé si es en Alemania o en Países Bajos. Bueno, en Europa, una gran figura de la televisión europea, Helene Fischer. Así hacían una versión en vivo de un clásico de Tom Jones, con orquesta y todo al fondo, ¿eh? Helene Fischer, Tom Jones, Sex Bomb.

Pérez Alberto, soy chofer de camión, vivo en Canadá y manejo mi camión desde Montreal, Canadá, hasta Laredo, Texas, y los escucho toda la noche.

0: El señor Tom Jones, el galés, que sigue tan vigente, tan presente, como jurado en The Voice, en la televisión de los Estados Unidos. Anoche estaba pensando si era en la televisión de los Estados Unidos o en Gran Bretaña. Y resultó ser que en distintas ediciones estuvo en ambas franquicias, tanto la de Estados Unidos como la de Gran Bretaña. Tom Jones haciendo It's Not Unusual, no es inusual. Antes, una versión en vivo, presentación de la televisión europea, junto a Helene Fischer, con un arreglo maravilloso, una sinfónica de fondo. Otra versión de Sex Bomb.
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5:30 de la mañana en Buenos Aires rige el alerta amarillo por tormentas. No está lloviendo ahora, pero permanece durante todo el día esta inestabilidad. Por ahora con viento del este, soplando a 15 kilómetros por hora. Ese mismo viento que lo trajo después de estar recorriendo todo el país, cumpliendo años, celebrando y como siempre informando a toda la audiencia de Mitre en los deportes tuercas, el querido Juancito Locatelli, que ya llegó, ya está. Para lo que dentro de un ratito va a ser un día por delante, la edición de los domingos con el caballero de la noticia, Adrián Ventura. Pero para eso falta, porque ahora nos encontramos con la portada de La Nación de hoy. Con 15.4 de temperatura, el tema central en la tapa de La Nación, diferencias. Inquietud y debate en el gobierno por los datos negativos de la economía. Un sector de la mesa chica plantea la necesidad de dar señales para apurar la reactivación, pero Milei se resiste a tocar el plan. El gobierno cerró una quincena difícil en materia de indicadores económicos. Subieron el desempleo y la pobreza. Bajaron la actividad económica y el consumo. Solo la inflación dio buenas noticias. Ante este cuadro, en la mesa chica del gobierno, empezaron a escucharse voces que plantean la necesidad de dar algunas señales para acelerar una reactivación económica. Pero esta demanda encuentra resistencia en el principal responsable del poder, el presidente Javier Milei. El ala política entiende que los datos marcan un estancamiento y que sin una mejora va a resultar difícil sellar acuerdos políticos y encarar la campaña electoral. Pero Milei, con el acompañamiento del ministro Luis Caputo, sostiene que no hay necesidad de replanteos. El tema domina la conversación en la Casa Rosada, según reconocieron a La Nación varias fuentes oficiales. Al lado, hacia el margen derecho, un recuadro con el análisis de Jorge Liotti. La narrativa libertaria se desenfoca bajo presión y de Joaquín Morales Solá. Milei, entre verdades y mentiras. Vamos hacia el pie de página y aquí la foto principal. Un nuevo escándalo embarra al fútbol argentino. La Supercopa Internacional en Santiago del Estero consagró a Rosario Central, que le ganó a Estudiantes de La Plata por 3-1. El fútbol, sin embargo, quedó relegado ante un nuevo escándalo que involucra a la AFA. Hubo fallos y decisiones polémicas en perjuicio del perdedor, con insultos a Chiqui Tapia y un partido que no terminó. Todo derivó en peleas dentro de la cancha y en el acceso a los vestuarios. El presidente albirrojo, Juan Sebastián Verón, entró al campo de juego para recriminarle al controvertido referí, Darío Herrera. Todo culpa tuya, ese es el textual. Y así lo muestra la foto de espaldas a la Bruja Verón. Un destacado el análisis de Juan Manuel Trenado, una tarde que debería ser el principio del fin. Más temas, más títulos también en la tapa de La Nación, temas que escuchaste en el Mitre Informa primero y ya aparecen, en este caso hacia el margen derecho. El ex titular de discapacidad denunció sobreprecios exorbitantes. Antes de presentar su renuncia, el interventor de la Agencia Nacional de Discapacidad, LANDIS, Alejandro Vilches, alertó a la Justicia Federal que el organismo pagaba insumos médicos y ortopédicos con facturas presentadas sin licitación ni compulsa previa, a precios hasta 20 veces superiores a los del PAMI. Se contrataba, además, a un grupo reducido de proveedores con vínculos familiares y societarios entre sí. En el extremo inferior derecho, un recuadro que nos lleva hasta Brasil. Lula llega a la elección casi empatado con Flavio Bolsonaro. El domingo que viene es la primera vuelta. Los sondeos marcan una diferencia mínima a favor del presidente. Lo escuchaste en el aire de Radio Mitre. Recién lo charlábamos con Juancito Locatelli. Seguramente él nos va a dar muchos más datos dentro de un rato. Aparece ya arriba otra de las fotos en la tapa de La Nación. Colapinto cometió un grave error. Enojo de Alpine y sanción. En Azerbaiyán chocó a su compañero Gasly y este a Norris. Los tres abandonaron. Será penalizado con 5 posiciones en Malasia. We'll be right back.
completamos la tapa de La Nación, proyectan fusiones de escuelas por el desplome de la matrícula. Es una de las estrategias que evalúan para sobrevivir. En 4 años, los secundarios tendrán la mitad de la actual cantidad de alumnos. A las 5:35 de la madrugada, estos son los títulos. Esta es la tapa de La Nación de hoy. En Buenos Aires, el cielo está parcialmente nublado, inestable, con alerta amarilla por tormentas durante todo este domingo. El viento sigue soplando del este a 15 kilómetros por hora, 15 grados 4 décimas la temperatura y la humedad 64%.

0: Seger, Against the Wind, Viento en Contra. Antes, Bob Seger and the Silver Bullets, Still the Same, siempre, todavía, en realidad, todavía lo mismo.
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1: Cinco cuarenta y cinco de una madrugada inestable, lluviosa aquí en la ciudad de Buenos Aires. Che, tenemos un montón de mensajes de amigos en las redes, en arroba Radio Mitre, arroba Lalo Morino. Dice Gachu, dice, hablabas de cosas de terror de Stephen King y se escuchó un ruido detrás de tu voz y me dio un poco de miedito, dice, porque justo era uno, cayó un rayo aquí, fue cuando se largó a llover, y un trueno terrible. Leche, terrible. Marce Magariño dice que se anda riendo con nosotros porque tuvimos una madrugada, nos tentamos mucho, nos divertimos. Nos dice Mali Canet, escuchando bajo un eco tormentoso, bailando sobre la lluvia. Hermoso el programa de hoy, el recuerdo de los cines barriales de la infancia. En el caso de los chicos que estuvieron con nosotros ayer, Güemes en Barracas y el buen orden en Constitución. Hay que aceptar que los tiempos cambian. Abrazos para el maravilloso equipo que nos acompaña. Mirri Vil también nos saluda. Feliz primavera. Nos cuenta, sí, que estuvo por aquí, por Buenos Aires, porque vino a correr la maratón y después se volvió a su tierra colorada. Ayer, 35 grados, dice. Hoy seguiremos así, dice. ¿Quién se robó la primavera? Desde El Dorado, desde Misiones. Patricia Pelu también nos saluda. Feliz primavera para todos en esta nochecita. Leo Arga desde San Martín, Leo y Rodrigo. Le mandamos el abrazo enorme a los dos. Tenemos muchísimos mensajes más en arroba Radio Mitre, arroba Lalo Morino, en Instagram, en X, en Facebook. Che, por X casi que no pasamos. Vamos a saludar a los amigos de la ex Lilia Rossetti. Ahí estamos. Ella espera, dice, hoy tenía ganas, ella no es de escribir en redes, pero hoy tenía ganas de decirte que espero los viernes y los sábados para disfrutar de los programas. Para nosotros un placer, Lilia, y bienvenida, bienvenida, y es tu espacio. Lucía también, ahí está, dice, por estos lares tampoco llegan las lluvias, y eso que el servicio meteorológico nos tiene bajo amenaza desde ayer a la noche, desde Concordia. Abrazo enorme para una ciudad maravillosa. La Burman, que deja, estuvo de teatro ayer, deja ¿cómo se llama? El afiche de Santos Vega. Danita Capri también. Con ellos estamos charlando. Y vino Juancito Locatelli para que vean el respeto hacia los oyentes. Él en la cobertura, que hace muy poquito acaba de llegar, de hecho, para estar ahora con nuestro amigo Adrián Ventura, me anotó todos los saludos que en su recorrida por Buenos Aires, Santa Fe, La Rioja, San Juan, Catamarca, Córdoba, las distintas familias, amigos, Jorge Brizuela y familia en Córdoba, Miguel de Palacio en Uruguay, la familia Grufat en San Nicolás, Rubén Laguzzi en Don Bosco, Natalia Pesuto en Villa María. Todos los saluditos nos llegaron, y los sumamos a Musi y Adriana, que en Villa Carlos Paz están frente al lago, che, disfrutando del aire de la radio. ¡Qué lindo! Arroba Radio Mitre, arroba Lalo Morino, 5168-0790, 1130-03-0790, o si te cruzas con algún amigo en los caminos de la vida. Aquí nos vamos a estar encontrando en De la Noche a la Mañana.

Mirá cómo se nos pasó la madrugada y todavía quedan algunas tapas, algunas primeras planas de los diarios para contarte lo que sucede allá lejos en el mundo. 15.4 la temperatura, bajó la temperatura, sigue el alerta amarillo por tormentas en buena parte del noroeste de la provincia de Buenos Aires, el sur de Santa Fe y la provincia de Entre Ríos. La portada del perfil arriba con un composé fotográfico y el abrazo divino a las personas con discapacidad. La visita al Cotolengo Don Orione de León 14 es el mensaje más político del sumo pontífice. La iglesia junto a los más postergados de la sociedad. El tema central, el operativo reelección se debilita ante la frágil tregua entre Karina y Patricia. La interna oficialista se densifica a cada instante. No bastan los gestos de buena voluntad de las dos mujeres más poderosas del gobierno. Ayer se desató una nueva polémica cuando Bullrich salió a desmarcarse del apoyo de Javier Milei a la condena de la justicia formoseña a 4 periodistas. La libertad de prensa se respeta, escribió en su cuenta de X, con un mensaje de resonancias múltiples ante un ejecutivo que no puede esconder sus profundas diferencias. La tira roja debajo en los sectores de la economía que más crecieron. Se perdieron 3.500 puestos. Y en el recuadro amarillo con caricatura aparece Kichilov. Regresó de Estados Unidos fortalecido en la interna y con la foto progre con Zoran Mamdani. Tema que tratamos en esta madrugada y que también aparece en las fotos en la tapa del perfil. Central ganó una final con escándalo y peleas en la cancha. Fue 3-1 Estudiantes con un gran Di María. Del otro lado, y hablando de política, la advertencia por la cuestión Malvinas. El Reino Unido dio una respuesta con tono amenazante. Algunos destacados del resumen: Colapinto cometió en Bakú un grave error que le trajo sanciones y críticas severas. Y con letras rojas, 3 elecciones que marcarán el futuro: Brasil, Israel y Estados Unidos. Completa la portada del perfil de hoy, abajo en el rectángulo amarillo, declaraciones juradas, el top 5 de los senadores con mayores patrimonios. En el primero aparece de Pedro Eduardo, de Unión por la Patria, con 3.177.809.549 pesos. Millones de pesos. Son muchísimos. En el segundo, Paoltroni Francisco, de La Libertad Avanza. Álvarez Rivero Carmen, en el tercero, de La Libertad Avanza. Atuche Ezequiel, de La Libertad Avanza. Y en el quinto, Suárez Rodolfo, del Frente Cambia Mendoza. Así la tapa del perfil a las 5:52. Y nos encontramos ahora con la portada del diario Popular. La foto y el título principal es Central campeón y final escandaloso. Rosario Central se quedó con la Supercopa Internacional en un final caliente y con polémica. Con 2 goles de Di María, el canalla derrotó 3-1 a Estudiantes. Y todo terminó en bochorno en Santiago del Estero, con trompadas en el túnel. El pincha, con Verón a la cabeza, enfurecido con el arbitraje de Herrera. Debajo, otra de las fotos, de margen a margen, Racing y Boca juegan un clásico a todo o nada por un lugar en la semifinal de la Copa Argentina. Desde las 17 en el Gigante de Arroyito, mucha ilusión y gran recibimiento de ambas hinchadas a ambos planteles. Nos vamos ahora al margen superior. Allí, de margen a margen, aparece alerta por 432 reportes al día sobre abuso sexual de menores en el país. También el deporte y el Gran Premio de Fórmula 1 en Azerbaiyán. Colapinto cometió un grave error que lo condiciona a futuro. Se llevó puesto a Gasly y de rebote la ligó Norris. Los 3 afuera. Franco fue penalizado para la próxima carrera. También aparece el fervor por León 14 en una misa en París, te lo comentábamos más temprano. También rezó ante Nuestra Señora de Lourdes más de 700.000 personas. Gran Bretaña advirtió que tiene la capacidad militar para defender las Islas Malvinas. Y vamos terminando arriba, 81 medallas de oro, gran cierre de Argentina en los Juegos Suramericanos. Y con Lali como protagonista, el show. Lali hizo delirar a sus fans en el Monumental.

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1: Estamos llegando de a poquito al final, pero queremos recordarte porque está activo el frente de tormenta. Si bien aquí en la ciudad de Buenos Aires ahora no está lloviendo, permanece activo el frente de tormenta y se va distribuyendo. Incluso ahora se movió hacia La Pampa. Aviso de último momento por tormentas fuertes con lluvias intensas, ráfagas y ocasional caída de granizo. Se agrega Chapaleufú, Maraco y Realicó en La Pampa. Sigue Carlos Tejedor, Villegas, Rivadavia. En Córdoba ahora se suma General Roca. Recordemos que aquí en la provincia de Buenos Aires está Bransen, Castelli, Chascomú, General Paz, La Plata, Punta Indio. Esto se está agregando ahora. Es la tormenta que se está moviendo por el sur. No es el sur, es el sur desde la ciudad de Buenos Aires. En inmediaciones de La Plata. E incluso en Entre Ríos, lo decíamos, Gualeguay, Victoria, en Santa Fe, San Jerónimo, San Lorenzo, Diamante. Llegó a... Ahora en Colón no está, pero sigue Concepción del Uruguay, que es ahí abajito, abajito nomás, ¿eh? Atención, y rige el alerta en toda la provincia de Entre Ríos, el sur de Santa Fe y el noroeste de la provincia de Buenos Aires, por tormentas para todo el día de hoy. Aquí, en Buenos Aires, el cielo está ligeramente nublado, apenas 15.4, la temperatura, la humedad 64%.
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1: Y ahí entró abrazado al termo, llorando por lo bajo, porque era el operador más joven de Buen Toro Martínez. Pero ahora acabamos de incorporar a Abraham Moyano, que es más chico que Nehuen, ¿no es cierto? Este es más chico que vos. Sé, bastante más chico. Sí. Me dijo usted esta cosa. Mirá. Uy, el top de las 6 de la madrugada. Gracias a Abraham, gracias a Javier Eduardo Federico, gracias a vos que nos acompañaste como todos los fines de semana y que vas a volver a este barcito, a este cafetín, cuando el viernes se transforme en sábado, dentro de unos días nada más. Se quedan con Adrián Ventura, el caballero de la noticia, acompañado de Juancito Locatelli también. Se quedan en el aire de Mitre. Buen domingo, linda semana. Nos escuchamos. Chau.

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0: días, amigos. Bienvenidos a Un Día por Delante, edición domingo, acá en Radio Mitre, para acompañarlos. Están muy cerquita del amanecer, cada vez más temprano. Si mirás el cielo, vas a ver algunas nubes. Según el servicio meteorológico, va a llover durante todo el día. Me parece que no, me parece que la pifia, por ahí me equivoco. Pero ya ves la claridad, ya empieza a asomar la claridad de a poquito, cada vez más temprano. Claro, vamos, ya estamos en primavera, así que vamos a disfrutar buenas temperaturas, vamos a disfrutar el domingo, y lo tenemos todo por delante. Y acá estoy con un amigo, Juan Locatelli. ¿Cómo te va, Juancito?
1: Hola, Adrián, el placer del reencuentro, como decía una vieja publicidad.
0: Les aclaro que Juancito Locatelli, que se fue con el Automóvil Club a recorrer siete provincias.
1: Sí, siete provincias.
0: Durante toda la semana, se fue el viernes de la semana pasada. Acaba de llegar a Buenos Aires hace una hora y ya está con nosotros porque trae muchísima información. Con él, obviamente, su fuerte, el leitmotiv de su vida, el automovilismo. Pero vamos a hablar de fútbol, vamos a hablar de todo con Juancito, lo vamos a exprimir porque lo tenemos acá. Son las 6:05 y en este momento la temperatura, ¿me ayudás, Juancito? Porque no llego a ver.
1: La temperatura 15.3.
0: 15.3. Viento, ¿eh? Mucho viento.
1: Y gomoso.
0: Gomoso, raro el día. Si salís, ponete un abrigo, porque 15.3 decís, está calor, hace calorcito, pero igualmente hay viento, así que abrigate. Arrancamos con un poquito de música, nos vamos despertando, te vas haciendo un mate, un café, te preparas la tostada, comes algo de lo que sobró de anoche, y así arrancamos.

Luke Wright Ali a lo nuevo. Y acá en los controles, Abraham Moyano, nuestro operador, que dice la tapa del diario Clarín: los aliados del gobierno creen que se mantendrá el ajuste en discapacidad. Dudan que el gobierno vaya a asignar más partidas para el área de discapacidad. Un gigante de la banca global pasó del optimismo por Milei a hablar de recesión. Me refiero al JP Morgan. Malvinas, Londres dice que la Argentina no tiene capacidad militar. ¿Y qué más tenemos? De un escándalo a otro, nuevo título para el Central, para Rosario Central. Vamos a estar hablando de esto en un minuto con Juancito Locatelli. Y el suplemento económico del diario Clarín: la carrera de China por los agentes de la inteligencia artificial, que ya manejan desde puertos hasta minería. Y el diario La Nación: inquietud y debate en el gobierno por los datos negativos de la economía. Los análisis de la noticia: la narrativa libertaria se desenfoca bajo presión y Milei entre verdades y mentiras. El ex titular de discapacidad, que renunció hace una semana, te cuento, Vilches, denunció sobreprecios exorbitantes. Y también en la tapa de La Nación, un nuevo escándalo embarra el fútbol argentino. Lula, que el domingo próximo hay elecciones en Brasil, llega a la elección casi empatado con Flavio Bolsonaro. Y vamos a hablar de Fórmula 1. ¿Y sabes quién apareció en la tapa del suplemento económico de La Nación? Nicolás Duchovne, ¿te acordás? Ministro allá, ministro de Alianza. La inversión cae porque en buena medida ya juega la incertidumbre política. Primer plano en la tapa del suplemento económico de La Nación.

0: Y la tapa del diario lee: Central campeón, Ángel y demonios. El canalla festeja la Supercopa Internacional, su 14º título, tras ganar 3-1 con doblete de Di María. Un pésimo arbitraje perjudicó a Estudiantes. La final terminó en un escándalo. Juancito, ¿qué pasó con este escándalo? Contame.
1: ¿Qué pasó? Algo que se la tenían guardada a Juan Sebastián Verón, la brujita de Estudiantes. Hay un escándalo que viene de hace tiempo entre Juan Sebastián Verón y Chiqui Tapia. Hay problemas porque Juan Sebastián Verón quiere el fútbol como si fuera una empresa, Tapia de otra manera, ya se la tenía jugada.
0: Verón quiere las SAD famosas y Tapia no.
1: Exactamente, ya se la tenían jurada y ayer pasó lo que en algún momento lo iba a haber evidenciado el fútbol argentino, que se sigue desangrando con arbitrajes realmente escandalosos. Siempre lo dijimos, el VAR es un negocio millonario para pocos que vino a destruir el fútbol.
0: Pero ayer el partido, que yo no lo vi,
1: sí, yo lo vi.
0: Pero vos lo viste.
1: Sí,
0: ¿cómo jugaron?
1: No era para
0: ¿quién merecía ganar?
1: Era un partido que en la cancha podía haber ganado cualquiera de los dos, porque fue un partido intenso, pero tuvo mucho que ver el arbitraje, porque cobra. El fútbol es un deporte de contacto, claro. Y no todos los contactos son penales. Entonces, le cobran un penal que a mi juicio no fue, para Rosario Central, que Di María convierte en gol. Di María realmente, entre paréntesis, un jugador que se perdió de la selección argentina en el último mundial, porque demostró que en el fútbol argentino, que es muy difícil jugar, Di María es la principal estrella. Hizo un golazo de tiro libre terrible. El arquero sabía que iba a ir ahí y se la colocó en el ángulo y fue
0: gol. Tenemos a Di María sobre el penal. ¿Querés escucharlo?
1: ¿Cómo no?
0: Te propongo, a ver, escuchamos a Di María, lo tenemos.
2: El de arriba otra vez, me termina dando ese toque que hago yo de tiro libre, después se sigue dando el partido, la verdad que contento. Contento porque bueno, al final sí me pasa lo mismo, y lo voy a aclarar porque la verdad que ya llevo momentos que termina cansando esto. Este fue penal, como el de Francia también, como hicieron el penal a mí. Exactamente lo mismo, es un toque, es penal, está dentro del área y hoy el VAR te lleva a eso. Entonces, nada, es el fútbol, nos tocó a nosotros, estamos felices. La verdad que lo que pasó al final, lamentable, creo que no hicimos nada para que pase lo que pasó. Se tendrán sus excusas, tendrán sus cosas, pero nada, nosotros a disfrutar de este momento.
0: Dice que fue penal.
1: Di María,
0: disfrutá
1: el fútbol, que jugás una barbaridad, no tenés que salir a dar declaraciones, y menos con las pulsaciones a mil. Porque si vamos a lo que vos decís, si es un toque, es penal, no todos los toques, porque como decía, es un deporte de contacto. La pelota en una de las jugadas le tocó en la mano al jugador de Central. Si tocó en la mano es penal, y no cobró penal el árbitro. Así que, una cosa o la otra. Siempre el archivo te condena.
0: También habló el Mirón.
1: Lo escuchamos.
3: Jugamos bien, creo que fuimos justos ganadores. Detrás, con las jugadas fueron claras todas. Por eso tuvieron las situaciones para empatar, no pudieron hacer. Y bueno, fue un partido larguísimo, duro y mucho calor. La verdad que se notaba el desgaste en todos, no nosotros, sino que ellos también. Mucho desgaste fue el partido, así que lo tiene bien merecido el grupo. El equipo trabaja muy bien. Pero bueno, Angelito mostró su jerarquía en la final, así que se lo merece la familia de él y toda la gente de Central.
1: Es entendible lo que dice Almirón, porque se jugaba la cabeza, no venía con buenos resultados. Esta fue una final, en este caso de una Supercopa Internacional, Supercopa Internacional, que queda en mano de Central. 3-1 le ganó a Estudiantes, con fallos muy polémicos. ¿Qué podemos pretender del fútbol argentino si el director de los árbitros es Beligoy, uno de los peores árbitros que tuvo el arbitraje en su historia, y Darío Herrera, el más polémico y el más manchado en la historia de su carrera? No podía salir algo bueno. ¿Por qué? Porque los premian a los peores, porque son los que cumplen las órdenes.
0: La tapa del diario Crónica, campeón por escándalo, está en toda la tapa de todos los diarios, en todos los portales online. El partido de Rosario Central y Estudiantes, campeonato por escándalo, titula Crónica. ¿Qué más tenemos en la tapa de este diario? Advertencia al Reino Unido por Malvinas. Y el service del auto, un dolor de bolsillo, porque claro, cada vez es más caro, y la consecuencia de la sube de precios es que si tenés que reparar el auto lo vas postergando, y bueno, sabes cómo termina todo, ¿no? Preocupación por la salud de Daniel Osvaldo. Y que más tenemos, Colapinto en el ojo de la tormenta, grave error y sanción. Ahora en un minuto estamos hablando con Juancito Locatelli de la carrera de Fórmula 1 y el Gran Premio de Azerbaiyán ayer. Y a ver, esto en la tapa del diario Crónica y el diario Popular dice, alerta por, escucha esto, 432 reportes al día sobre abuso sexual de menores en el país. 432 denuncias de abuso sexual por día de menores, ¿eh? Fervor por León XIV en la misa de París, también en la tapa. Bueno, París, Francia no es un pueblo muy religioso, es más bien laico, pero igualmente fue tuvo muchísima repercusión, muchísima, una excelente acogida la llegada del Papa. Y acá tenemos, te propongo escuchar justamente que vivamos un minuto esa realidad, ahí lo tenemos.
4: El dispositivo de seguridad va a comprender fuerzas de seguridad federales, provinciales, la policía de la provincia de Córdoba. Va a ser un enorme despliegue de efectivos, entre 12 y 15 mil efectivos. Ayer yo veía el operativo de París, afectaron 16.500 efectivos de las distintas fuerzas para un recorrido que hizo el Papa, así que va a ser similar a lo que vamos a hacer en Córdoba. Y obviamente el gobierno de la provincia, la ciudad, todo dirigido por el arzobispado de Córdoba, nuestro cardenal Rossi, y el padre Juan Martínez es el director, digamos, de la organización. Está todo previsto y ya 45 días, estamos con mucha ansiedad, con mucha emoción.
0: Este es, eliminemos, este es Pacerini, ministro de Córdoba, diciendo cómo va a ser el operativo de seguridad cuando venga el Papa y visite Córdoba, la cantidad de efectivos que van a disponer, 16.000. Pero escuchemos justamente lo ayer al Papa en París.
5: Ahora bien, es Jesucristo, por su encarnación, quien sale al encuentro de cada persona en su historia y se le revela como la verdadera fuente de agua viva, capaz de saciar su sed. No se trata tanto de una sed material, sino de una sed de sentido, de verdad y de plenitud que habita en el corazón de cada uno. Jesús responde a ese profundo deseo de relación, de comunión con Dios, en quien reside la plenitud de la vida para siempre.
0: Este es León XIV ayer en París, y que dice el diario Perfil, el operativo reelección se debilita ante la frágil tregua entre Karina y Patricia. Y te agregaría los números de la economía, que están dando mucho que hablar. Después vamos a charlar un ratito sobre economía. Y el Reino Unido, que dio una respuesta en tono amenazante. Dice el Reino Unido que la Argentina no tiene capacidad militar y el Reino Unido sí tiene capacidad militar para defender a las Islas Malvinas. Y los senadores con más patrimonio, también en la etapa del diario Perfil. Y página 12... titula, que mueran los que tengan que morir. La mano derecha de Caputo, se refiere a Pablo Lavigne, dijo que en una charla con otros economistas, dijo que la caída de algunas industrias es el costo natural para que la Argentina crezca de una manera sana. Y le haré la prensa, baño de masas, el Papa en una laica Francia, pero igualmente te comento que reunió multitudes. Y ahora relajamos y escuchamos buena música.

0: Patient Zero, el nuevo tema de Taylor Swift, que acaba de salir, se acaba de publicar. ¿Cómo estamos en temperatura? 15 grados 3 en este momento, y un domingo que va a tener una máxima, según el Servicio Meteorológico, de 19, y según el Servicio Meteorológico, que insisto, me parece que no es tan grave, pero bueno, dice que va a llover todo el día, mañana tarde, tarde y noche, El Servicio Meteorológico pone esto, me parece, no sé, cuando miras el cielo, sacas la cabeza por la ventana y sacas el dedo, ves que hay nubes, pero también se ve el cielo despejado. Vamos a ver qué ocurre. Y hoy la máxima va a estar en 19 grados. Y mañana lunes también pronostican lluvias. Y la máxima mañana lunes va a estar en 21. Mañana un poquito más caluroso, 14 y 21. El martes, 14 y 19. También con algunas lluvias. El miércoles, 11 y 19. El jueves, 12 y 19. El viernes, 12 y 19. Se acabó. La temperatura no pasa los 19 grados. De eso estamos seguros. Y el sábado, un poquito más fresco, 15 grados. Así comienza. ¿Cómo está la salud de Mirtha Legrand? Juanita Viale nos dice que está mejorando. Escúchalo.
1: Y la abuela que está mejorando muy bien, así que le mando un beso muy grande porque no se lo pierde, me ve, me dice las cosas que sí, las cosas que no, todo. Así que abuelita, me muevo lentamente, ya tú sabes. Un besito muy grande a ella que está ahí desde la clínica del Mater Dei viéndonos.
0: Le deseamos lo mejor a Mirtha Legrand, la mejor conductora, una señora divina.
2: Escucha
0: a
2: Mitre.
0: Escucha a Mitre, le deseamos lo mejor. Que se sane pronto y que vuelva ya mismo a la televisión, claro, sí, una vez que se recupere. Son las 6 y 21. ¿Hablamos de Fórmula 1?
2: ¿Cómo no?
0: ¿Te parece?
2: Hacemos un resumen,
0: Adrián, de lo que empecemos escuchando a Colapinto.
2: Dale, perfecto.
0: Escuchamos a perfecto. Franco Colapinto, ahí lo tenemos.
3: Bloqueé cuando empecé a frenar y después estuve fuera de control toda la frenada, así que no tuve mucho por hacer, obviamente. Perdón al equipo, a Pierre, fue un error grande y grave, ¿no? Porque perdieron muchos puntos con los dos autos, así que... Que nada, un día complicado, que venía siendo bastante bueno, así que nada, perdón a todo el equipo.
0: Hizo lo que tenía que hacer, le pidió disculpas a todos, ¿no?
2: Tranquilo, Franco, vos recién comenzás. Es un sistema de adaptación que estás haciendo en la Fórmula 1. Llevás recién 40 grandes premios.
0: Pero hay tipos mucho más experimentados que también hacen lo mismo.
2: El gran talento, el niño de oro que en estos momentos está haciendo Kimi Antonelli, sin ir más lejos, en la quali tuvo un inconveniente y tuvo que abandonar también una de las quali porque tocó el auto.
0: El año pasado Gasly.
2: Exactamente. Les puede pasar, es un proceso de adaptación a la Fórmula 1 y hay que decidir una maniobra en Ayrton fracción Senna. De segundos.
0: Senna. ¿Pasa de cabeza que a una carrera que iba primero y chocó con el rezagado?
2: Senna, Prost, Schumacher, Hamilton, Verstappen. Todos y te chocan. Puede seguir la lista. Es eterna la lista, no te podés concentrar porque vas a 300 kilómetros por hora y tenés maniobras que tenés que decidir así, en esto.
0: Cuando ves un hueco, como vos decías antes, cuando hay un hueco te metés.
2: Mira, fuera de micrófono te contaba dos anécdotas que marcan lo que es la Fórmula 1. Primero, que la Fórmula 1 no tiene corazón. Ahora le pasa a Colapinto. Si tiene un buen desempeño el próximo fin de semana, sos Dios o demonio. Si pasaba esa maniobra y tenía la suerte de pasar en un sector donde alguien con mucha experiencia no la hace esa maniobra porque quiso pasar por dentro en una zona de la pista, en la curva 1, donde estaba sucia y es un semipermanente. Entonces son sectores que se respetan. El que no respetó tampoco fue Norris, que quiso meter tres autos en un sector donde no convenía, pero después se queja sobre Colapinto. Y con respecto a las quejas,
0: pero Norris no chocó también.
2: Sí, exactamente, fue la carambola que hizo Colapinto. Tuvo problemas en batería y freno, el auto se desliza, toca a su compañero Gasly y este toca a Norris. Entonces por eso viene la queja de Gasly, enojado.
0: ¿Fue muy dura la Fórmula 1 con Colapinto?
2: No, le dio 10 segundos de penalización, pero como abandonó, le corresponde 5 puestos. Si no era entrar a boxes, salir y quedaba todo. Ahora lo que pasa, que como el auto no pudo seguir la competencia, tiene que cubrir 5 puestos.
0: Bueno, dejemos a Colapinto de lado. Contame cómo fue la carrera, más allá de Colapinto.
2: Sí, exactamente, pero
0: porque
2: todo viene...
0: Porque tenemos a la Argentina, que nunca hablamos de ganador, si anduvo bien, mal.
2: Decimos que esto viene en una semana complicada porque Gasly un pícaro que hace 10 años que está en la Fórmula 1, esperó la reunión de los pilotos, porque todo dice, pero esperó al jueves. No, lo que pasa es que el jueves es el día permitido de los pilotos en Fórmula 1 por protocolo de hablar con la prensa mundial. ¿Qué hizo? Salió, entre paréntesis, a llorar que los seguidores de las redes argentinos y de Colapinto lo estaban maltratando. Gasly, ¿tenés poca memoria o te acordás lo que te conviene? Porque el año, cuando vos eras compañero de Ocon, pasó lo mismo. Tus seguidores lo mataron a Ocon y también lo amenazaron y le hicieron todo tipo de cosas por las redes, que utilizada bien es maravillosa, pero utilizado mal por gente que no da su nombre, inescrupulosos, es una cloaca, vos no saliste a decir nada o a pedirle disculpas a Ocon por tus seguidores. Y ahora sí con Franco Colapinto. Y Briatore se olvida que hace una semana, cuando el único auto que le dio puntos en la carrera fue el de Franco Colapinto con un auto que no estaba en condiciones, él dijo, es un fenómeno, Franco, es un fenómeno. Y ahora lo salís a castigar, claro, porque cerraste el contrato y la platita ya la tenés bien depositada. Y otro que se quejó es el campeón del mundo, Norris, que se olvida que en su momento, el año pasado, cuando estaba peleando el campeonato con su compañero de equipo, Oscar Piastri, en McLaren, él lo toca a Piastri y quedan los dos fuera de competencia. Así que, muchachos, a tomar alguna vitamina y acordarse de algunas
0: todos
2: cosas.
0: Todos alguna vez fueron Colapinto, a todos les pasó lo mismo.
2: Nadie orina agua bendita.
0: Pero contame, señores, la carrera, olvídate de Colapinto. ¿Sabes por qué digo esto? Porque yo a veces, por ejemplo, trabajo en televisión, ¿no? En TN. Y en otros informativos pasa lo mismo. Carrera de Fórmula 1, Colapinto. No, pero quiero enterarme de quién ganó. No, bien, no, el segundo. ¿Cómo fue la carrera?
2: Perfecto, una carrera lineal donde Franco Colapinto largó en la novena posición y séptimo largó Gasly. Russell dominó todo el fin de semana. Fue un fin de semana soñado y perfecto, porque aparte, en un momento lo tuvo sobre el final a un gran Max Verstappen, que está pasando un momento maravilloso, demostrando por qué ganó 4 títulos mundiales consecutivos sin tener un auto que lo acompañe. Él tiene muñeca y tiene temperamento y tiene condiciones de sobra. Entonces lo tuvo a mal traer, así, con presión y todo, Russell, que pelea, quién es el piloto número uno con Antonelli, un joven que debuta,
0: ¿y
2: está debutando?
0: ¿Cómo quedó ayer?
2: Bueno, hizo un carrerón. Y se sabía que iba a hacer una buena carrera y electrizante hasta el final, porque largaba 16º. Antonelli venía de ganar la anterior carrera largando último. Entonces uno decía, va a ser una carrera bárbara. Y terminó quinto. ¿Pero por qué? Porque el pibe, a pesar de ser joven, tiene la experiencia de un grande en su cabeza. Por algo es un talento maravilloso. ¿Qué dijo? Agarro y pierdo 15 puntos en el campeonato. Faltan 7 carreras. Le llevo 2 carreras y media de ventaja a mi compañero de equipo. No pasa nada. Sumo 10 puntos. Pero la carrera fue lineal hasta mitad de carrera. En la mitad de carrera, ¿qué pasa? El golpe de escena fue Alex Albon, que en este trazado callejero, traicionero, se pega contra el muro. El muro no perdona, entra un auto de seguridad. Cuando se tiene que volver a correr, ahí Franco Colapinto quiere superar autos, porque él es buen largador y quiere en ese momento tratar de dormir a sus rivales. Dentro de eso estaba su compañero de equipo. Comete este error, como decíamos, sí, es grave, pero pasó, pasa y pasará no solamente a los principiantes.
0: ¿Cuántos puntos le lleva Kimi Antonelli el segundo?
2: Kimi Antonelli, que es el puntero del campeonato con este quinto puesto, le lleva a su compañero de equipo 66 unidades, 2 carreras y media, 2 grandes premios, faltando solamente 7 competencias. De ahí en más se hizo una carrera atractiva porque los demás, Verstappen largó octavo, terminó segundo, detrás Hatcher, que renovó contrato con Red Bull, eso hizo que incentive al piloto francés y terminó tercero completando el podio. Mercedes y los dos Red Bull. Cuarto terminó Leclerc y quinto Antonelli. Realmente fue una carrera entretenida sobre el final, porque hasta que no pasó
0: difícil
2: el golpe.
0: Difícil el circuito.
2: Sí, muy difícil. Muy como difícil. Todo callejero. Es traicionero. Porque como se circula durante
0: el año, de repente vas encajonado, vas en rectas amplias y en otras muy encajonado.
2: Una de las curvas, que es la del castillo, que uno ve que es en elevación y se cruza con el castillo y tiene que doblar, ahí tiene 7 metros y medio. Solamente un auto pasa ahí. Sí. O 2 apretados. Y en otra, como la curva de donde tuvo el inconveniente Franco Colapinto, por eso se quiso tirar por el lado de adentro, tiene 13 metros, que es lo que va a tener aproximadamente el autódromo Oscar y Juan Gálvez de Buenos Aires, que después te voy a contar varias cosas que me enteré, porque aquí dimos la noticia que volvían las categorías internacionales a Argentina y tenemos una muy buena que contar.
0: No, que larga la hora.
2: Bueno, del 9 al 11.
0: Primicia sí. De Juan Locatelli.
2: Del 9 al 11 de abril vuelve la primera categoría internacional a la República Argentina. Se corre el Gran Premio del Campeonato Mundial de Motociclismo de Velocidad, que es la prima hermana de la Fórmula 1, las motos de gran potencia, MotoGP, en el nuevo autódromo Oscar y Juan Gálvez de Buenos Aires. 9 al 11 de abril, seguramente con entradas agotadas.
0: Me están trabajando muchísimo para terminar el autódromo. ¿Cómo? Vos conocés bien las obras, contala.
2: Antes, hasta antes del congreso de la FIA, que vino el presidente de la FIA aquí, se trabajaba incesantemente de 7 de la mañana a 17 horas.
0: A 5 de la tarde.
2: Haga su lectura, usted que está escuchando Radio Mitre. Después de la reunión y de lo positivo que dijo el presidente de la FIA, Mohamed Ben Sulayem, sobre la Argentina y sobre las posibilidades de una ventana para el año próximo o a partir del 2028 de la Fórmula 1 Internacional, se comenzó a trabajar de 7 a 23 horas, turnos rotativos. ¿Por qué dice? No, pero de noche, vos me estás mintiendo.
0: Vos recién me dabas números con la dimensión, la cantidad de gente y camiones que hay. A ver, contalo.
2: La gente dice, no, este me está mintiendo, ¿cómo trabajan a la noche? Sí, a la noche trabajan en las partes internas del autódromo. Oficinas, torre de control y todo. 1.500 operarios por día y 400 camiones entran y salen del autódromo con todo tipo de materiales. Realmente se está haciendo una obra magnífica y en serio.
0: Es bueno que lo digas porque uno piensa, bueno, 5 camiones, 6 camiones, 30 pibes trabajando. No, no. 1.500 operarios y 400 camiones por diarios. Ah, impresionante.
2: El autódromo se va a presentar a final de enero. A partir de febrero comienzan ya las pruebas y se va a seguir trabajando en el circuito que se va a llamar Juan Manuel Fangio para la Fórmula 1 Internacional.
0: El circuito, no, cuando se presente el autódromo en febrero...
2: Para la MotoGP.
0: Sí, pero no va a estar todavía listo para el Fórmula 1.
2: No, porque se va a aprovechar el tiempo
0: hay que
2: y
0: ampliarlo.
2: Se va... Claro, exactamente.
0: Se utiliza parte del mismo circuito y parte. Se amplía para Fórmula 1.
2: Exacto, por eso es que al conseguir el presupuesto se va a mover... El cartódromo que ya se sacó, que estaba al ingreso sí. En la parte derecha, se pasa a Parque Sur, Parque Sur, es el que estaba pegado a Puente La Noria, que ahora pasó a ser como que se cortó la concesión de quienes estaban a cargo, ahora pasó a ser del fideicomiso que maneja el autódromo Oscar y Juan Gálvez de Buenos Aires.
0: Escúchame, el circuito de Fórmula 1, no el de MotoGP, ¿ya está dibujado?
2: Sí, por supuesto.
0: Ya se empezó a trabajar en el terreno.
2: Sí, exactamente. Se está diagramando y se está aplanando toda la obra.
0: ¿Cómo va a ser? Cuando vos lo ves, ¿qué te das cuenta? ¿Es un circuito rápido, trabado?
2: No, tiene rectas rápidas, pero también tiene el curvón y tiene lugares donde va a haber que manejar, y de verdad, porque como te digo, va a ser un circuito realmente de los top, como fue en su momento en 1952 cuando se inauguró, fue el número uno a nivel mundial.
0: ¿Relajamos un poquito? ¿Buena música? Después de esta mega información que nos trae Locatelli y después volvemos.

Y hasta ahora siempre te damos una vueltita al mundo, en minuto y medio, dos minutos, para que sepa qué está pasando en otras latitudes. Siguen después de Nepal, ¿te acordás aquel desmoronamiento de una montaña que arrasó un lago a medida que iba un glaciar cayendo por la ladera? Bueno, miles de muertos y dicen los medios, olor a muerte. Nepal sigue sumido en el dolor y el caos a un mes de las trágicas inundaciones. Terminó la visita de León XIV a Francia, un país laico, pero que vibró con la llegada del Papa, que constituyó muchísimas, cientos de miles de personas concurrieron a su paso en París. La inteligencia artificial, los responsables del desarrollo de inteligencia artificial de las empresas confirmaron que hubo algunos comportamientos imprevistos de su modelo de inteligencia artificial, donde intentaron ingresar en la bolsa de valores y en la oficina del censo, dos dependencias del gobierno de los Estados Unidos. Cómo la inteligencia artificial se escapa del control de los humanos. Y en Brasil, a una semana de las elecciones, atención, el domingo próximo, elecciones en la mayor democracia de América Latina, Brasil, donde Lula y Bolsonaro están cabeza a cabeza. Todas las encuestas desde hace meses, desde julio hasta ahora, están mostrando a Lula arriba de Bolsonaro, pero atención, con una diferencia que se fue achicando y que ahora es de promedio de las encuestas. Algunos dicen un punto arriba Lula, otros dicen cuatro arriba Lula, pero está entre los dos y los cuatro puntos Lula arriba de Bolsonaro, pero en el margen de error de las encuestas. Así que muy parejo y un resultado imprevisible. Vamos a ver qué pasa el domingo próximo, elecciones en Brasil, muy importante. Obviamente Milei apoya a Bolsonaro, este es Flavio Bolsonaro, el hijo de Jair Bolsonaro. Lula da Silva con un Brasil que viene de tomar algunas medidas, por ejemplo, prohibió las casas de apuestas en Brasil. Obviamente las casas de apuestas que están, que trinan de bronca, pero prohibió las apuestas online, los puntos bet los prohibió Lula da Silva en Brasil. ¿Y qué está pasando en otras partes del mundo? Trump rechazó el plan de 7 días de Irán para un cese de la guerra, Estados Unidos-Irán. Irán hizo una propuesta de 7 días, Trump dijo que es inaceptable. Hay algunas amenazas de guerra de Rusia contra Europa, presta atención. Hubo un sobrevuelo de aviones rusos en espacio aéreo finlandés que fue interceptado por cazabombarderos de Finlandia. Finalmente no hubo incidentes, hubo algunas amenazas de ataques en algunos otros países de Europa, pero Rusia, Putin dice que no está pensando en hacerle la guerra a Europa, pero sin embargo tiene actitudes contradictorias. Una locura total, ¿no? Imaginarte una guerra de Rusia sobre Europa es una gran locura. Bueno, pero el presidente de Rusia dice que no está analizando, que simplemente lo que está analizando ahora, si quiere volver al diálogo con Ucrania. Son las 6:38.

0: Fórmula 1, Juancito, la semana próxima, ¿qué tenemos?
1: Bueno, el próximo fin de semana, 16ª fecha del calendario que lidera Kimi Antonelli con 66 puntos de ventaja sobre su compañero Russell. Gran premio de Bahrein, las cosas locas que tiene la Fórmula 1. Gran premio de Bahrein donde se corre en Malasia, en el circuito de Sepang, porque quieren recuperar las fechas que fueron perdidas. El viernes, 1:30 comienza la salida a pista de Franco Colapinto y el resto de los pilotos. El sábado también va a haber la última prueba libre y la clasificación el sábado a las 5 de la mañana. Y el domingo, 5:30 termina la carrera, porque la carrera es a las 4 de la mañana el domingo.
0: Y estamos a las 6 al aire.
1: Y a las 6 al aire con el resultado ya recién salido del horno del Gran Premio de Bahrein que se corre en Malasia.
0: Excelente. El domingo próximo es la peregrinación a Luján, de paso te cuento, ¿no? ¿Tenemos hoy turismo carretera?
1: Hay este fin de semana la reinauguración del autódromo Juan Manuel Fangio en la ciudad de Balcarce, uno de los más pintorescos, el Cerro La Barrosa. Las categorías de la CTC van a ser un verdadero festival de automovilismo, donde sobresalen TC Pickup, las categorías de las camionetas. Y en San Juan, otro de los hermosos es el Sonda, donde corre el TC2000. Recordemos, los tres más pintorescos que tiene Argentina son Balcarce, San Juan y el Martín Miguel de Güemes en Salta.
0: Bueno, algunos datitos vinculados con la situación política, la economía, para que sepas cómo viven. La carne de cerdo, que le va ganando mucho terreno a la carne vacuna, porque la carne vacuna, claro, la carne de vaca es muy rica, pero viene aumentando duro y parejo. Si bien el precio se estabilizó en los últimos meses, en lo que va de año, en el interanual, creció 42% el precio de la carne de vaca, mientras que la inflación fue del 33%. Con lo cual, cada vez se come menos carne de vaca, 46 kilos promedio por persona por año, y cada vez se come más carne de cerdo, porque vos, con lo que pagás un kilo de carne de vaca, compraste casi 2,5 kilos de carne de cerdo, que además tiene proteínas. Cambiamos de tema y hablamos del tema de discapacidad. Esta semana hubo ahí algunos problemas vinculados con discapacidad. Ya hace 2 semanas que vienen ocurriendo los chispazos con Patricia Burrich. Después el gobierno cedió, porque la oposición decía, si no aflojan y le dan presupuesto de discapacidad, entonces esto no va a pasar por el Congreso. El gobierno cedió porque así obtuvo dictamen en la Cámara de Diputados el miércoles de esta semana, que terminó, dictamen de La Libertad Avanza con el PRO y el Radicalismo, aprobando un proyecto de discapacidad, un proyecto donde el gobierno cedió y reconoce mucho más blando, reconoce más presupuesto para privacidad, para discapacidad, se van a seguir pagando las prestaciones con la actualización del IPC, va a seguir existiendo un empleador ajustable por IPC. Bueno, hubo acuerdo y dictamen, pero ¿cuál es la duda? Temen que esto no sea cierto. La oposición empezó a decir, atención, la oposición y parte de los aliados dijeron, está bien, nosotros aprobamos el dictamen, pero Caputo no dijo que va a estar la plata. Y entonces, así que no está nada garantizado cuando se vaya a tratar el proyecto. Y otro tema que anda dando mucha vuelta con mucha fuerza es el tema de la situación económica, porque esta semana se conocieron algunos datos que no fueron buenos. La pobreza, la pobreza sube o baja de acuerdo al ritmo de la inflación. Inflación alta, pobreza sube. Inflación baja, la pobreza baja. ¿Qué pasó en el primer semestre del año? Subió la inflación. Ahora está bajando, pero el primer semestre subió. Entonces subió el nivel de pobreza, del 28% al 32%. Ahora está bajando la inflación, se supone que para fin de año la pobreza va a bajar. Pero el otro tema muy importante tiene que ver con la situación económica, con el PBI, con el crecimiento de la actividad económica. En el primer trimestre, los primeros 3 meses del año, la actividad económica creció. En los segundos 3 meses del año cayó. Y se conoció el dato de, o sea, abril, mayo, junio. Y se acaba de conocer el dato de julio. Y la actividad económica cayó muy fuerte, 2,9%. Entonces, agosto y septiembre vienen mal. Estamos entrando octubre. Si octubre viene mal, el país entra en recesión. ¿Qué significa esto? 6 meses de economía no creciendo. El año pasado creció fuerte Argentina, 4,4%. Este año va a terminar el año con 2%.

0: de crecimiento. Pero el dato va a ser que en los seis meses de abril a octubre la economía va a estar frenada y cayendo. Como empezó con impulso, crece en el total del año, pero con la economía frenándose. Y ese no es un buen dato. Por eso que el JP Morgan en Estados Unidos, estuvo Milei de gira por Nueva York, lo elogiaron, todo muy bien. Martes, miércoles, jueves. Milei se vino a Argentina y JP Morgan le mandó un informe a sus clientes diciendo, atención, que la Argentina puede entrar en recesión, ¿eh? Y el riesgo país subió el viernes, hubo muchos que salieron a vender bonos, se desprendieron de bonos, no bonos que vencen el año próximo, 2027, sino bonos que vencen el 2028. Y vos me decís, ¿y a mí qué me importa? Si yo no llego a fin de mes y no compro bonos. Pero te está mostrando el pulso de la economía. ¿Por qué vendieron bonos 2028 los inversores? Porque algunos dicen, Milei no gana en octubre, vuelve el peronismo, el riesgo cuca. Otros dicen, Milei gana, pero la economía se está frenando, algo pasa, hay un ruido. Entonces empieza a haber un ruido en la economía, ¿eh? Y eso hizo que ayer el riesgo país el viernes terminara en 609 puntos, pero llegó a 628, y de paso te cuento que el dólar, el mayorista, subió, y el minorista también, y cerró 1545, ¿eh? Así que eso fue lo que estuvo pasando, pero te propongo ahora escuchar las voces de los protagonistas, y comenzamos con Patricia Bullrich.
1: Yo estoy totalmente en contra de las dos juezas que pararon el régimen penal juvenil. Totalmente en contra. Ahora, yo no les hago... Ahora viene lo que no sé si les va a gustar. No les hago un juicio político por eso, porque es su sentencia. ¿Y qué pasó? La Cámara se lo revocó. Es decir, que la segunda instancia le revocó la sentencia. Entonces, ¿estamos en contra de que paren una ley del Congreso que hace 30 años que se está discutiendo? Totalmente. Ahora, ¿vale hacerle un juicio político por una sentencia? Yo creo que no.
0: Vamos a Patricia Burris. También habló Karina Milei sobre la situación argentina. Escúchala, Karina.
2: Tenemos un país hermoso, maravilloso. Y aparte, todo esto hace que vengan más inversiones. Van a venir.
3: ¿Cómo estamos, Karina?
2: Muy bien. Vamos por buen camino. Sí. Así que sigan esperanzados.
0: Y Mauricio Macri estuvo en Jujuy con el próximo Paso Tour. Pregunta, Mauricio Macri, ¿quiere ser candidato o no va a ser candidato en el 2027? ¿Se está posicionando para negociar una posición de fuerza y quedarse con la ciudad de Buenos Aires? Está pidiendo algo más el gobierno. Mira, yo te apoyo, pero queremos participar del gobierno el próximo turno, es decir, tener un par de ministerios por lo menos. El gobierno de esto no quiere saber nada. Pero además, ¿la CUNSA no es el candidato a presidente? ¿Qué es lo que está haciendo Mauricio Macri? Son preguntas que por ahora no tienen respuesta, pero escucharlo de Mauricio Macri.
4: Nosotros apoyamos este gobierno, tal vez como nunca nadie lo hizo sin ser gobierno, para que ganen, para que saquen las leyes que se necesitaban y se sigue necesitando para transformar y para lograr poner el Estado al servicio de la gente. Pero para eso hay que tener buenos equipos, y en eso también hay mucho por mejorar. Eso se lo dije al presidente varias veces, pero no tuvimos eco en que hay que coordinar y armar siempre más y más equipos.
0: Y el precio de las naftas, ¿qué pasó durante la semana? Que las petroleras subieron el precio de las naftas entre 2,5 y 5%, porque el precio del petróleo se mantiene muy alto. Es más, subió. Está a $105 el barril porque continúa el conflicto entre Estados Unidos e Irán. Todas las petroleras menos YPF, pero finalmente el viernes YPF también decidió subir, y escúchalo al titular de YPF, a Marín.
5: Hicimos un comunicado que aumentamos el 1%. Hicimos la misma decisión que venimos haciendo con el buffer, porque todavía no está claro. Es cierto que el precio del petróleo está alto, que hubo algunos cambios y que teníamos que generar un pequeño aumento e ir viendo ahora oferta-demanda, precios de petróleo, impuestos, cómo se maneja la competencia y qué pasa con la demanda de la gente. Nosotros seguimos con el buffer. ¿Algún buffer de esto se termina? ¿Cuándo fue generado? Por el conflicto de Medio Oriente.
0: Y vos venís para atrás con el sueldo que no te alcanza, que no llegas a fin de mes, que llegas al 20, llegas al 25, tenés dos trabajos. Pero Stusenegger dice que la situación es otra. Escuchar a Stutzenegger. No te enojes conmigo.
3: Si usted mira los últimos 5 meses, va a ver que los salarios le vienen creciendo a la inflación en los últimos 5 meses y se han creado 500.000 puestos de trabajo, por supuesto. Después tenemos una diversidad de gente y cada uno tiene su situación particular y personal, y no es que toda la economía está creciendo de la misma manera al mismo momento, pero digo, tenemos que salirnos un poco de los títulos dramáticos, porque tenemos una economía que que va a ser 4 años de crecimiento seguido, que es una economía donde la inflación bajó, donde la pobreza bajó significativamente. No quiere decir que Argentina no tenga problemas, pero sí quiere decir que estamos muchísimo mejor.
0: Bueno, prestar atención a Stutzenegger, lo que dice y lo que no dice. ¿Se crearon 500.000 puestos de trabajo en la Argentina durante estos años? Sí. Vos decís, ¿dónde están? Porque también se destruyó mucho trabajo. Alguna parte de ese trabajo es en blanco y hay muchos puestos en negro. ¿Por qué es cierto que se crearon puestos de trabajo? Porque hubo que absorber, hay más gente entrando, hay jóvenes que entran al mercado laboral. Y la tasa de desempleo llegó, creció un poquito, pero no pegó al 20%. Está en 6,9, de 6,7 a 6,9, es decir, se crearon puestos de trabajo, pero no formales, la mayoría informales, es decir, mal pagos. Los puestos de trabajo son mal pagos. En Argentina el 20% de los puestos de trabajo que se crean, esto es lo que nos dice Stutzenegger, el 20% se pagan sueldos bajo la línea de pobreza. Vos en Argentina podés trabajar y seguir siendo pobre y no salís de la línea de pobreza. Y Stutzenegger, si escuchaste bien lo que dijo, reconoce que hay problemas. Así que bueno, hay de todo. Pero para prestar la atención a lo que dijo. 6:52. Contame un poquito, por vos estuviste una semana recorriendo el país. Tenemos un minuto, contame de la vuelta al Automóvil Club por 6 provincias.
6: 23º Gran Premio Argentino organizado por el Automóvil Club Argentino. Es un espectáculo deportivo, turístico y solidario. La sanidad a cargo de la Asociación Argentina de Volantes. 6 etapas, 6 provincias, 4.000 kilómetros recorridos. Miguel Gómez Fernández ganó la competencia con Guille Sistari, es de Cava, con una Coupé Fuego 1986, a 3 centésimas. Luego de correr 4.000 kilómetros a 3 centésimas, nada. Es nada. A Pablo Frechú, Horacio Richo con un BMW 320 1981. Tercero salió Jorge García, Mariano Ramos, FIA Regata 1982. El agradecimiento a las familiares y amigos que escuchaban todas las alternativas del Gran Premio del Automóvil Club Argentino por Radio Mitre. La particularidad de este Gran Premio, Gómez Fernández gana un Gran Premio por 6ta vez, pero ¿cuál fue la estrella de la competencia? ¿Quién iba abriendo el camino? Sobieslav Zasada, de 96 años, jóvenes 96 años, con un Porsche 911 modelo Dakar, ídolo polaco, pero está a la altura del Papa Juan Pablo II o Valesa en Polonia. Este muchacho ganó en 1967 el Gran Premio Internacional de Turismo de Argentina. Corría con el Cocho López, corrían grandes figuras del automovilismo argentino. Fue tricampeón de rally en el 66, 67 y 71. Y también en 2 oportunidades salió segundo aquí en Argentina en el año 70 y 78. Realmente un fenómeno.
0: Animátele, ¿no? La lleva de memoria.
6: No sabés, íbamos con el móvil Mitre y nos pasaba, parecía el correcamino, algo increíble.
0: La lleva de memoria.
6: Y para cerrar con lo deportivo, hoy juega Boca Racing en un partido que partidazo. Las trae. Atención con el arbitraje, lo digo hoy temprano, lo digo, a las 17 horas en el Arroyito, en el gigante de Arroyito, 17 horas por un lugar en la semifinal de la Copa Argentina, Boca Racing, Andrés Gariano, sí, el mismo de los escándalos con Boca, el mismo de los escándalos con Racing y el mismo del escándalo en Tucumán, donde Falcioni lo quería matar. Atlético Tucumán River, la última polémica de este árbitro, Andrés Gariano. Espero que hoy esté iluminado él y la gente del VAR.
0: El partido de hoy es Boca Racing, entonces a las 17.
6: Sí, con transmisión de Radio Mitre desde las 15 horas.
0: Bueno, títulos por si te despertaste tarde. Clarín, los aliados del gobierno creen que se mantendrá el ajuste en discapacidad. A pesar de que el gobierno dice haber cedido, desconfían de Toto Caputo. En la tapa de todos los matutinos y de todos los informativos online está el escándalo de ayer, el partido de Central con Estudiantes, que ganó 2-1 Central. Y también Colapinto, que chocó, quedó fuera de la competencia y fue sancionado. Te contó todos los pormenores recién Juancito Locatelli. y el Diario de la Nación. Inquietud y debate en el gobierno por los datos negativos de la economía. ¿Qué más tenemos en la tapa de otros matutinos? A ver, acá tengo el Diario Crónica. Campeón por escándalo, se refiere a Rosario Central. Y el Servidrauto, un dolor de bolsillo cada vez más caro. El Diario Popular, alerta por 400. Presta atención a esto. Cada día hay denuncias por abuso sexual de menores. ¿Sabes cuántas denuncias? 432. Es una locura el número, altísimo. Y el Diario Perfil, el operativo reelección se debilita ante la frágil tregua de Karina y Patricia. Lo que está diciendo el Diario Perfil es que la candidata Patricia va a salir a disputarle a Milei. Y página 12, que mueran los que tengan que morir, se refiere a una declaración de el secretario de producción, Pablo Levín, uno de los funcionarios de mayor confianza del Toto Caputo, que ante un grupo de empresarios, dice página 12, sostuvo expresamente que es el costo natural para que la Argentina crezca de una manera sana, y la prensa haciéndose eco de la gira que dio el Papa en Francia, la visita a Francia con muchísima repercusión. Son las 6:56 y así llegamos, nos encontramos, nos reencontramos acá el próximo domingo en Un Día por Delante, edición domingo, y va a estar Juancito Locatelli porque la carrera, el Gran Premio de
6: Malasia comienza a las 4 de la madrugada del día domingo. 5:30.
0: Ahí, calentito, calentito, con todos los comentarios de Juancito Locatelli. Hasta el próximo domingo. Chau, chau.
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Tranquilo, Poca Pluma, tranquilo, tranquilo, tranquilo, que acá la veo la gorda, que ya están. Chito. Siempre el problema. Cada domingo te reinventás, gordita. ¿Cómo es posible que no pueda entrar yo? A ver. Acá anda suelto este, se lo soltaron. Tiramos. Qué semanita que hemos tenido. Sí, sí, sí. Vayan, vayan, vayan, vayan, vayan. Qué barro, qué increíble. Uno se descuida, deja de pasar una semana por la estación de servicio y te encontrás con un 4, un 5% de aumento de las naftas. Ah, amigo. Se enoja, no se ponen de acuerdo las petroleras. Dicen, no, lo que pasa es que el país tiene que tratar de ir recuperando entre el 2 y el 5%. Precio combustible YPF, que está evaluando YPF acompañar los aumentos por este fallido acuerdo que impulsó el gobierno para evitar que los precios internacionales impactaran en el dato de la inflación. Bueno, lo cierto, lo concreto, Milei te guste, Milei no te guste, chau chau, chau chau chau, nos vemos, ¿sí? La típica, ¿eh? Las principales petroleras que operan en la Argentina, con excepción de YPF, aplicaron esta semana un aumento entre el 2 y el 5%. No es el dato deseado, pero es el dato de la realidad. Bueno, hay que ver dónde quedó el viejo esquema de contención de precios que el gobierno de Milei proyectaba, ¿no? Los datos macro, de alguna manera, vienen marcando una tendencia preocupante. Comenzamos ya a vivir la primavera de lo que va a ser una campaña intensa, a que va a arrancar tal vez en verano fuerte 2027, y esta especie de veranito, pero no de veranito porque la llevamos bien los argentinos, no, el veranito cuca, el veranito de los otros, de lo que nos han garroteado durante tantos años, pasaba por... Sí, vamos, con el electrodoméstico, compro más, carne para todo, leche para todo. Hoy no hay nada para nadie. No, quédate tranquilo. Bueno, me preocuparon dos o tres datos que me voy a correr un cachito del planteo editorial que tenía porque realmente me preocupó. Digo, che, entre el 2 y el 5% de los combustibles no nos dimos cuenta esta semana. La pobreza que se ubicó en el 32,3%, el riesgo país que creció, la indigencia que pasó del 6.3 al 7.5, datos oficiales, ¿no? El INDEX, en su análisis económico publicado septiembre, datos que desafían también el plan económico del gobierno de Javier Milei. Hoy este último informe se concentra en el repunte de la pobreza y el aumento del desempleo. Pero a colación de esto, no es un tema menor que los combustibles han aumentado nuevamente entre un 2 y un 5%. El precio de la carne vacuna que se retrocede en las góndolas aumenta el consumo de carne de cerdo. Por otro lado, vemos que los números nos cierran para muchos. La refinanciación es el tema del día. Provincias como la de Córdoba, que tratan de lanzar un plan con tono cordobés, onda decir, che, vos sos de Córdoba, comprá en Córdoba. Bueno, tenés un plan que donde el cual el gobierno te va a refinanciar parte o te va a financiar parte de las cuotas, ¿eh? Vemos cómo comienza a reconfigurarse una realidad país que, por otro lado, vos decís, che, hay velocidades cambiadas. Yo diría, tenemos dos velocidades, pero hay una sola prueba. Por un lado, convertir la estabilidad en vida cotidiana. El gobierno, si bien llevó a Nueva York una narrativa de apertura, de inversión, de alineamiento occidental, que le daría a Milei, bueno, Trump no le dio la foto que Milei esperaba. El JP Morgan calificó a la República Argentina con preocupación y una potencial aletargo, retraso, caída de la actividad en Argentina. Y en casa, el presupuesto 2027, que es el que ordena la economía, como lo decía el domingo pasado, el que ordena los conceptos en qué vamos a gastar, cuánto vamos a recibir, la actividad real que cae y se proyecta incluso, no se descarta que hacia el año que viene tengamos un freno casi total en la economía. Este año
crecería un 2%, no más. Y el bolsillo, donde se definen si la promesa política es posible o no, ya lo puso en duda al propio Javier Milei. Razón por la cual dio un paso atrás con respecto, por ejemplo, a lo que es el análisis de la asistencia para la discapacidad. Pero por otro lado tenemos el campo que sigue ofreciendo divisas, un nivel de escala importante, una economía urbana que todavía pide empleo, consumo, crédito que no existen. El dato positivo de agosto, que el superávit comercial, 33.º mes consecutivo del saldo positivo según el INDEX, $2.187 millones. Pero como contrapunto, la variación desestacionalizada de lo que es la efectiva movilidad de la economía, con un menos 2,9%, y la señal del 2,4% de mejora mensual del índice de confianza del consumidor, que de alguna manera van traccionando esto que va a ser la narrativa política del año que viene. No podemos obviar lo que pasa con la política exterior, donde por otro lado el relato trata de ir acomodándose. Bueno, lo cierto es que esta semana en Nueva York, Milei combinó una especie de identidad occidental, le dijo, sí, nosotros estamos alineados, seguridad e inversiones. La presencia del presidente, del presidente Javier Milei, en la Asamblea General de la ONU, donde defendió la libertad económica, el alineamiento a Occidente, la desregulación de la inteligencia artificial y el reclamo argentino sobre Malvinas, con cifras de gestión que lo frenan. Crecimiento, pobreza, por otro lado las exportaciones, los proyectos bajo el RIGI y algunas afirmaciones del Ejecutivo donde su valor político entra en contradicción, razón por la cual la calificación de Argentina con la presencia de Milei en la Asamblea General de la ONU marcó una interpretación distinta. Entonces como que no conviene hacer ruido, ¿no? Che, ¿conviene que Milei salga? Sí, claro, conviene que Argentina salga. Pero por otro lado tenemos la ley de leyes que vuelve a ordenar aliados y disidentes, donde el proyecto oficial, que proyecta para el 2027 una expansión del 4%, una inflación del 18%, después de estimar entre un 3 y un 29% para 2026, y prevé un superávit comercial de $15.000 millones. Bueno, esta semana el PRO, la UCR, los bloques provinciales que comparten parte de este objetivo fiscal, acompañan pero reclaman precisión. Por ejemplo, el hecho que el gobierno haya escuchado de alguna manera lo que están planteando en términos de discapacidad, universidades, ciencia, infraestructura, reparto de recursos, y esa activación que le dan en el tratamiento en comisiones en el Congreso, esta vuelta atrás del gobierno, este decir, bueno, listo, perfecto, vamos a expandir, no vamos a matar a la discapacidad, la vamos a ayudar. Después entran las dudas, che, pero esto estamos en discusión. Y mientras el tiempo avanza y ellos van logrando los votos que necesitan. Bueno, hoy el método importa tanto como la meta. El gobierno no tiene mayoría, la mayoría propia, que necesita para demostrar que el equilibrio fiscal puede tramitarse con una coalición legislativa federal, razón por la cual el debate presupuestario ya anticipa una conversación electoral 2027. ¿Qué quiere decir esto, Gustavo? Mirá, la razón de aprobar el presupuesto 2027 va a obligar que se alineen los patitos para ver quién está con quién. O sea que vamos a tener semanas de puja, semanas de donde va a convenir tal vez apagar la radio o apagar el televisor en el momento que aparecen los políticos. La pregunta es, ¿puede el oficialismo sostener su identidad sin convertir cada negociación en una prueba de lealtad? Yo creo que no. La gobernabilidad para el gobierno debería ser una preocupación mayor a la inflación, al valor del dólar. Y por otro lado digo, ¿qué necesidad tenemos de instalar un tema como Malvinas cuando el mundo entra en guerra, cuando Rusia le apunta de alguna manera unos cañones a Europa y mete el miedo, porque Rusia dice, no, quiero acordar con Ucrania?
para que se termine esta guerra. Y por otro lado, el propio presidente Trump que dice, no, esta tregua, entre comillas, que íbamos a tener con Irán, no, ya está. Hay muchas contradicciones, ¿no? Y hay una paradoja fuerte. Cuanto más contundente el mensaje hacia afuera, de los gobernantes, de los funcionarios, más costoso resulta construir previsibilidad política hacia adentro. No lo escuchaste bien, te lo repito. Cuanto más gritan, cuanto más fuerte es el mensaje, cuanto más afirman lo que no creemos hacia afuera, más nos cuesta a nosotros encontrar claridad, previsibilidad hacia adelante y hacia adentro de nuestro país, de nuestras empresas, de nuestras economías familiares. No es técnico, es práctico. Está en la piel. No hace falta ser economista. No hace falta ser economista para entender que el último dato disponible marca un retraso en los supermercados del 2,1%. La recuperación que va entre el 1,4% y el 2,9%, pero negativo. La desocupación del 7,9%, pobreza el 32,3%. Y en parte, como sopesando ahí, la confianza del consumidor que aumenta un 2,4%. Aquí tenemos lo que sostiene el gobierno, que es la desinflación respecto de los picos, el superávit comercial, la energía, minería y una campaña agrícola con potencial elevado. ¿Qué falta? Acumular reservas, dar estabilidad al mercado cambiario, el dólar que volvió a subir, el riesgo país que volvió a subir, y ampliar la recuperación. No podemos pensar que los obreros de la construcción tienen que quedarse en casa, que la industria tiene que bajar y reacomodar los planteos de producción, que el comercio cada día cierra más, que las empresas de servicios no saben cómo acomodar los números. Y acá vamos al otro punto. ¿Qué puede fallar hacia adelante? Bueno, por un lado, esta brecha persistente, esta diferencia, esta distancia entre los indicadores macro, lo que hablan de la economía a nivel global, bla, bla, bla, toda la historia, y tu bolsillo. Y ahí en el medio hay una palabrita que es confianza, fe con vos, fe en vos. Tengo fe, avanzá. Hay con el otro, confianza. Yo te doy una garantía, te doy una fianza. Esa es la confianza. A la gente se le terminó el tiempo. Hay quienes se le terminó el dinero antes, y la esperanza que tiene que ver con el tiempo y con la fe, cuesta que se mantenga en pie porque vemos estas peleas. ¿Qué es lo que pasa entre Bullrich y el propio gobierno? ¿Qué pasa con la aparición de Macri? ¿Qué pasa con la realidad y esta calma cambiaria que no le da todavía a la economía una prima para que baje el riesgo? ¿Qué pasa con China y el Mar Negro, donde los granos esta semana también estuvieron de alguna manera hackeados por este tema? ¿Y qué decir, amigos? Si yo les cuento que de cada 100 pesos de la renta agrícola, es decir, después que invertiste, avanzaste con el tiempo, te pegó alguna peste, alguna plaga, chicharrita, más, menos, obtuviste 100 pesos de renta por cada hectárea que se hace de agricultura. De cada 100, viene el Estado Nacional y se lleva 58,20. ¿Escuchaste? O sea, quien no produce, quien gasta, quien recorta presupuesto, quien asigna movilidad para algunos sectores y para otros no, de cada 100 pesos que le queda de renta a quien labura, paga impuestos, está a las buenas del cielo y de Dios, impactado por la sequía, por la inundación, más niña, menos niño, más niño, menos niña. No es un porcentaje sobre la facturación, no. Sobre la facturación se llevan el porcentaje de
retención en cada venta. Yo me refiero a lo que significa la distribución de lo que queda. El 58,20% le queda al gobierno. Me vas a decir, Gustavo, ¿para mí qué me importa? Y sí, porque hay alguien que está invirtiendo, está expuesto, tiene un negocio a cielo abierto, como es el productor en el campo, impactado por lo, no solamente por el cielo, impactado por la falta de obras. Gracias a Dios, el cielo hasta ahora se viene comportando. El 94,6% del trigo que se va a cosechar entre diciembre y enero viene bien. El maíz sembrado ya supera el 17%. El de la campaña 26-27. El girasol sembrado el 34,1%. Entonces, tenemos el trigo con un daño acotado, en una etapa clave. Centro y sur transitan un momento de macollaje en Cañazón, momento donde la planta de trigo se para en el lote, se levanta y la espiga trata de encontrar, che, dice, ¿me aguanta el tallo o no? ¿Le cargo a la espiga o no? Es medio tonto lo que estoy diciendo, ¿no? Pero no es tonto. Hay que tomar en cuenta que las heladas alcanzaron el centro y el sur del área agrícola. Este estadio fenológico, que le llaman los técnicos, que es el crecimiento de la planta, hay daños, pero de alguna manera el impacto general no se va a dar sobre el rendimiento. ¿Y qué mirar? Estamos en Córdoba. Córdoba, Santa Fe, Entre Ríos, La Pampa, norte y oeste de Buenos Aires. Acuérdense, Córdoba, Santa Fe, Entre Ríos, La Pampa, el norte, el oeste bonaerense, necesitan lluvias antes de que los cultivos comiencen a requerir un poco más. ¿Sí? Me quedo con el panorama global y después quiero cerrar con un pensamiento que tal vez nos ayuda a entender cosas que nos están pasando. No es una solución, es una forma de mirarla. Pero decimos, a nivel global, guerras, competencia tecnológica por la IA, fatiga del multilateralismo, donde hay un telón de fondo en el cual Argentina no logra meterse. ¿Por qué? Porque la Asamblea General de la ONU volvió a mostrar un mundo con más conflicto y menos coordinación. Ucrania, Medio Oriente, la gobernanza de la inteligencia artificial, el financiamiento, la pérdida de eficacia institucional fueron temas centrales en la conversación. En ese marco, Argentina eligió una definición nítida. Dijo, yo soy Occidente, libertad económica, seguridad y soberanía nacional. Hasta ahí. ¿Qué pasa con el WIC en París? Este relato entre el contrato. Me refiero a una Francia que está parada también en medio de este contexto internacional. No hablo de Rusia que le está apuntando y ya metió el ruido de lo que sería una locura global. Una guerra contra Europa, un ataque a Europa de Rusia sería una locura. Pero la agenda periodística prevé, entre el 30 de septiembre y el 2 de octubre, con participación oficial, empresarial y provincial, lo que es el WIC en París. Esta vara que no va a ser la cantidad de paneles, sino proyectos, plazos, financiación, responsables identificables, alternativas. Por otro lado, tenemos tres ejes: energía, minería y agroindustria. Los tres sectores con mayor capacidad inmediata de atraer capital y generar divisas. Hay una oportunidad, claro. Pero hace falta infraestructura, licencias sociales, estabilidad regulatoria, articulación federal. No es gratis. Y por otro lado, el gran fantasma. Yo recuerdo cuando recién arrancó la inteligencia artificial y vino un domingo en el año 2022-23 y dije, cuidado que apareció una aplicación, en ese momento era ChatGPT. Bueno, ya tenemos impactada la inteligencia artificial en todo. Pero el mundo, los que lo han creado, salen a decir, che, desregular no reemplaza construir capacidades. Necesitamos crear una política favorable vinculado a la innovación, necesitamos formar talentos, necesitamos energía para que estos monstruos funcionen, pero también conectividad. Ah, que no falten las reglas de datos. Che, ¿qué pasa con mis datos? ¿No te pasa? Que ahora cada vez más, ya vamos con el registro biométrico, no le alcanzó
con la presencia, con la foto, con el pulgar, ahora el biométrico. No, no, mirá acá la camarita, te tenemos que registrar, y una vez que te tenemos bien registrado tus datos, recién te permitimos gestionar una cuenta bancaria, acceder al barrio, entrar a, no sé. Uf, qué loco, ¿no? Bueno, nosotros no nos vamos a quedar con esto. Nosotros hoy le venimos a poner primera a toda esta realidad que yo les conté. Y vamos a ver si es posible transitar la incertidumbre y decidir con una hoja de ruta. Y vamos a ver cuál es el rol que proyecta la prospectiva en el modelo educativo, pero en el modelo de construcción productivo también. Y vamos a ver y repasar, che, ¿cómo es esto que el gobierno es el socio mayoritario de la renta agrícola sin producir? Claro. ¿Y qué van a pasar, che, estas elecciones 2027? ¿Cuáles son los desafíos económicos que mantienen en jaque el futuro político de Milei? Todos estos temas, y claro, los vamos a tener, a nuestra nutricionista también. Ella nos va a hablar hoy sobre la alimentación intuitiva, que es como escuchar al cuerpo. Claro, aparece el verano y aparecen las pesas, los gimnasios, las dietas, la super propuesta. Y claro, ya no sé que ya no me puedo tapar con el saco, no me puedo tapar con el batón. Y me entran a aparecer los rollitos y no los soporto. Basta. Esos rollitos es plata bien invertida. Cuídalo, te costó plata, cuídalo. Pero bueno, vamos a hablar también de este tema hoy. Y yo pensaba, frente a todo este contexto que le conté, donde tenemos una semana que proyecta, yo le tiro así 4 o 5 datos hacia adelante. Una semana que proyecta de la mano del clima y la apertura de los mercados, ver qué es lo que va a pasar. Estados Unidos, Irán, Rusia, Ucrania. ¿Qué pasa con Rusia, Europa, China, Estados Unidos? Ah, tenemos una fiesta afuera. Hay un cóctel de juegos que no alcanzamos a manejar ni a entender. Pero bueno, ¿qué van a pasar con las tormentas? ¿Cómo cierra septiembre? Lo vamos a ver. El presupuesto y la producción. Estas negociaciones por el presupuesto 2027 que están en diputados. Hay un paro universitario de 72 horas previsto para esta semana. ¿Qué pasa con el monitoreo de los cultivos? Maíz, trigo, chicharrita, ¿está? También el inicio previsto de Argentina en el WIC en París, la presencia. Y comienza este paro docente universitario de CONADU hasta el día viernes, viernes 2 de octubre, 72 horas. Y por otro lado, ver cómo nos ordenamos hacia adelante de cara a esta realidad país. ¿De qué sirve encender el motor si la fuerza no llega a las ruedas? Solía decir un viejo mecánico. Bueno, esta semana Argentina volvió a mirarse en 2 espejos. En uno, el país que habla en Nueva York de energía, minería, agroindustria, inteligencia artificial, grandes inversiones. Y por otro lado, un país que busca ocupar un lugar claro en el mundo, que ofrece recursos, talento, una promesa de estabilidad. Pero el otro espejo, la vida cotidiana. Una actividad que retrocedió en julio, supermercados que todavía venden menos en términos reales, industria que no termina de afirmarse y familias que seguimos administrando el mes a mes como quien administra una emergencia. Dos reflejos son verdaderos. El error sería elegir uno para negar al otro. No, ambos existen. También es verdad que la inflación está lejos de los picos que nos ponía en jaque a todo, que desordenaba las decisiones. El comercio exterior lleva 33 meses de saldo positivo y el país tiene motores capaces de generar dólares por muchos años. Me refiero a la energía, minería, agroindustria, inteligencia artificial y la posibilidad que se instalen grandes inversiones. Pero viene el 2027. Bueno, vamos a ver cómo lo enfrentamos. Y no sabemos qué va a pasar, si Macri va a jugar o no va a jugar, si Patricia Bullrich se va a desalinear o no. No. A ver. Y voy a ir con este cierre que tiene que ver con esta realidad que es una metáfora y se la voy a compartir a todos, ¿sí? Todos necesitamos en nuestra vida un tiburón. Argentina le llegó en un momento determinado el león, supuestamente el león, el que ordenaba la selva, ruge en Nueva York, ruge en Nueva York y se instala de otra manera en Argentina.
Lo cierto es que todos necesitamos un tiburón en nuestras vidas. La pregunta es, ¿y si eso que hoy te incomoda no vino a frenarte, sino que vino a impedir que te quedes quieto? Vuelvo a preguntar, si eso que hoy te incomoda no vino a frenarte, sino que vino a impedir que te quedes quieto. Mira, hace años circula una parábola sobre unos pescadores japoneses. No es una crónica histórica comprobada, es una metáfora, pero la traigo a colación porque quien más, quien menos, en la política, en el mundo, en la economía, en el deporte, en la familia, en todo, siempre hay un tiburón. Y como ocurre en las buenas metáforas, quizás no necesita haber sucedido exactamente para decirnos algo verdadero. O sea, esta metáfora pueden llevarla al plano que quieran: el personal, el familiar, el social, en la empresa, el trabajo, el barrio, el club, la economía, la entidad, lo que quieran. Bueno, la historia cuenta que los pescadores debían alejarse cada vez más de la costa para encontrar pescado, ¿sí? Pero el problema era cómo regresamos con el pescado, porque cada vez que se alejaban más de la costa, el viaje de regreso era más largo. Claro, los barcos venían más cargados porque mar adentro había más pescado, pero el problema que tenía es que llegaban muchos peces muertos, a pesar de que tenían las estructuras montadas con agua y con ambiente apropiado. Bueno, la carga no llegaba fresca. Entonces primero intentaron congelarla. Dijeron, vamos a usar hielo. Y sí, funcionaba para conservarla, pero al descongelarse, el sabor del pescado no era el mismo. Quien es pescador sabe, va a pescar y dice, no, hago un pozo, pongo un poco de agua y lo que pesqué lo pongo acá. O lo pongo en un tacho con agua para que no se me descomponga, si apareció la luna o no. Acá el problema era la distancia. Pero el problema es la distancia para encontrar más pescados. Entonces, decidieron colocar los peces vivos en grandes estanques de agua dentro de los barcos. Parecía una solución perfecta, pero después de muchas horas sin moverse, los peces llegaban apagados, blandos, sin esa vitalidad que distingue a lo que está recién pescado, ¿no? ¿Queda claro hasta allí? No hay pescado, nos vamos hasta el centro del mar, cargamos los barcos, pero la demora para llegar a la costa hacía que la producción se perdiera. Un día, alguien tuvo una buena idea. Sonaba absurda. Escuchá, imagínate poner un tiburón pequeño dentro del tanque de peces. ¿Quién se queda quieto ahí? ¿Quién se queda quieto de los peces? ¿Quién se queda quieto? Sí, el tiburón podía comerse algún pez, pero a los pescadores no le importara que se comiera uno o dos peces. Lo que le importara es que toda la producción llegara a destino. El que dejaba de nadar, y bueno, cocodrilo que se duerme termina en cartera, decía uno, ¿no? Si se movían, podían sobrevivir. Ese movimiento continuo hacía que los peces llegaran a destino más activos y frescos. La moraleja no es que el pescado se mantenía fresco a pesar del tiburón. No, no. Se mantenían fresco gracias al desafío que el tiburón representaba para ellos. Es decir, me sigo moviendo, sigo nadando. ¿Cuál es el tiburón que tenés en tu vida en este momento? ¿Dónde? ¿En tu casa? ¿En tu empresa? ¿En tu negocio? ¿En tu presupuesto? ¿Cuál es? ¡Movete! ¡Movete! No te podés quedar. Bueno, con nosotros pasa algo parecido, ¿no? Cuando todo se vuelve demasiado cómodo, dejamos de ejercitar esa capacidad que creíamos asegurado. Salga el sol o no salga el sol, ¿estamos? Nos acomodamos, repetimos, postergamos. Y casi sin darnos cuenta podemos perder la curiosidad. También el hambre de aprender. Esa chispa que alguna vez nos hizo avanzar. Porque nos relajamos. Nos tiramos a un costado. Y el tiburón puede tener muchas formas. Puede ser un proyecto que nos queda grande, una conversación que venimos evitando, un plazo exigente al cual no vamos a poder llegar, pero que nos pone condiciones de tiempo, una tecnología que nos obliga a reaprender, inteligencia artificial, un competidor que nos muestra que ya no nos alcanza con hacer las cosas como siempre.
Una peste potencial, una enfermedad, una plaga. Incluso puede ser una pregunta incómoda. Che, ¿estoy creciendo o simplemente estoy ocupado? ¿No te pasa que todo el día estuviste ocupado y llegaba al cierre del día y decís, no hice nada? ¿En qué carajo estuviste ocupado, Gustavo? No hiciste nada. Sí, pero estuve haciendo esto, esto. ¿Qué hiciste? Y no es un problema de rendimiento, no es un problema de eficiencia. Es un problema de orden personal. Ahora bien, no confundamos desafío con maltrato. No. Yo no digo que necesitamos que nos maltraten, como se solía hacer en el campo, pegarle con la cadena a los árboles frutales para que produzcan fruta. No, no. Yo no digo que lastimen el tallo del árbol para que dé fruta. No. No digo que te maltraten en tu trabajo, en tu casa, en tu sociedad. No. No toda presión es saludable. No hay que agradecer ambientes tóxicos, abusos, miedos que nos destruyan. No. El tiburón, el que sirve, no es el que nos paraliza, es el que nos exige activar recursos. No es que lo ponían un gran tiburón, un pequeño tiburón. Era como instalar el riesgo. Entonces, exponernos a una conversación honesta, cambiar la pregunta de ¿y si fracaso? ¿Y por qué no va a fracasar? Si la vida no está hecha de éxitos, la vida está hecha de caerse y levantarse, como cuando aprendiste a andar en bicicleta. Y hasta el día que sin darte cuenta corrías hasta en una rueda. Y al principio parecía imposible. Y que nos caemos y sí, nos vamos a caer. Y si fracaso, y bueno, ya está. ¿Qué parte de mí va a seguir dormida si no lo intento? Es la pregunta. ¿Qué parte de mí va a seguir dormida si no lo intento? Porque la comodidad descansa. Pero la comodidad no transforma. El desafío cansa, sí, aunque también despierta. Y nos recuerda que todavía tenemos reflejos, creatividad, capacidad para avanzar. Así que hoy quiero que te preguntes, así como Milei se debe estar preguntando cuál es el rol del tiburón que tiene en su propia fila, en su propia embarcación. Ponerle el nombre de Bullrich, si querés ponerle el nombre, digamos, ¿no? ¿Cuál es el tiburón que hoy nada en tu piscina? ¿Es una amenaza que debes ponerle límites o es el desafío que necesitabas para volver a estar vivo? Te lo vuelvo a preguntar. ¿Cuál es el tiburón que hoy nada en tu piscina? ¿Es una amenaza que debes ponerle límite? ¿Tu hijo mandarlo a la escuela, hacerte cargo de una buena vez, después de tantos años postergado, empujarlo y decir, dale chiquito, adelante, arriba? Ese socio, ese amigo, ese socio que no encuentra la forma de decir, no, la inteligencia artificial, nada. No, no, vayamos por acá. Esa dieta que te tiene mal de hace mucho tiempo, esa conversación con tu cuerpo con el cual te encontrás a esta altura de la primavera y vos decís frente al espejo, la miércoles, ¿qué hago con estos rollitos? ¿Cuál es el tiburón que te mantiene dormido, descansando? No vas a cambiar, no vas a bajar 10 gramos, no vas a resolver una conversación pendiente, no vas a resolver que tu hijo vaya a la escuela y termine la secundaria como tiene que terminar, no vas a hacer nada por vos ni por nadie, pero ¿sabes qué? Lo tenés que hacer vos, no hay quien lo pueda hacer. ¿Cuál es el tiburón que hoy nada en tu piscina? ¿Es una amenaza que debes ponerle límite o es el desafío que necesitas para volver a estar vivo, para volver a estar viva? No hay que escaparse de él. Hay que empezar a nadar. Nosotros vamos a comenzar a nadar porque seguimos soñando. Ella nos va a seguir acompañando porque yo quiero invitarlos a que sigan soñando. Y Lily Goodman nos dicen que ya

Haciendo un poquito de acting para los amigos, nos siguen a través del Instagram, me mira Andrea Chocobar, no entiende nada, pobre, está acá. Y bueno, este loco que recién estaba hablando, tan enojado. No, yo no me enojo. No, no, no, no, no, no, no, no, no, no, no. No me enojo, al contrario.

0: gente al rancho, sigue llevando la gente. Está con nosotros, acompañándonos, gente que nos acompaña a través de la radio. De distintos lugares vamos a estar acompañándonos con información, mucha información como cada domingo, pero sabemos que hasta ahora de la mañana. Buen día, dice Rubén del Faro, abrazo grande de Reconquista Norte, la provincia de Santa Fe, Reni Negro. Estamos todos, sí, estamos todos. Dale, dale, dale, dale, dale, dale, a full. Lo tenemos a Mario Navarro, presentémoslo, dale.
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2: Se anuncia entre los dos tiempo inestable.
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0: ¡Ay, ay, ay! ¡Qué problema! ¡Qué problema que tenemos con, con el tema del audio, che, ¿no? Me parece que está complicado, ¿o no? Vamos a ver si se confirma. Si se confirma que se puede escuchar, vamos a escuchar. Si ustedes me dicen que me están escuchando bien, yo estoy haciendo este acting porque, por otro lado, la gente nos sigue a través del Instagram, lo quiere escuchar a Mario Navarro. Amigo Mario Navarro, buen día, ¿cómo anda usted?
1: ¿Cómo te ha gustado? Un gusto, un placer, buen domingo para todos.
0: Bueno, yo le cuento que tuve que hacer una especie de acting de unos segundos porque no enganchaba el audio del micrófono que yo tengo en este momento en el auricular para poder amplificar su voz. Marito, cuénteme, ¿se despide Gracias. Septiembre cálido con tormentas y lluvias?
1: Por supuesto. Con el día de hoy vamos a tener una lluvia y tormenta, mañana también. Lunes, parte del martes, parte del miércoles, ¿eh? Viento del este.
0: ¡Qué calor!
1: Temperatura en descenso, con máxima de 25 a 27 grados,
0: sí.
1: Y las mínimas entre los 13 y los 15 grados. Por la lluvia viene entre esta tarde y noche de hoy, mañana lunes, parte del martes y parte del miércoles.
0: Bien, Mario...

0: Acá me dice Rubén del Faro, se escucha bien a Mario. Bueno, me quedo tranquilo, porque lo importante no es que me escuchen a mí, lo importante es que lo escuchen a usted. Deme un pronóstico para esta semana. Arrancamos desde el lunes, vamos paso a paso, despacito, con precisión, tranquilo, para que lo escuchen y les quede clarito qué va a pasar esta semana. Vamos.
1: Bueno, para el día de mañana, lunes, tiempo cubierto, inestable, con precipitaciones y tormentas, viento suave del este, temperatura en descenso, las mínimas de 13 a 15 grados, máxima entre los 23 y 25 grados centígrados. El martes también, cielo cubierto, inestable, con algunas precipitaciones, mejoramiento temporario, viento del este, poco cambio de temperatura, 13 grados a 14 las mínimas, la máxima 21 a 23 grados centígrados. Para el día miércoles, no sea variable, tiempo húmedo también con algunas lluvias y chaparrones aislados, viento del este y poco cambio de temperatura, 14 la mínima, 22 a 24 la máxima. El jueves y el viernes, buen tiempo con cielo parcialmente nublado, viento del norte, poco cambio de temperatura, 15 a 17 la mínima, la máxima 24 a 25 grados. El sábado y el domingo, cielo parcialmente nublado, inestable, tormentas y chaparrones para el domingo, y para el lunes ya tendremos lluvia nuevamente para el 3, el 4 y el 5 de octubre. La lluvia estaría en forma de moderada intensidad, con valores entre 30 y 40 milímetros. Y esta semana un promedio de lluvia entre los 10 y los 20 milímetros.
0: Bueno, les cuento que los trigos están esperando por lo menos entre 10 y 15 milímetros. O sea, si usted me promete 20, Mario, se lo coronan, ¿eh? Lo coronan en el campo, le van a hacer un... Le van a hacer una movilización a la Virgencita de Luján, que tenemos el fin de semana que viene, la movilización, ¿no? A la Virgen de Luján, caminamos toda la semana que viene por la lluvia. Sí, sí.
1: Tenemos la lluvia esta semana y el fin de semana, comienzo de la próxima, tenemos lluvia seguro. Son bueno, dos fuentes que vienen muy grandes.
0: Yo acá le estoy dando unos matecitos a Andrea Chocobar, que me está acompañando acá en los estudios. Y bueno, estoy acá haciéndole... Yo digo, hablo de agua y justo caí un chorrito de agua en mi mate. Es vital el agua. Sin agua, el cuerpo, tenemos un 70% de agua. Andrea, buen día.
2: Buen día, ¿cómo están? Siempre insisto en la frase de cuando a la gente no le llega agua al tanque. Qué importante que es la hidratación. Un cerebro no puede pensar, un cerebro necesita estar hidratado.
0: Qué increíble. Mirá la metáfora que le clavó hasta ahora de la mañana a Andreita Chocobar, superior, ¿eh? Cuando no nos sube el agua al tanque, ¿qué pasa en nuestro cuerpo cuando
3: no nos sube el agua al tanque?
2: No podemos pensar, no podemos conversar, no podemos vivir con el otro, vivir acompañado, no nos podemos nutrir también de una manera correcta y positiva, porque necesitamos pensar, y el cerebro en la conducta alimentaria juega un rol clave.
0: ¡Qué increíble! Ya vamos a estar hablando con Andrea, pero tenemos por otro lado al hombre, el gurú del tiempo. Mario, las lluvias, el niño, entre comillas, o la presencia de la lluvia con mayor intensidad, ¿a partir de cuándo van a ser?
1: Cada segunda quincena de cada mes, segunda quincena de octubre, noviembre y diciembre, las de diciembre y enero van a ser más importantes, o finales de noviembre, mitad de diciembre y mitad de enero. Ahí vamos a tener lluvia que va a estar entre 30, 50, 40 centros, pero va a haber tormentas localizadas, que algunos eventos pueden superar esos valores, entre 70 y 100 milímetros.
0: Apa, digamos, van a ser eventos, ¿cómo le llama usted? ¿Convectivos? Van a ser
1: eventos severos en cortos periodos de tiempos.
0: Claro. En corto periodo de tiempo te cae todo el agua, te cae en piedra, te rompe la cabeza, sí. Y te agarra medio mal parado, digamos.
1: Sí, como la Francia, sí.
0: Sí, sí, sí. Bueno, Marito, déjeme el pronóstico para hoy, que es una jornada agradable. Veo el cielo despejado, algunas nubecitas muy leve acá en la ciudad de Córdoba. Y calor, calor.
1: Hoy sí, ustedes en el centro y norte va a estar calor, centro y sur va a estar con inestabilidad. Cielo parcialmente nublado, cálido, viento del norte. Poco que leve de su temperatura con respecto a la 10, la máxima para hoy 27 grados centígrados.
0: Bueno.
3: Un calor que se caen los pájaros.
0: Sí, se caen los pájaros. Marito, lo dejo, amigo. Dios lo bendiga. Buen domingo.
1: Igualmente, un abrazo. Hasta el próximo domingo. Gracias.
0: Hasta el próximo domingo. Vamos a una brevísima pausa y ya venimos con Andrea Chocobar. Venimos con una agenda que no sé si nos va a entrar todo, Fede, hoy, ¿eh? Va a estar complicado, pero bueno, vamos a hacer el intento. Dale, vamos.
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5: Domingo de fútbol. Domingo de clásico. 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Nah, es la Copa Argentina. Hoy, desde las 15, juegan Boca y Racing por un lugar en la semifinal.
7: 3-2-1.
5: Con la radio en el oído, como siempre.
7: Por ahora es 1-0. Veremos si termina siendo poblada.
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0: linda mañana, Matías. ¿Cómo va usted?
1: Bien colorida, ¿no?
0: Sí, qué divina mañana, qué lindo venir, toda la gente joven en la calle.
1: Y acá todos, los dos estamos paraditos, les cuento a la gente, porque hay mucha gente sentada, pero nosotros estamos parados. Estamos luqueando una primavera espectacular. Yo creo que si bien... habla al micrófono.
0: Llena de globos y colores, digo. Está, Matías está en el estudio. Con
2: una
0: globitos en la mano, haciéndole muecas a la cámara. Esto es un descontrol. Tuña. Esto es un programa de campo, Gustavo Matías.
1: Bueno, siéntese como hablar de campo. Vamos a hablar de campo. Ay, ay, ay. Qué triste sería la vida si uno no sería un poquito loco, ¿no? ¿Es así, Andreita Chocobar, o no?
3: Así es.
1: Bueno. Yo le dije a Andrea, vamos a arrancar temprano con vos, Andrea, porque tengo muchos temas para el día de hoy. Y me dice Andrea, bueno, ¿a qué hora voy?
3: Siempre tiene algo en común. Siempre la temática que presentamos los domingos, todos van por el mismo camino, por el mismo lado. Siempre se comparten.
1: Incluso lo del tiburón, dejémoslo ahí, ¿no?
3: Sí.
1: La pregunta para vos es, la alimentación intuitiva, ¿es escuchar a nuestro cuerpo? A ver, yo decía hoy, me siento por ahí Tarzán y por ahí me siento Popeye, digamos, ¿no? No sé si mis brazos crecen, si los músculos se me caen, ¡ay! Y son los años. Es el no dedicarle el tiempo que necesita el cuerpo, el no respetarlo, el no considerar... No me voy a poner en el sermón de la montaña porque no me corresponde. La que sabe acá es Andrea Chocobar y vamos con ella para que nos ayude a entender esta realidad. Andreita, arrancamos contigo. Pregunta.
3: Así es. Siempre hablamos de alimentación intuitiva. Entonces nos empezamos a preguntar qué es, qué significa, para qué lado va. Tenemos que saber que la alimentación intuitiva busca conectar con las señales de nuestro cuerpo que con el tiempo fuimos perdiendo, como el hambre, la saciedad, la satisfacción, las necesidades y las preferencias de nuestro organismo. ¿Qué significa esto? Dejamos de lado el comer por el hambre real. Se perdió la conexión con el hambre. ¿Por qué? Porque a los niños, a los más chicos de la casa, ¿qué les decimos? Comés a terminar el plato. Tenemos que comer porque es la hora de comer. Entonces ahí dejamos de comer por hambre real y empezamos a comer por hambre emocional, por hambre oportunista, por hambre rico. Empezamos a comer porque es domingo y estoy aburrido. Empezamos a comer porque es lunes a la tarde, tardecita, todo un día caótico en el trabajo. Entonces mi cerebro necesita recompensa, necesita placer, necesita desconectar con ese momento de furia o enojo que tuvimos en el día y ahí vamos a la comida. ¿Qué tenemos que saber? Que la conducta alimentaria es compleja, es mucho más compleja que decidir qué comer y qué dejamos de comer. La conducta alimentaria nos hace volver a conectar con las necesidades de nuestro cuerpo, volver a comer por hambre real, preguntarnos antes de llevar un alimento a la boca si tengo hambre real o como porque estoy aburrido. O como porque salí de la cocina, pasé por el comedor, vi un pedazo de pan, de galletitas y lo comí. Muchas veces estamos en una reunión social y no tengo hambre real, estoy comiendo porque el resto está comiendo. Entonces volver a preguntarme cuando como, por qué como. También lo que se fue perdiendo y dejando de lado es la saciedad. Es decir, poder de a poquito frenar a mitad del plato y preguntarnos cómo estoy, cómo me siento, cómo estoy para seguir comiendo la segunda mitad del plato. ¿Estoy comiendo de sentirme lleno? ¿Estoy comiendo de sentirme satisfecho? ¿Cómo como cuando como? Porque parece que estamos comiendo de una manera de piloto automático, sin pensar, sin sentido, sin lógica y sin poder razonar. Y la alimentación intuitiva también nos lleva a que sea libre de juicios. Acá no vamos a hablar de alimentos prohibidos o alimentos permitidos, sino empezar a respetar las señales de nuestro cuerpo, como hambre, saciedad, conducta alimentaria, y conocer estos conceptos que nos llevan a tener un buen estilo de vida.
1: Bien, hambre, saciedad, cultura, muchos temas. ¿Quiere decir algo usted, Carmen?
0: No. Usted sabe que para mí el tema de la comida y el hambre son todo
3: es complejo,
0: un tema complejo. ¿Cómo les va? Buen día, ya los saludé hace un ratito, estábamos medio desordenados, pero acá estamos. Ahí está Arjona.
1: Bueno, ¿cómo?
0: Qué distinto que se empieza el día, venía yo, toda la gente joven volviendo de los boliches, era de día, hace calor.
1: Era una joven más.
0: Era una joven más, memoria de la envidia.
1: No, pero, Carmen, yo te digo, nosotros... cuando ya venimos con una responsabilidad diferente a la de la juventud, encontrarnos con ese momento, yo los recuerdo que he revivido viajando, llegando a la radio 5:30, 6 de la mañana, cuando vos ves, wow, los jóvenes en los full track, en los
0: lugares para desayunar, llenos. como si la noche recién terminara, continúa.
1: Y vos sabés que, te voy a contar algo que me dijo una vez un guardia, Un guardia de seguridad me dijo una vez, lo que tiene de bueno que cuando yo vuelvo a mi casa, está toda la ciudad despierta. Cuando están volviendo a la casa, lo que hicieron guardia durante toda la noche, están en su casa y dicen, bueno, 6-7 horas, digamos, a 6-7 de la mañana, y están a full. Así que bueno, vamos a una brevísima pausa y ya volvemos.
0: Se porque llenó tenemos... el estudio, se llenó el estudio, estamos todos hoy, están todas las islas ocupadas, no hay lugar.
1: No hay lugar acá en el estudio, así que vamos a tratar de hacer un programa, ya le hemos dado el espacio. Yo le digo a Andrea, vamos Andreita, venite temprano, porque si no, después nos colamos con los temas, para como a ninguno le gusta hablar de lo que vinieron, así que...
0: No, nadie.
1: Es una cosa increíble. Bueno. Juan Marcelo Conrero ya está en los estudios también acompañándonos. Hugo Muñoz también, buen día, ¿cómo estamos? ¿Todo bien?
2: Bien, muy bien.
1: Bueno, y están, bueno, pongan todas las voces, preséntense y digan, por lo menos que quien nos está escuchando por radio, quiénes son ustedes, así en dos líneas, vamos, arranque usted.
0: Buenos días, Carmencita, la chica que le gusta Arjona, soy yo.
1: La chica que le gusta Arjona.
3: Buenos días, Andrea Chocobares.
1: Pónganle música, vamos. Ahí está.
0: Dime que no.
3: Siempre cuando hay Arjona nos acordamos de eso.
0: Siempre, eternamente.
1: Este lugar es un descontrol. Marcelo Conrero no entiende nada, claro.
0: Vamos a volver a poner seriedad, Marcelo Conrero.
1: No, a Marcelo lo corremos del lote como agrónomo a la dirección, al prorrectorado.
0: Y vos, con la formalidad. ¿Qué tono da ese? Yo ya les dije a los oyentes, Gustavo Matías está con globo de colores en las manos. Entonces yo pregunto. A mí me dicen poco serio, pero con los globitos en la mano, a ver,
2: pero
0: Matías.
2: Arjona siempre está presente en todos lados, ¿no?
0: Sí.
1: Arjona está presente. Bueno, vamos a la pausa, Leo, y volvemos, dale.
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3: 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Pobre, ¿no? ¿Te han traicionado? No voy a decir lo otro, que va con G. Adelante. Ado, ¿no? Yo creo que no, ¿no? Bueno.
4: Traición.
3: Traición. Es cosa complicada esa. Bueno, no nos compliquemos nosotros. Mesa completa en la jornada del día de hoy. Le voy a pedir a Carmen, ella que es parte del equipo hace mucho tiempo, para que vaya presentando a todas las personas que tenemos nosotros en estudio en este momento, para que nos vaya dando un anticipo. Dele. ¿A quién tenemos? A ver.
5: La tenemos Andradita Chocobar, es que hay veces que nos hace sonreír y hay veces que nos hace preocupar y ocupar. Y nos saca pensar. La sonrisa. Cuando nos dice, tenemos que ir a un evento social y controlar lo que comemos. Cuando uno está en un evento social, Andradita,
6: hay que disfrutar. Hay que disfrutar.
5: ¿Qué le vamos a hacer? No hay otra, ¿o no, Matías?
3: No hay otra. Bueno, por otro lado lo tenemos al doctor Julio Muñoz, que también nos está acompañando. Viene a acompañarnos. Fíjense el planteo del día de hoy. La metáfora de hoy, ¿cuál fue, Andrea? ¿Usted que lo escuchó bien?
6: Tenemos tiburones.
5: Yo no estoy tan segura que todos necesitemos un tiburón. Yo te lo voy a decir así, Gustavo Matías.
3: Bueno, está bien.
5: No estoy tan segura. Y los pescaditos en el agua tampoco están contentos con un tiburón adentro, aunque sea chiquito.
3: Bueno, pero fue una estrategia que utilizaron los pescadores para asegurarse que los pescados que estaban mal adentro no se pudrieran, no se pusieran mal. Pues le cambiaron el ambiente, como cambiaron toda la historia, pero no importa.
5: El agua, el tiburón.
3: Es una historia. Juan Marcelo Conrero, buen día, ¿cómo andamos?
7: Buen día, acá estamos.
3: Me gusta porque Marcelo no sabe si está un día en San Luis, otro día en Estados Unidos, otro día acá. En el rincón más chiquitito del norte de la provincia de Córdoba, o corre camino.
7: En todos lados, es así. Fuera las necesidades de nuestro pueblo.
3: Exactamente. ¿Cuánto dinamismo de alguna manera viene marcándose a partir de un trabajo que arrancó, yo recuerdo, Marcelo, en 2023, con la llegada y la creación del Prorrectorado de Desarrollo Territorial, el fortalecimiento de este modelo, parte de la gestión del doctor Yuri, Campus Norte? Y yo digo lo que fue en su momento el análisis de prospectiva, porque no es que la prospectiva arranca ahora con este evento de Prospecta Argentina que es esta semana. Fue un trabajo...
7: Se ha habido un nuevo modelo innovador, requería tener un área de prospectiva que pueda adelantarse a las necesidades de lo que va a suceder, que en algún lado está pasando, pero que requiere de un estudio metódico para poder adelantarse a esas necesidades y poder ofrecer trayectos educativos que prepare a las personas para precisamente estén en condiciones en esos momentos que van a ir sucediendo en 3, 5, 7, 10 años.
3: Bien, es ojos vista. Año ya viene para la próxima semana, anunciado un paro de 72 horas en las universidades. La Universidad Campo Norte y el Prorrectorado no es ajeno al presupuesto de la universidad. ¿Cómo se está mitigando este inconveniente? ¿Cómo se está sosteniendo la línea de investigación, la línea de trabajo, la extensión áulica a la comunidad? Porque, como decía el doctor Yuri, somos la sociedad.
7: Sí, bueno, aliándose y trabajando junto a los sectores productivos. Yo creo que también ahí hay un cambio de paradigma. Nosotros venimos, yo lo vengo haciendo desde el 2014, en realidad, esto de unirnos y trabajar juntos, la universidad y el sector socioproductivo, determinar, definir y llevar adelante acciones en conjunto, pensando en el desarrollo de nuestras comunidades, del talento y, por sobre todas las cosas, de los sectores, ¿no? Que tienen que ser cada vez más competitivos, tienen que tener conocimiento, que esto es lo que por ahí siempre nos motivó, es universalizar ese conocimiento, llegar en tiempo real a todos lados, y obviamente que, digamos, quedarnos a esperar fondos no necesariamente es la forma, ¿no? Pero bueno, también hay una cultura latinoamericana, diría yo, que es como que estamos esperando que el Estado nos ponga el dinero para salir a hacer un proyecto. En otros países viene del sector productivo, pero el sector productivo también está concientizado en eso. Entonces, bueno, es mutuo, digamos. Creo que tenemos que ir aprendiendo a desandar ciertas costumbres y empezar a trabajar de otra manera. Creo que esa es la forma y además es mucho más productivo, ¿no? Porque por ahí se repetía, digamos, cuando uno lo hace cada uno por su lado a los proyectos, seguramente se encuentra con que hay muchos haciendo lo mismo y no es eso efectivo ni... digamos, ni creo que el uso del recurso ahí empieza a tomar otros matices. Entonces, digo, poder ordenar trabajos interinstitucionales, interdisciplinares, y poder abordar los temas de diferentes maneras, pero con el mismo objetivo, bueno, creo que eso también ayuda a mejorar, ¿no? Pero bueno, es cierto que venimos con un sistema, ese sistema está resentido en cuanto a recursos, y obviamente, bueno, la producción científica se ve de alguna manera afectada hasta que entiendan que el vínculo con el privado y que el privado empiece a invertir en esto, bueno, va a ser una transición.
3: Bien, Julio Muñoz, que también nos está acompañando en este momento en la radio, bueno, con él vamos a hablar de un tema... lo vamos a hablar en particular, pero ante nada, gracias Julio por sumarte a la mesa. Y yo hablaba de la incertidumbre, lo que representa el contexto internacional, el contexto nacional, pero por otro lado también lo que representan los desafíos de gestión en las empresas. ¿Es posible transitar esta incertidumbre y decidir sin una hoja de ruta?
4: No, es muy, casi diría imposible, pero a veces es más difícil tener una hoja de ruta obsoleta, ¿no? Lo que decía un poco Marcelo, este cambio de paradigma, en donde Campus Norte es un estandarte del como modelo de espacio colaborativo, en donde converge la academia, los sectores productivos, bueno, que hemos trabajado en forma conjunta en estos trayectos, dándole otro formato a la propia educación y desde ya empezar a salir de esos... los tiburones que decía, esos que teníamos a veces pasajes o desvíos o maneras de ver recetas viejas, de creer que podíamos esos atajos trabajar en función de cómo podía venir la economía o cómo van a venir los
3: nosotros escenarios. Uno de los temas que estamos viendo y lo estamos compartiendo también, la hoja de ruta que necesitan los pueblos, las comunidades locales, regionales. Digo, sin una hoja de ruta, de la misma manera que se está discutiendo el presupuesto 2027 y el gobierno necesita ordenar las cuentas, o que en la casa, con la libretita, con el lápiz detrás de la oreja, uno se sienta al mediodía y dice, tengo tanto, tengo que pagar tanto, y digo, esa es la hoja de ruta, no hay, y más allá de lo que significa desde el punto de vista académico, la planificación estratégica, hoy es estratégico tener un plan, tener una alternativa de salida, decir, che, ¿refinancio o no refinancio la tarjeta? ¿Por dónde voy? ¿Cuándo comienzo a endeudarme? ¿Estoy tomando en cuenta las fechas de vencimiento de la tarjeta, los pagos mínimos? Es un trabajo que ya casi que todos nos estamos volviendo experto en gestión económica. Antes era la inflación la que te disfrazaba todo, pero ahora no hay inflación.
4: Y distorsionada. Pero la palabra justa y la que venimos diciendo es la prospectiva. Hace mucho tiempo que venimos hablando de prospectiva, por lo menos en la facultad.
3: Sí, en la jerga económica, digamos.
4: En la jerga económica, y era una cuestión que abrazaba cuando era joven, me acuerdo cuando era estudiante, y parecía algo abstracto. Hoy... es algo que tenemos que tomar.
3: Lo que es animarse, el PRO va hacia adelante, es hacia adelante en la línea de tiempo, y la perspectiva, lo que sería la perspectiva, el mirar, es la mirada de largo aliento. Bueno, los congresos que se han realizado de APRESID, de CREA, extender el faro, la mirada larga, poner un punto, poner meta, temas que lo tenemos recontrasabidos, pero que nos cuesta establecerlos. La pregunta que te dejo antes de cerrar, digamos, esta rodita que vamos a hacer, ¿los empresarios toman en cuenta que esto es clave o no?
4: Es un tema actitudinal. Lamentablemente los empresarios a veces se manejan con atajos y recetas viejas.
3: ¿Intuitivamente?
4: Yo diría que intuitivamente, o bien con escenarios que pasan, extrapolación, que es lo contrario a la prospectiva, ¿no? Es decir, de tomar en consideración cuestiones que sucedieron, esta película de Darby, y sé cómo sucede, o esperar escenarios que se vuelvan a repetir cuando el paradigma cambió, en términos generales, no solamente en Argentina, en términos generales. Y eso hace difícil transitar la incertidumbre sin una hoja de ruta, pero peor aún si la hoja de ruta es vieja. Es como si fuera, que a mí me gusta el automovilismo, que tuviéramos una hoja de ruta en Prime y tenemos mal diseñado, lo vamos a comer con una curva y lo vamos a accidentar feo.
3: Bueno, lo dijiste vos recién, la receta intuitiva por ahí no son las mejores. Y hoy que me proponga Andrea Chocobar la alimentación intuitiva, yo digo, es como que me cuesta creerle a Andrea Chocobar hoy. Esto es porque la intuición lo está diciendo.
6: Implementemos esto de alimentación intuitiva con el sentido común, con lógica y con volver a reconectar con nuestro cuerpo.
3: Bien. Me quedo tranquilo entonces por ese lado, digamos, no es que...
5: Alimentación consciente.
6: Alimentación consciente.
3: Alimentación consciente. Digamos, esa parte, lo de consciente, le pega bien a usted.
5: Me pega muy bien.
3: Bueno, esta semana...
5: Esta semana hubo un informe del sector porcino en el cual los argentinos estamos comiendo cada vez más cerdo. El año pasado comíamos 17 kilos per cápita por año. Estamos llegando a los 20. Eso significa que ha subido aproximadamente, si mal no saco los cálculos, un 10%. Uh-huh. Creo que tiene que ver mucho con el precio también. Hay todo un costo.
3: Yo creo que se dan dos variables.
5: Eso estuvo hoy... Partís de que vale al menos la mitad, llegando a valer hasta un tercio, digamos. Entonces creo que ahí se ha producido un cambio en consumo que no tiene que asustarnos, porque a nivel mundial es así. A nivel mundial se come mucho más cerdo que lo que se come acá en la Argentina y es hacia donde vamos. Y eso está bien. Y también en esto que nosotros también hablamos con Gustavo muchas veces de cambiar temor por conocimiento, se ha demitificado la carne de cerdo. Antes se decía que era mala, que era pesada, que tenía mucha grasa y demás. Y hoy tenemos estudios científicos que dicen que no, que es saludable, que ayuda, que no hace mal, que podemos comerla tranquila y demás. Entonces, está cambiando el paradigma, la manera en que estamos comiendo y estamos comiendo.
3: Bueno, el otro tema que te lo dejo ahí en la punta de lanza, que la Corte Suprema de Justicia, la Suprema Nacional, cerró el caso de análisis y dejó firme el límite de 1000 metros para fumigaciones. Esto lo convalidó una de las sentencias ambientales que tiene Argentina, un antecedente que va a influir, yo creo, en los conflictos similares en todo el país, y un tema que del cual se viene hablando. Y es parte del límite y la pelea que ha dado el campo durante mucho tiempo. De esto conoce un rato largo Marcelo, ¿no? No solamente te ha tocado, Marcelo, en la época en la que fuiste decano, sino también como productor, llevar adelante. Y yo recuerdo en la primera etapa, cuando vos hablabas del 2014, cuando llegaste a la gestión como decano, los cambios que hubieron. Fue la época de mayor embate, la época de mayor pelea.
7: Sí, sí, digamos, lo que no se conoce muchas veces se... critica y genera malinformación. Esto de lo que cambiamos temor por conocimiento surgió en ese momento, y creo que se haya dado un gran avance, al menos en Córdoba. Hoy lo vemos que está sucediendo en otras provincias. Nosotros hace ya casi 20 años que venimos con esto, pero creo que haciendo las cosas bien y de hecho la tecnología vino para ayudar también en esos procesos, obviamente que ha mejorado y ha sido un proceso complejo, ¿no? En donde también se ha podido identificar a los activistas en esto, ¿no? Que sin conocimiento, con cualquier tipo de investigación.
3: Hay personajes que tenían prácticamente cooptado, tenían una fuerte presencia en todos los medios en un momento determinado donde la pelea era heavy. Pero yo, realmente hubo una ausencia, yo creo que hubo mucha debilidad institucional que se fue recuperando, que se fue restaurando, se fue entendiendo. Los propios gobiernos no han logrado encontrar una narrativa que los acompañe.
7: Temor en la gente, por eso cambiar temor por conocimiento, era eso. Desde un había funcionarios con miedo ante estos embates que no tenían fundamentos, ¿no? Y cuando nosotros empezamos a afrontar el tema, a generar discusiones, a invitarlos a sentarse, a contrastar investigaciones, métodos científicos, sí, y ver cómo eran los estudios, nunca fueron. Entonces también desenmascaramos a estos activistas que tenían negocios, hay que decir las cosas como son, con estas cuestiones, criticando los negocios que tenían los otros. Bueno, es cierto, digamos, quien produce productos los necesita vender, pero también es era avances para poder llevar adelante sistemas productivos en la escala que los estamos llevando adelante. Entonces, tomar contactos con eso, trabajar en investigaciones con método científico, ¿no? Con estos que ahí sacaban sangre y no sabían ni dónde estaba la sangre, o sea, de las personas, es una cosa.
3: Yo recuerdo bastante el daño que se le ha producido a Monte Maíz, pueblo fumigado. Yo recuerdo en su momento.
5: ¿Y a
3: Barrio
5: Ituzaingó, Gustavo?
3: Pero en general, y hubo.
5: Barrio Ituzaingó, la gente. Vos te ibas a presentar a buscar un trabajo en un momento, hoy ya pasó afortunadamente, y te decían, no, vos sos Barrio Ituzaingó, vas a tener cáncer, no te presentes. En nombre de un montón de cosas se destruyó y no se dejó avanzar, digamos. Entonces,
3: pero bueno, pero por otro lado un pueblo
5: político, ¿no? Porque los políticos en nombre de la paz social hicieron muchísimas cosas, y el fumigar
7: también hace daño, digamos. Claro. El no querer afrontar por miedo a que estos grupos te pegaron una escrachada. Bueno, algunos no lo tuvimos ese miedo y lo hicieron, obviamente, pero porque uno tiene el conocimiento desde joven, desde estar, desde hacer, digamos, y desde la investigación esta, ¿no? De método científico. Entonces, uno puede, y cuando vos te dicen, acá al lado tenés tal cosa, y decís, bueno, prefiero no tenerla, digamos, ante la duda. Es una acción normal de un ser humano, digamos, si ante la duda prefiero no tenerlo.
5: No, pero más vale.
7: Entonces digo, hasta que esa duda se logra demitificar, bueno, se generan daño. Hay poblaciones que perdieron enormes inversiones. Esta provincia hoy podría ser referente.
5: Somos referente a nivel de la producción de
7: claro,
5: maíz, pero no del producto final ni nada. Perdón.
7: No, del producto inicial, la semilla, o sea, que es el que mayor valor agregado tiene y es el que hubiera generado el mayor potencial de desarrollo y de valor agregado y de crecimiento, ¿no? Entonces, bueno, uno se pone a ver y ahí hay miles de puestos de trabajo que no están, precisamente por este tipo de acciones, ¿no? Entonces, bueno, creo que hemos aprendido, creo que la gente se fue dando cuenta en su mayor parte, y de hecho estos grupos también han de alguna manera perdido mucho peso, pero porque mentían, digamos.
3: Yo creo que el dato mató al relato,
5: pero
3: ¿no?
5: Pero los funcionarios públicos siguen en los cargos, ¿no? Sí. Y no se fueron y siguen ahí, digamos.
3: Olvídate que se van a ir, ¿cómo se van a ir? Estás loca.
4: No. Ha perdido legitimidad el reclamo, ha perdido legitimidad los grupos, pero como bien decía Marcelo, ¿no?
7: La preocupación está bien, tenerla como ciudadanía. Sí,
4: es un factor el ecológico fuerte, pero ha perdido lo que es la legitimidad de este activismo liso y llano. Pero como bien indicabas, Marcelo, el costo de oportunidad fue alto.
7: Enorme.
4: El costo de oportunidad fue altísimo. Y ese parálisis, ese miedo, ese es el problema más fuerte que puede tener cualquier sociedad, ¿no? Y sobre el mundo empresarial, ¿no?
7: Bueno, pero miren, todo ese movimiento, hoy la Facultad de Agronomía de la Nacional de Córdoba es una de las facultades más grandes del país, porque debe ser una de las pocas que afrontó el tema, pero no echando a quienes pensaban así, porque de hecho, obviamente, hay un grupo docente que tiene otro concepto y que tiene otra forma de producir, pero nosotros le planteamos que todas las formas de producción son importantes. Todas las formas de producción las enseñamos, y que después la oportunidad hace a que se haga de una manera u otra manera. Y eso es lo que nosotros tenemos que enseñar, digamos, a sobre todo a los profesionales. De allí vendrán las inversiones, digamos, si hay el 90% extensivo y bueno, hay un 90% claro. de posibilidades de trabajo en extensivo, entonces tiene que ver con esas relaciones, ¿no? Muchos años la producción animal no albergaba la criada de los cerdos, o sea, no había muchos ingenieros trabajando allí, y hoy sí, cada vez hay más,
3: sí.
7: pero porque también se fue desarrollando el tema del cerdo, desde lo genético, porque la carne es buenísima en eso, más magra, y eso se pudo demostrar también científicamente. Entonces digo, todas estas cosas que se van instalando por necesidades de sectores que quieren ir mechando a unos para ganar otros, porque también esto funciona así, bueno, fue creciendo también la posibilidad de trabajo. Hoy la producción animal también, en todo el sistema de producción animal, es enorme la cantidad de profesionales que hay, y en aquel momento, hace 20 años atrás, no lo había. Había el 90% de posibilidades de trabajar en el sistema extensivo, que era un paquete tecnológico, que los productores todavía no lo conocían del todo, los profesionales tenían la técnica y el conocimiento para poder asesorarlos. Entonces, bueno, pero se ha mejorado todo, desde el control de un producto que se desarrolla hasta la aplicación, nano aplicaciones de productos, o sea, nanomoléculas que llevan el producto a la hoja, al insecto. Entonces, los biológicos, nosotros empezamos a desarrollar en la universidad también todos los que son productos biológicos, que estamos de acuerdo que tienen que ir reemplazando los químicos, pero tenemos que ayudar al productor a producir. Entonces, todo ese desarrollo tecnológico va a ir obviamente evoluciona cada vez más rápido, pero hay que hacer todo ese proceso de estudio, prueba, ensayo, y ahí la universidad está haciendo mucho, las empresas están haciendo mucho en eso, y tiene que ver con el cuidado del medio ambiente y tiene que ver con la producción, o sea, producir conservando, conservar produciendo.
5: Esta semana fue noticia que ya los productores ganaderos ya recibieron créditos y pudieron vender sus créditos de carbono.
3: Sí,
7: otro tema.
3: Con la Lía Frandino lo charlábamos aquí en los estudios, lo había planteado en su momento también como un gran desafío, pero hay un tema... Claro,
5: pero hoy este tema de los créditos de carbono, que nos decían, vamos a vender humo, estamos vendiendo humo, dejemos de hablar de otras cosas.
3: De los grandes temas, pero un tema que todavía persiste, que lo presentó FADA esta semana, ¿cuál fue? La fuerte presión tributaria que todavía persiste, o sea, un tema que nos viene arrastrando de hace mucho tiempo. Yo me preguntaba y digo,
7: se usó esto también para eso, no sé si se acuerdan,
3: pero por
7: todo
3: supuesto
7: este
3: que no.
7: Tema se usó para el tema retención.
3: Bueno, en este momento tenemos a Fiorella Savarino de Fundación Agropecuaria para el Desarrollo de Argentina.
5: ¿Cómo tiene que remar el programa, no? Porque nos estábamos yendo, estábamos conversando con Marcelo.
3: El tema es que los tiempos se nos fueron y ya los tiempos tenemos que estar ordenados. Usted me calzó, dijo, vamos, che, ¿quién es el socio mayoritario de la renta agrícola sin producir en Argentina? Fiorella, buen día, gracias por atendernos.
8: Hola, muy buenos días, ¿cómo están?
3: Muy bien, muy bien. Bueno, acá me va a acompañar Carmen en esta nota, vamos a ir haciéndola. Rémela usted ahora, vamos.
5: No, Mati.
3: Salúdela,
5: ¿cómo
3: Fiorella?
5: ¿Cómo? me has distraído, hola, estábamos hablando.
3: Bueno, estamos con una entrevistada al aire en este momento.
5: Esta vamos. Semana FADA presentó un estudio, como decía Gustavo, acerca del impacto que tienen los impuestos y demás. ¿Cuáles son los datos más importantes que podemos compartir ahora en esta mesa que estamos armando?
8: Bueno, tal como dicen, en esta semana se presentó la nueva medición del índice FADA, que venimos haciendo ya desde hace bastantes años, y el resultado principal que dio la medición es que el 58,2% es la participación que tiene el Estado dentro de la renta agrícola.
3: Una verdadera
8: locura.
3: ¿Qué
8: le llamamos renta agrícola?
3: Sí.
8: A esa diferencia entre los ingresos y los costos que tiene un productor agrícola a la hora de afrontar tres principales cuestiones: por un lado los impuestos, por otro lado el costo de la tierra y por otro lado finalmente su resultado económico. Entonces, de cada 100 pesos de renta agrícola, 58,2 para el mes de septiembre es la participación que tiene el Estado.
3: Yo hacía referencia hoy a la mañana temprano, digo, bueno, ¿qué va a pasar con el tiempo en la provincia de Santa Fe, Córdoba, La Pampa, Entre Ríos, provincia de Buenos Aires, oeste y este? Y yo digo, las provincias que contribuyen no reciben del gobierno nacional la parte, ¿cuánta parte le queda al gobierno nacional de lo que retiene de este 58,2%? ¿Cuánto se coparticipa, Fiorella?
8: Bien, ese es uno de los principales cuestiones que tiene la medición de este índice, porque lo que vemos es que del total de la recaudación, alrededor de casi el 60% son impuestos nacionales no coparticipables, y acá tenemos la principal cuestión de los derechos de exportación o las retenciones. Por lo tanto, en una actividad tan federal, incluyendo a todas las provincias productivas que recién mencionabas y también más, vemos que el sacrificio de la producción y de la recaudación tributaria sale de las provincias y no vuelve automáticamente a través de la coparticipación, porque la principal recaudación la hace Nación con impuestos nacionales que son no coparticipables. Por el lado de lo que son impuestos provinciales, ahí estamos hablando de alrededor del 7,8%.
5: Una pregunta interesante que planteaba el informe es, después de pagar los costos, ¿qué pasa? ¿Con qué se queda el productor? ¿Cuánto es la renta final que le queda? Porque tiene costos de campo y otro montón.
8: Claro, así es. En este caso, lo que vemos es que termina quedando este 58,2% que se van impuestos, 14,5% que es el resultado económico, en este caso positivo, que no siempre lo es, y 27,3% en el costo de la tierra. Esto puede pensarse como alquiler para los productores que alquilan o como el costo de oportunidad de la utilización de la tierra para productores con campo propio.
3: Digamos, como ingeniero agrónomo, Marcelo, ¿qué me dirías de esto?
7: No, es la realidad que se viene dando, de que no es un sistema en donde no están cerrando los números, cada vez favorece más a grandes producciones, porque para hacer la diferencia mínima tenés que tener mucha superficie en muchos lugares.
3: La escala sigue siendo la gran variable.
7: Claro, todo apunta a una gran escala. Yo siempre lo decía, ¿no? ¿Cómo puede ser que en Argentina, zona núcleo, un productor que siembra 500 hectáreas no le convenga comprar una máquina, un tractor, tener un empleado, porque, digamos, los números no te dan? Y a su vez, si lo haces hacer por terceros, todo eso te termina llevando tu poca ganancia también. Entonces, pero comprar ese tractor, comprar esa máquina, o sea, los valores están desasociados. Entonces, digo, eso te muestra a las claras de que no puedes generar esto que siempre decimos, ¿cómo generamos más arraigo, más trabajo
3: rural? Marcelo, lo que vos estás diciendo recién, bueno, respecto al tema de la
7: rentabilidad, se venderían más máquinas, claro, más sembradoras,
3: pero por ejemplo, tractores, me quedo con lo que estás diciendo, máquinas, o sea, tractores, sembradoras, pulverizadores. Cayó la venta. La Cámara de Fabricantes de Maquinaria Agrícola, en la última estadística que presentó, es lamentable. Lo que está pasando en los pueblos de Córdoba vinculado a la construcción de maquinaria agrícola, no voy a hacer nombre de empresa, pero sabemos las empresas que están hackeadas.
7: Cualquiera que vayas a ver y ves el valor, o sea, no te alcanza la vida para pagar esa máquina. Entonces, claro, ¿qué tienen que hacer? Salir a trabajar afuera. Entonces, digamos, entonces prevalece el contratista que hace muchísimas hectáreas para poder dar la vuelta, pagar la máquina y entonces presta el servicio. Digo, es un sistema que se armó así y que si no se sacan las retenciones, no se sacan, o sea, las retenciones deben ser el único país donde tenemos. Entonces, en todos los lugares se ayuda al sector productivo, pero claro, para sostener la vida
3: la vida rural. La vida, cuando uno habla de la vida rural en los pueblos chicos,
7: la ruralidad, ¿no? Y le incentivo a los jóvenes a quedarse, porque ¿qué hacemos?
3: Yo en lo que estoy feliz, por ejemplo, lo que está pasando en este momento en la República Argentina con la ganadería. Un planteo, yo nací vengo de una familia de gringos donde el planteo era mixto. Y también viví la transición de lo mixto a la netamente agrícola, cuando se han topado y se han tirado abajo corrales, estructuras de ganaderas. Ver la recuperación de la ganadería en este momento me parece fantástico, porque no solamente la parte genética, la maquinaria roja, la vinculada a la parte de producción ganadera, ha crecido. Como la tengo ahí en línea y no la quiero demorar demasiado, Fiorella, ¿qué otro dato rescatarías de este informe, de este reporte de FADA?
8: Bien, estaba escuchando recién lo que mencionaban
3: Sí, está lo que pasa es que la mesa está nutritiva y está bueno enriquecer el informe y no quedarnos solamente en el dato, ¿no?
8: Sí, por supuesto, y de hecho adhiero en gran parte con lo que mencionan. En muchos países estos derechos de exportación no existen, de hecho somos uno de los pocos países, sobre todo con las alícuotas que actualmente existen, y eso atenta contra la producción, justamente es un impuesto que es distorsivo hacia la producción, generando todas estas consecuencias de menor arraigo y menor oportunidad para muchas veces el interior productivo argentino. Una cosa más que quería contarles es que en realidad Si bien cuando hablamos de este 58,2% es una cifra altísima, lo que estamos viendo es una caída en el índice FADA respecto a la última medición, que fue en el mes de junio, de casi 4 puntos porcentuales. ¿Qué es lo que está ocurriendo? ¿Por qué cae esa participación del peso de los impuestos? Básicamente por una cuestión de contexto internacional y nacional, en donde los precios han mejorado respecto a junio, con variaciones positivas en lo que son los principales cultivos, y eso hace que la renta agrícola, ese diferencial entre ingresos y costos, sea mayor, por lo tanto la participación de los impuestos caiga un poquito. Es decir, no tenemos modificación de tasas o de impuestos que se hayan quitado o revisado de junio aquí, pero sí por una cuestión de contexto ha caído un poco el índice. La última medición había dado algo de 62% y actualmente estamos en torno al 58%, que sigue siendo una cifra altísima.
5: Fiorella, muchísimas gracias por hablar con nosotros en Radio Mitre. Seguramente el próximo informe te volvemos a molestar a vos, a Nicole, que siempre están predispuestas a participar del programa, así que se los agradecemos. Y bueno, dentro de las buenas noticias que también daba el informe es que somos los primeros exportadores de yerba mate, de aceite, de limón, de maíz y no me acuerdo de qué más, que está bueno que seamos primeros en algo, ¿no?
3: No, somos primeros en mucho. Gracias, Fiorella.
8: Bueno, muchas gracias a ustedes, siempre un placer, que estén muy bien. Gracias.
3: Un abrazo, buen resto de jornada, chau.
5: Chau.
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0: Vamos a ir cortito al pie con los temas que teníamos planteado hacer. Hay un evento, ya hemos compartido la perspectiva, hemos analizado un poco lo que está pasando con la realidad productiva. Hablar de todo un poquito, lo pueden revisar a través de nuestro Instagram. Ahí tienen grabada cada una de las conversaciones que hemos tenido. Pero hay un tema, yo le voy a pedir a Marcelo, así como con el foco puesto, exclusivamente en lo que va a ser este encuentro Prospecta Argentina, a partir de este día 1 y 2 de octubre en Campus Norte. Vamos concretamente ahí.
1: Bueno, vamos a llevar adelante el Prospecta Argentina 2026, un congreso que se desarrolla cada 2 años, es el 6º Congreso Nacional de Prospectiva, somos sede, digamos, de este evento, que se hace junto al 8º Congreso Latinoamericano de Prospectiva y Estudio Futuro, el 3er Simposio Iberoamericano de Federación Mundial de Estudios Futuros y el 2º Simposio Internacional del Cono Sur de Innovación, Prospectiva y Estudios de Futuro. Va a ser el 1 y 2 en Campus Norte, tiene dos modalidades, es híbrido, puede ser presencial o virtual. Nosotros recomendamos presencial porque hemos planteado el congreso, digamos, de una manera diferente a lo que es normalmente. Todas las ponencias, más de 160 ponencias, están digitalizadas en videos y que la gente los puede ver, o sea, son todos los trabajos que hay en Latinoamérica de prospectiva que se han presentado en este congreso. Y lo que vamos a favorecer es la realización de talleres, digamos, de encuentros para poder, digamos, que no quede un congreso en donde yo vengo, cuento lo que hice y me voy, sino que interactuemos y desarrollemos estrategias y herramientas para mejorar todo lo que tiene que ver con la prospectiva. Va a haber 6 ejes, como para cerrarte, Gustavo: gobernanza anticipatoria y territorio, innovación e inteligencia artificial, agroalimentación y bioeconomía, ambiente y transición energética, prospectiva social, educación y empleo y metodologías prospectivas.
0: Bien, ¿algún dato a considerar a quienes se quieran sumar o quieran conocer de este encuentro?
1: Sí, digamos, nosotros todo se hace a través de la página de campusnorte.unc.edu.ar, allí van a encontrar el Congreso de Prospectiva.
0: O sea, se va a transmitir en línea.
1: Y se va a hacer, digamos, quienes no puedan presentarse presencialmente van a poder participar también virtualmente.
0: Porque ¿y esto queda grabado?
1: Que esto es, digamos, es latinoamericano, más de 11 países, vamos a tener muy buenas presentaciones, va a estar con nosotros Raquel Muniz, que es de Brasil, dándonos lo que es prospectiva e innovación, es una experta en el tema, y después, para no equivocarme su nombre, que la estoy buscando, es gobernanza anticipatoria y prospectiva, porque estamos haciendo todo un trabajo también con la prospectiva legislativa, que es algo que también deberíamos trabajar. Ahí va a estar Paola Zaituno, trabajando con nosotros y presentando, ¿no?, una ponencia junto con una cosa que me parece que también es importante, un panel de prospectiva de Córdoba, todos los actores de Córdoba que están trabajando en este tema, ADEC, INTA, obviamente UNC, Siglo XXI, Bolsa de Cereales de Córdoba, en fin, vamos a estar participando de lo que estamos haciendo, en lo que se está trabajando, y hemos acordado poner en marcha un nodo de prospectiva para poder empezar a ordenar y trabajar junto, y perdón, la legislatura de Córdoba también, que está avanzando en estos temas. Ya hay varias legislaturas en varios lugares que lo están haciendo, así que nos parece importante esto de hacer estudios para adelantarnos a esas necesidades. Imagínense que el estudio legislativo de todas las cuestiones de innovación que están viniendo y los nuevos paradigmas, bueno, ameritan discusiones, sobre todo profesionales, que eso es lo que les venimos proponiendo, discusiones de profesionales, relevamientos con expertos. La UNC desarrolló una herramienta propia que tenemos para hacer prospectiva, así que, digo, me parece que están dando

0: nos hace crecer a través
1: de la experiencia. Yo lo que aporto como punto de valor es el tema de, uno lo ve en macro, en microeconomía, las reglas de juego. El hecho que se sume el poder legislativo de la provincia de Córdoba no es un tema menor. Y el tema que están participando tanto el sector productivo como la academia, entonces tenés el triángulo de Sábato, se cumple de punta a punta, digamos, ¿no?
2: Yo peleé mucho en este congreso, porque en todos los congresos íbamos y estaban cada 5 minutos, subía uno a contar lo que había hecho. Imagínense que a la media hora, o sea, ya no saben ni lo que están contando. Todo eso yo lo propuse, lo aceptaron, está todo grabado. Todas las ponencias de resúmenes de los trabajos están grabadas. El que las quiere ver, van a estar disponibles. Y queremos aprovechar el evento para encontrarnos, discutir.
1: O sea, la conversación. Conversar.
2: Y resolver cosas en cada taller. Va a haber talleres por ejes, así que fíjense, ahí está el programa, está el cronograma. Ir a esos talleres y participar de esto interinstitucionalmente desde diferentes miradas y construyamos ese futuro que pensamos va a ser, porque lo tenemos que construir ese futuro. Bueno, lo pensemos, lo diagramemos y nos pongamos a trabajar en eso, ¿no? Todos juntos. ¿No?
1: Efectivamente. Y ahí entra la hoja de ruta, esta perspectiva también.
3: La verdad que primero celebro el Congreso de Prospectiva y un lugar como Campus Norte. Obviamente voy a estar allí y siempre soy amigo de la casa.
2: No esperaba menos, Julio.
3: Sí, de verdad. Y bueno, esta hoja de ruta básicamente tiene que ver con eso, ¿no? Con la perspectiva, tiene que ver esa acción, esa visión del futuro, ese faro que ilumina la acción presente y generación de escenarios. Esta hoja de ruta que decíamos que necesitamos edificar y que no ir a ciegas y cambiar la incertidumbre por escenarios probabilísticos y no trabajar con hojas de rutas obsoletas, es un poco lo que he ido desarrollando en términos prospectivos, que generalmente lo que hacíamos siempre en el análisis macro, ¿no? La macro ya está desarrollada, económica, social, tecnológica, ecológica, legal, ya está establecida, hay un cambio de paradigma, como bien decías vos en la editorial que tuvo genial, hay dos Argentinas, dos realidades, hay sectores que están muy competitivos, otros no, pero creo que el punto, y me gustó mucho la analogía del tiburón, es salir de esa parálisis, ¿no? Tanto para empresarios que pueden accionar, independientemente del sector que estén, obviamente los más competitivos tienen la capacidad, en la medida que puedan superar su rentabilidad, el costo del capital, y con que los bancos se pongan las pilas y empiecen a no demorar tanto para poder prestar a aquellos sectores competitivos, y la irrupción, las empresas adoptar inteligencia artificial, capacidades dinámicas, dejar de esperar que el consumo se establezca como antes, porque los patrones de consumo son muy diferentes.
1: Son diferentes, sí, sí.
3: Independientemente que crezca, el ingreso va a cambiar diferente porque el presupuesto familiar es diferente, y en virtud de ello he generado una especie de sistematización, términos prospectivos, como bien decíamos, de estas variables que utilizábamos hace 27 años, política de negocio, política de empresa, con variables duras que se van potenciando con fuerza impulsora del cambio, ¿no? Como en el caso de, bueno, la ley de Carta Orgánica del Banco Central, que va a cambiar considerablemente las expectativas, el alineamiento de la capa geopolítica que tiene Argentina, la introducción de la inteligencia artificial, que cambia considerablemente, transversalmente a todos los sectores, y también desregulaciones, cuestiones desde el punto de vista legal, que cambia la forma de contrato, la forma de trabajar, y que todavía muchos sectores están tomando formatos viejos, que puede venir algo disruptivo, que se ponga el ejemplo del sector inmobiliario, que sigue tomando para garantía de alquiler, lo que sea, maneras de recibo de sueldo, cuando las cabezas son menor cantidad de eso y no hay alianza en ese sentido, o la vida profesional que vende horas y no soluciones. Sobre eso se potencia y es bastante dinámico. Obviamente hay variables más duras, núcleo, que tienen que ver con el riesgo país, con el tipo de cambio, siempre se espera una devaluación y están los inversores paralizados en función de esto. El índice de pobreza, bueno, la índice de inflación, el superávit comercial, el superávit fiscal, y a eso se potencia con estas variables, y tiene un score, es un score general que generó un 65, y ahora, por ejemplo, que subió un poco el riesgo país, bajó a 61, muy sensible, uh-huh. Y tiene un score particular para cada

0: sector, en donde más bajo está hoy en la el parte comercial, la parte industrial de las pymes, y bueno, el más alto está en lo que es tecnología o el sector energético, el sector minería, y bueno, y también el, más allá de estas vicisitudes, el tema es el campo, que tiene siempre el sector competitivo y fundamental nuestro. Sobre eso he ido desarrollando, y es la idea de generar una hoja de ruta para no ir a ciegas, pero con el nuevo paradigma, con la lógica de esta nueva era. Y hay empresarios que están comenzando a...
1: ¿Cuál es el factor que lo define como nuevo?
0: El factor...
1: Porque digo, cuando uno habla en términos de variable, vos armás un conjunto, una ecuación, y cada variable va cambiando. ¿Cuál es la variable nueva?
0: Yo creo que la variable nueva es la simultaneidad de los cambios y la aceleración.
1: ¿La instantaneidad?
0: La instantaneidad, una sociedad que busca lo instantáneo. La inteligencia artificial, que es una revolución que nosotros no somos conscientes todavía cómo nos está llevando. El cambio de la matriz productiva argentina, en donde irrumpen en lo que es la generación de divisas, no solamente el campo, sino hoy la energía, el petróleo, la minería. De hecho, por primera vez creo que este trimestre fue el petróleo el primero, antes que la soja. Y bueno, alineamientos, esa convergencia de velocidad inusitada de los cambios que requieren de las empresas, de los inversores, esa aceleración dinámica y salir de esa parálisis, y sí, en esa analogía, tener ese tiburoncito que implica esos atajos que tenías, o esa idea de que podías esperar que algo te salve, una devaluación, inflación que licúe, ya no va más. Hoy hay que ser eficiente, productivo, hay que reconfigurar la propuesta de valor, traer la inteligencia artificial en los procesos, pero no para sofisticar lo que hay, sino mejorar dinámicamente tu propuesta de valor, y en virtud de ello, trabajar todos los sectores en conjunto, como bien decía Marcelo, que es Campus Norte un ejemplo. Yo lo pongo siempre como ejemplo, Campus Norte, cuando converso con otros profesionales, colegas de Colombia, de Honduras, de México, como una institución en donde convergen esto, ¿no? Los tres, este triángulo perfecto, ¿no? La academia, el sector productivo y el gobierno. Y en estos encuentros, que ya estoy ansioso de estar como...
1: Bueno, pero yo creo que estas formas, estos puntos de convergencia, vos decís, bueno, se va a crear un nodo de prospectiva, comentaba Marcelo.
2: Sí, sí, con interinstitucional, como se construyen los nodos. Pero digo, decidimos... en este proceso que hemos participado otras instituciones, porque también en esto tenemos que dar un salto, las instituciones tienen que fluir, no competir, sobre todo las educativas, fundamentalmente, pero integrar todo ese entramado en algo ordenado que pueda tener, digamos, mientras están pateando los córneres y cabeceando, porque las pymes lo hacen, los políticos lo hacen, digo, tiene que haber un grupo que esté por encima de todas esas cuestiones, que esté trabajando y que esté haciendo ese aporte para que cuando estén dadas las condiciones se puedan o aprobar o desarrollar, ¿no? Porque el sector productivo también está con muchos problemas. Entonces digo, ponerse a pensar, diagramar...
1: Bueno, yo quiero, hablando de esto, quiero poner en valor que el encuentro va a estar... Yo lo voy a publicar después en mi Instagram... El texto van a estar debajo de las transmisiones que estamos haciendo, el acceso para este encuentro de prospecta, que es para este 1 y 2 de octubre.
2: Ustedes entran al programa, van a ver todos los ejes y van a poder entrar a las ponencias, que esto es lo que les decía. Entonces pueden elegir qué ponencia ver y pueden ir al evento ya habiendo, de alguna manera, escuchado ciertas ponencias. Hay más de 160 en diferentes ejes. Entonces, digo, llegar al encuentro con estos disertantes que, digamos, que son muy reconocidos en determinados temas, pero ahí nomás es 40 minutos de disertación disparadora, y vamos a los talleres, cada uno en el eje que elija, y ahí ponernos a trabajar.
1: Claro, yo cuando ingreso veo acá, dice inscripción, inscribite para asistir de forma presencial o virtual. Claro. Yo puedo acceder directamente desde ahí y de alguna manera voy...
2: Claro, van a abrir salas virtuales que van a estar interactuando con las presenciales. Bueno, la idea, digo, estuvimos el viernes una de perspectiva de los jóvenes rurales. El tema de la ruralidad es algo que está preocupando, por eso también lo planteo. Y lo plantearon los jóvenes, una de las principales preocupaciones son estas, ¿no? La falta de apoyo, la falta de políticas para jóvenes rurales. Esto es la ruralidad, el arraigo en el interior, que lo declamamos. tiene que ir acompañado de políticas, ¿no? Porque si no, esto no va a suceder. Entonces, bueno, esto de las retenciones que están macro está afectando todo ese proceso, ¿no?, de desarrollo de la ruralidad. Entonces, bueno, eso también me ha estado el informe de lo que es la perspectiva de los jóvenes.
1: El encuentro, el balance de lo que fue el encuentro de jóvenes, el taller de jóvenes.
2: Se va a contar también ahí en el marco de
1: entonces, todas las dimensiones socioproductivas, ambientales, de educación superior, el trayecto hacia adelante de todo el horizonte, digamos como un mapa. Le van a poner agenda, no le pongamos agenda 2050 ni 2030, ni, digo, pero es la agenda del hoy, va a ser el hoy.
2: El futuro se construye hoy.
0: Así es.
1: El futuro se construye hoy.
2: Digamos, o sucede, o hacemos que suceda hacia algún lugar. Entonces, digo, uno puede ir en esto, va a ir cambiando, seguramente con la aceleración que traen un montón de cosas, pero hay cosas que ya están, y lo que tenemos que dimensionar es cuándo llegarán o en qué momento van a llegar y cómo nos preparamos para ese momento. ¿Está?
1: Efectivamente. Me dice Leo que si no vendemos, no salimos el domingo que viene. Dale.
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0: Qué lindo que era.
1: Qué lindo, qué lindo, qué lindo, ¿no?
2: Y él siempre promueve el mate. Y ahora, lo que pasa es que está distraído con los globitos, entonces no va a dar el mate.
1: Toma un globito. ¿Te puedes llevar un globito para llevarlo a tus hijos?
2: No, mi hijo, ¿no? ¿Sabes qué? Ya crecieron.
1: Bueno, este es el momento del recreo del programa. Estamos comenzando a irnos. Entonces, para antes de comenzar a irnos, por lo menos agradecerle puntualmente que se hayan levantado. No es fácil llegar acá a la mañana temprano. Por eso digo, vamos a privilegiar la mesa como punto de encuentro. Marcelo, ¿es fácil llegar? A veces no dormimos, dice Marcelo.
0: No. Pasa que uno viene en un ritmo que el domingo a veces...
2: ¿Está bueno quedarse en la cama un ratito más tarde o no?
0: Sí, pero... Pero sí, es complejo los domingos a las 7.
1: Es complicado, pero hay gente que, por ejemplo, lo escucha Arjona y se transforma el día domingo,
2: claro,
1: a la madrugada. Cuando
2: si
1: vos decís...
2: Imagínate si viniera, claro, y nos ponen Arjona y estamos todos hablando.
1: Y estamos todos tristes.
2: No, porque el campo es muy agradable. Y vamos a generar el campo. No, ahí
1: bueno,
2: no va.
1: Ahora con esa música, ¿cómo contarías? Dame una noticia con ese tono. A ver, Leo, levantamos la música. Dame una noticia buena, dale.
2: Una noticia buena es el domingo magnífico que va a ser hoy. Un día hermoso para disfrutar en familia, comer lo que haya, lo que dé, al aire libre.
1: Comida intuitiva, alimentación intuitiva, digo.
2: Intuitiva la dejemos afuera el domingo, Andreita.
1: No.
2: ¿No das permiso?
3: Sí.
2: El domingo puede no ser intuitiva, puede ser un poco irresponsable.
3: Relajarse, compartir.
0: Pero no es intuitivo un asado.
1: Es re intuitivo.
0: A ver, comer en familia siempre
2: sí.
1: Primero, ¿la intuición qué sería? ¿Sería un instinto natural?
3: Sería empezar.
1: Hoy un día natural para comer un buen asado. ¿O no?
0: Para comer un asado.
3: Ideal, el sol, la naturaleza, también es nutrición.
0: También para ir a la cancha, bueno.
1: Para ir a la cancha.
0: Hoy le toca.
2: Juega hoy.
0: No, hoy hay Copa Argentina. No hay. Sí, no, equipos menores juegan.
1: Boca. Cuando juega Boca se para el país, ¿no? Marcelo no le gusta mucho, pero bueno, cuando se juega Boca y River. Digo, yo no soy futbolero, pero como el fútbol. Como el fútbol, la actividad, bueno, en Córdoba el básquet ha sido una disciplina que ha unido familias, generaciones, la natación, digamos, tenemos referente muy fuerte en natación, en básquet, en la provincia de Córdoba, y hay muchas actividades deportivas piolas.
0: Hay que incentivar
2: el miércoles juega la selección, ha generado...
4: La despedida de Messi. Va a ser.
2: Pero el miércoles no viene Messi, y a mí me impresiona lo que convoca Messi, porque yo... Cual madre dedicada me puse en la fila, digo, bueno, cuando larguen las ventas de entrada, la va a romper y se van a vender todas al instante. Y no, todavía hay entradas, están carísimas. Uh-huh. Todavía hay entradas para comprar, hay como 2.000, 3.000 y el aforo es menos. Pero yo creo que si Messi viniera,
0: no habría más
2: entradas. Yo me puse en la cola y bueno, no. Todavía hay, pero creo que es un lindo momento.
1: Bueno,
2: yo
1: ¿qué comemos hoy?
5: No hablen todos a la vez, chicos, es un programa de radio.
2: O sea, ¿qué comemos hoy? Y no sé, seguramente sea en mi casa, creo que asado. Le dijimos a mi mamá, porque asado. Mi mamá invita los domingos, ¿no? Y le decimos, mamá, ya no queremos comer más pollo, ¿no? Está saliendo alita, así que queremos comer asado.
1: André, ¿qué se come hoy?
3: Se come un rico asadito.
1: Un rico asadito.
2: Que puede ser de carne de cerdo, si estamos pobres.
1: Julio, ¿qué comemos hoy?
4: La idea es poder comer algo de carne, puede ser asado, puede ser de cerdo. Y aparte un placer siempre venir acá temprano, un placer y estar aquí y hablar de prospectiva y participar y llevando mi
1: ¿Ustedes se dieron cuenta que la metáfora del tiburón pega de punta a punta con lo que es el análisis de prospectiva, con la proyección económica, con la necesidad? Lo que le está pasando a Milei con Bullrich, lo que le está pasando a Donald Trump con Irán, lo que le está pasando a Xi Jinping con Trump. Digo, todos, cada uno tiene un tiburón y todos están en movimiento. El que se queda quieto, tipo el cocodrilo. Termina siendo.
2: No, está pasando todo con la inteligencia
1: artificial. Escucha. Vamos a ponerle ritmo a la mañana. Así nos estamos yendo. ¿Saben por qué? Porque este programa cobra sentido. Me decía una persona, me dice Gustavo, en la vida no todo va por ascensor. La escalera duele, pero es clave. Y hay lugares donde no se llega si no hay escalones. Entonces, tener el escalón de las 7 de la mañana, un día domingo para arrancar una semana intensa, es fantástico.
6: Todos me llaman el pez tiburón, el rey de los mares salados.
1: ¿Cuál es tu tiburón hoy?
6: Todos me llaman el pez tiburón.
1: ¿Cómo decía el abuelo? Dios orando y con el mazo dando, y que orar pensando que todo depende de Dios, pero hay que orar pensando que todo depende de uno. De nada sirve clavar rodillas, pedirle a Dios, celebrar misa, vamos con asamblea. No, no, hermano, ponete las pilas. Un tiburoncito chiquitito. Bueno, gracias Marcelo, gracias Julio.
7: Gracias por
1: este despertar, despertar en familia. También lo saludamos a Leo. Bueno, ¿te viniste acompañado hoy, Julio?
4: Sí, sí, tengo el guardaespaldas.
1: El guardaespaldas. Gracias, Fede, gracias, Carmen, gracias.
2: Un tiburón chiquito, gracias.
1: Un tiburón chiquito. Dale, dale, dale.
8: Para tiburón.
1: Para tiburón. Chau. 9 horas. 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

0: Mitre en la radio y en la radio Mitre, el Mitre Club. No sé si queda claro, aquí estamos.
1: ¿Dónde?
0: ¿Cómo te va, Gaby?
2: Hola, Pablito, ¿bien vos?
0: Fíjate cómo te salude, ¿cómo te va, Gaby?
2: Ah, muy bien.
0: No, el Leito, que está con uniforme de Pato Vica, del otro lado.
3: Hola, Pablo, querido.
0: Pierucci, que lo está buscando, padre Fratín. Largue el mate, atienda, por favor. Atienda, padre. ¿Cómo estás, cabrerita?
1: ¿Qué tal, Pablo? Buen día para todos.
0: Lo que quiero que me digas ahora, nomás de entrada, ya lo habrá dicho Matié, pero la audiencia se renueva, como dice Mirta. ¿Cómo está Mirta a propósito de esto? ¿Están enterados?
1: Y está internada, sí. Ayer Juana Viale informó que todavía está en el sanatorio, pero está mejorando muy bien, es lo que informó.
2: Y la abuela que está mejorando muy bien, así que le mando un beso muy grande porque no se lo pierde, me ve.
0: Vamos, Podría ser el nieto vos de la mierda.
1: Claro, sí.
0: Estaría ahí.
1: Uno de los nietos más chicos.
0: Como la Juanita. ¿Cómo que no? ¿Y la que tejé?
1: Ah, pero claro.
0: Acá. Totalmente. También. Bueno, ¿cómo están? Buen día para todos. Toda la semana. ¿Qué fue eso? ¿Qué te hace el domador de circo, Leo? ¿Qué te pasa? Andá los latigazos. Bueno, ¿cómo andas, Pierucci?
4: Bien, todo bien, con problemas de comunicación con padre Fratín.
0: Con el padre Fratín. Y por allá le dicen el siberiano, porque es de ICE. Vos, siberiano, le abrí la puerta y se va. Nosotros lo tenemos con la correa, así que... ¿Ya está? ¿Está con nosotros?
4: Sí, sí, está con nosotros.
0: Hola. ¿Cómo le va, padre? Buen día.
5: Buen día a todos los que nos escuchan.
0: Estábamos entrando en la desesperación, padre. Sí, fue la idea. Cuando no lo encontramos a usted. Ay, mi Dios. Bueno, ¿cómo anda, padrecito?
5: Mira, lo importante es encontrarse con Dios, encontrarse con el amor, con los proyectos, con los sueños, de no dejar de soñar. La vida es muy linda.
0: Qué lindo eso, para decirle al almacenero de la esquina cuando va y le saca fiado y te pone media cara rara y vos le sacás ese chamuyo. Qué bien, padre. ¿Cómo estás? Vos sabés que...
5: No, pero cada...
0: Hablando con un amigo ayer, telefónicamente, perdóname que te interrumpa.
5: Sí. No, dale.
0: Y me dice, ¿y vos cómo andás? Y andamos. Está fea la cosa. Está, digamos, como mucha gente en un cono de sombra. Nosotros los domingos hacemos un esfuerzo por no abordar esas temáticas. Decidimos ir por otros caminos, por eso no tenemos muchos economistas, salvo algún libro, política... Porque la gente tiene todo el día en la semana ese retumbe. Pero tampoco vivimos adentro de un termo. Entonces yo me pregunto cuánta gente que nos está escuchando en este momento está con algún desvelo. Y si no es económico, es personal. ¿Y por qué? Porque entre dos hijos discutieron por ese terreno que está allá, que le corresponde más, menos, por privilegio, qué sé yo. Está fulera la cosa, no solamente en el campo económico, no sé si coincidís conmigo, padre.
5: Sí, sí. Por eso te decía, cada etapa de la vida tiene motivaciones diferentes y por eso hay que ir reconstruyendo y eligiendo proyectos, sueños. Y lo económico, lo material tiene que ver, porque estamos en este mundo, ¿no? Y en este mundo hace falta comer, vestirse, cuidarse. Pero también lo psicológico espiritual es muy importante. A veces no nos estamos alimentando bien en ese aspecto. Yo, por ejemplo, el arte, la música, hay cosas que solo el humano puede hacer, que tiene tanta belleza para alimentar el interior, ¿no? Mm. Entonces, y a veces nos dejamos llevar por las noticias, por las cosas superficiales del día a día, y hay cosas trascendentes que perduran también en el tiempo, ¿no? Y esa es la que a veces hay que ir buscando. Y,
0: sí.
5: Y a veces cosechamos frutos de eso acá y a veces no, ¿no? Cuando una amistad dura en el tiempo es porque hemos estado cultivando una buena planta.
0: De todos modos, los últimos serán los primeros. Hoy me asomaba al Evangelio. Yo digo, entonces, si yo soy último, ¿último en qué? En el accionar, en las actitudes, voy a ser primero. Me conviene estar último. Contanos del Evangelio de hoy, Padre.
5: Mira, el Evangelio de hoy justamente es la continuación de ese. Estamos en la misma viña, estamos en el capítulo 21 de Mateo, y Jesús le dice a los sumos sacerdotes, a los ancianos del pueblo, ¿qué les parece? Un hombre tenía dos hijos, y dirigiéndose al primero le dijo, hijo, quiero que hoy vayas a trabajar a mi viña. Él respondió, no quiero, pero después se arrepintió y fue. Dirigiéndose al segundo, le dijo lo mismo, y este le respondió, voy, señor, pero no fue. ¿Cuál de los dos cumplió la voluntad del Padre? El primero le respondieron. Jesús les dijo, les aseguro que los publicanos y las prostitutas llegan antes que ustedes al reino de Dios. En efecto, Juan vino a ustedes por el camino de la justicia y no creyeron en él. En cambio, los publicanos y las prostitutas creyeron en él. Pero ustedes ni siquiera, al ver este ejemplo, se han arrepentido ni han creído en él. Mira, es muy acá, en la palabra de Dios, también hay una frase que dice que tú sí sea sí y que tú no sea no. Parecería que esto contradice eso, pero no. Es que a veces no estamos preparados para ciertas cosas. A veces no hemos madurado para responder a ciertos llamados. Lo importante acá es que también
0: no, a ver, padre, es Dios. Detenete ahí, que es importante. No estamos preparados para ciertos llamados. Ahora, lo importante también es identificarlos, ¿no? Tener claridad de las señales. Hay gente que es muy perceptiva en eso y que toma ciertas cuestiones como una señal, como un dato. Y obra según su intuición y demás, y no le va mal. No le va mal en su obrar. Y hay gente que es como, que tenemos los ojos cerrados, los oídos tapados a esas cuestiones, a esas señales.
5: ¿Te acuerdas que el domingo pasado también hablamos del tiempo, ¿no? El tiempo oportuno es ese tiempo que no se mide con almanaques y relojes, ¿no? Y eso es, Pablo. Las personas sentimos en el interior cuando a veces estamos preparados. Yo, por ejemplo, mira, te voy a poner un ejemplo práctico. Hoy muchos jóvenes se van a vivir juntos y no quieren casarse, no quieren participar del matrimonio ni civil ni religioso, ¿no? Y entonces yo les pregunto, y bueno, porque no se sienten preparados y además les asusta, ¿no? A veces tanta formalidad, las estructuras. Y a veces tienen hijos, ¿no? Y los traen a bautizar y después van viendo que la cosa funciona, que realmente son familia. Y entonces vienen como a los 5, a los 10 años y piden casarse, ¿no? Hablo de la iglesia.
0: Sí, sí.
5: Lo importante es estar atento y no cometer el suicidio espiritual. Mira, espiritual y a veces el suicidio de la vida. Porque
0: ¿Qué sería, padre, ¿no?, un suicidio espiritual? Por ejemplo.
5: Y caer en una zona oscura, ¿no? En la teología espiritual le decimos la noche oscura, ¿no? Cuando a veces no sentimos nada, le decimos la noche oscura de los sentimientos, de los sentidos, o cuando perdemos el sentido de la vida, ¿no? La noche oscura de la vida, y estamos siendo llamados a una vida que es maravillosa y con sus dificultades, por supuesto que todas las cosas tienen sus dificultades, ¿no? Pero lo importante es estar en relación con uno mismo, con lo creado y con las personas, y eso nos pone en la viña. Acá el Evangelio habla de la viña, es el lugar donde encontramos, ¿no?, los afectos, encontramos la alegría de estar con otros. Y mira, yo el ejemplo que hoy suena mucho es el de San Agustín. Era un muchacho del norte de África que buscaba, anduvo por todos lados, ¿viste? Tuvo una vida licenciosa, ¿viste? Hasta que finalmente llegó a Italia, ahí cerca de Florencia, y escuchó una prédica, y a partir de ahí abrazó la fe y empezó a escribir, y lo nombraron sacerdote, fundó, hizo una congregación, los Agustinos, que es la congregación del Papa, y después la gente lo nombró obispo, la misma gente lo proclamó, ¿viste? Y tiene una obra maravillosa, ¿no? Una de las frases bonitas es, tarde te amé, ¿viste? Entonces, yo creo que el amor es la chispa y la fuerza interior que nos hace ponernos en esta búsqueda y abrir los sentidos interiores. Esto también tiene que ver, ¿viste? Abrirle los... A veces no es que el oído físico o la vista, ¿eh? Esa intuición interior que nos hace descubrir la felicidad, descubrir que estamos en camino, ¿no?
0: Sí, sí.
5: Yo se los deseo para todos, porque claro, cuando uno hace experiencia de esto, uno puede tener sus días de depre, pero la verdad que uno dice, la vida es mar... Y viste la frase de la película, viste, vale la pena vivir, ¿eh? Y entonces, yo se lo deseo realmente, y cuando decimos bendiciones, significa esto, desearles el bien y desearles esto a toda la gente, ¿no? Más allá de la iglesia y la religión que cada uno practique.
0: Una bendición nunca está de más, padre. Como un abrazo, como un abrazo. No está nada más. Siempre andamos falto, o siempre queremos más. Ojalá todos empachen esta semana de abrazos, y de buenos deseos en esta primavera tan espléndida por estas horas. Padrecito, tenemos claro que ir a los saludos. Si es que...
5: Mirá, tenemos cumpleañeros. Bien. De hoy, Emilia Martínez, Silvina Acuña, Laura Esther Navarro de Dian Funen. Nos debe estar escuchando desde allá, mira que viene esta radio.
0: Bueno, perdón, este programa dirás. Este programa.
5: Bien,
0: en esta radio. Cuidado, pa.
5: Y este equipo maravilloso, digo, que ustedes van ahí domingo a la mañana, realmente es muy bueno que sean feliz con esto, ¿no? Así que ahí, esa es la viña de ustedes, ¿no? La viña es el lugar donde se cumplen nuestros sueños y proyectos y que coinciden con el llamado de Dios, el llamado a la vida, el llamado a salvarnos, ¿no?
0: Exacto.
5: Y bueno, y el último, Patricia Mignali y Tomás Pereira también, les mandamos saludos, el cumpleaños, y les avisamos a los que les guste la idea, que ha comenzado la novena patronal de la arquidiócesis, ¿no? Y que el próximo domingo vamos a tener la fiesta patronal, que va a salir desde desde la iglesia de San Francisco a la catedral. Y nos vamos preparando, ya vamos a preparar algún programa especial por el tema del Papa, ¿te parece?
0: Sí, sí, incluso vamos hablando de programas especiales.
5: Vamos a hablar de eso.
0: Creo que el domingo que le toca a la Feria del Libro vamos a estar transmitiendo desde allí. Desde la Feria del Libro.
5: Muy bien, muy bien.
0: Así que, si te quiere dar una vuelta en vivo, padre, va a ser bienvenido.
5: Sí, sí.
0: Bueno, te mando un abrazo fuerte.
5: Buena semana para todos y a lucharla, a salir de los rincones oscuros, a limpiar el corazón de tela de arañas e iluminarnos con este sol brillante que tenemos este domingo.
0: Gracias.
5: Un abrazo, Daniel, y bendiciones.
0: Gracias. Bueno, están los que no tanto, los que parece que ya no. Celebramos aquellos que contagien el gusto por la vida. Funambulistas ayuda.

0: Ay, Fede, te voy a hacer pisar el palito. ¿De dónde habrá salido esa frase? El que sabe siempre nos desburra con los, con las frases, los dichos populares. ¿Cuál es el origen? ¿Es él, Charlie López?
1: Me quiere vender un libro para ganar en el casino, pero no voy a pisar el palito. La expresión pisar el palito deriva de una antigua técnica para atrapar animales, especialmente pájaros. Se utilizaba, y aún se lo hace, una pequeña jaula trampera con una puerta sostenida por un palito. Cuando un pájaro entraba a la jaula atraído por las semillas que le habían puesto adentro o por el canto de otro pájaro ubicado en una jaula contigua, pisaba el palito y se cerraba la puerta. El pobre pájaro quedaba atrapado, o sea, lo habían engañado. Yo soy Charlie López y esta es otra historia que se oculta detrás de las palabras.
0: Si querés conocer más sobre el origen de las palabras y los dichos populares, entra a su Instagram, arroba Charlie López, ok.
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0: Hola, yo no soy Laura Navarro, pero soy de Funes y los escucho siempre. Un beso.
1: Y ella se creía en algún momento que era la única Laura Navarro. Yo creía que era, había pocos Pablo Colazo.
0: ¿Y hay?
1: Hay un montón. No. Un montón. Hasta una vez de Rosario me quisieron cobrar una cuenta que no era mía.
0: Ese es el problema,
1: ah,
0: ¿eh?
1: Claro, claro. Che, los datos del tiempo que no los alcanzamos a dar, ¿va a cambiar este clima primaveral que tenemos?
2: Bueno, actualizamos los datos del tiempo. A esta hora vamos a ver qué depara de este domingo 27 de septiembre. Cielo algo nublado en la ciudad de Córdoba, temperatura 23 grados, humedad 70%, viento sur a 6 kilómetros la hora. La temperatura máxima para el día de hoy estaría rondando los 31 grados. Así que calorcito, ayer tuvimos un día caluroso en la ciudad de Córdoba, hoy pinta igual. Atentos que para el día de mañana hay probabilidad de tormentas aisladas durante todo el día en la ciudad de Córdoba. Hay una alerta meteorológica para el sur provincial, así que a estar atentos a esta información.
0: Además, lluvia pronosticada para mañana y para el martes.
2: Para el martes, exactamente. También. Vamos a ver. También. A lavar la ropa hoy, se ha dicho.
1: Me acaba de enviar editorial la tenía un ejemplar de Rosas. Ensayo histórico psicológico realizado por Lucio de Mancilla. Y la contratapa dice: un hombre marcó su tiempo, otro supo narrarlo. Pocas veces un personaje histórico fue retratado por una voz tan singular. Sobrino de Juan Manuel de Rosas y figura central de la literatura argentina, Lucio B. Mancilla ofrece una mirada única sobre el hombre que marcó como pocos el destino del país. Lo hace con inteligencia, agudeza, extraordinario talento narrativo, reconstruyendo una época decisiva de nuestra historia. Un clásico argentino que sigue iluminando los grandes debates nacionales. Bueno, se llama Rosas, es una novedad editorial del Ateneo, lo tenemos para los oyentes.
0: Ah, buenísimo.
1: ¿Eh? Así que los que van participando, los tempraneros, porque después se van incorporando, las abuelas que no se quedan a cuidar los nietos, sino que salen de farra, muchísimas, ¿eh? Ya no es como antes. Mami, ¿querés? No.
0: Me parece muy bien, ¿eh? Me parece muy bien. Bueno, hay que vivir la vida. Sí.
2: Que el nieto se quede.
1: No, está tan fácil.
2: Con los padres.
1: Bueno, a cambio de algún sentimiento de ustedes, algo que les pase por la cabeza, bueno, malo, algo que nos dispare una idea. Lo que estás pensando hoy, con ese rumrum que te levantaste, es el contacto con los oyentes. Por ahí te levantas con el monstruo, que está de este lado, o de este lado con el duende, que te pinta todo de maravilla. No ha pasado nada, te sentís maravilloso, maravillosa. ¿Eh? Así que totalmente, que nos cuenten. Es una forma de anotarse por esto que lo vamos a sortear antes de las 11 de la mañana. 10:30 más o menos.
0: Buenísimo. Debe haber muchos oyentes despiertos porque viste que cuando empieza a hacer calor y da para aprovechar todo el día.
2: Y cada vez amanece más tempranito, ¿no? 7:05 ya está de día.
1: Alguito del tango nuevo he traído para los bloques iniciales. Eliana Sosa, cantando Sembremos.

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1: Una voz no tan difundida en la letra, un tango nuevo, Sembremos, Eliana Sosa. Sí, señor. Me huele Astor esto. Me trae bandoneón. Me trae esta brisa Piazzolla. Cerramos un poquito los ojos e imaginamos la primavera porteña. Bueno, ¿están bien?
2: Excelente, bien. Excelente.
1: ¿Están con algún proyecto? Yo decía, vamos a invitar a los emprendedores. Pero no los emprendedores de grandes cosas, no hace falta. Si la hay, la pueden contar. Digo, la emprendedora o el emprendedor que esta semana dijo, yo con esto la voy a pegar. Me tengo fe. Fue a preguntar el costo del alquiler del localcito vacío de la esquina y ahí se largó con una pizzería, con una sandwichería. ¿Qué sé yo? Y su entorno le dijo, deja, ¿qué va a invertir en este momento que todo se está viniendo abajo? Y el tipo,
2: testarudo,
1: el que pintó algunos grafitis con el nombre de su proyecto, que es ropa para bebé, o hace comidas con algún distingo. Bueno, tiene espacio en Mitre hoy para que nos llame. Ya mismo el 351-6300-810. ¿Por qué ponen esa cara, ¿ves? ¿Ustedes creen que no hay gente que emprende?
3: Yo estoy convencida que hay mucha gente que emprende.
1: Pero claro.
3: Claro.
1: No sé, gente que, sí, que da clases, en fin.
2: Y bueno, también que nos llame. De repente le ayuda un poco para difundir lo que hace.
1: Obvio.
2: Claro,
1: obvio,
2: claro, justamente.
1: Me cuenta, mi emprendimiento está en tal lado.
2: Claro.
1: Llevamos a domicilio tal cosa.
2: Capaz, hay una.
1: Alguien que puso un vivero, que vende flores.
2: Una costurera, por ejemplo.
1: Por supuesto,
2: una moda. Se quiere arreglar el.
3: Siempre jean. Indispensable,
2: claro,
3: siempre necesaria.
2: Dice, justo que tengo que arreglar este jean, este buzo.
3: Zapatero.
1: Claro. Y lo otro, esto es para que salgan en vivo. 351-6300-810. Llama y ahí lo conectamos. Y lo otro es que me cuenten del barrio. Lo mejor y lo peor. Lo lindo, lo que descartaría, los años que viven en el lugar. Esa gente simple que habla por la radio. Porque los carteludos no lo hacen. Los vianudos tampoco. Y se me escucha la barra. Se anima la vecina, se anima el señor, la jubilada, el jubilado, que tiene ganas de contarnos de su zona. Eso que le es tan afín, eso que le es tan próximo, eso que vio crecer con el tiempo, derrumbarse en parte, florecer en otra, lo bueno, lo malo de tu barrio. 351-6-308-10 y se van anotando por el libro de Rosa.
3: Ya hay oyentes que se están anotando y hay oyentes que nos mandan este mensaje, por ejemplo. Buen día, hoy les cuento, me levanté feliz por el hermoso día y por escucharlos. Es el mensaje de María Clara de La Falda, que también participa por el libro.
1: Un besote a toda la gente de La Falda. Hablando de La Falda, la máxima representante Mónica Sacco llega en un ratito con el capítulo Grandes Marcas. O sea que hay tres ejes. Primero, estado de ánimo. Y si hay algo, bancamos también la pálida.
2: Claro.
1: Nos llaman y nos dicen, hoy me levanté con el corazoncito un poquito arrugado, claro, por esto, aquello. No le sacamos el traste a la jeringa. Venga, que también acá lo puede decir. Y si es algo bueno, mejor todavía. Lo otro es hablarnos de tu barrio. Contarnos un poquito lo mejor, lo peor, lo que cambiaría, lo que no. 351-6300-810.
3: Y el otro, los emprendedores, Sila.
1: Los emprendedores.
3: Claro. ¿Quién tiene ideas?
1: Sí, Pierucci, ¿podríamos hacer un emprendimiento nosotros? ¿De qué?
3: a ver el creativo.
1: No me hagas laburar a esta altura. A esta altura no laburo.
4: Al lado de la pintura y carpintería.
1: Muy bien.
4: Sobre todo pintura, porque son todo un desastre los pintores. Así
2: que... Y colazo que haría.
1: El carpintero.
3: No,
1: Federico Jesús Pierucci. ¿O es Jesús está primero?
4: Con el lapicito balado en la oreja,
1: claro,
4: todo. Sí.
1: Claro.
4: Sí.
1: Y yo pondría un acuario. el pescado feliz.
3: Pobre, si está pescado, no creo que sea muy. El pez feliz, mejor.
1: El pez.
3: Que no esté pescado, claro.
1: Y pero para que
3: vivito,
1: de la
3: vivito
1: cual,
3: y coleando.
1: Está pescado.
3: Pero está vivo.
1: No voy a vender bacalao, salmón, ni nada de eso. Esos pececitos de colores.
3: Está bien.
2: Mira. Yo pensé que ibas a ir por una parrillada.
1: Española, pues. Bueno, 3516-3810, lo di todo. Vamos con otro tangazo. Llega Inés Cuello, qué buena fe.

0: corte, una quebrada y enseguida volvemos.
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0: claro y Alejandro camina por la pared. Y es el nombre, Alejandro, que podría ser cualquier pibe, cualquier chico de aquellos años, para ilustrar y para dar lugar a...
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0: Hola amiga, buen día.
2: Buen día, Pablo, ¿cómo andan?
0: Pero lindo, lindo. Primaveral el tiempo, acá por lo menos sí, en los jardines de la radio todo florecido. Lindo.
2: Hoy es primavera, hoy está totalmente primavera.
0: Bueno, a raíz de que hoy vamos a hacer la historia de Bascolet, percibo que en la mayoría de los casos son inmigrantes los que dieron el puntapié inicial a muchas de las grandes marcas. Escuchaba, sí, por ejemplo, bueno, días pasados a uno de los Paladini hacer historia. Sí.

0: y hablar que habían empezado haciendo alguna factura, en esto hablo de chacinados y demás, en un pequeño garage. Cuando muere el hombre de la casa, queda a cargo la mujer. Y ahí empieza la historia de Paladini, que ya va por tercera, cuarta generación, o más.
1: Son historias de gente de laburo, Pablo, de los inmigrantes esos que no le gustaban a Sarmiento porque eran españoles y eran italianos, en este caso vasco, nos va a tocar hoy, vasco francés, pero vasco, orgullosamente vasco, que no le gustaban a nuestro querido Domingo Faustino, vinieron a hacer patria. Vinieron a hacer patria y vinieron a trabajar y vinieron a poner todo el lomo.
0: Claro, no le hacían asco, por eso yo sigo en esta disyuntiva. Sino a nosotros genéticamente, y a algunos le va a caer mal lo que digo, somos medios perezosos, genéticamente digo, y no, o realmente no hay cómo emprender, cómo hacer.
2: ¡Manga de vago!
0: Quizá en aquel entonces era más fácil, qué sé yo. Pero sigo pensando en este componente que traemos y que tenemos.
1: Mira, un día nos sentamos a hablar de los anarquistas, de las huelgas de Bacena. Hoy vamos a hablar de lo más divertido, pero un día tenemos que hacer
0: hagamos eso.
1: Y hablar de las esperanzas de otros tiempos.
0: Y hoy con Bascolet, viajamos a 1874, llega un vapor y aparece un nombre.
1: Y aparece un don Pedro Usurralt, vasco francés, de los bien pegadito de Gascuña, bien pegadito a Navarra. Es decir, lo que fue en su momento Gascuña, toda la Gascuña fue una región independiente en Europa. Después se la disputaron entre el Reino de España y el Reino de Francia, pero bueno, eso es otra historia. No fue el único que vino por esas épocas, llegaron muchos vascos lecheros. O sea, eran esos hombres de boina que no solo tenían sus vacas, las ordeñaban, y a caballo repartían la leche por un montón de lugares. Criaban vacas porteñas en lo que hoy son barrios, que no eran vacas porteñas, perdón, criaban vacas en lo que hoy son barrios porteños y todo lo que era el Gran Buenos Aires de aquella zona. Grandes ciudades del conurbano. Don Uturral, por ejemplo, estaba en Merlo, donde tenía unos cuantos miles de vacas. Y en 1908 fundó la Vascongada. Bueno, sí, ¿cómo le va a poner? En fin, ¿cómo querés que lo ponga? ¿La francesita? No, la Vascongada, porque era vasco, no era francés, era vasco. Que le salió a competir a la Martona, de Vicente Lorenzo del Rosario Casares, que la Martona fue la primera industria que llegó de Argentina y estaba en Cañuelas. También tiene una historia de innovaciones la Martona. Primero se llamaba la Martona, ¿sabes por qué? Por el nombre de la esposa de don Vicente Lorenzo Rosario, doña Marta, que casualmente era la mamá de Adolfo Bioy Casares, mira vos. La Martona tiene también toda una serie de innovaciones como condiciones higiénicas para producción envasado, vender la manteca envuelta, vender dulce de leche, y en 1908 era la segunda productora de yogur, porque ¿sabés quién era la primera? La Vascongada.
0: La Vascongada la primera.
1: ¿Qué tal? 1908. Bueno. El yogur se llamaba cuajado todavía.
0: Vamos con alguna cancioncita. ¿Dale? Te llevo a 1971, donde la publicidad tenía una fuerte injerencia con los ingleses.
3: Si usted está sediento de nuevas sensaciones, este verano visite las pirámides del nuevo Bascolet y descubrirá un sabor secreto, absolutamente sano, fastidiosamente fresco. Un sabor que nunca ha visto la luz del sol. Porque el sabor secreto del nuevo Bascolet está celosamente guardado por la Vascongada.
0: Bueno, ahí vamos con más de la Vascongada.
1: Y seguimos con más de la Vascongada. Además, en Jurrat estaban los Iparaguirre, los Landaburro y los Echegaray, que eran todos vascos lecheros con tambo que salían a vender por calle de tierra. Y la Vascongada durante 70 años les disputó el podio a la Martona y a la Serenísima. Estaban los vecinos de la estancia Echeverri que le vendían a Kastorf. Este era alemán, mira vos, un alemán, otro Kastorf, entre todos los vascos. El alemán fabricaba las Tres Niñas. En fin, el Ordóñez de Don Pedro llegaba a la planta productora que la Vascongada tenía, ¿sabes?, en pleno sexto de lo que es Buenos Aires, Sarmiento y Pueyrredón. Por la flamantemente, o sea, recién se había convertido Buenos Aires en la capital federal. Y eran los vagones de los trenes lecheros, tres veces por semana llegaban esos trenes de Merlo a Once. Sigue habiendo un tren de Merlo a Once, el Sarmiento. Y se ordeñaban a mano las vacas, así que imagínense la cantidad de gente que trabajaba en Merlo, que poquito a poco ya no era más rural. La Vascongada vendía manteca, quesos, cuajada, obviamente la leche, y cuando empiezan a pasteurizar la leche, bueno, la industrialización lo lleva a ser líder en dulce de leches, en su momento el mejor del país y el más usado de todo Buenos Aires. La Vascongada, además, fue la primera en envasar el yogur en los frasquitos de vidrio. ¿Qué tal? Yo me acuerdo de los frasquitos
0: sí,
1: de vidrio.
0: Sí, tenés razón. El yogur en vidrio.
1: ¿Te acordás?
0: Sí, sí.
1: El yogur en vidrio. Pero uno de los hitos fundamentales que iba a tener la empresa de Uturralt, además del yogur, y no solo en Argentina, sino en todo el Río de la Plata, fue el Vascolet. Tomá. El Vascolet salió al mercado en la década del 50 y tuvo una popularidad increíble, era insuperable. Era leche chocolatada hecha a base de la cáscara del cacao molido, lo que hoy en día se llama cascarilla. Se molía, le agregaban azúcar, le agregaban malta para que fuera más alimenticio, y se vendía en tarros de kilo para preparar en casa. Frío o caliente, alimento excelente, decía el eslogan.
0: Volvemos a 1978... Alejandro Vascolet.

0: Bueno, ahí estaba Alejandro Bascolet contagiando desde la radio y las imágenes, aquel gusto, ¿no? Por un producto de Bascolet, de la Bascongada.
1: La chocolatada. Fue tan grande el éxito que Don Pedro dio una lechería en la calle Florida, donde además vendían el famoso postre banana split, que era una banana cortada al medio, una banana fresca, con helado, crema batida y dulce de leche, café con leche con criollos de pan, con manteca y toda la gama de la Bascongada, como los helados que habían empezado a salir en potes. Y estamos hablando de los años 40-50.
0: Ya había helado en pote que habían lanzado al mercado ellos.
1: Se había lanzado la Bascongada, un completo innovador el tipo. Y era tan popular que desplazó a la Sindor, que se vendía en botella. Y la ventaja era que el Bascolet, además, se vendía el polvo, para como el Toddy, ¿viste? Como el Toddy o el Nesquik, bueno. Cuando arrancaron Toddy y Nesquik, bueno, primero había salido el Bascolet en polvo. Y llegó a Uruguay y tuvo tanto o más éxito que en el Río de la Plata. El que crea el personaje de Alejandro Bascolet fue el publicista Eduardo Schiffman, que es un dibujo animado que promocionaba la leche chocolatada en el 74. Es un jingle que acabamos
0: claro,
1: de escuchar.
0: Claro, exactamente.
1: ¿Sí? Sí. Alejandro pateando para ese Pelé, toda la fuerza viene de Bascolet. También la Bascongada era el postre Sandy, que le ganó al Serenito de la Serenísima y al Jimmy de Nestlé.
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0: Bueno, ya nos están llamando. Ya están mandando su mensaje al 351-6300-810, aquellos que nos cuentan, que degustaban, que se acuerdan de los productos Bascolet, ¿no? Vamos con más, Mónica, ya con la parte final.
1: Ya estamos con el final. Bueno, le compitió a la Martona, obviamente. Le hizo frente a Sangor y a la Serenísima. Vos acabas de pasar la publicidad de Batifru. A ver, si creen que inventaron ahora el yogur con fruta, muchachos, no, tiene más de 50 años.
0: Claro.
1: Pero bueno, en 1980, en la época con nuestro inefable ministro de Economía, Martínez de Hoz, y abriéndole economía a absolutamente cualquier cosa, en fin, empezaron con problemas financieros, empiezan en declive, se declaran en quiebra. En 1990... se alía con la italiana Parmalat y vuelven los productos las Bascongadas, pero al final, en el 95, se presentó la convocatoria de acreedores y en 1998 fue la quiebra definitiva. En el 2000, después de terminada la quiebra, viste que las quiebras llevan judicialmente un tiempo bastante largo, se puso en venta la marca La Bascongada, que era compra a una empresa, Servicios Portuarios, del puerto de San Nicolás de los Arroyos, ahí en Rosario, y en 2006 lanzó nuevamente los productos La Bascongada. La marca Sandy de postrecitos fue comprada por la entrerriana Bayo, que hoy en día anda por todos los supermercados del interior, y Bascolet de cacao en polvo, ¿quién sabés quién la compró? Nestlé.
0: Sí, claro, obvio.
1: Sigue siendo comercializada en toda Latinoamérica, menos en Argentina.
0: Donde en toda Latinoamérica está la marca. Menos
1: está
0: acá.
1: La marca Bascolet. Menos en Argentina, donde Nestlé vende. ¿Qué vende? Nesquik. En fin. Esas cosas de nuestro país, de marcas.
0: Vos sabés que.
1: De propietario, que a veces no se pone triste.
0: Claro, no queda tanto tiempo. Pero les decía yo a los chicos, les comentaba que por un canal añejo había visto una película añeja, en el buen sentido de la palabra, donde un desheredado, empujado a la bancarrota, hace una parte de la película, un relato, y vos sabés que parecería que lo está haciendo hoy, hablando de Martínez de Hoz y demás. Esto no lo quiero politizar, porque yo me respeto sobre todas las ideas, pero che, qué parecido. Si me hubieran dicho que esa película era de este año, salvo por las imágenes, la creía.
1: Sí,
0: Así es.
1: Estamos muy parecidos.
0: ¿Con qué tema musical nos despedimos, amiga?
1: Y bueno, me despido con un temita de Los Gatos del 68, que nos habla de necesitar amor. Y si algo venía con el Vascolet, sabes que era mucho amor de nuestros viejos. Mucho, mucho amor. Muy bien. Bueno, disfruten de Los Gatos.
0: Gracias, amiga. Chau, chau.
1: Un beso enorme.
0: Bueno, suena Los Gatos. Que me quedé enganchado con eso. Estarán tantos equivocados, tantos acertados. Están los gatos en el final de las grandes marcas.

0: los gatos. Estamos en el Mitre Club, lo hacemos hasta la una de la tarde. Y sucede que en tu cuadra, en tu barrio, ni hablar en la cuadra del barrio cerrado, el country donde vivís, hay algún joven, adolescente que se fue. Con un horizonte certero, que puede ser ya la inclusión laboral, un camino trazado, y otros que se han tirado esperando que las manos del otro trapecista lo sostenga, buscando un mejor horizonte. Yo me niego, y a veces la realidad me mata, me niego a pensar que esa es la salida, indudablemente. Y les iba a preguntar a ustedes que me dijeran si han votado a Milei, si lo volverían a votar. Y si no lo votaron a Milei, lo votarían ahora, o no lo votaron antes. Hagamos de cuenta que ahora son las elecciones. A ver qué me dicen los oyentes. ¿Lo votarían o no a Milei otra vez? A ver cómo anda el pulso de nuestros oyentes en este tema. 10:30, sorteo Rosas entre los llamados. Ensayo histórico psicológico, Lucio B. Mancilla. No me digas a quién votaste. ¿Votaste Milei?
1: No.
0: No. ¿Vos, Cabrerita?
2: Voté. Voté a Milei. Sí.
0: ¿Lo volvería, sinceramente, lo volverías a votar?
2: Tendría que ver, en este momento no, pero tendría que ver también cuáles son las otras propuestas que tenemos.
0: Como para votar el menos peor.
2: Exactamente.
3: Para los traidores.
0: Peruchi.
4: No lo voté, no lo votaría nunca, jamás.
0: Nunca. No. Mira vos, Leo. No. Yo lo voté.
1: 3-2.
0: Me copio la mano. Sí. 3-2.
3: Se equivocó.
0: 3-2. Van más. Bueno, 351-6300-810. Ahí me dejas el mensaje. Lo decís o lo escribís mejor diciendo: sí, voté a Milei, lo volvería a votar porque cortito, breve. Vamos a hacer una compulsa entre nuestros oyentes en un país que nos parece que a cada rato se va por la banquina. Según las fotos que miremos, es el 80-20. 80, de los cuales un 40, un 60, están luchando por no caer, y un gran porcentaje que ya no tiene dónde ir ni qué puerta golpear. Y dejando de lado ecuaciones económicas, porcentajes, cifras, cuadros que te demuestran evoluciones, producto bruto interno, lo que quieras, a mí me causa congoja, no puedo negarlo, aquella persona que no tiene que comer, aquel jubilado o aquel adolescente que, aún creyendo en el país, se esfuerza, trabaja, estudia, sí, se recibirá más tarde, pero lo hace. Hay que mirar también esa parte de la foto.
5: Hola a todos. Qué hermosos recuerdos que traen Mónica Sacco en referencia a la Vascongada. Yo, cuando vivía en Buenos Aires, iba siempre a un local que tenía la Vascongada, todo blanco era, y expendían yogures, hacían panqueques con la crema, servían café con leche, y se llamaba, el local se llamaba La Vascongada. Era una delicia todo casero, natural. Los que servían eran impecables, era una barra en forma de U y atrás estaban todos los que, bueno, nos vendían. Siempre estaba lleno. Hermosos recuerdos, Mónica, muchas gracias.
0: Bueno, elogio para Mónica. Es una manera de encauzar el programa, ir con algún recuerdo de las grandes marcas, que es recordar en aquel momento de apogeo de esa marca, ¿quiénes éramos? ¿Dónde estábamos? ¿Cuál era nuestra vida?
2: Explotó el mensajero, Pablo. Explotó el mensajero en relación a la consigna. Hola, Pablo y equipo, voté a Milei y lo volvería a votar. Creo que estamos en el camino correcto. Ana, desde Barrio Sarmiento.
0: Bien, con Ana, Milei 1. Vamos.
1: Por aquí. Sí, claro. Hola, Pablo y equipo, lo voté, ahora no, desilusión, dice Gladys.
0: Bueno, por aquí también. Uno que va por el otro lado. Así lo vamos a hacer. En Corralito acompañamos a los adultos mayores.
1: La municipalidad firmó un convenio junto a la Caja de Jubilaciones de la provincia con el objetivo de fortalecer programas y acciones destinadas a nuestros adultos mayores, promoviendo su bienestar, acompañamiento e inclusión. 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
0: Bueno, todas las consultas en la Muni de Corralito, Corralito Grande por su gente. Los mensajes de los oyentes, 3516-300-810.
2: Gaby, que nos deja su mensaje: no voté a Milei y no lo votaría. Es un señor que no me representa y además es agresivo en sus discursos y hechos, me parece.
1: Bueno, a ver. Hola, Pablo, buenos días. Yo lo voté a Milei, no porque me haya gustado, sino porque el otro candidato no le gustaba. Ahora me pasa lo mismo. Lamentablemente va a depender de quién esté al frente, dice Marcela.
0: ¿Sabe? A mí me parece que no aparece alguien en quien miremos una mirada transparente, un perfil de alguien que sabe lo que es ser presidente, porque no se van a meter en esto. No se van a meter en este cabaret, están ocupados en sus cosas. En donde la medianamente las van haciendo a su manera. Entonces te queda la resaca que se va notando o que sigue, obviamente, presente. A mí me parece que la gente que tiene condiciones y está también desencantada dice: mejor me quedo en la mía.
2: Bueno, por aquí René nos dice: lo voté porque no había opción. Lamentablemente no hay oposición.
0: Bueno, entiendo que es un voto a Milei, porque la pregunta es: ¿votaste a Milei? ¿No lo votaste? ¿Lo volverías a votar? ¿No lo volverías? ¿Se entiende?
1: Se entiende.
0: La posición.
1: Hola, Pablo, lo voté a Milei, lo volvería a votar si la otra propuesta es volver a un pasado de corrupción, dice Damián.
0: Pero fíjate vos, aquí, en poquito de estos mensajes, aparece aquello de que no hay nada al frente. De que se lo votó como lo menos peor. ¿Y sabes qué tengo? Tengo inflamado acá la garganta de pensar que yo también lo he hecho y siempre no estamos eligiendo lo que queremos, sino que hace tiempo venimos votando al menos peor.
2: Por aquí también José nos dice: buenos días, sí lo voté, pero no lo volvería a votar, me defraudó. El problema no era bajar la inflación, era estar mejor y no lo estamos. Saludos, José.
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0: Bueno, muy bien colorada, como en los buenos tiempos.
1: Sí.
0: Bueno, siguen los llamados al 3516-300-810. No se olviden del otro. Eso es para el directo. Si alguien quiere contarnos de su barrio.
1: Debo decirte que estalló el mensajero con esta pregunta.
0: Sí. Hola, hola. Es así. Y vos sabés que desde anoche me viene persiguiendo esto, sobre todo cuando escuché esa narración de lo que le pasaba al protagonista de la película, que no perdía las ganas y tiene que volver a ser payaso en un circo y demás, y aparece el nombre, ¿no? Martínez de Hoz y demás, así, y las consideraciones que hay en el filme, yo decía, es casi el presente.
4: ¿Cuál era la peli?
0: Vos sabés que el nombre no me lo acuerdo.
4: ¿Plata Dulce?
0: No. Una película que cualquiera la pasa por alto. Y yo me enganché. El protagonista principal es este actor que hace poco vino a Córdoba.
2: ¿Grandinetti?
0: No.
1: ¿Blanco?
0: Blanco,
1: Eduardo, ahí está. Eduardo Blanco.
0: Eduardo Blanco, exactamente. Una película de aquellas épocas.
4: ¿Y no estaba Ulises Dumont, la
0: chica? No. Poquita película de bajo presupuesto. Pero viste, yo me engancho con cada cosa también. ¿Qué quieres que te diga? Así me va. Bueno, pero no en Canal Volver. Le fui infiel a América. Hacía el zapping, yo tengo tres canales. Tengo tanto, total, digo, ¿para qué quiero más? Y veo la televisión abierta. Y hacía el zapping. Y me quedé ahí, en Volver.
1: Dicen: buenos días, lo voté a Milei, pero nunca más lo votaré, soy grande. Yo estoy desilusionada de todos los políticos, dice Elvira.
2: ¿Puede ser que sea Luna de Avellaneda?
0: No. No.
2: ¿Poco?
0: No, tampoco es una película tan poco conocida. No sé cuántos televidentes habrá tenido. Yo estaba entre ellos. Todo en la plata. No quiero tu dinero. Las Black and Blues en el programa. Aquí llegan.

0: Black and Blues. Bueno, gracias por estar allí, ¿eh? Y les voy a ser sincero, les voy a ser honesto. Por ahí vemos que no cuantifica alguna pregunta que tenga que ver con el recuerdo, con la vida. Ha explotado realmente nuestro mensajero. Cuando peteteamos, por decirlo de alguna manera, nos vamos al estilo más informativo y demás, sin entrar en una investigación, porque yo de acá, ustedes saben cuál es mi posición, pero no gano nada influyendo desde acá. A mí me gustan las cosas que se parecen, me gustan las buenas formas, me gustan las buenas maneras, me gusta el respeto a las instituciones, así que con esto ya le estoy dando un panorama. Pero vamos con los mensajes.
1: Claro que sí, Pablo. Joaquín Blanco, buen día. Sí lo voté, pero ahora no lo votaría por falta de respuesta al mercado interno. Nos deja sus datos. Sí lo voté por no tener opción en las elecciones de medio término. No lo hice y no lo volvería a hacer. Por aquí también Alejandro nos dice, me llamo Alejandro, no voté a Milei y no lo votaría nunca. Este individuo no está bien y está destruyendo al pueblo argentino.
2: Hola Pablo, buen día, voté a Milei, no lo haría nuevamente. ¿Y a quién voto? Dice, los políticos, mucha corrupción.
0: Bueno, se va imponiendo el porcentaje de aquellos que no lo votarían o no lo volverían a votar. Muy poquito, esto no sirve para muestreo tampoco. O sí, de nuestros oyentes. Participen, es simple, sencillo.
1: Por aquí también Graciela nos dicen, hola, yo lo voté y jamás lo volvería a votar. Está destruyendo el país. Graciela de Palmas del Claret.
2: Julio dice, voté a Milei y por la oposición que hay lo volvería a votar.
1: Por aquí también, en este sentido, Nancy nos dice, lo voté a Milei, hoy no me gusta su gobierno, pero no veo otra alternativa mejor.
0: Bueno, esos mensajes los tenemos que poner en el intermedio, está esperando algo que aparezca. Lo votó, pero están aquellos que dicen lo volvería a votar o no lo volvería a votar.
2: Buenos días, lo voté y lo volvería a votar. Esto no se arregla por lo robado, se robaron varios PBI, es lógica pura, dice alguien que no firma acá.
1: Bueno, por aquí bien. Julio nos dice, no lo voté, pero sí lo votaré. Del otro lado solo quedan delincuentes. César nos dice esto.
0: Bueno, sigan metiendo su mensaje al 351-6308-10. Si recién llegas a la radio, te estás restregando los ojos, casi te choca, viste, por no andar con pantufla como corresponde, por lo menos, casi te pega con el dedo gordo el pie en la mesa.
2: ¡Qué dolor! ¿Y el chiquito?
0: Y casi se te cae la pava por no tomar las precauciones antes. Prende bien la cocina. ¿Hasta cuándo? ¡Vamos! Mientras están preparando ese cafecito, la pregunta es, ¿votaste a Milei? ¿Lo volverías a votar? No lo votaste, nuevamente no lo votarías, o sí en esta ocasión. Más o menos así, haciendo de cuenta que ahora, en este octubre, son las elecciones, para lo cual falta todavía. Bueno, hay actualidad informativa a las 10 y 17, vamos.
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0: Vamos con algo de actualidad informativa, lo puntual, lo más importante. Vamos.
1: Bueno, actualizamos los datos del tiempo a esta hora, Pablo, porque sigue aumentando la temperatura, 25 grados a esta hora, humedad 64%, viento del sureste a 6 kilómetros la hora. Recordemos que la temperatura máxima está pronosticada hacia los 31 grados. Yo creo que vamos a ver si lo pasamos. Ya estamos en 25 a las 10 de la mañana. Comenzamos con la información local. Se reanuda el juicio contra Oscar González por la tragedia de Altas Cumbres. Este lunes 28 de septiembre se espera que comiencen los alegatos de la defensa del exfuncionario involucrado en el siniestro vial ocurrido en 2022, donde murió una docente y dos adolescentes resultaron gravemente heridas. González, recordemos, está imputado por homicidio culposo agravado y lesiones culposas agravadas. La fiscalía solicitó una pena de 3 años y 10 meses de prisión, mientras que la querella pidió 10 años. Así que hay que ver qué es lo que pasa. En el día de mañana arrancan los alegatos de la defensa. Por su parte, la defensa adelantó que van a solicitar la absolución.
0: Qué cosa increíble tiene que ver con la información. Nuevamente Barrelier está en la tapa. Se encontró una caja que no se había revisado, con fotos de pornografía infantil y demás. Muchachos, es sencillo esto porque me lo respondería cualquier hombre de la calle. ¿Para qué llevaron una caja y la guardaron si no revisás su contenido? Recién ahora lo sabemos. Pero ¿con qué sentido entonces llevas un material y lo tirás por ahí? ¿Cuánto tiempo ha pasado esto?
1: Claro, esto fue el expediente, digamos, donde se agregó la información de peritajes del celular de Claudio Barrelier, que es el principal acusado de abuso sexual y femicidio.
0: Me corregí, Fede, tenés todo el derecho a hacerlo. Pero si vos sacás cosas, como una caja con papel, lo tenés que revisar, me parece. Esto me lo hace decir el sentido común, aunque un amigo mío me decía el sentido de la lógica. Sentido común tenemos todos. El de la lógica, muy pocos. Más mensajitos que tenemos, vamos.
2: Buen día. Primero voté a Bullrich, luego a Milei porque no me quedaba otra alternativa. Nunca votaría al peronismo, menos al kirchnerismo, que nos destruyeron como país. Lo votaría si no hay algo superador. Saludos, dice Ruth.
0: Bueno, esto quedan en la intermedia. Y si hay alguien que aparezca, no es un voto firme hacia ese lado. 351-6300-810.
1: Bueno, algunos de los datos a nivel local que hay que tener en cuenta: conflicto universitario en Córdoba, docentes de la Universidad Nacional realizarán un paro por el financiamiento y salarios. La Asociación de Docentes e Investigadores de la Universidad Nacional de Córdoba anunciaron un paro total de actividades por una semana que se llevará a cabo desde el 28 de septiembre al 3 de octubre del 2026. La medida de fuerza responde al fracaso de las negociaciones paritarias con el gobierno nacional luego de que la oferta salarial oficial se ubicara en un 3%. Una cifra muy alejada del 32% que exigen los trabajadores, y señalaron que les invade un profundo hartazgo.
0: Sí, ¿por qué acá en algunos lugares, lo digo con todo respeto, yo hablo porque lo siento así, un senador gana tantos millones y un docente que tiene sobre sus espaldas el deber de formar no lo hace? Está bien el senador, o cualquiera, ¿cómo es esto? Vamos con más información.
1: Más información de servicio. Atentos a esta información que ya estuvo rondando durante la semana. Desde este domingo, la municipalidad implementó un reordenamiento de paradas de colectivos sobre Boulevard Chacabuco. Es en el tramo comprendido entre Boulevard Ilia y calle San Lorenzo. Se encuentran paradas de 24 líneas de colectivos con diferentes dinámicas de circulación. Así que hay que revisar la información antes de ir a la parada, con la finalidad de mejorar la seguridad vial, tanto para peatones, usuarios del transporte público y conductores. El municipio cambió la disposición de estas paradas, agrupando las líneas de acuerdo con su maniobra y su destino inmediato.
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0: Bueno, me hace seña Fede Cabrera, que tiene más información. 3516-30810. Votaste a Milei, lo volverías a votar. No lo votaste, y esta vez sí. Si este fuera octubre 27, el mes que se nos viene.
1: Bueno, noticia a nivel internacional. Reino Unido afirmó que tiene capacidad militar para defender Malvinas. El secretario de Defensa británico, Wes Streeting, afirmó que su país puede defender militarmente las Islas Malvinas. El funcionario sostuvo que la Argentina no tiene la capacidad de tomar el territorio y descartó un conflicto armado. Los dichos, recordemos, ocurren tras las medidas de Argentina sobre sanciones petroleras y una base naval en Tierra del Fuego. En este marco, el Reino Unido confirmó el reemplazo programado de 4 aviones de combate en las islas.
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0: Pasaron las informaciones con el Fede Cabrera, 351-6300-810. A ver si les gusta esto que he programado. En los sueltitos, que tratamos de darle un género, un sentido, no así nomás. Hoy vocales. Así como trajimos las Black and Blues. ¿Les gusta esto de Manhattan Frankfurt?

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0: Bueno, los índices, que yo siempre desconfío de eso, de las encuestas y demás, me parece que hay una cierta manipulación. ¿Por qué? Porque si vos me pagás para que yo haga una encuesta y no me vas a dejar publicar la realidad, salvo que te haga dos, una para vos y otra más o menos la que publicamos. Pero nos debatimos entre los que tienen más, los que tienen menos. Hemos instalado la palabra grieta y también la hay en la pobreza.
1: Sí, exactamente. Esta semana se han mostrado los diferentes estudios, el índice de pobreza en la Argentina durante el primer semestre de este año, de 2026, que fue del 32,3% según los datos oficiales informados por el INDEC. Alcanzó el 32,3% de la población, afectando al 24,4% de los hogares. Esto representa a casi cerca de 15 millones y medio de personas a nivel nacional. Y la indigencia se ubicó en el 7,5% de las personas, lo que equivale a unos 3 millones de argentinos.
0: Andrés Giapini es doctor en ciencias económicas, autor del libro Pobreza, la grieta que importa. ¿Cómo está, Andrés?
2: ¿Qué tal? Buenos días, un gusto.
0: Bien, antes de ir al libro, que me parece que tiene condimentos, apuntes muy interesantes, ¿qué opina de estas cifras?
2: Bueno, estas cifras básicamente lo que reflejan son dos cosas. Digo, en primer lugar, se revierte el proceso de baja de pobreza que venía ocurriendo en el último tiempo, porque la inflación, la baja de la inflación se estancó y sobre todo la canasta básica total, que es la canasta que se usa para pedir pobreza, está creciendo más que la inflación. Entonces, eso es una reversión de lo que venía pasando antes. Y en segundo lugar, el mercado de trabajo se está precarizando, ¿no? Se están perdiendo muchos empleos formales, 230.000 en lo que va de este año, y lo que está creciendo son empleos informales que tienen mucha más probabilidad de caer en la pobreza. En promedio, un trabajo informal asalariado tiene 2 veces y media más chance de estar en la pobreza, comparado a un trabajo formal.
0: O sea que la mayoría de los que aún trabajan son pobres, cuando tienen esos sueldos, digamos, de paritaria.
2: Te diría que los que están en la informalidad, un gran porcentaje son pobres. Los que están en la formalidad son en realidad una porción, digamos, acotada, más o menos el 20% de los trabajadores formales son pobres, lo cual no deja de ser una novedad, porque en Argentina en general, perdón, históricamente, si vos tenías un trabajo formal, estabas fuera de la pobreza, ¿no? Y los que estaban dentro de la pobreza o bajo la pobreza eran los que tenían trabajo informal. Entonces, como usted bien dice, hay un fenómeno nuevo, que es que hay una porción de trabajadores formales que no, a los cuales no les alcanza para vivir, aun cuando están protegidos por el salario mínimo, paritarias, etcétera.
0: Bueno, su libro, tal como lo dice este título que tengo aquí, es una invitación urgente a mirar de frente el mayor problema argentino. Lo situamos sobre la inseguridad, la inflación y demás, y que es precisamente la pobreza. La clase media, que siempre fue una clase predominante, muchos, muchos años atrás, ya tiene distintos escalones. Media baja, media, que queda poco, media alta. ¿De qué va su libro concretamente? ¿A dónde apunta?
2: Bueno, el libro es un libro que reúne a uno de los mayores especialistas sobre pobreza en el país. Estamos hablando de economistas que miran cómo evolucionó la pobreza, qué tan efectivas son las políticas sociales, hasta sociólogos que se meten en los barrios a analizar cómo viven las familias pobres, cómo subsisten, qué perspectivas tienen los jóvenes de esos barrios. El espíritu del libro es corrernos del número de pobreza, ¿no? Entonces, la discusión en Argentina, en general, 2 veces por año sale el número de pobreza. Cuando baja lo festejamos, cuando sube nos deprimimos y después ese debate se apaga. Pero Ese índice lo que mide es la pobreza por ingresos, que es una medida relevante, pero creemos que no es lo más relevante, que lo más relevante es mirar el otro costado, que es la pobreza estructural.
0: A ver, hábleme.
2: Claro.
0: De esa parte.
2: En el libro damos un ejemplo que me parece que ilustra bien esta diferencia, ¿no? Un caso real, ¿no? Martín. Martín vive con su familia, una mujer y dos hijos en Villa Itatí. Él tenía un empleo municipal, de repente consiguió un empleo informal en un comercio de la zona, su ingreso subió 10% y el ingreso familiar, producto de eso, lo colocó por encima de la canasta básica, por encima del umbral de pobreza. El INDEC ya no lo considera pobre. Ahora bien, hagamos zoom en la vida de Martín. Martín vive en un barrio popular, sin conexión a cloaca, a gas, conexión informal a la electricidad. Vive en una casa con un techo de chapa que cada vez que llueve se inunda. La calle donde está su casa es de tierra, llueve, se embarra todo. Sus niños caminan por ese camino embarrado a una escuela que se cae a pedazos y que no les provee una educación que les pueda prometer un futuro distinto del que tienen en el barrio. La pregunta que yo me hago es, ¿Martín salió de la pobreza? Bueno, claro. Según el INDEC sí, pero según lo que se llama pobreza estructural, sus condiciones del hábitat, su acceso a servicios, Martín está en el mismo lugar donde estaba antes de tener esa pequeña suba de ingresos, ¿no? Martín está sometido a los problemas de la pobreza estructural y además está en un empleo informal que a la primera de cambio, cuando la actividad económica caiga, Martín va a ser expulsado de ese trabajo sin ningún tipo de compensación y va a volver como el juego de la oca al primer casillero.
0: O sea que es serio esto de la pobreza estructural, mientras, para peor de males, el gobierno tiene otra campana. Hablando con unos amigos decíamos, ¿cuánto tendría que ganar un jubilado? Y es una suma muy lejana a lo que hoy percibe. Es decir, sí, el haber mínimo de un jubilado, el mínimo, por más que el Estado le dé 100.000 pesos más, 200 si quiere, va a mejorar el momento, pero no sale de esa situación tan encorsetada.
2: Sí, tal cual. Ahí los jubilados, bueno, justamente en esta última medición lo que más subió, si uno desagrega la pobreza por grupos etarios, fue la pobreza entre los adultos mayores. Todavía hay que entender bien por qué pasó eso. Ahora, desde el punto de vista de las políticas públicas, como usted dice, pensemos así, según un estudio que hicimos, si uno mira cuánto paga una jubilación mínima hoy con bono, que es la jubilación que cobra el 70% claro, de los jubilados, ¿no? La gran mayoría de la Argentina. Esa jubilación perdió entre el 2015 y hoy un tercio de su valor. Pongámoslo en términos concretos. Si un jubilado podía llenar tres carritos de supermercado por mes, hoy llena dos, ¿no? Entonces, es dramática la situación de los jubilados. Y además, la jubilación, recordemos, que o quizás para quienes no lo conocen, tiene una parte que se ajusta por movilidad jubilatoria, ¿no? Por inflación, pero hay otra parte que se llama el bono, que es una suma fija
0: claro,
2: que no se actualiza desde febrero del 2024, ¿no? Y que está claro, siendo erosionada por la inflación.
0: Claro, ese bono tendría que estar en el doble, mínimamente. Ahora bien, el libro de Andrés se llama La grieta que importa. ¿Cómo llegamos hasta acá? ¿Y por qué seguimos atrapados en esta realidad?
2: Bueno, yo creo que esto es producto de las consecuencias directas e indirectas de las recurrentes crisis económicas que tuvo la Argentina. Directas porque, bueno, Argentina, a diferencia de otros países de la región, tuvo muchas crisis macro, ¿no? Muchas recesiones fuertes, altos de la inflación, y eso en general tiende a tener un impacto muy negativo en la pobreza. Pero también diría, hay muchas consecuencias indirectas de esa trayectoria económica. Primero, el mercado de trabajo se deterioró fuertemente, ¿no? Argentina estuvo caracterizada y en el siglo XX por un mercado de trabajo integrado, donde vos, si llegabas a un empleo formal, salías de la pobreza, tenías acceso a buenos servicios, educación, etcétera. Hoy eso ya no es así. Desde el 2011, que lo único que crece es el trabajo informal, cuentapropista, y que en general es un trabajo frágil y de pocos derechos. Y además, esa constante crisis económica y ese mercado laboral deteriorado dieron lugar a una política social que yo la llamo como una política social de emergencia. Si uno mira la política social en los últimos 30 años,

0: familias pobres y sobre todo sus hijos puedan salir de esos barrios segregados en los que viven, ¿no? Por el contrario, cuando hay recesiones lo que hacemos en general es cortar en esas políticas. Entonces se corta la inversión en educación, se corta la inversión en salud, etcétera.
1: Bueno, lo último que le voy a preguntar, Andrés, uno mira Noruega, Nueva Zelanda, Suecia y quisiera ser como ellos. Yo me pregunto, ¿este Estado, este gobierno, no hace mejor las cosas, como usted decía, integrando algunas políticas y demás, porque no sabe, porque no puede o porque no quiere? ¿Cuál es su opinión?
0: Es una buena pregunta. Yo creo que, es una suma de factores, ¿no? Yo creo que, obviamente, los gobiernos en general, en la Argentina, como la primera prioridad, es que la macroeconomía no estalle, ¿no? Entonces tenemos una política que está muy enfocada en las necesidades concretas y urgentes de la macro y no mira este problema que no es tan visible en el día a día, ¿no? Cuando yo le hablaba de la pobreza estructural, de la historia de Martín, bueno, la historia de Martín no sale todos los días en los diarios, ¿no? Claro. Salen otras cosas, hablamos del riesgo país. Porque atacar el problema de Martín no le da, los políticos no tienen muchos incentivos a hacerlo. ¿Por qué? Porque mejorar la educación en los barrios populares, pavimentar las calles, es algo que cuesta mucho, lleva mucho tiempo y ni siquiera sabes si va a salir bien o mal. Entonces, para los gobiernos es más fácil aumentar la UH, ¿no? Claro. Es más fácil
1: fomentar eso.
0: Y me parece que es bueno eso, ¿eh? Digo, no, me parece que es una buena política, pero no alcanza. Ahora, meterse en las complejidades de mejorar una escuela de la Ferrere o el sistema sanitario de Quilmes, bueno, es muy complejo y los políticos nacionales no sacan tanto rédito de eso. Entonces prefieren distribuir dinero que meterse de fondo en las causas de la pobreza estructural de las que hablábamos al principio.
1: Andrés Gipani, muchas gracias, muy amable. Es autor de La grieta que importa, el ocaso de la Argentina integrada. Es un libro que va más allá de lo que pasa con la pobreza. El recomendado de este domingo. Muy amable, gracias.
0: Muy amable, gracias por el llamado.

0: no es realidad. Muchos de mis amigos se estarán tapando los oídos. Muchos de mis conocidos estarán cambiando el dial, si es que lo tienen, porque ellos piensan que la riqueza que tienen, en muchos casos construidas porque los padres le dejaron el camino marcado, ellos están tranquilos sabiendo que ese camino se lo van a poder dejar a sus hijos. Lo que no tienen en cuenta es que sus hijos son de la generación de cristal. Eso, que vamos a hablar en algún momento también. Y ellos siguieron, muchos de esos. Esto no quiere decir que usted se le atragante la costilla al mediodía, no deje de comprar una zapatilla de marca. Pero ojo, no invisibilicemos, lo hagamos invisible, quiero decir, a este tema. Este tema tiene nombres, tiene edades, tiene esperanzas, tiene gente detrás. Y ante esto no podemos bajar los brazos. Mientras tanto, ¿qué están diciendo los oyentes?
1: Hola, feliz domingo, soy Carlos Panero de Valle Hermoso. No lo voté ni lo votaré, lo peor de lo peor, y nunca votaré a la derecha.
0: Bueno, muy bien, vamos, vamos.
2: Mensaje de Rubén: buen día, Club de Mitre, lo voté a Massa, pero creo que no estaríamos mejor si hubiera ganado.
0: ¿Pero con Milei? Lo votarían.
2: Claro, Milei, bueno. Claro, bueno, pero en el caso, digamos, de que estuviera Massa... Dice que no sé si hubiera...
0: Pero este es el problema que tenemos. Estamos como en un scrum de rugby. Te empujan de adelante y de atrás. Y hay que tener mucha fortaleza. Alguien para mantener el ánimo bien.

0: arriba para mantener los sabios consejos a sus nietos, sus hijos, tiene que ser un He-Man en estos momentos. Un He-Man espiritual. Está bueno eso. Ya vamos a hablar con los He-Man espirituales en cualquier programa.
1: Buenos días, volvería a votar a Milei. Nunca esperé que la situación económica fuera a resolverse muy rápido. Soy jubilada, sigo trabajando en casa, prefiero esto al robo descarado y la burla. Aunque en Córdoba seguimos sometidos a lo mismo, se ríe de los jubilados, docentes, médicos y policías y nos roba para campaña y autobombo. Lo único que le objeto a Milei son los malos modales.
0: Bueno, muy bien. Disculpen los que esperaban otra cuestión de nuestro programa. Que habitualmente no vamos sobre estos temas, pero se me ocurrió decir, bueno, en medio de tanto que pasa, tanto que escuchamos, a ver cómo andan nuestros domingueros, nuestros socios del Mitre Club. ¿Qué querés?
2: No, los corruptos no son Milei, son los malos modales. ¿En serio vamos a comparar corrupciones con este gobierno? ¿Entró en la misma lista que todos? ¿O no?
0: Sí. Lo que no podemos no quiero que me metan en esta avenida. Si no lo querés a Milei, querés a Cristina. Porque a mí me parece que Cristina Fernández y todo su gobierno y el kirchnerato fue una de las peores cosas que le pasó a este país. Pero eso no me lleva a aprobar una gestión de alguien que parece totalmente deshumanizado y que vive en un mundo paralelo, a mí personalmente. Más mensajitos, 351-6300-810.
3: Hola Pablo, buenos días. Yo lo voté a Milei, no porque me haya gustado, sino porque quién era el otro candidato. Ahora me pasa lo mismo, lamentablemente va a depender de quién esté al frente. Bueno, Marcela.
0: Vamos con uno más.
1: Mira, este mensaje tiene que ver con la película que vos viste. Dice, hola Pablo y equipo, me pasó como vos, me enganché con la misma película. Tampoco sé el nombre, solo que el actor trabajó en El Hijo de la Novia con Darín y en esta con la hermana de Darín.
0: Sí,
1: dice Noelí Bustamante, tenemos la misma onda.
3: Sube el rating.
1: Hay otro mensaje que ahora no lo voy a encontrar, pero que dice que la película cree que es El Mismo Amor, La Misma Lluvia.
0: No es esa película.
2: A ver, la que tengo puede ser año 84.
0: La cosa
2: película
0: así,
2: vieja era.
0: Sí, vieja.
2: Bueno, Victoria 392 de él y con de Campanella. No sé, no tengo ni datos.
0: No me suena esa
2: comedia política.
3: Vamos a ver.
0: Un poquito empezada, la convención un poquito empezada. Ya. El entitulado había desaparecido.
3: ¿A qué hora lo viste?
0: ¿Qué te importa?
3: Porque vamos a ver la programación,
1: claro,
3: del canal.
0: Y era como la una de la mañana.
3: Ah, bueno, hay que acostarse más temprano. Ah, ¿el ayer o el viernes?
0: ¿En serio, pendejo? Anoche.
3: Bueno, ahí lo vamos a buscar.
0: Bueno, mientras buscamos, mientras tanto en esta primavera hay olor a música.
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0: Esto ya es un clásico. Carlitos Paz, Colgando en tus manos. A ver, vamos un poquito más, vamos. He traído bloque caramelo hoy, ¿eh?
1: Amor.
0: Bueno, ¿la temperatura cómo está?
2: Y ahora ya estamos pasando casi los 25 grados, ya te digo, actualizamos bien los datos del Servicio Meteorológico Nacional. A esta hora, 26 grados, 8 décimas.
0: Bien, vamos con algún mensajito. Aguantame, profe, ya voy contigo.
3: Excelente pregunta, hoy no lo haría, dice. Ha demostrado ser un potencial genocida, está matando lentamente a los jubilados, está terminando de vaciar el PAMI. Hace 2 meses que inicié el trámite por los medicamentos oncológicos, 2 veces me rechazaron el tratamiento, aduciendo que faltaban estudios, que sí presenté, están dando vueltas porque lo fundieron, no hay plata. Tengo cáncer agresivo que avanza a mucha velocidad con metástasis en huesos. Es un tema que lo deberían conversar en todos los programas. Gracias.
2: Bueno, hemos investigado, Pablo.
0: Hemos de la película.
2: Recabado información. Fuimos a la programación de Volver de 12 a 1:30 de la mañana.
0: Qué jodón que soy, ¿eh?
2: Claro que sí. Fiesta de sábado.
0: Ando de joda, ¿eh?
2: La película era Un Minuto de Silencio.
0: Sí, señor. Sí,
2: un
0: señor.
2: Minuto de Silencio.
3: Hay una oyente que se llama Annie que lo había dicho también.
0: Esto es lo que tendríamos que hacernos.
2: Claro.
0: Poner una pantalla acá en el parque. ¿Cómo es acá?
2: Claro, acá en el 12. Acá donde está la antena. Ah, en el Parque de las Naciones.
0: El Parque de las Naciones. Ando flojo de memoria. Y proyectar películas como esta. Lo otro día me vi también darse cuenta. Y bueno, no estás invitado vos, Cabrera.
2: Bueno.
0: No te hagas problema vos, seguí en la tuya.
4: Pero esa es más de cine
0: con todo lo demás. Dale, vamos con más.
2: Por ejemplo, el director es del director Roberto Maiocco, el elenco Eduardo Blanco, Alejandra Darín, Luis Margani, entre otros.
3: Hermosa música, Salvatore Adamo, Domenico Modugno, temas que no se oyen. Me atrevo a pasarles un recomendado. Película con una temática espeluznante, nunca tratada, El Perfumista en Netflix, dice Gladys del Marqués.
0: Había encantado Salvatore Adamo, Nicola Di Bari.
3: Hola Pablo, buen día. Yo voté a Milei, lo volvería a votar. El populismo de masa, Cristina Kicillof es de terror. Basta de esos inadaptados soberbios, dice María de Alberdi.

0: Hola, Esteban, ¿cómo estás? Buen día.
1: Buen día, ¿cómo andan? Qué pedazo de día hoy, 25 grados, escuchaba.
0: ¿Va a tirar algo a las brasas?
1: No, hoy vamos a estar tranquilos.
0: Está vago.
1: Vamos a estar tranquilos.
0: Está vago.
1: Está vago.
0: Está
1: fin de semana.
0: Con la parrilla.
1: Estamos tranquilos, sí.
0: Está tranquilo.
1: Te hacemos más durante la semana ahora.
0: Ah, bueno, muy bien. Esteban, ¿cómo anduvo el taller para caballeros, para hombres?
1: Muy bien, muy lindo. A mí siempre me gusta tratar de convocar a nuestros compañeros de género, porque bueno, sobre todo los de mi edad lo tenemos bastante no permitido a mirarnos hacia adentro, a sentir, a llorar, a disfrutar, a qué sé yo. Y entonces cada vez que convoco, y hay gente que se autoconvoca sola, eso es muy bonito, la verdad que es muy lindo.
0: Qué lindo.
1: Espero que les haya servido de, bueno, por supuesto que todo lo que nosotros hacemos, después está el proceso individual de cada uno, y si no le pones pila, chao, olvídate.
0: Che, Esteban, ¿viste que a veces menos es más? Y yo
1: sí,
0: detecto,
1: claro,
0: que en lo de las constelaciones también será. Hay algunos anuncios que se ven que les agregan otras prácticas. No se me viene ninguna a la cabeza, a las constelaciones. ¿Las constelaciones van con o tienen que ir solas? Te lo digo así, sinceramente.
1: Sí, sí. No, bueno, primero que yo voy a respetar todo lo que cada uno quiera hacer porque tienen la posibilidad de hacerlo. Yo siempre hablo desde mi experiencia y de estar con Bert Hellinger y Sofía Hellinger. Nunca lo han tomado ellos como una situación que se pueda complementar. En mi experiencia personal, y que yo contribuyo siempre a esa observación, las constelaciones familiares por sí mismas son la única herramienta para mirar el campo espiritual, y que te dé lo que te puede dar la constelación familiar. Decir que las constelaciones familiares pueden ir acompañadas con, no sé, runa, con,
0: claro,
1: registros, con no sé qué otra cosa, la verdad que me parece que hay que tener mucho cuidado en esto, y yo se lo he escuchado decir muchas veces a Bert Hellinger. Y una de las preguntas que yo no encontraba hasta después de un tiempo fue entender esta premisa. Las constelaciones familiares te dan tanto, tanto, que tienes que estar preparado. Y la premisa de la constelación familiar no es ni el perdón ni las cuestiones que son valorativas de la conciencia, es la aceptación. Y la aceptación es un camino que te lleva y que debes construirlo, porque no le podemos pedir a nadie que acepte una situación que ha sido muy, muy difícil como experiencia de vida. Eso le llevará un tiempo. Pero ese tiempo será acompañado con terapias, será acompañado de otra manera, hasta que finalmente, ojalá lo pueda aceptar y entrar en ese camino espiritual que es la paz, que es lo que todos buscamos.
0: Claro, tranquilidad.
1: Entonces, querer hacer con las constelaciones, viste, yo por ahí pienso, te doy algún ejemplo como para que se comprenda. Si vos querés comer manzana, tienes que comer manzana. Ahora, si vos quieres comer manzana con sabor a naranja y con sabor a frutilla, porque la frutilla, bueno, eso ya dejó de ser, claro, manzana.
0: Mira, yo lo llevo esto a un ejemplo gastronómico. Cuando me dicen matambre la pizza, yo o como pizza o como matambre. ¿Qué quiere que te diga? Chau, listo. Matambrito, sí, sí. Sal, pimienta, una buena pizza. Es así conmigo.
1: Exactamente.
0: Bueno.
1: Entonces, bueno, constelaciones familiares son eso. Esto es lo que va a venir a darnos de nuevo Sofía Hellinger, porque imagínate que yo creo que si ellos hubiesen encontrado que esta herramienta necesitaba ser acompañada por alguna otra, lo hubiesen propuesto, ningún problema. No entiendo que haya dificultad. Yo creo que hay una, y en esto sí, por ahí te voy a decir algo que es fuerte. Cuando los consteladores nos ponemos de salvadores, es muy peligroso. Claro. Nosotros solamente somos facilitadores. ¿Qué quiere decir eso? Que yo te puedo decir, che, mira, esto es lo que está pasando en tu sistema. No puedo hacer otra cosa, no te puedo salir, sacar. Sí. ni llevar más al presidente. No, no, solamente te puedo decir, mira, Pablo, acá parece que no son dos hermanos, parece que hay otro. De ahí en más, el proceso empieza en vos y la aceptación, bien, que va a ser lo final del proceso, te va a llevar a la paz.
0: Bien, amigo, bien, amigo. En noviembre, ahí cerquita de la visita del Papa, Sofía Hellinger, en Buenos Aires.
1: En Buenos Aires, 7 y 8, y en octubre, el tercer fin de semana, el sábado anterior al Día de la Madre, vamos a hacer nuestro taller, el último, bien, taller de grupal, y vamos a trabajar, por supuesto, con la madre. Y hablando de películas, si me permitís, porque es muy interesante esta película y siempre la recomiendo, que no la van a encontrar en plataformas. Hay una película muy bonita, se llama Insidious, muy fuerte, sí, terriblemente, sí, fuerte.
0: La recomendaste.
1: Se llama La Mujer que Cantaba, y que ahí tiene mucho, pero mucho material de esto que hablamos en el proceso, y ahí se va a ver en la película si finalmente pudo hacer la aceptación o no esta protagonista.
0: Claro que sí. Esteban Basnek, gran abrazo.
1: Así es.
0: Gran abrazo, amigo.
1: Igual para ustedes.
0: Nos vemos.
1: Que anden muy bien. Cuidado.
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0: Señoras, señores, en el especial del Mitre Club, series de los años 60 y 70. Rápido, alguien que tire y pegue, 351-6300-810. Tuvo varias versiones. Esta es de 1966. El tema principal, compuesto por Alexander Courage.
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0: ¿De qué se trata? ¿De qué serie se trata? 351-6300-810.

0: Ana, acá hay uno.
1: ¿Quién?
0: Mirta dice viaje al espacio.
1: Viaje a las estrellas.
0: Ahí anda. Silvia dijo viaje a las estrellas.
1: Bueno, vamos a la otra que sigue. La banda de sonido fue compuesta por Jerry Goldsmith de 1979. También ciencia ficción, y al ver lo que pasa hoy, no tanto.
2: Escribieron los mismos que participaron de la serie anterior. Se ve que les gusta la serie.
1: ¿Te gusta esto?
2: Son seriéfilos.
1: ¿Ah? Bueno.
2: Acá Ricardo nos dice Gattaca.
1: Don.
2: ¿Puede ser? No.
0: José Luis dice viaje a las estrellas.
2: Ah, no, que era el anterior.
0: Claro.
2: A ver, vamos a ver. Esta que está sonando ahora, escuchen.
1: Con trampita, vamos.
0: Sí.
1: ¿Alguien?
0: No, por ahora no.
2: A ver, está escribiendo ahí. A ver.
1: El último, si no me meto
0: acá,
1: yo.
0: Acá Ceci dice Star Trek.
1: Sí, señor. Correcto. Sí, señorina. Muy bien lo suyo. Vamos a la que sigue. Es de 1964. Series de los años 60 y 70. A ver, ¿de qué se trata? Tuvo 8 temporadas, emitida por la ABC desde 1964 hasta 1972, sin pena ni gloria. Tuvo su versión criolla, su versión argentina. Decime, ¿de qué serie se trata?
0: Dale. Urbana dice hechicera.
1: Sí, señor, hechicera. Embrujada.
0: Correcto.
1: Muy bien. Vamos rapidito con la otra que viene fácil. 1974.
2: Este es conocido.
1: Desde allí a 1983 tuvo 9 temporadas.
2: Acá explota el mensajero.
1: Algo así como 204 episodios.
0: Ya escribió Ricardo, ¿eh?
1: Narra la vida de una familia en una granja cerca de Walnut Grove, Minnesota, en el siglo XIX. Esta es fácil, se la hago fácil. Vamos.
2: Hay una acá que nos dice Bonanza. ¿Puede ser Bonanza?
0: Hay otra que dice El Gran Chaparral.
1: No.
2: Pero todos dicen
0: La Familia Ingalls.
1: Sí, señores.
0: Correcto.
1: Vamos con la otra. Vamos, Leo, no demoremos. Una más. Esta serie es de 1977.
0: Oh.
1: Tema principal, compuesto por Lawrence Rosenthal. Se emitió a partir del 78 a 1984. En 1978, Henry Mancini hace su versión. ¿De qué serie se trata? ¡Ja! No la tienen. Estaba difícil. Pero es conocida.
0: Yo creo que todos veíamos esta serie.
1: Sí.
0: ¿Ricardo dice Auto Fantástico?
1: No. 351-6300-810.
0: Giovanna.
2: ¿El del aire?
0: Giovanna, ya lo dijo, ¿eh?
1: A ver, ¿qué dice?
0: La Isla de la Fantasía.
1: Muy bien.
0: Correcto.
1: La. A ver. Esta es la versión, a ver. Ahora sí. Esta es la versión de Henry Mancini de La Isla de la Fantasía, es esta. Y aquí estamos cerrando ya nuestro bloque. Dígalo usted, que la vio, que la recuerda.

0: más o menos arreglos, con más o menos ritmo, conserva el color de la versión original. 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
1: Ah, me encantaba. A ustedes también seguramente. Esta es la versión original, por Gilbert O'Sullivan.

tema de la década del 70. Montanera, de Villa María, Fiat y Ava, y como 6 o 7 arriba. tiempo más adelante también la grabó Neil Diamond. 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

Una música que habitualmente ya no se escucha, pero que sigue siendo el disco duro de tu vida. Esta es Diane Krall. Bien, vas acá en el tiempo.

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10: Buen día, Radio Mitre, buen día, chicos. Bueno, yo soy de Cosquín, soy de Buenos Aires, pero hace 6 años que vivo en Cosquín. Voté a Milei, y lo volvería a votar si enfrente tengo lo que tuve en el 2023. Jamás kirchnerismo, basta, hay que desterrarlos. Imagínense cómo estaría el país si el que estaba en el gobierno era Massa. Solo imagínense, si no hay alguna otra perspectiva que mejore esto, sigo votando a Milei. Gracias, que lo pasen bien.
11: Fíjate como los mensajes de la señora hay cuatro. Si no apareciera otra cosa, lo votaría. No es un sí concreto, tampoco un no. Está bastante pareja lo que estamos haciendo. Vamos con otro mensaje, Leo.
12: Hola, Pablito, buenos días. Mira, yo lo voté y tendría que pensarlo porque no hay otra opción. Al final parece que son todos de lo mismo. A mí, felizmente, gracias a Dios, toco madera, soy jubilado, me va más o menos bien en mi negocio. Tuve que sacrificar muchas cosas, pero bueno, dentro de todo lo fui tirando. Bueno, Pablo, que tengan una excelente mañana, domingo, y felicitaciones por el programa. Desde La Playosa, provincia de Córdoba, te estoy hablando.
11: Vamos, mi gente de La Plaza.
13: Tenemos que hacer un tour por la provincia de Córdoba con el programa, Pablo.
11: Jugarle al Sportivo La Plaza. ¡Oh! Te arrinconaban, Luis. Bueno, el amigo acá nos mete ahí en el ni. ¿Por qué? Se está esperando que aparezca alguien. Pero como no ve nada, votamos al menos peor. Para él es Milei. Vamos con otro.
14: Hola, Pablo. Buen día. Hace mucho que no escucho tu programa. Qué bien ese hombre que habló del libro, ¿no? Fíjate vos, en 30 años a nadie se le ocurrió sacar a la gente de pobre. ¿Cómo los han usado a los pobres para ganar nada más que las elecciones? Porque después no les han dado ninguna solución. Un beso grande, lindísimo el programa.
11: Gracias, gracias, amiga.
15: Hola, voté al presidente Milei, lo volvería a votar. ¿Por qué solo un periodo? Al peronismo le dieron 20 años y eso que arrasaron el país. Esto nos dice Lucas.
13: Hola, Pablo y compañía, voté a Milei con la nariz tapada. Es un tipo muy difícil, pero no había otra salida para la próxima elección. Si no aparece alguien nuevo, no sé, pero el peronismo no es opción para mí, pato.
11: Hay seis ahí, que bueno, si no aparece alguien...
16: Hola, Pablo, buen domingo, muy bueno tu equipo, como siempre. Bueno, con respecto a si lo volvería a votar a Milei, ni con una lo votó a mía. No lo voté, no lo voy a votar, poco empático, cruel, despiadado, mal educado, en realidad un impresentable.
11: Vamos preparando el sorteo de rosas, este ejemplar de editorial, el Ateneo, Lucio de Mancilla, lo cuenta, lo dibuja, lo pone en el presente. Porque lo conocí muchísimo. El autor de esto es Lucio B. Mancilla. Rosas, el caudillo, ensayo histórico psicológico. Preparamos a la vueltita para ganador o ganadora, ¿eh? Se me fue.
13: Buen día, voté a Milei. Tengo muchas dudas sobre su gestión. Veo demasiados errores en las decisiones. Sin embargo, lo votaré de nuevo porque no quiero volver al pasado peronista kirchnerista. Dice Patricia de San Martín.
11: Bien, bien, vamos, vamos.
15: Siguen llegando mensajitos. Buen día, Pablo y equipo. Lo voté en segunda vuelta. No me gusta, pero no quiero volver a lo anterior. En la próxima elección depende de la oposición que se presente. Hasta ahora no hay otra cosa.
11: Y gana el número, este pequeño asomo que hacemos.
15: Sí, que es depende de quién estará.
11: Si hay alguien, Vamos, vamos con más.
13: Buen día, Pablo y equipo. La gente común, me incluyo, seguía por la coherencia y comentarios de periodistas. En Radio Mitre de Capital ayer hicieron una comparación de las visitas que hicieron el presidente y el gobernador de Buenos Aires. Este salió ganando por la corrección de sus declaraciones. En tiempos de crisis todo es una buceca, todo está mezclado, no se distingue nada, no hay claridad. El común de la gente se bandea, va para un lado u otro, ponen más sentimiento que razón. Ustedes que están en los medios lo conocen muy bien. Discúlpeme, saludos cordiales, Laura de Barrio Alberdi.
11: Bueno, muy bien, vamos. Uno más.
15: Confío en que se forme una buena oposición al gobierno actual para poder votarla. Soy Elisa desde Córdoba.
11: Bueno, algo que habrán escuchado o no, va para aquellos que ya lo escucharon con un enfoque y aquellos que los va a sorprender. Cuando decimos tulipán, pensamos en la flor y pensamos en qué.
13: En los preservativos.
11: En los preservativos.
13: La empresa de preservativos Tulipán sufre en este momento su peor caída en las ventas en 40 años, despidió al 60% del personal y en un comunicado oficial que hizo la empresa, el equipo de Tulipán, este fragmento quiero recalcar, dice: estamos ante una crisis del deseo, en donde la generación con más información sobre sexo en toda la historia es también la que menos lo está practicando, y entre los que sí lo hacen, todavía son muchos los que no se cuidan. Entonces, ante este panorama nos vemos obligados a evaluar cómo seguir.
11: Qué difícil, ¿no? Está con nosotros uno de los dueños de Tulipán, Felipe Kopelowicz. ¿Cómo le va, Felipe?
17: ¿Qué tal, Pablo? Buen día.
11: Buenos días. Esto indudablemente también sirve de campaña, pero, por ejemplo, sobre enfermedades sexuales y demás, hay concientización. ¿Usted cree que esto se da más porque a la gente ya no le interesa? ¿Cree que agarrarse un SIDA ya no es una enfermedad terminal? ¿O cree que hay menos deseo, hay menos tiempo para cultivar, permítame que lo diga así, el acercamiento?
17: Sí. Miren, en realidad el deseo está, en los estudios que estuvimos haciendo, el deseo está. Lo que no está es la acción, el acto en los jóvenes de 16 a 24 años. Ellos tienen deseo, pero no lo ejecutan. Por eso es que lo que estamos buscando es buscar un producto y buscar una oportunidad para que puedan acercarse más entre sí. Esto de la virtualidad, esto de las aplicaciones, lo que hizo fue alejar a los jóvenes entre sí. Y esta nueva idea que tuvimos acerca a la gente. O sea, lanzar un perfume, que una marca de preservativos lance un perfume y que los jóvenes se acerquen entre sí a olerse o que se instale el tema, es lo que creemos que es la salida para empezar a solucionar esto.
11: ¿Y el perfume ya está a la venta? ¿Ya apareció?
17: Sí, el perfume está a la venta, se agotó el primer día, así que tenemos que hacer otra partida nueva. Gustó mucho, pero lo que más gustó fue que se empezó a hablar del tema y hay estudios y datos estadísticos increíbles de estos jóvenes. Por ejemplo, un 32% de estos jóvenes está inactivo sexualmente, o sea, no tiene prácticas sexuales. Un tercio dice que el sexo está sobrevalorado, o sea, como que no tiene mucho interés. Y la mayoría de los jóvenes estos usan la inteligencia artificial para que los ayude con su vida amorosa. Recurren en vez de a profesionales, a padres, claro, o amigos, recurren a la inteligencia artificial.
11: Qué increíble. O sea que los de la franja de 50 en adelante están mejores que aquellos que tienen entre 16 Exacto. y 24.
17: Por supuesto, dentro de la franja de 50, solamente el 10% usa la inteligencia artificial. Y esta generación, la actual, creemos que los jóvenes tuvieron más sexo que la anterior, pero es mentira. Es un dato estadístico.
11: O sea que hoy, concretamente, ustedes, mediante el estudio que han hecho, detectan que el sexo se habla mucho, pero se practica menos, contundentemente.
17: Exactamente. Eso es lo que está pasando.
11: Bueno, ¿para ustedes es la crisis más aguda desde que están en el mercado?
17: Sí, para nosotros es en nuestra marca en particular subimos las ventas por un tema de posicionamiento de precios, pero la categoría en general cayó un 8%. Y esto es una tendencia mundial. Estos jóvenes en todo el mundo está pasando un poco lo mismo. Por eso es que los gobiernos y las empresas estamos muy preocupados y buscando unas alternativas para esto. Y como nosotros entendemos este problema y lo podemos resolver, creamos este tema del perfume para que se hable el tema.
11: Bueno, se viene el casorio entre un robot y un humano en 30 años más para esta generación. Imagínense recibir una invitación con algún casamiento ahí. Guarda con eso. Ahí sí que estamos en el horno con papas y todo. Yo creo que hay una angustia creciente ahí. Sí. Como que se le está dando menos importancia a la intimidad. Porque el sexo por el sexo, bueno. Pero también hay una cuestión de acercamiento. De tocar una piel.
17: Totalmente.
11: De sentirse cerca. Muchos empleados han despedido.
17: Lo que pasó es que en los últimos 20 años hubo un cambio tecnológico muy grande en la maquinaria, en la tecnología, Entonces, en todas las categorías, inclusive en esta, y esos avances tecnológicos hicieron que sí o sí tuvimos que adaptarnos a achicar la estructura.
11: No me
17: máquinas nuevas, o sea...
11: No me diga que le va a resultar más económico importarlos y ponerle sello Tulipán.
17: Sí, lo que pasa es que, pase lo que pase, siempre vamos a hacer un doble control de calidad acá en Argentina. Y, o sea, a mí me encanta tener gente acá en Argentina, mi equipo. O sea, me resisto un poco a esa parte.
11: ¿Compiten con muchas marcas ustedes?
17: No, el mercado está polarizado. Somos más que nada dos marcas que dominamos casi el 90% del mercado. En todo el mundo se da el mismo caso. Una marca de preservativos es una marca que uno deposita mucha confianza. Es muy difícil que entre una marca nueva de un día para el otro. Son muchos años de inversión.
11: Son una de las empresas con campañas publicitarias más ingeniosas. Ahora que se les haya ocurrido el perfume.
13: ¿Quién recuerda la hormiguita y el elefante?
11: Que no fue una buena interpretación la que hizo el mercado, ¿no?
17: Totalmente, porque era una campaña de un gel lubricante y la gente lo entendió como que era una campaña de preservativos.
11: Claro.
17: Así que aprovechamos, cambiamos el envase final y nada, y fue una genialidad. Y sí, trabajamos hoy en día con Zurda, una agencia espectacular que nos trajo esta idea y lo desarrollamos juntos.
11: Bueno, que mejore todo, Felipe. Muchas gracias, muy amable.
17: Muchas gracias a ustedes, un beso grande.

0: Bien, bien la hipérbole. Pero acá Gaby me va a dar la razón.
1: A ver.
0: Una cosa es hacer el amor y otra es tener sexo.
1: Claro.
0: ¿Sí?
1: ¿Cierto? Concordo con vos, sí.
0: Usted sabe que me inspiran las cartas.
2: Ah.
1: Alexandre Pires.
0: Esas cartas que ya no llegan. Bloque caramelo. Pegadito a esto. Alexandre.
3: Qué linda que estás.
0: Ahí va.
3: Sos un caramelo.
0: Para que vuele en esta primavera. Bueno, y ahí por medio se mete el imán. Porque antes era la carta. Que le esperaba. Que el cartero la traje. O la mandabas con alguien. Sobres de colores ya no hay más.
2: Después se digitalizó.
0: Hay gente. Con desasosiego por esto.

0: romántico de aquel, el Rafael, quejándose de que él le escribe cartas y ella.
1: Y ella me manda emails.
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0: Yo estoy seguro que alguna cartita amarilla, alguna oyente recuerda. La tiene guardadita porque el gordo era celoso. Tirás todo. ¿Cómo eran? Tirás todo.
2: Nada de pasado.
0: Nada de pasado, no, no, pero si ya no es de mi adolescencia, no importa.
3: Capaz que está la cajita ahí abajo de la cama.
0: Te lo digo por última vez, María, tirá todo. Hoy cuando vuelva del laburo no quiero ver nada. Ahí va.

0: Never Wrap Your Hand. Qué es cierto eso.
1: Las cartas documento vienen cuando se termina
0: cuando la. Todo empieza, termina con. Ya no se mandan cartas, ¿no? Ya no.
2: No. No. No. Un WhatsApp, no. Capaz.
0: ¿Vos claro. guardás una carta?
3: No. ¿Por qué? Tuve que hacer memoria. No.
0: Bueno, a ver, Carlitos Rivera.
4: Hola, amor mío.
0: La carta. ¿Qué dice esto?
4: Aquí me tienes escribiendo las palabras que debían ser la carta que deseabas que escribiera.

0: diré de esta manera.
1: ¿Qué quiere Jesús? ¿Qué quiere Pierucci?
2: No, no, yo estaba... El otro, Federico. No, le decía al Leo que falta un intérprete ahí de una canción. Bien. Muy importante. Bien. Que justamente habla de la carta.
3: No. Ah, ya me imagino por dónde va, claro.
1: Vamos con Río, Roma y Ajash. La última carta, temático que les he traído, para que recuerden aquellas cartas, que las escriban de puño y letra, tiene más valor.
3: Sí.
1: Pero hoy la gente hasta se deja por el WhatsApp.
3: Es verdad.
1: Se terminó lo nuestro.
3: Qué mal, ¿sí? Eso, de la cara.

0: Volverán las cartas. La carta documento sigue, se envía clásicamente al domicilio. Pierucho, ¿usted qué boga?
1: No, sí, que sigue, por supuesto.
0: Guarbito.
1: La carta notificada.
0: Para que se notifique.
1: Exacto.
0: No va el mail ahí.
1: No, sí, si vos dejás en el contrato como lugar de notificación el mail, lo que pasa es que no es certificado.
0: Claro. Bueno, más letras de las cartas que se envían, las cartas que recibimos. Daniela Espala.

0: mucho amor, va carta, va primavera en la hoja. Oh, yo tengo una carta
1: tengo
0: para mandar.
1: Escuchame.
0: Una cosa bárbara. 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
0: Nos encontremos.
2: No, igual hay que creer que todas las cartas de amor son estúpidas, así que...
0: ¿Vos sos capaz de no haber hecho nunca una carta
2: de amor? No serían cartas de amor si no fueran estúpidas.
0: No, no he hecho nunca una carta de amor.
2: En mi tiempo yo también escribí cartas de amor.
0: Ah, bueno,
2: menos mal. Estúpidas como todas.
0: Bueno, y sí, son...
2: Poema de Fernando Pessoa, poeta
1: portugués. Iba a decirlo. ¿Vos sabés qué te iba a decir? Me suena a Pessoa, el amor es ridículo.
2: No, todas las cartas de amor son ridículas.
1: Todas las cartas de amor son ridículas.
0: Buscalo.
1: ¿Lo busco? Dale.
2: Hay que leer, chicos, hay que leer, vamos al libro.
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1: Todas las cartas de amor son ridículas. No serían cartas de amor si no fuesen ridículas. También escribí en mi tiempo cartas de amor como las demás, ridículas. Las cartas de amor, si hay amor, tienen que ser ridículas. Pero, al fin y al cabo, solo las criaturas que nunca escribieron cartas de amor sí que son ridículas. ¿Quién me diera en el tiempo en que escribía sin darme cuenta?

0: Cartas de amor ridículas. La verdad es que hoy mis recuerdos de esas cartas de amor sí que son ridículos. Todas las palabras esdrújulas, como los sentimientos esdrújulos, son naturalmente ridículas. Fernando Pessoa, como Álvaro de Campos, uno de sus heterónimos.
1: Bueno, hablando de cartas de amor, Juan Luis Guerra, los 440, carta de amor.

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2: 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Va una época, va la otra. Ganador del libro Rosa Cabrerita.
3: Exactamente, Pablo, tenemos ganadora Teresa 568. Teresa 568 tiene que retirar acá, el libro por la guardia de la radio, Avenida Fernando Fader 3469, de lunes a viernes de 10 a 18 horas.
2: Teresa, llamanos 3516-308-10, lo llama.
4: Ay, Teresa, ay, Teresa, cómo me gusta la vida.
3: Y así nosotros lo vemos.
2: Algún mensajito más. Vamos, 3516-308-10.
5: Víctor dice, es la Agenda 2030, nada de reproducción humana, ni con perfumes artificiales hay ganas. Viva la naturaleza y las ganas de amor entre hombre y mujer, de cuerpo y alma. ¿Eh? Está a favor ahí. María Elena dice, hola, ¿el Doc Becasé se nos sale más?
2: No, ahora.
5: Podrían
2: no,
5: responder, dice, varios, sí. Hace varios domingos que pregunto y no me pasan el mensaje.
3: Tenemos en capilla.
2: Ahí ya viene el Doc Becasé.
6: Teresa, ¿cómo le va? ¿Cómo anda?
2: Ahí está saludando a Teresa. Saludá a quien tenemos en comunicación, Fede, por favor.
7: Sí, estamos con Mariana Contreras, secretaria de actas del Colegio Profesional de Martilleros Corredores Públicos de Córdoba.
6: Le saluda aquí de
5: está entrando,
2: se escucha.
5: La comunicación del Fede con Teresa.
7: A ver si no se Mariana.
2: Mariana, ¿cómo le va? Buen día.
8: Sí, ¿cómo está, Federico? ¿Cómo va todo el equipo?
2: Bien, bien. Ya vamos enseguidita con usted. Denos un minutito nada más. Así la saludamos a Teresa. ¿La podemos saludar a Teresa? Sí. Hola, Tere, ¿cómo estás? Hola. Teresa.
9: Hola.
2: Hola, ¿cómo estás? ¿De qué barrio sos, Tere?
9: ¿No lo escuché?
2: ¿De qué barrio sos, Tere?
9: De barrio Teodoro Fels.
2: Mira vos.
9: Es chiquitito, pero está al 5000 de Eduardo Quirós.
2: Bueno, queda este libro para vos, Tere. Vení a buscarlo por acá, por la radio, y después me contás qué te pareció, ¿sí?
9: Sí, me encantó, porque leí las excursiones de Lucio B. Mancilla, y bueno, me encanta, es un personaje que me encanta, y Rosas también.
2: No comparto con él muchas cosas, Raquel. Pero
9: bueno.
2: Bueno, ahí está.
9: Para su época,
2: bueno. Te mando un beso, Tere. Gracias por haber participado.
9: Un beso grande. Los quiero mucho. Chau.
2: Ve, la gente nos quiere.
7: Bien.
2: ¿Y por qué nos quiere? Porque llegado al mediodía tenemos notas interesantes como esta, a la cual va a proceder Federico Pierucci.
7: Mariana, bueno, la invitamos a Mariana a hablar porque hay una nueva edición de la subasta solidaria que organiza el Colegio de Martilleros Corredores Públicos de Córdoba este 16 de octubre. Contanos un poco, ya hablamos varias veces, está muy buena la iniciativa. Mariana, contanos de qué se trata esta subasta solidaria.
8: Bueno, buenos días a todos. La subasta solidaria, como el año pasado, estamos ayudando a fundaciones que realmente hacen una labor impresionante acá en la ciudad de Córdoba. En esta oportunidad vamos a ayudar a la Fundación Abrazadoras, ¿sí? Y a la Fundación Corazones de Luz.
7: Que se dedican a Abrazadoras, no la conocía, me sonó muy interesante.
8: Sí, en la Fundación Abrazadoras trabajan voluntarias en la maternidad provincial, abrazando a los bebés prematuros, a los bebés que quedan solitos, en el naneo, quizás con diversos motivos, no pueden estar la madre presente, entonces ellas hacen esa labor de estar con los bebés,
7: abrazándolos. Darle afecto, claro.
5: Contacto.
8: Exacto, contacto. El contacto, sí, sí, sí. Y bueno, Fundación Corazones de Luz, son mamás que tienen niños con problemas de autismo, alguna discapacidad, entonces se han unido para ayudar a otras mamás también que están pasando por la misma situación, que quizás no tienen ayuda, no tienen obra social, o algún centro que los ayude. Entonces, bueno, ellas bien, están reunidas con ese propósito.
7: Y recordemos cómo es la modalidad de la subasta solidaria, gente que dona cosas y se hace una subasta, sí, con un martillero, como una subasta común, digamos, pero en este caso a beneficio.
8: Claro, bueno, por ejemplo, estamos recibiendo donaciones en nuestra sede central, en calle Caseros 850, de lunes a viernes, de 8 a 14. Sí, pueden ser cualquier tipo de producto o servicios, ¿por qué no? Por ejemplo, servicios de peluquería, de manicuría, en fin, servicios y productos. Sí, todo lo que se pueda vender y comprar. Sí.
2: Bien, bueno, está buenísimo. Buenísimo está.
8: Sí.
7: Nos llevan a la casa
2: No le mezclemos.
7: Perdón, Mariana.
2: Está pensando que en el programa lo podríamos hacer.
7: Claro, sorteamos el programa y vamos a la casa de alguien y lo hacemos en la casa de alguien, en el patio de alguien.
2: ¡Qué cosa bárbara! ¡Qué increíble!
5: Es una usina.
7: Recordemos, el 16 de octubre, de 16 a 19 horas.
8: Sí, sí, en nuestro auditorio de calle Arturo M. Vaz, 262, nosotros estamos invitando a toda la ciudad, a todos los vecinos que quieran llegarse, colaborar, porque la verdad que nos viene bien toda la ayuda, la colaboración de la gente, ¿no?
7: Bien.
8: Para poder seguir haciendo estas subastas solidarias, porque la verdad que nos llaman después para sumarse, porque necesitan. Hay muchas fundaciones en la ciudad con muchas necesidades, así que bueno.
7: Sí, siempre bienvenido, y lo que siempre me gusta de esta clase de evento es que aportan su trabajo, aportan lo que conocen.
8: Sí,
7: es subastar, sí, con un fin solidario.
8: Exactamente, sí, estamos ya organizando todo lo que es nuestros colegiados, nuestros martilleros que van a subastar con mucha ilusión de poder ayudar, ¿sí? Así que los esperamos.
7: Bueno, Mariana, mil gracias por el contacto,
8: No, por favor, gracias a ustedes por el espacio y los esperamos el 16 de octubre y antes también para la gente que quiera donar, los esperamos en calle Caseros 850 de lunes a viernes de 8 a 14.
7: Bien, muchas gracias, allí estaremos,
2: Bueno. Gracias, Mariana.
7: ¿No te gusta la idea de donar un programa? Está que bien. Nos compran, nos llevan a un patio y nosotros hacemos...
2: Bien.
7: Con todas las peleas, que no se ven todos.
2: ¿De dónde sacás esa idea vos?
7: Y hoy...
2: Después del mediodía. Sí. Bueno, ya llega el doctor Guille Becasese porque se viene el Día Mundial del Corazón. Por allí, salteadito, han aparecido temas de una estructura vocal increíble. Este es el legendario Buenos Aires 8, Calambre.

0: Vertientes Vocales, Buenos Aires 8, el legendario grupo, la agrupación, mejor dicho, con una vocalización estupenda. Ahí estaban ellos haciendo Calambre. Lo tenemos, lo reclamaba la audiencia. Guille, ¿cómo estás? Buen día, amigo.
1: Hola, Pablito, buen día a la audiencia.
0: Mirá que la audiencia te va marcando la tarjeta, ¿eh? Dicen que hace rato que no estaba.
1: Sí, estaba escuchando.
0: Guille, vamos al tema directamente. 29 de septiembre, Día Mundial del Corazón. Esto fue instaurado por la Federación Mundial del Corazón.
1: Sí. Y es para tomar conciencia, ¿no? Pero otro día más para tomar conciencia de la importancia que tiene la parte cardíaca y cardiovascular, ¿no? Este sistema que tanto nos ha avanzado, la medicina avanzó muchísimo realmente en este sistema cardiovascular y creo que ha prolongado muchísimo la vida, ¿no? Los avances que ha logrado.
0: Pero debe seguir siendo la principal causa de muerte, ¿no? En los habitantes.
1: Es así. Sí, es la principal causa de muerte en la cardiopatía isquémica, ¿no? Así que por eso es tan importante promover los chequeos cardíacos anuales y estos circuitos vitales, ¿viste? Que se han impuesto en muchos sanatorios y que nos ayudan a encontrar y a diagnosticar enfermedades antes, ¿no?
0: Guille, algún oyente podría decir, ¿cómo cuido el corazón? ¿Haciendo chequeos, anticipándose que nos falten esos controles anuales?
1: Sí, sin duda. Mira, lo primero es un examen clínico con una auscultación, un control de la tensión arterial, si el paciente puede controlarlo de vez en cuando, o ir a un profesional, por supuesto, es lo mejor, y bueno, controlando también la saturación de oxígeno, algún laboratorio que nos informe de la parte metabólica, como la glucemia, sobre todo porque la diabetes afecta, ¿no es cierto?, la parte vascular, y todo lo que es el colesterol, ¿no? Viendo los valores de referencia son los adecuados, y bueno, de acuerdo a eso, tratar o indicar medicación o no. Y después, bueno, un electrocardiograma, por supuesto, y aquellos que hacen actividad física, una ergometría, ¿no es cierto, Manuel?
0: ¿Es hereditario las enfermedades del corazón o gente que se infarta a determinada edad? ¿Está en la genética?
1: Mira, tiene una parte genética, yo estimo que es un 10%, pero gracias a Dios es epigenética lo que domina, ¿no? Y es lo que vos haces con esto, con el tema de qué haces en el día a día y todo lo que haces para prevenir que haya una enfermedad cardíaca, ¿no? Y ahí entran los hábitos, ¿no? Que siempre machacamos y lo nombramos, ¿no? Lo primero te diría que el dejar de fumar, es fundamental no fumar, reduce, mira, un dato...
0: Siempre con buena noticia vos, siempre con buena noticia. O vas por el asado, que no se puede comer mucha chinchula, o por el tabaco, amigo, por el vino, qué cosa bárbara.
1: Mira, cuando dejas de fumar, al año se reduce el 50% de la probabilidad de un evento cardiovascular.
0: Bueno, yo voy a esperar hasta los 80. ¡Claro! Ahí recupero.
1: Recuperas. No. Bueno, y lo otro es, bueno, pues desde siempre, bueno, no el exceso del consumo de alcohol, tener una alimentación, ¿no es cierto?, más tendencia al mediterráneo, de muchas frutas y verduras frescas, con muchos antioxidantes, ¿no?, y la actividad física, 150 minutos a 200 minutos semanales, nos ayudan muchísimo y colaboran con la salud cardiovascular. El buen sueño, por supuesto, porque eso, recordemos que si no se eleva el cortisol, y el cortisol eleva la glucemia, la insulina, bueno, tiene un efecto en cascada y bueno, compromete la parte vascular, por supuesto. Y bueno, hoy también se está estudiando mucho la contaminación ambiental, el aire. Así que bueno, tener en cuenta esto. Y como factor emocional, el estrés y la depresión. Mira, elevan el 45% el riesgo de enfermedad cardíaca, el estrés o la depresión.
0: Mirá, no, en serio, tenerlo muy en cuenta. Ya sabemos que el cigarrillo es veneno puro en la medida en que se pueda dejar. ¿Es un mito eso de una copita de vino por día que ayudaría también a la irrigación y demás? ¿Un mito? ¿Es una pavada?
1: No, es más mito que otra cosa, pero pero tiene algunos efectos beneficiosos, algún efecto, digamos, en muy baja dosis, ¿no es cierto? Porque el alcohol es tóxico, nos gusta tomar un poco de vino, pero saber que es tóxico el alcohol para el hígado y para el resto del organismo. Y sí, pues genera un poquito de vasodilatación y un poco de reverastrol, en el caso de un vino tinto, como para encontrarle algo positivo, ¿no?
0: Bien, bien. Gran abrazo, amigo. Buen mediodía, buena semana. No nos falles el domingo, ¿eh? Vamos a ir más tempranito.
1: No, el domingo que viene firme acá.
0: Ahí está, gracias. El doctor Guillermo Becasese, desde Integralis. Jazz, pero del bueno. Nicky Janowski, tomando el tren up.

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0: Momento de jazz del bueno. Bloque especial del Mitre Club. Nat King Cole. Love.

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0: Dame algún otro llamado, Cabrera. Qué lindo que suena esto de Nat King Cole.
2: Pero claro que sí, mucha, mucha información que están llegando. Hola, Pablo, me atrevo a recomendarles la serie Cautiva, basada en una historia real de una monja que escapó del convento de Nogoyá de las Carmelitas Descalzas. Y les advierto, es durísima, tremenda, agobiante. Además, una obra de arte. Saludos y abrazos desde acá, Davo.
0: Bueno, mensajito, el Davo que nos llama, mensajito que siguen llegando, vamos.
2: Por aquí, hola, grandes del domingo, votaré otra vez a Milei, aún con sus falencias. No es mago, los anteriores vaciaron e hipotecaron por años al país. No hay otras opciones. Demos otra oportunidad. Miriam López 046. Gracias.
0: Bueno, va encabezando por poquito el lote de Milei. Y hay algunos que van con Milei porque no aparece nada.
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0: 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Jazz. Y del bueno, en este capítulo del Mitre Club. Joy Partiz, más que nada.

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0: Nos encontramos. Mensajitos, los oyentes que se comunican al 351-6300-810.
2: Mirá este mensaje, Pablo. Hola, soy José y recién fui a buscar las entradas para ver a la selección y me genera una indignación tener que hacer una cola de unos 1000 metros en el rayo del sol y con solo 3 bocas de expendio en el Cható, con la tecnología que hoy existe, pero claro, con algún código QR o algo. Imagínate con este calor.
1: Qué necesidad.
0: El que llega es Alex Mendam y su orquesta, Medianoche, Las Estrellas y tú.

0: teatro que les traemos hoy, Las Hijas, que llega a Córdoba, con Florencia Peña, Soledad Villamil y también la participación especial de Gamboa.
1: Pilar Gamboa. Pilar Gamboa, tremenda actriz.
0: Pilar Gamboa. Vos sabés que me gusta mucho la versión de Mac the Knife que hace Michael Bublé.

0: Qué crono, muchacho, qué crono, ¿no?
1: Tremenda.
0: Increíble. Es salvando la distancia el Frank Sinatra de estos días, de estas épocas, de esta generación. Michael Bublé. Bueno, vamos a cerrar este Jazz del Bueno, capítulo especial, con Peggy Lee. Sweet Happy Life.

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0: a ese productor. Soledad Villamil, aparte de ser una bella mujer, canta muy bien. ¿Qué exclamación estás haciendo de allá, loco?
1: No tengo ningún empacho en decir que estoy enamoradísimo de Soledad.
0: Bueno, llega a Córdoba las hijas con Soledad Villamil, Florencia Peña
2: y Pilar Gamboa.
0: Y está Soledad con nosotros. ¿Cómo estás, Sole?
3: Hola, ¿cómo están? ¿Qué tal?
0: Muy bien, un gusto escucharte, tenerte con nosotros. Sole, en algún momento de reflexión, que estás mirando en lontananza, ¿cuál pensás que fue el papel que más te marcó? En teatro, en cine, de tantas cosas que has hecho.
3: Uf, qué pregunta difícil.
0: Claro, pero ese, elegir. Entre muchas, seguramente una o algunas, qué sé yo, que te marcaron más, que decís, fue un paso hacia adelante en mi carrera actoral.
3: Bueno, viste que no es porque le quiera esquivar el bulto a la respuesta, pero la verdad es que cada proyecto, cada película o cada obra de teatro o cada música o cada representan siempre un paso adelante o un paso en un camino que tiene que ver nada con ir viviendo experiencias y tener cada vez es como ir abriendo puertitas, ¿viste? Vos vas como vas por un pasillo, se te abre una puerta, después se te abre otra, después se te abre otra, y detrás de cada puerta hay un mundo de que tiene que ver con nada, con justamente con lo que te propone el personaje, los compañeros, el que dirige, todo es como son como universos que se abren. Pero si tengo que elegir algo, no sé, lo primero que se me vino a la cabeza es El mismo amor, la misma lluvia, que es una película, la primera película que hice con Campanella, que la verdad para mí fue algo que me hizo entender mucho de mi ser actriz en el cine. Como yo venía del teatro y venía un poco de la música también, y el cine, si bien ya había tenido experiencias cinematográficas, fue como la primera vez que yo entendí de qué se trataba, o empecé a entender de qué se trataba esto de actuar para la cámara, de actuar en el cine, de tener un vínculo con justamente con esa artesanía tan específica que es el cine.
0: Bien, bien. Soles, llegas a Córdoba con las hijas. En la historia, ¿son tres hermanas? ¿Interpretan a tres hermanas o tres amigas?
3: Tres hermanas, recién dijeron Florencia Peña, Pilar Gamboa y yo interpretamos a tres hermanas que se juntan el día del cumpleaños de la madre y deciden encontrarse antes de que llegue su mamá para poder hablar porque la mamá empezó a tener episodios de Alzheimer. Está empezando a manifestar esa patología. Entonces hay una gran preocupación en las hijas, cada una lo toma de manera diferente y un poco la obra va a ir contando y desarrollando cómo vive cada una esta situación, la situación de la enfermedad de la madre, que lo viven de manera muy distinta. Una lo quiere internarla ya, la otra dice mamá está perfecta, digamos, cada una lo toma.
0: Y es verdad, cada hermano, cada hijo ve a la madre desde su ángulo, ¿no? Es verdad.
3: Exacto,
0: sean dos, exacto. Tres, cinco. También,
3: siempre. Que eso es un poco, bueno, lo que la obra dice. Cada uno tiene la madre que recuerda, porque a pesar de ser la misma mujer, es una madre diferente para cada una. Y bueno, y en el empezar a hablar de todo lo que les pasa con esa madre, con la infancia que cada una vivió, con cómo la sintió a su mamá, y también el vínculo entre ellas, bueno, se empieza a desarrollar esta obra que a pesar de todo lo que te estoy contando y de que el tema, por supuesto, es un tema duro, tiene muchísimo humor. Es una obra donde la gente se ríe muchísimo porque además empiezan a salir historias, anécdotas familiares, cosas muy, muy ridículas de la vivencia de cada una, ¿no? Estas cosas que siempre pasan un poco cuando
0: en una familia
3: recibe noticias tan fuertes que sale también por el lado del humor.
0: Esto va a estar 2, 3 y 4 de octubre en el Teatro Ciudad de las Artes. Hay algo importante, dirige Adrián Suar. Así que son unas horas garantizadas. La van a pasar muy bien. viene precedida o llega a Córdoba la obra con de muy buenos comentarios. Y lo último que te pregunto, Soledad, ¿y la música cómo va en vos? ¿Es como un extra?
3: Bien. ¿Cómo, cómo?
0: ¿Es como un extra, una cosa que va y viene, o le da su lugar, lo pones en importancia?
3: No, es muy importante, para mí es muy importante. Por supuesto que, bueno, hay que ir siempre articulando un poco las agendas y los trabajos. Esta obra, Las Hijas, por suerte, nada, es una obra que nos da muchísimas alegrías. Estuvimos un año haciendo temporada en Buenos Aires, ahora salimos de gira, entonces, bueno, hay que buscar el espacio para la música, pero voy a estar haciendo 4 shows justamente en Buenos Aires a fin de octubre, en un espacio que me deja libre Las Hijas. Ahí nomás ya agarré esos 2 fines de semana y voy a hacer 4 shows, porque la verdad que es algo que me da mucha alegría, me da mucha felicidad, es muy importante para mí cantar.
0: Bueno, Sole, cerramos este momento con la cantante, con Soledad Villamil cantando. Y muchas gracias, ¿eh? Bienvenida a Córdoba.
3: Gracias a ustedes. Gracias por el espacio. Los esperamos ahí en el teatro. Gracias.
0: Soledad Villamil pasaba por el Mitre Club. 12:32, falta un montón.

0: Soledad. ¿No podrá hacer algún bolito en lo oriental que llevan tanto tango y demás? Vamos a gestionar eso con Soledad, sí. Villamil.
1: Problema conmigo, es aparte el mes, en otro lado.
0: Amigo. Sí, o sea, ya te vimos, andaba enloquecido del otro lado.
1: Que a mí me gusta.
0: Vamos, vamos. Llega el cumpleaños
2: de la Oriental.
0: Sexuagésimo tercer aniversario. 163 de la Oriental. Que lo festeja a lo grande.
2: Exactamente, va a ser una jornada especial que va a reunir historia, patrimonio y música ahí en pleno centro de la ciudad de Córdoba. Va a comenzar la programación con una visita guiada por edificios históricos, por un tour, y va a continuar con una edición especial de Para Usted Tango y una cena show aniversario junto a Filarmoní. Tremenda programación y todas las actividades serán con entrada gratuita, con inscripciones y reservas previas.
0: El Oriental Café fue fundado el 1 de octubre de 1863 por dos inmigrantes, Ignacio Garayzábal y Carlos Barruti. Ambos socios construyeron esta gran empresa. Barruti aportaba inteligencia para los negocios, Garayzábal su afán por el trabajo. En sus orígenes, el Oriental funcionó en la esquina de las calles 9 de Julio y San Martín, un local de piso único, con la fábrica de masitas en el interior. De a poco y con mucho esfuerzo fueron completando la estantería y el moblaje adecuado con aires de delicadeza y rango. Allí perduraría por más de 50 años hasta trasladarse a un local contiguo sobre calle 9 de Julio. Tenés una ubicación ideal cerca de la plaza principal de la catedral, instituciones civiles. Por su acera pasaba lo más distinguido de la sociedad cordobesa. El café y confitería venía a cubrir una necesidad irreemplazable y rápidamente forjó su prestigio. A lo largo de sus 163 años, se sucederían múltiples traspasos generacionales, cambio de locaciones, quiebras, resurgimientos. En la actualidad es parte constitutiva del Grupo Oriental, liderado por el empresario Lucas José Flores, a quien tenemos el gusto de saludar. ¿Cómo está, Lucas?
3: Hola, Pablo, ¿cómo estás?
0: Pero muy bien.
3: Un placer, un gusto.
0: Al contrario, el gusto es mío. Bueno, usted no hace falta que prepare el traje para esta celebración porque siempre está con usted. Así que lo lleva siempre como una segunda piel. ¿Cómo llega su contacto con la Oriental?
3: El contacto mío con la Oriental llega hace 20 años, cuando en el lugar donde funciona el Oriental, por un lapso de tiempo funcionó el bar Crepe, la confitería Crepe.
0: Sí, señor.
3: Yo estaba en ese momento, estaba buscando incursionar en el tema de los bares, y bueno, y pude comprar el fondo de comercio de este paseo Crepe, que se llamaba. Y ahí compré el nombre del Oriental y le cambié el nombre para seguir con la historia del Oriental que venía en ese edificio de hace muy muchos años. Entonces, esa fue la idea, hace 20 años.
0: Es como su segunda casa. Y no el de la el que está frente a la Plaza San Martín, que obviamente...
3: No, el de la galería.
0: Es el de la galería, como su casa.
3: En la galería es mi casa, mi lugar de trabajo, mi estudio, todo.
0: Bueno.
3: De que tengo el bar, estoy permanentemente ahí.
0: Sí, sí, lo vemos con mucha pasión, con proyectos y con muchísimas ganas. Hay una celebración muy importante, como decíamos, en este 163 aniversario, que los va a encontrar más fuertes y unidos que nunca. Porque usted tiene una virtud, si me permite, y es considerar a su grupo de trabajo una familia. Y eso hoy no se ve tanto. Así que, ponderaciones.
3: Muchas gracias, Pablo.
0: Gracias por hacerme un lugar en las presentaciones. Así que el jueves nos vamos a tomar algo, para brindar,
3: por
0: celebrar.
3: Supuesto, vamos a brindar con un champán, vamos a brindar, Pablito, ahí.
0: Claro que sí, claro que sí. Bueno, Lucas, un gran abrazo.
3: Abrazo grande, ¿eh? Muchas gracias, Pablo.
0: Al contrario, para todos, ¿eh? Al contrario, lo merece. Lucas Flores, ¿eh?
2: 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Martes 29 de septiembre, 18 horas, entrada libre, gratuita en Confitería Oriental.
0: Bueno, una parada importante, fundamentalmente los sábados al mediodía ya se ha instituido como un lugar donde se canta tango, se baila. Como ven ustedes, va a estar La Callejera, no solamente hay tango. Así que va a ser una verdadera fiesta en el centro de Córdoba, el cumpleaños de La Oriental. Otro bloque especial, el Tropicombo, comienza con distancia. Lo seguimos leyendo a los que se han contactado y escrito.
4: Sí, aquí también nos dicen, por ejemplo, Coqui, sí, pero la de Sinatra, el arreglo instrumental que tiene es impagable, en relación a Mac the Knife, que escuchamos a Michael Bublé.
0: Las comparaciones suelen ser odiosas. 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
4: Por aquí mensajitos que nos siguen llegando. Pablo, la voté a Victoria Villarruel y hoy la volvería a votar porque es la más capacitada y más patriota, aunque la mayoría parece que todavía no la conoce. Hay que esperar, falta que se decida y ponga los ojos en su trayectoria, que es anterior a la de Milei.
0: Para estar tranquilos, un martillero es imprescindible.
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0: Asesores en un trato justo. .com.ar y tenga presente,
2: si no tiene matrícula es ilegal.
5: Me tiene herido el corazón.
0: Vamos, báilalo.
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0: Señoras y señores, la cantina ya está habilitada con precios más que convenientes y razonables. Ya lo tenemos que vivir en el Mitre Club. Tropicombo, distancia. Qué lindo que va esto. Federico Cabrera nos va leyendo más mensajes. Bastante ahí, palo y palo, ¿eh?
4: Muy parejo.
0: Poquito
4: sí.
0: Llamado. Y bueno, hay también mucho que. Si no aparece nadie, Milei. Hay otros muy concretos. Breve ventaja de Milei. Hasta acá.
4: Inés por aquí nos dice: buen día, estoy totalmente de acuerdo con su opinión, Pablo. En este momento estoy pensando en Pato Bullrich como opción. Aunque criticada por muchos, comparto la opción de cambiar de espacio cuando no se aceptan algunas ideas. No voté a Milei.
0: Bueno, muy bien. Acá viene la cuestión, porque hemos preguntado desde más tempranito: ¿lo volverías a votar a Milei? Esta vez lo votarías, antes no lo votaste, que nos contaran. Llega también en este ritmo con sabor el combo de las estrellas.

0: Vamos.
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2: 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Aquí está la Fania All Stars, triste y vacía. 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
1: Muchos seis. Es grandioso, Fanny All-Star. Está Blades, están los más notables, una agrupación que en un momento bisagra de la salsa cortó con todo. Escuchen estos arreglos, esta voz. Por aquel Héctor Lavoe, no sé si también estuvo Marc Anthony. Una serie de buenos cantantes.
2: Va tratando de lograr lo que ha soñado.
1: Willy Colón.
2: Aprovecha la experiencia.
1: Bueno, pero vamos a cerrar con algo más cerquita aquí, la Delio Valdés. Borracho y amanecido. Vamos que venimos. Vamos.
3: Uno más,
1: sí señor.

0: Llueve en distintos lugares del país. Sí. ¿Hasta acá la lluvia en Córdoba? Nah.
1: Para el día de mañana. Mañana está pronosticado, sí, bueno, sí, sí.
0: Hágale nomás el asado al aire libre, tienda, ponga la mesa en el patio, no va
2: algo
0: a pasar.
2: Algo va a llover, no, digamos que
0: bueno,
2: no.
0: Bueno, pero después. Están preguntando por series y películas de Federico Cabrera. A ver qué traemos
1: hoy. Claro que sí, hoy traemos series para disfrutar, para que puedan...
0: Se hace el importante, el importante.
1: No, jamás. Especial para quedarse hoy en casa con el calorcito.
0: Obviamente está que llueve, te queda en casa. Hace calor, te queda en casa. La pasás bien, pibe, ¿eh?
1: No sociabilizo mucho. Vamos. Después de tantos días. La primera recomendada se llama El Testigo y está en Netflix.
3: Cuando era niño. Y ella nunca regresó.
4: El brutal asesinato de una madre joven desgarró la tranquilidad de uno de los suburbios más acaudalados de Londres.
5: Oye, ¿y cómo está Alex?
6: Alex ya comentó.

0: ¿Algo?
1: Pero si Alex es el único testigo, está en peligro.
2: Estará a salvo aquí.
1: ¿Y se supone que debo creerles?
3: ¿Ya entrevistamos al niño?
4: ¿Recuerdas qué hacía el malo?
5: Bueno, esta es una miniserie, dura no mucho, se puede ver fácilmente en una tarde. Trata de específicamente de un testigo después del asesinato de Rachel Nickel en Inglaterra, allá por 1992. Andre se convierte en padre soltero y decide centrar toda su vida en su hijo Alex, que fue el único testigo del asesinato. Se enfrenta al dolor de este duelo, la presión también de los medios y una investigación policial que dura mucho tiempo. Los dos tratan e intentan de sobreponerse al trauma y en este caos, en el medio del caos y la incertidumbre, padre e hijo luchan por volver a construir su mundo de manera normal y encontrar esta normalidad después de esta tragedia. El Testigo se llama la primera serie recomendada.
6: Ahí la tiene, anótela, El Testigo, la primera recomendada.
5: La segunda, Los No Elegidos.
7: Hermanos y hermanas, somos bendecidos por vivir nuestras vidas dentro de esta comunidad donde el amor nos une y nuestras familias prosperan.
5: Esta serie, Los No Elegidos, sigue la vida de Rosie, una esposa, madre, que vive en una comunidad cristiana totalmente aislada, donde la fe y la obediencia marcan la vida cotidiana. Parece un refugio espiritual, pero llega una persona que se llama Sam, que trata de por ahí recabar un poco la vida que está pasando Rosie. Empieza a enfrentar una transformación marcada por este deseo de libertad, de despertar emocionalmente, y las dudas sobre su líder espiritual. Trata de romper con esa obediencia, con esa secta en la que está. Así que la serie explora un poco el miedo, esta dependencia, el control de la vida de Rosie. Así que trata de romper
6: con esta... ¿Te bancás la película de miedo vos?
5: Me gusta.
6: Bueno, sí. Que te gusten es una cosa. ¿Te las bancás?
5: Sí, me las banco.
6: Por comentario.
5: Sí, la segunda, entonces la segunda recomendada, Los No Elegidos.
6: Lo pasamos a nafta, vamos a la tercera.
5: Claro que sí, la tercera y última recomendada, Te Conozco.
8: Sí, sí, mi vida, mi amor. El angelito de mamá. Ay, eres una niña preciosa. Ay, sí, ya casi acabo. ¿Viste? No voy a mentirte a ti. No puedo explicarte cuánto necesito esto.
5: Bueno, trata sobre Funda, que luego de ser madre trata de retomar su carrera de pintora. Es por esto que encuentra una niñera, que es su nuera, que necesitaba un trabajo y de esta manera comienza a ser la niñera de la hija, digamos, de la actriz principal. Y esta niñera empieza a despertar diferentes sospechas. Detrás de su apariencia esconde un gran misterio, lo que va a poner en peligro la estabilidad de Funda, de su marido y también del hijo. Así que es algo de drama, alguien en quien confían en la niñera no,
6: bueno,
5: termina siendo lo que parece.
6: Las tres que pasaste, las tres.
5: El Testigo, Los No Elegidos y Te Conozco.
6: Firma y sello, Federico Cabrera.
9: Que se deje de contar la historia, que la quiero ver, no, ya la sé toda ahora.
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10: Domingo de fútbol, domingo de clásico, domingo con hinchada local y visitante. ¿Es un revival de los 80? 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
0: 3, 2, 1.
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0: Por ahora es 1-0. Veremos si termina siendo poblada.
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16: Esta

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0: Estamos llegando a la 1 de la tarde, estamos llegando al final por hoy.

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0: Bueno, gracias, gracias a todos los que nos acompañan, hacen posible este contacto. Qué linda que está la programación del Oriental, ¿eh?
1: Hermoso, recuerden, el 29 de septiembre y el primero, gran festejo aniversario.
0: 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A las 6 del 1 de octubre, un especial para usted tango, donde va a cantar Dante Garelo, Susan Janet, hay invitados especiales.
1: Y además va a cerrar con Cena Show, Filarmoni, sí, tremenda agrupación.
0: Yo voy a estar ahí tomándome un champán.
1: Vivo.
0: Filarmoni, compañía musical, ¿eh? Una formación ensemble con violín, violonchelo, flauta, traversa, guitarra.
1: Tremendas voces.
0: Es bárbaro, ¿eh? Es para tenerlo en cuenta. Un minuto para la 1 de la tarde. Sí, ahí va. La Thalía, ¿saben con quién?
1: ¿Con quién?
0: Con Luke Urrúa.
2: ¿Con quién?
0: Con Luke Ra.
2: Muy bien,
0: perdón.
1: Corobé.
3: Me importa un bledo, ¿qué más me da? Si soy distinto a ellos, no soy de nadie.
0: Ay, ay, ay.
1: Quiero hacer un recordatorio.
0: Dale.
1: Para que nadie se clave mañana. Mañana festejan los empleados de comercio su día, claro, que fue el 26, nada. Pero que excepcionalmente se trasladó al lunes 28. Mañana cerrados supermercados y shopping, grandes superficies, no hay nada. Imagino que solo quedarán los almacenes de barrio.
0: Los colegios sí.
1: No, pero empleados de comercio.
0: Empleado
1: comercio. Sí, digo, ¿eh? Super, hiper y shoppings.
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5: Mirá el mensajito que nos dejaron acá, dale. Pablo. Muy buena la miniserie Te Conozco. Te deja con ganas de más. Gladys.
0: Bueno, vos ahí se te anticiparon ya.
5: Claro, mira.
0: Obviamente va en sintonía con lo que el Fede Cabrera, el Fede más chico, va recomendando. Ha habido poco, Leo, ¿no? Bueno, nos tenemos que ir. 13:01. Gracias, Mademoiselle.
1: Gracias, Pablo.
0: Bueno, muchas gracias a los Federicos.
5: Un placer.
0: Todo gracias. El aporte, el apoyo en la producción de Julián Riboy.

0: 13:05 minutos en la ciudad de Buenos Aires, cielo nublado, la temperatura 14 grados, 2 décimas. Se conocieron más datos sobre la corrupción en la ANDIS. El ex interventor de la Agencia de Discapacidad alertó a la justicia por sobreprecios y apuntó a la gestión de Diego Spagnuolo. Antes de renunciar, Alejandro Vilches informó irregularidades en las compras del organismo y señaló pagos muy por encima de los valores de referencia. También detectó facturas duplicadas, falta de controles y proveedores con vínculos familiares entre sí que facturaron al Estado más de 25 mil millones de pesos. En ese sentido, Vilches apuntó a su antecesor, Diego Spagnuolo, quien recordemos fue desplazado en medio de un escándalo en agosto del año pasado. En su informe presentado a la justicia, Vilches habló de irregularidades de gravedad, entre las que enumeró sobreprecios sistemáticos y ausencia de procedimientos administrativos adecuados, además de debilidades estructurales, falencias, demoras y problemas en distintos circuitos de la agencia. Otro fondo buitre sale a cazar activos de Argentina. Es por decisión de una jueza de apelaciones de Estados Unidos. La magistrada de Columbia, Gia Cobb, le dio luz verde al grupo Titan Consortium para que busque y reclame para su embargo activos de nuestro país. El fondo buitre reclama por la estatización de Aerolíneas Argentinas, que había sido expropiada en 2008 al grupo Marsans. Ahora, con el fallo estadounidense bajo el brazo, Titan Consortium puede rastrear activos argentinos y exigir el pago de unos 400 millones de dólares. El gobierno apura el proyecto por Malvinas. Se empezará a discutir el miércoles en la Cámara de Diputados. El oficialismo apura a que las comisiones de defensa, legislación penal y relaciones exteriores logren dictamen el 6 de octubre para votar en el recinto al día siguiente. Entre los puntos más resistidos está la reforma del Código Penal, que aplica penas de 5 a 12 años de prisión a quienes, financiados por entidades extranjeras, interfieran en procesos electorales o promuevan un sabotaje contra Argentina. El gobierno prepara el terreno para privatizar dos centrales eléctricas. Son las generadoras termoeléctricas José de San Martín y Manuel Belgrano, en las que el Estado tiene una participación superior al 60%. La parte estatal de ambas compañías, clave para el sistema interconectado nacional argentino, será vendida. Estimaciones privadas creen que la operación podría darle al gobierno unos 300 millones de dólares por cada una. El JP Morgan adelantó que Argentina entrará en recesión. La entidad recalculó sus pronósticos para el tercer trimestre del año. El lunes había anunciado un crecimiento del 2,7%, pero cuatro días después recortó su previsión al 1,5%. En un documento enviado a sus clientes, el JP Morgan también anticipa una caída del 4% en total en el tercer trimestre, decretando así una recesión técnica. Todo esto pasó luego de que el INDEC informara el jueves pasado un derrumbe económico de casi 3%. Siendo en julio el mayor en 6 años. Se viene un nuevo paro universitario. La medida de fuerza convocada por la CONADU será el miércoles y se extenderá entre 48 y 72 horas. Más gremios podrían sumarse al reclamo de fondos. Días atrás, recordemos, la justicia volvió a intimar al gobierno a que cumpla con la ley de financiamiento universitario. Fútbol, Copa Argentina, cuartos de final. Hoy se vuelven a encontrar Racing y Boca. Es a partir de las 17 y transmite Radio Mitre. Y el Servicio Meteorológico Nacional mantiene su previsión de tormentas fuertes para la tarde y la noche en la ciudad de Buenos Aires y alrededores. Hay alerta amarilla. Se esperan abundantes precipitaciones, ocasional granizo y ráfagas de viento que podrían llegar a los 50 kilómetros por hora. El tiempo comenzará a mejorar hacia la madrugada del lunes, cuando se espera nubosidad en disminución, aunque para mañana también hay previsión de chaparrones durante la noche. Mínima para el lunes 14 grados y máxima 19. Ahora en la ciudad el cielo está nublado, la temperatura 14 grados 2 décimas, la presión es casi normal, 1012 hectopascales, viento del este a 15 kilómetros por hora y la humedad 86%.
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Mientras la tarde acomoda las ansiedades por el fútbol, en una tribuna bajo techo en cancha de Central, no para de sonar en el auto de Manuel una canción que desgrana nostalgias, poesía, en un domingo de primavera.

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Cachito, cachito mío, arriba. Es un disfrute la tarde. Sí, bajo la lluvia, venga.

0: televisión lo muestra y lo seguirá mostrando una y otra vez. No para el escándalo, las peleas, me parece que se siguen pegando en Santiago del Estero. No importa ya la lluvia y todo lo demás. Iremos en un ratito a Rosario para Central Boca.
1: Así sigue.
0: Es una tarde emocionante, Silvia Ferro, buena tarde, ¿cómo va? Por supuesto, iremos a aquel abrazo y particularmente la emoción que tiene el fútbol y todo lo que nos trae a esta hora. Están los muchachos de Live Bird sonando por esta hora y por este tiempo. Bajemos al corazón un ratito, nos viene bien. Por supuesto, multitudes tranqui con los paraguas. Y no alterarse, en veredas angostas especialmente, ¿sí? Como dicen,

0: semana que va comenzando con mucha actividad política, económica, la expectativa. Por supuesto, Argentina, un futuro próximo, dicen los analistas, los entendidos, el gobierno, a las puertas de una semana especialmente con el tema París, el París Week. Daremos cuenta de todo ello. Roberto Caferra, ¿cómo va tu vida? Buena tarde, ¿cómo va?
1: ¿Qué tal, Juan Carlos? ¿Cómo le va el equipo de Vivamos la Vida? Este domingo me toca transmitir desde, por lo menos estas crónicas, desde Miami, desde Estados Unidos, del estado de Florida, que llegamos a hacer una cobertura. Estuvimos viendo el Inter, viendo las prácticas y demás, el Inter de Miami. Quiero agradecer al equipo de Gaby Anhelo, de Radio Mitre también, que nos permitió transitar con muchos privilegios, digamos, este lugar, esta ciudad hermosa del sur de Estados Unidos. Pero nos encontramos con una realidad muy compleja alrededor de la comunidad latinoamericana migrante, ya hace 4 o 5 décadas largas, ¿no?, que han llegado los migrantes latinoamericanos, algunos desde la década del 50 que viven aquí, escapándole algunas revueltas sociales y dictatoriales de distintos lugares de Latinoamérica. Pero hoy están acorralados, complicados. La migración en Estados Unidos, ¿cómo vive el miedo de ser deportado? Vamos a contar esa historia dentro de un ratito en un capítulo más de Vivamos la Vida.
0: Muy bien, Roberto, la seguimos en un rato. Un tema que merece mucha atención por lo que sucede en diferentes geografías. Cuando uno accede en algunos momentos a las redes por allí, ayer observaba dos señoritas, una de Colombia, otra de Argentina, los inconvenientes para poder quedarse a vivir, dice, en España. Es muy bonito todo, te atienden muy bien, vas a comer una comida muy rica, todo muy interesante, pero el problema es poder radicarte o poder encontrar un lugar donde vivir con una cantidad de exigencias, según el relato de ellas. Por lo que te piden en adelante, usted tiene que ganar 2.500, 3.000 euros mensuales para que yo le pueda alquilar, según lo que ella manifiesta y que les ha ocurrido. Y después buscar también gente que avale todo eso, que además le colocan esa condición. Ellos también deben cobrar por mes lo que le estamos pidiendo a usted, ¿me entiende? Algo así. Y en diferentes lugares donde también hemos escuchado este tema, que Caferra lo va a desarrollar después con algunos ejemplos interesantes. A ver si me pongo en clima un poquito.

0: profe Lázari, ¿cómo va? Buena tarde, buen domingo.
1: Buen domingo, Juan Carlos, qué gusto escuchar.
0: Del mismo modo, ¿cómo estás? ¿Cómo
1: va? Muy bien, sí. En este destemplado clima de Buenos Aires y de gran parte del país,
0: sí.
1: Es un día para tomar precauciones. En la mañana ya en algún momento nos hemos mojado más de la cuenta, pero bueno.
0: Tenga cuidado con eso, no es fácil.
1: Sí, sí, sí.
0: Uno vio
1: que cuando uno ya empieza a cumplir los años con un 6, un 7 adelante, ya no es el mismo que cuando teníamos el 2 o el 3.
0: Pero le falta mucho para todo eso. Ahora, lo inmediato tiene que ser un paraguas, nada más.
1: Exactamente.
0: Lo demás es puro cuento. Totalmente, profe. Bueno, hemos leído, y probablemente bien enterado estás, las zonas que recomiendan por la cuestión de todo lo que vuela y todo lo que está pasando en esta época, las avenidas con mayor cantidad de plátanos, los barrios también, las zonas que te recomiendan, no vaya por ahí, por aquí, tome la opción. Y me acordé de vos, Lázari, por ejemplo.
1: Y, sí. Bueno, Buenos Aires, con aquel gran plan de arbolado urbano,
0: sí,
1: que diseñó Carlos Thaís allá por principios del siglo XX, logró ser una de las ciudades, de las grandes ciudades del mundo, que mayor cantidad de árboles tiene en las calles. Una virtud de Buenos Aires.
0: Mirá qué bueno.
1: Que refresca, que da sombra en el verano, y que por esa piedad que tiene la naturaleza, se despoja de las hojas en el otoño y el invierno,
0: claro,
1: para que el sol entre calentito. Y bueno, el plátano, que es el árbol de la alergia, el árbol... Yo me acuerdo que mi abuelo, allá por 1970, hablaba de las bellotas, que eran la pelotita que después se convertía en polvillo,
0: claro,
1: y que nos hacía estornudar. La cuestión es que, bueno, los plátanos tienen una presencia muy fuerte en Buenos Aires. Pensemos en toda la Avenida de Mayo, toda la Avenida Sarmiento, y bueno, hay que tomar precauciones, pero claro, empieza ese tema que es la belleza de la arboleda porteña, y bueno, es una de las cuestiones que tenemos que aprender a mirar, como siempre decimos,
0: sí,
1: en estas demoras de cafecito que tenemos por ahí.
0: Bueno.
1: Aunque usted vio que la demora en un café a veces se convierte en una demora en un almuerzo o una cena.
0: Muy bien,
1: demasiado. Demasiado, no sé cómo.
0: No.
1: Estamos poniendo demasiado.
0: Escúcheme, usted es el cancerbero de esta historia y le pido por favor que vaya, considerando la mesa y el lugar y los invitados.
1: Perfecto.
0: También, que vayan pasando.
1: Eso está.
0: Muy bien.
1: Una vez que se produzca el encuentro, contaremos. No hay que quemarlo.
0: No, obvio. A ver si resulta más de lo previsto, por supuesto. Bueno, habrá que ir con el mapita en la mano, porque hay un mapa interactivo para poder esquivar esas cuadras con mayor cantidad de árboles, reducir la exposición a la pelusa y a la bellota también, profe, ¿no es cierto?
1: Así es, ¿eh? Así es. Y una sugerencia, vos hablaba Norberto, hablabas vos, el tema de las migraciones,
0: sí,
1: y algo que es valioso en la Argentina. De hecho, nosotros hablamos de la inmigración. Cuando alguien se va del país, le decimos inmigrante, ese fenómeno extraordinario de integración que tuvo la Argentina. Pero, ¿qué es lo que la inmigración todavía podemos encontrar en las calles porteñas y en todas las calles del país?
0: Bien.
1: Ese Hospital Español,
0: claro,
1: ese Centro Asturiano, el Club Italiano, es decir, la presencia, incluso en aquellos lugares donde las colectividades eran muchas y creaban el Hogar Cosmopolita,
0: bien,
1: o creaban el Sitio Libanés. Bueno, de todo eso podemos hablar en esta tarde lluviosa de Buenos Aires.
0: En esta tarde gris, decía su amigo Sosa.
1: Sí.
0: Chao, Lázari. La seguimos hasta después. Luego. Hasta luego. Con esa onda, arriba un poquito más. Le mandamos un abrazo y un beso a Donald. Ha vuelto.

0: Cordonal. Óyeme, rescatando aquellas canciones y una época. Un mimito, un abrazo. Gran domingo. Llevé paraguas. Shh. Eso es final de programa, locutor. No se confunda. Ya volvemos.
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3: Por supuesto, cuando nos vayamos en ese jueguito a Rosario para Racing Boca. 1:30 de la tarde, Hoffman. ¿Qué temperatura, qué noticias?
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0: 13:30 minutos. En la ciudad de Buenos Aires, cielo mayormente nublado. Se registran algunas precipitaciones. La temperatura, 15 grados, una décima. Un funcionario británico advirtió que su país tiene la capacidad de defender Malvinas. Se trata del secretario de Defensa, Wes Streeting. En una entrevista, aseguró que Argentina no tiene la capacidad necesaria para tomar el archipiélago, pero el Reino Unido sí tiene lo necesario para defenderlo. El funcionario también cuestionó al presidente Javier Milei por sus reclamos de soberanía sobre las islas y acusó al mandatario argentino de repetir la misma propaganda falsa. Reunión clave de la CGT el martes, más de 20 gremios nucleados en la central obrera mantendrán una reunión de mesa chica ampliada. Allí discutirán nuevas medidas de fuerza. Ocurre luego de haber completado los pasos que se habían acordado hasta ahora. Tres marchas conjuntas con las dos CTA y los movimientos sociales. Mejora la salud de Mirtha Legrand. Su nieta, Juana Viale, precisó que la diva está de buen ánimo y evoluciona. Así lo ratificó cuando el parte médico del viernes había detallado la mejora sostenida de la salud de la conductora.
1: Y la abuela que está mejorando muy bien, así que le mando un beso muy grande porque no se lo pierde, me ve, le dice las cosas que sí, las cosas que no, todo. Así que abuelita, me muevo lentamente, ya tú sabes. Un besito muy grande a ella que está ahí desde la clínica del Mater Dei viendo, ¿no?
0: Mayormente nublado en la ciudad de Buenos Aires, con lluvias, temperatura 15 grados, una décima, presión 1012 hectopascales, viento del este a 15 kilómetros por hora y la humedad 85%.
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¿Qué tal? ¿Cómo va el domingo? Flaco y gris, lluvioso, en algunas zonas un poquito más, un poquito menos. Ah, está Nehuen Toro Martínez también, con los chicos. Un equipo masculino argentino de ajedrez que termina puesto 23 en la Olimpiada número 46 de Samarcanda. ¿Y quién se ha mostrado muy sólido allí? Don Faustino Oro. Excelente, le mandamos un abrazo al chiquitín. Primer tablero del equipo nacional. Solo ha perdido un partido Uzbekistán. Ha sido campeón, por lo que le fuimos buscando un poquito más la información. Buen triunfo, 3-1 ante Finlandia. Y Argentina cerrando su participación en esta Olimpiada. Samarcanda es Uzbekistán, para poder ubicarnos un poquito mejor, ¿no? Y Faustino Oro, que le gana al gran maestro Tommy Nivak. Ajedrez posicional, excelente cómo juega. El estilo posicional es el que más le cuadra a Faustino. Y parece que naturalmente busca y busca ahí. En el segundo tablero, Diego Flores. Tuvo una desafortunada Olimpiada para él. Cayó ante un maestro internacional, Toivo Keinänen. Y después aparece Sandro Mareco, tercer tablero, que le termina ganando a Vilka Sipilä. Y en el cuarto, Federico Pérez Ponce, que le gana a Oliver Huarteovaara. Por supuesto que la atención depositada, colocada en el muchachito, en Faustino Oro. Le mandamos un cariño muy grande. Bueno, hoy vamos a pegar una vueltita por la Brigada San Isidro, en la Avenida del Libertador y Alem, en San Isidro, que es lo distinto en parrilla. Pronto pegaremos una vueltita para un buen brindis por allí, por supuesto. La Brigada está en Avenida del Libertador y Alem, en San Isidro. Y pronta mejoría, el amigo D'Agostino. Me parece que lo invitaron a cantar la otra noche y no pudo. No me da la bola. Bueno, está bien. Irá mejorando y a cuidarse mucho. Bueno, el presidente que busca enviar señales tranquilizadoras al mercado. Hay un momento de desconfianza financiera, los números, expectativas una vez más. ¿Cómo será el riesgo país el lunes? Pero mucho más se van preguntando en el transcurrir de la semana. ¿Acaso porque el lunes siempre viene con esa tendencia de la modorra que pareciera todo es... Lo estiramos un poquito más, llamar por teléfono a alguien, querer intentar comunicarse. No, hoy llega cerca del mediodía. Es una respuesta de lunes, no me digan que no. Hay gente que atienda después de la una de la tarde, o a veces porque está almorzando y, mire, va a regresar después de las 15. Ah, y uno ahí reacciona y dice, lunes, por supuesto, a diferencia del martes. ¿Qué pasará? Bueno, la Argentina Week, que va a comenzar el miércoles en París, van a coincidir el presidente y 13 mandatarios provinciales. El martes el presidente francés, Emmanuel Macron, va a agasajar a nuestro presidente, a los ejecutivos provinciales también, y se sumó y confirmó su participación el jefe de gobierno porteño, Jorge Macri. Lo van a acompañar el ministro de Desarrollo Económico, Hernán Lombardi, y el secretario de Asuntos Internacionales, Fulvio Pompeo. Dicen que hay algunos gobernadores invitados, pero que agradecieron la invitación. ¿Y por qué no? Preferimos mantener distancia, adujeron. Bueno, allá su mirada. Y hay un listado de los participantes donde aparece el cordobés Martín Larlora, que parece envía una comitiva. No va, no iría, vamos a ponerlo potencial. La conveniencia de suspender primarias todavía no se ha debatido entre los gobernadores. Mira que falta, pero están los temas ahí, candentes, colocados en el día a día. Alguien me dijo los otros días, ¿pero cuándo se vota ahora, antes de fin de año? No, octubre del 2027. ¿Pero cómo octubre del 2027? Pero si todavía no sabemos cómo va a formar la selección de Scaloni. No tenemos idea cómo va a ser la despedida de Messi. Todo lo que nos falta, tenemos que el brindis de la Nochebuena. Y tenemos que pasar el... Bueno, calmate. Demora de un café. ¿Pero cómo pueden hablar todos los días de la política si se va a votar en octubre? Bueno,
Mozo, otro café, por favor. El señor, un poquito alterado, ahí estaba, demorando esos cafés. Casi nadie parece que iría a jugar a nivel nacional, todos pendientes de sus provincias y con comicios adelantados. ¿Qué pasará en ese diagrama? Dice, no, yo no quiero mis pasos en agosto. Acá se va a votar en marzo. Y otros van a votar en abril. Y así, por cada gobernación. Pero sí, pero ¿dónde estuvimos, muchachos, en el último tiempo? ¿No lo vimos, no lo leímos, no supimos, no nos enteramos? 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Habrá casi 600 efectivos policiales para evitar cruce entre los hinchas. Estamos camino a Rosario. Sí, Boca cuenta con 20.000 localidades. Ocupa la Popular Sur, la Platea del Río, parte de la Platea Cordiviola. Qué linda imagen que tiene el gigante de Arroyito ahí, esa costanera. Es imponente Paraná, en una ciudad tan bonita como Rosario. Y después tenemos la hinchada de Racing, por ejemplo. Sí. Y 15.000 entradas en la Popular Norte y lo que queda de la Cordiviola. Es un sector en una vuelta ahí, donde hay un codo que también ese dispositivo lo tendrá. Tempranito, cortes de tránsito en las inmediaciones. 3 de la tarde se abren las puertas del gigante de Arroyito. Y le piden a los hinchas concurrir con anticipación, DNI, entrada física correspondiente para poder agilizar controles de tribuna segura y evitar demoras en los accesos. Tranquilo, muchachos, porque es todo un desafío, ¿no? Local y visitante. Racing hace de local de bueno. Ah, se viene Boca, qué fácil, se viene Boca. Y nada más que eso, claro. Llueve de a ratos en Rosario. Panamericana que está un poquito cargada. Calma, a las 3 de la tarde se viene Racing y Boca. Por Mitre, siempre.

0: Es impresionante. En Gaona 4100, acceso oeste. Es impresionante, mira, la zona de Moreno. Pero muchísima gente, además es muy accesible. Es un precio para disfrutar muy buena carne ahí, en todos los cortes vacunos en la granja de Don Silvio. Bueno, el amigo de Agostino dice, ahora he vuelto a cantar, ya me vas a escuchar. Oh, está bien, que disfrute. ¿Qué quedó, Nehuen? Dale.
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6: Lluvia que va a continuar en las próximas horas. Chaparrones también parte del lunes y el martes. Y Servicio Meteorológico Nacional que no tiene página. Algunos inconvenientes que padecen hace ya un tiempo, ¿sí? Entramos en la página del Servicio Meteorológico, Pito Catalán, me hace. Bueno, que todo se solucione, particularmente por los empleados del Servicio Meteorológico Nacional. ¿Qué tenías por ahí? 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Señor Caferra, tema interesante. A ver, te vamos a escuchar.
7: Bueno, Juan Carlos, ¿cómo va? Buenas tardes para todo el equipo nuevamente. Bueno, buen mediodía para todos los oyentes de Vivamos la Vida. Vos sabés que yo me toca estar esta semana, me tocó esta semana estar en Miami, hace ya varios días que estamos aquí, y nos sorprendimos por un fenómeno que se palpa en las calles y que tiene que ver con lo que te contaba en la apertura, ¿no? Llegar a Miami como cronista permite descubrir una preocupación que no siempre aparece en las postales de esta ciudad, ¿no? Te lo dice un taxista, te lo dice una colega muy reconocida, te lo advierten inclusive veteranos exiliados de Cuba y hasta un analista de política americana, ¿no? Hay inmigrantes latinoamericanos que hoy en esta ciudad tienen miedo de salir a la calle, miedo a encontrarse con el ICE, a ser detenidos, a que una situación migratoria termine de pronto en una deportación. Apenas me subí al taxi, medio que le robé una conversación a un taxista, 74 años tenía el taxista, era ya un veterano inmigrante peruano que nos contaba esto.
8: Y ahora los latinos acá, los que viven acá, con el ICE, con la inmigración, ¿cómo está el tema?
9: Que cogen.
8: ¿Los deportan, digamos, derecho?
9: Y no saben ni dónde lo deportan, Lo cogen, lo meten y todo. Luego aparece por África.
8: ¿No lo lleva a su país?
9: No.
7: Bien, la conversación con la preocupación de los latinos aquí tiene rostro, tiene preocupaciones y tiene muchos abogados que están trabajando y haciendo mucho dinero con esto. Hay una colega, Jolly Cuello, de Radio Actualidad, que esta semana también, ante la consulta, habló comprometidamente del tema.
10: Esto es un debate que está en la calle. Hay gente que ha sido deportada, que tiene familiares deportados, que dice, bueno, y esto está afectando sobre todo al tema de los hispanos. Yo sé que el presidente, cuando se postuló, fue una de sus grandes campañas, limpiar este país, y para mucha de su base esto es promesa hecha, promesa cumplida.
7: La administración de Donald Trump anunció que el objetivo central de su política migratoria sería sacar del país a los extranjeros con antecedentes criminales. Pero esta ofensiva se amplió. Hay datos recientes que muestran que una parte mayoritaria de los nuevos detenidos no tiene antecedentes penales. Y cuando la presión por detener personas se transforma en una cita a cumplir, aparece la pregunta que también escuchamos. ¿A quién están buscando realmente? Hablamos también esta semana con Aaron Rosen, que es un destacado analista de política americana.
11: ¿Cómo lo ven ustedes desde el lugar donde les toca estudiar este tema?
12: Mira, lo voy a decir así, mucha gente aquí en nuestra comunidad que tiene sus raíces en Latinoamérica tiene mucho miedo. Es difícil ver, pero mucha gente tiene miedo, que la gente se está quedando en casa por tener miedo de salir por la calle por ICE.
7: El miedo ya tiene consecuencias visibles. Hay trabajadores que faltan en la construcción, que no van a trabajar. ni a sus obras, ni a los hoteles, ni a los restaurantes. Toda la logística de la ciudad está atravesada por el ausentismo. Personas que evitan ir a una tienda, a una iglesia o simplemente salir de sus casas. Esta ciudad sigue funcionando, pero hay una parte de su comunidad latina que aprendió a mirar la calle con mucha desconfianza.
10: Pero sobre todo existe también una campaña alarmistas, que son las campañas del terror, que son las campañas del miedo, de decirte no salgas de tu casa, hay furgones de ICE que están en todos los rincones esperando a que tú asomes la nariz y te van a deportar. Eso no ayuda absolutamente a nadie, pero colaborar con esas campañas de terror no ayuda ni a las criaturas, ni a los niños que tienen que ir a un colegio y que están aterrados, ni tampoco creo que a muchas personas que están en esa situación.
7: Y de Jolly Cuello, de la gran Jolly Cuello, pasamos a Anthony Verdú, que es integrante de la Coalición Familiar Cristiana.
13: Lo que ha pasado es que este tema se ha politizado. Stephen Miller, quien es el jefe de despacho, diputado de Trump y que tiene el oído de Trump en este tema de inmigración, emitió una orden de que había que arrestarse 3.000 inmigrantes cada día, todos los días, aproximadamente 100.000 al mes. Y si no lo hacía, los agentes ICE iban a perder su trabajo. Ese es el problema. Cuando tú tienes que arrestar 3.000 personas, tú agarras a cualquiera para cumplir tu cuota.
7: Un taxista preocupado, una colega que reflexiona también sobre el tema aquí en Miami y también un interlocutor político con los cuales nos estamos obviamente juntando en estos días aquí, tratando de buscar una explicación por qué tanta hostilidad.
12: Estamos viendo aquí en la Florida mucha presión en el sector, por ejemplo, de construcción o hoteles o restaurantes, donde hay mucha gente que trabaja, que son migrantes, legal o ilegal, y tienen mucho, mucho miedo, y eso está causando presión en esos sitios de trabajo, que la gente no está llegando a su trabajo por tener miedo. Que la
7: por
12: gente
7: miedo a salir de la casa.
12: Sí, que la gente se queda en la casa, que la gente no se quiere ir a la iglesia o a la tienda, lo que sea.
7: Hay una última imagen, Juan, que vuelve inevitable la paradoja. Mientras en Estados Unidos una parte de la inmigración latinoamericana vive estos días con miedo, el presidente Javier Milei esta semana, en la Asamblea General de las Naciones Unidas, convocó a hombres y mujeres del mundo a mirar hacia la Argentina. Yo no sé si llamó la atención esto. Una tierra, recordó, construida también por millones de personas que cruzaron océanos buscando que sus hijos vivieran mejor. Un homenaje al inmigrante hizo Milei. Tal vez allí está el contraste de esta historia.
14: A los hombres y mujeres libres del mundo, a los científicos, a los emprendedores, a quienes soñaron con una tierra donde comenzar de nuevo, les digo, miren al sur, van a encontrar una tierra inmensa, de campos fértiles, de petróleo, de minerales y de talento humano. Una tierra que recibió a millones que cruzaron océanos con la esperanza de que sus hijos vivieran mejor que ellos y construyeron una de las naciones más prósperas de la tierra.
7: Durante generaciones, Estados Unidos fue la promesa de un lugar al que se podía llegar para empezar otra vez. Hoy, esta ciudad, Miami, encontramos personas que ya llegaron, que trabajan, que forman familias, pero que vuelven a sentir algo que muchos creyeron haber dejado atrás, el miedo. Y mientras unos temen que una puerta se cierra, desde el sur del continente, nuestro país, Argentina, vuelve a pronunciar una de las palabras más antiguas de la inmigración. Vengan. Una paradoja, una historia detrás de esta noticia. Gran domingo para todos, Juan. Nos encontramos el próximo.
6: Chau, Caferra, pasando lindo. Me quedé con el de Mare on the Rock. Muy bien. Pasa por aquí, ponete cómoda. Está aquí, es ella, María José de Mare. ¿Cómo te va?
15: Hola,
6: qué tal. Lindo verte.
15: Sí, a mí también me encanta escucharte, sobre todo porque bueno, esa voz. No, vos sabés que tu voz es muy particular, lo debes saber. Y la radio, ¿es la radio o sos vos? Para mí.
6: No, uno hace un pedacito.
15: No.
6: Un puñadito
15: no.
6: de esta historia.
15: Las trasnoches son cosas serias.
6: Cosas serias la noche de Mare. La visita va a cantar un rato. Hay un disco fantástico de Mare on the Rock. Y vamos a charlar de otros temas que también van en alguna medida diagramando una etapa interesante en la vida. La primavera, el verano, los shows. Llega el pitito. Dos de la tarde. ¿Te quedás por aquí, no?
15: Obvio, ¿sí? Aquí estoy.
6: Vamos, Hoffman. ¿Qué temperatura? ¿Qué noticias?
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0: las 2 de la tarde en la ciudad de Buenos Aires, cielo mayormente nublado. La temperatura 15 grados, una décima. La ministra de Seguridad confirmó que la mudanza de la cárcel de Devoto comenzará este año. Alejandra Monteoliva detalló que el traslado a Marcos Paz se realizará en distintas fases.
1: El traslado de los presos está en cronograma, está en agenda, porque desde comienzo de año estuvimos haciendo referencia al último trimestre para la tan esperada mudanza de Devoto hacia Marcos Paz, que esto es un trabajo muy duro entre Nación y Ciudad de Buenos Aires, duro en términos operativos también y de la finalización de una obra también grandiosa. Vamos a estar iniciando un traslado por fases. La mudanza de una cárcel no se hace de un día para el otro. Y va a iniciar pronto. El día exacto no podemos hacer referencia, pero le aseguro que es muy pronto.
0: El oficialismo busca contener a los aliados para aprobar la nueva ley de discapacidad. Óscar Herrera Aguad, Óscar Sago, Eduardo Falcone y Álvaro González solicitaron con urgencia el detalle de las partidas necesarias para aplicar la norma. Reclaman al gobierno que precise de dónde saldrán los fondos para la nueva ley de discapacidad y pidieron eliminar del presupuesto 2027 el artículo que deroga la emergencia vigente. La tensión saltó luego de que trascendiera un posible veto del Ministerio de Economía. La discusión presupuestaria continuará la próxima semana, pero se definirá en el recinto en octubre. Cielo mayormente nublado en la ciudad de Buenos Aires. Temperatura 15 grados, una décima. Presión 1012 hectopascales. Viento del este a 15 kilómetros por hora y la humedad 85%.
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4: Hola Juan Carlos, como cada domingo, bienvenido por entrar en mi casa. Mira, me llamo Ana María, vivo en Remedio de Escalada. Yo diría que en lugar de las primarias, que sí, nos salen tan caros a los argentinos, porque es como si fueran las elecciones finales, que por qué no hacen como hacían antiguamente. Cada partido político tenía sus elecciones y iban a las escuelas, clubes y todos los demás a que votaran los afiliados. Y así se ahorraría el país un montón de dinero innecesario. Ya se sabe a quién se va a votar y no se va a votar. Así que ellos tendrían que elegir cada cual por su lado. Los peronistas por un lado, los radicales por el otro, y el socialismo por otro, o los que vengan por otro lado. Con elecciones anticipadas para que por lo menos tengan sus candidatos previos. Y no a último momento como son las primarias. Gracias por escucharme, Ana María de Escalada.
5: Chao, Ana María. Sí, hay un trasfondo político que lo mueve todo eso. Y algunos dicen, ¿y cuáles son los peronistas? ¿Y cómo se conforma el partido peronista hoy? ¿Y cómo se conforma el partido radical y permanentemente? La trama de la política. ¿Qué más? Hola.
6: Muy buenos días y muy buenas tardes, querido Juan Carlos de Mercier. Te estoy escuchando, me encantó el principio de tu programa, especialmente cuando dijiste, la tarde se maquilla. Qué bueno, me encantó esa frase. Aquí en Las Toninas está nubladísimo, aún no llueve, pero escuchando la radio estoy con un solazo, Radio Mitre.
5: Mi amor, muy bien.
6: La vida, por supuesto.
5: Bueno.
6: Te envío un fuerte abrazo a vos y a todo tu equipo y que tengas un excelente domingo.
5: Bueno, muchas
6: Me
5: gracias.
6: Me encanta tu programa.
5: Bueno,
6: Claudia Patricia de Las Toninas, Costa Atlántica, Argentina. Bendiciones, Juan Carlos.
5: Muchas gracias. La tarde se pone maquillaje. La sobremesa huele a mandarinas y a café. Dije en un momento, por ahí venía. Venga.

0: es María José de Marén. Hoy está bajo la lluvia en Vivamos la Vida. Hola, ¿cómo estás?
1: Lindo
0: verte.
1: Contenta.
0: ¿Estás contenta?
1: Sí, contenta de verte, contenta de toda la gente que cuando vos estás haciendo algo te convoca, te ayuda.
0: Bien.
1: Y la verdad que está bueno porque uno sigue haciendo con una propuesta que por ahí hoy no es la que llena los estadios, ¿no?
0: Uh-huh.
1: Pero hay un público para todo, creo.
0: Sí.
1: Hay un lugar para todo. Entonces, cuando a uno lo convocan, a mí me hace feliz estar acá.
0: Bien, bueno, gracias por venir. María José va a estar en Café Vinilo el 16 de octubre.
1: Sí,
0: contaré la dirección.
1: Sí, es Estados Unidos 2483 y las entradas se pueden sacar por Alternativa Teatral o por cafevinilo.com.ar.
0: Bien, esto será el 16 de octubre.
1: A las 21 horas voy a estar con Juan Maturano en piano y voz, porque también va a cantar él, así que...
0: Ah, bien.
1: Sí, va a ser algo porque el Café Vinilo es íntimo, yo ya estuve ahí cantando y me encanta porque bueno, pero apúrense porque las entradas porque es chico, ¿no?
0: Sí, claro, bueno, pero es un gran momento para poder disfrutar tu historia con estas canciones. Es un repaso en la vida, ¿no?
1: Por sí, ahí, además que vos sabés que...
0: elegir estos temas.
1: Sí, a mí me dice todo el mundo, cree que yo soy cantante de tango. Esto ha quedado... Yo empecé a cantar
0: por una
1: tango
0: época.
1: En mi vida, el primero a los 45 años. Y antes venía con una historia de música, de rock. Yo hice en el año 69 un espectáculo con Vox Day. Que era en el Teatro de Raúl Portal en Altos de Florida. Hicimos una obra de Roberto Haber, un musical, y yo cantaba con Vox Day y ellos empezaban.
0: Ajá.
1: Después hice Gear, el primer Gear, ¿no? Después me fui a Europa, vos sabés.
0: Eso que era en el 70.
1: En el del 71 al 74 hicimos
0: Gear.
1: Sí, después lo hicimos en Mar del Plata.
0: Claro.
1: Después me fui unos años a Europa, cuando volví grabé un disco de temas míos. No, antes de irme grabé un disco que nunca salió con arreglos de David Lebón. Eran temas míos.
0: Qué lindo.
1: Y coros de Leo Gieco, nunca salió por el tema de la dictadura.
0: De las editoriales, claro.
1: La dictadura. Entonces me fui. Cuando volví hice un disco que se llama Viva María, que ahora Sony lo subió a las plataformas.
0: Ah, bien.
1: Que son todos temas míos y es de rock.
0: Uh-huh.
1: Entonces yo en este momento dije, tengo ganas de hacer... algo que siempre estuvo cerca mío, que son estos clásicos del rock nacional.
0: Sí.
1: Entonces lo hice.
0: Y es, creo, una manera también de dar a conocer una base importantísima de nuestro rock y nuestros músicos.
1: Totalmente.
0: A cuenta de otras generaciones, gente que va siguiendo. ¿Viste qué ha pasado con el fenómeno vinilo? Hablando de vinilo,
1: sí,
0: que en los últimos 10, 12, 14 años se lo reconsidera otra vez. La gente busca,
1: hay gente
0: escucha.
1: Muy fanática que te dice que el vinilo tiene un sonido muy especial.
0: Sí,
1: yo no llego
0: sí,
1: a escuchar tanto, eso no lo sé.
0: Sí, hay diferencias, pero es importante también tener un buen equipo. Sí,
1: siempre un buen equipo
0: que lo acompañe
1: y buenos parlantes,
0: porque hay gente que lo ha recuperado desde aquello que la abuela me dijo que tiene algo en la casa.
1: Sí,
0: van descubriendo.
1: Sí, sí.
0: Y estuvo allí abandonado.
1: Bueno, yo ese vinilo,
0: a cuento de nada,
1: ese Viva María, que es el disco ese de rock de canciones mías, lo tengo en vinilo en mi casa. Es una reliquia.
0: No, pero por supuesto, este trabajo lo hiciste con Daniel Vilá, ¿verdad?
1: Sí, Dani Vilá para mí es mi productor artístico.
0: Notable.
1: Mi hermano, porque...
0: Le mandamos un abrazo.
1: Sí, Dani. Pero es el que sabe, nosotros ya son tantos años que laburamos juntos.
0: Claro.
1: Que yo le mando por WhatsApp, ya le mando una propuesta y ya veo si a él le interesa, si le gusta.
0: Mm.
1: Y en este disco me ayudó mucho porque nosotros los arreglos los hice al lado de él. Los hizo él, al lado, yo sentada al lado de él.
0: Uh-huh.
1: Entonces yo, por ejemplo, como son versiones, no son igual los temas, yo hago mis versiones a mi modo. Entonces, por ejemplo, está trabajando para hacer las maquetas y entonces yo le cantaba de un modo y decía, lo vas a hacer así, para que le voy a cambiar la batería.
0: Uh-huh.
1: ¿Viste? Eso después se lo presenta a los músicos,
0: por
1: pero
0: supuesto.
1: Primero él arma una maqueta. Esa maqueta se armó con el disco de auto también. Se armó yo sentada al lado y cantando como yo lo iba a cantar.
0: Uh-huh.
1: Entonces hace que sea un producto totalmente nuevo también,
0: sí.
1: Distinto a los a lo que ya sabemos. Y que le ha gustado mucho. Por ejemplo, este Bailando le gustó mucho a Porchetto la versión. Ajá. Catalina Badía le encantó a Miguel.
0: A Durietz, qué bueno.
1: Y Julie Ruth le encantó Juntos a la Par. Amanece en la Vida también a Miguel Zavaleta. Entonces, recibí algo que no esperaba, que es algo que, bueno, me encantó, ¿no?
0: Qué impacto, ¿no? Porque nos enteramos de la muerte de Miguel
1: hace pocas semanas.
0: Habíamos hablado una noche, porque había un regreso con Suéter, con esos tiempos, y además con su desparpajo interior.
1: Mira, yo
0: curioso.
1: Lo fui a ver el año pasado, Juan, al Café La Humedad. Mm. Y estaba solo con el piano, pero te juro que se lo recomendé a todo el mundo porque él cantaba tangos, cantaba el folclore, cantaba en francés, en italiano, cantó y después cantó los clásicos.
0: Un tipo muy valioso, muy ingenioso en su momento.
1: Sí. Tremendo artista.
0: Bueno, a ver, vamos a escucharla un poquitito a María José, que va a cantar ahora, señoras y señores, en este escenario.
1: A ver qué va a cantar. A Rodar Mi Vida me gustaría cantar.
0: Por ejemplo, a ver si la tenemos por ahí. María José de Maré, el 16 de octubre en Café Vinilo.

0: un piano de Dani Vilar.
1: Divino. Arreglos, déjalo correr un poquito. Ahí está. Isla de Mares, señores. De Mare on the Rock. Ay, muy bien.

0: Con buen clima.
1: Qué temazo.
0: Sí. Qué ingeniosos los músicos.
1: Los músicos.
0: En los 70, en los 80. Sí.
1: Tremendo.
0: Y vos que venís con un origen primado de con ese apellido.
1: Sí, fuerte.
0: Con papá, con un tío.
1: Me encanta porque, viste que hay gente que por ahí ni sabe quiénes son. La otra vez alguien no sabía quién era Tita Merero y yo digo, yo no puedo creer, viste, que la gente joven hoy no sepa quiénes hicieron la historia.
0: Sí, hay una cuestión de conocimiento general que a veces sorprende. Yo lo trato de tomar con respeto también al tema.
1: Sí, sí, pero bueno, a mí cuando...
0: No hay que condenar porque por allí hay otros tiempos. Seguro. Nosotros teníamos otra manera de recurrir porque, vaya a saber, la forma de educarnos era otra, la curiosidad a partir de un diálogo con los mayores, a nuestro alrededor. A lo mejor no primaba tanto aquello de ¿y qué más? ¿Y qué más? ¿Y qué más? Que hoy casi como que fagocita, porque sí. Hoy se mira en la red, y se mira, y se mira, y se mira, y se mira. Hay gente que no demora, no sabe lo que está mirando, sí, pero quiere más. Y urge eso, es como un marcado tiempo de asistencia.
1: Sí, pero yo creo, Juan, que la gente que se dedica al arte tiene que saber lo que hicieron antes.
0: Sí.
1: Porque si no es como estás muy perdido, ¿no? O sea, tenés que tener referentes, tenés que saber la historia, tenés que saber quiénes fueron y qué hicieron. Me parece que alguien que, por ejemplo, quiere ser actor tiene que saber quiénes fueron los que hicieron
0: las bases, la cultura, el tema, claro.
1: Quiénes ¿sí? empezaron, ¿no? Que sí. Después, bueno, ya está, pasás a otra cosa, pero recordar. A mí me gusta cuando recuerdan a mi familia, me recuerdan a mi papá, a mi tío. Me gusta porque es como que está siempre presente.
0: Obvio, pero además porque es muy importante y valioso recordar por las obras hechas, sí, significativas. A mí me sorprende por ahí cuando hacen esos juegos de compulsas o apresivos en la calle y dice, y le muestran un mapa a un chico y le dicen, ¿y esta provincia cómo se llama?
1: No, eso no se hace.
0: Y bueno, y estamos ahí un largo juego de duda y tal, y por ahí se tira el nombre de una provincia que tiene que ver con el sur y no con el norte.
1: Claro, sí.
0: Por supuesto, bueno, pero es un jueguito que puede ser un factor de preocupación, pero que sinceramente nos debe llevar a eso, ¿no? A reflexionar, a preguntarnos, a leer más, ¿sí? A prestar más atención. Bueno, pero también tiene que ver con un mecanismo que hace nuestra educación en el día a día, con otra cantidad de factores que encierran, ¿verdad?
1: Seguro.
0: Inmediatamente un docente escuchándome dirá, sí, ¿cuándo nos van a reconocer económicamente? Y le van a pagar un docente lo que corresponde, que también es muy valioso, y hay que decirlo. Porque es significativo, ¿verdad? Son los entusiasmos. Decime, y por ejemplo, ¿cuánto tiempo lleva grabar un material así? ¿Cuánto te lleva elegir canciones?
1: Mira, fue raro lo que me pasó, porque yo no quería hacer... Hay muchas canciones, muchas. Imagínate elegir 10. Yo quería elegir aquellas que tenían que ver conmigo, con mi tiempo. Con
0: sí.
1: Por ejemplo, cuando yo grabé Plegaria para un niño dormido, Dani Vilá me dice, ay, pero te parece, porque Spinetta tiene otros temas. Es verdad, le dije yo, pero yo recuerdo lo que me pasó a mí cuando salió Almendra. Y lo que me pasó con ese tema puntualmente, donde es un Luis Alberto Spinetta de una sensibilidad, hablando de un niño dormido, que dije yo, más allá que para alguien le pueda resultar triste o bajón, para mí es, la quiero hacer.
0: ¿Qué?
1: ¿Entendés? Entonces elegí las canciones que tienen que ver con mi edad también.
0: Sí, con una época nuestra, con un pasado.
1: ¿Entendés?
0: Porque además se difundía y se escuchaba mucho en las radios, en los recitales.
1: Sí.
0: Fueron canciones de identidad nuestra.
1: Sí, yo después seguí mucho a Luis, lo vi con todos sus grupos, Invisible, una cosa. Pero yo quería esa canción que para mí, recuerdo que me marcó mucho. Los años 60, cuando yo era adolescente, los grupos que salían en televisión eran Almendra, Los Gatos,
0: claro,
1: Manal.
0: En los finales, claro.
1: Y nadie más, o sea, de rock, nadie más.
0: No, Javier Martínez, con
1: todas
0: sus bandas.
1: Bueno, Javier Martínez tuvo mucho que ver conmigo porque cuando yo vuelvo de Europa,
0: sí,
1: yo venía con un montón de canciones.
0: Estabas en París.
1: Estaba en París, vuelvo con un montón de canciones hechas y me lo encontré de casualidad a Javier Martínez en un bar que estaban cantando a alguien. Ajá. Y me pasaron la guitarra y yo canté. Y viene Javier y me dice, ¿viste? Hola, vos, ¿sabes qué tenía? Sí. Que me encanta, qué sé yo. Bueno, pasamos los teléfonos y me dice, yo te quiero producir. Bueno, empezamos a... me produjo. Me llevó a la RCA Víctor Elf, y después me dio su casa para ensayar con los músicos, me pasaba acordes de blues.
0: Qué bueno.
1: Para hacer yo Los Trenes, que es un blues que hice, que lo volví a grabar ahora hace un par de años. Él me pasó los acordes, me decía, el blues se toca así, y yo componía con...
0: Muy bien, muy bien.
1: ¿Entendés?
0: ¿Sabés qué? Me acordé de aquellos años, los domingos a la mañana, espectáculos en el Coliseo.
1: Ah, sí, yo iba ahí.
0: Tipo 10:30, 11 de la mañana, o 10 de la mañana. Sí, el ópera también tuvo algunos domingos.
1: Sí, también.
0: Con figuras a esa hora.
1: Y el Teatro Astral también.
0: El Astral. También. Son fotos,
1: sí,
0: ¿viste?
1: Bueno,
0: que uno
1: yo
0: le
1: iba
0: va
1: todo
0: cruzando
1: eso.
0: La cabeza.
1: Era todo un movimiento. Entonces, a la hora de elegir los temas,
0: sí,
1: vuelvo a decir, yo quería aquello que tenía que ver con mi historia.
0: Totalmente.
1: ¿No?
0: Leíamos la revista Cronopios y la revista Pelo.
1: Sí, sí. ¿Eh? Vos sabés que yo vine a hacer a Sui Generis. Y te explico, porque nosotros hacíamos Gear. Y en Gear estaba Fontova y Giorgio, tenían un dúo que se llamaba Expreso Zambomba.
0: Expreso Zambomba.
1: Entonces un día de trasnoche iban a tocar en teatrito el ABC en la calle Lavalle.
0: Lavalle.
1: Entonces fuimos todos los que éramos el grupo más pequeño de Gear, que
0: claro,
1: siempre andábamos juntos, fuimos a escucharlos. Y los teloneros eran Sui Generis.
0: Mirá.
1: Y Charlie tenía el pelo corto porque estaba haciendo la colimba. Pero cuando apareció, ya era Charlie.
0: Ya era, ¿entendés? Charlie.
1: Y nosotros dijimos, ¿y estos dos? O sea, con todo el disco Vida estaban ya con,
0: claro,
1: el disco. Y eran desconocidos, fíjate, teloneros de Fontova.
0: Bueno.
1: Y vos sabés que yo dije, estos en breve van a ser...
0: Y fueron un éxito. Y trabajó mucho Jorge Álvarez,
1: bueno,
0: así, el gran productor. Y después la despedida en el Luna.
1: Yo estuve en los dos, en la despedida del Luna, fueron dos conciertos, estuve en los dos.
0: Un día estaba charlando aquí, Nito, con Alfredo Leuco. Y llego en el pase, sí, a la 1:00 p.m. y me acuerdo que, ¿te acordás, Silvia? Nito se sorprende porque ¿qué traje yo? La entrada del,
1: sí,
0: espectáculo del Luna. Y Nito me miró y dice, pero este le pagó la entrada, no puedo creerlo, ¿no? Y si eso, esa noche
1: fue
0: la locura, fueron dos shows en la,
1: sí,
0: misma noche. Una gran confusión, porque Microfón, el sello que edita el Adiós Sui Generis, saca dos discos, ¿verdad? La,
1: sí,
0: primera y la segunda parte, que eran los dos shows, y la gente confundía el 5 y el 6 de septiembre.
1: Claro.
0: Y era una sola noche
1: una
0: en el
1: sola
0: Luna,
1: noche,
0: que era
1: fueron dos.
0: La trampa.
1: Lo que pasa es que Bebe Camín lo filmó, ¿te acordás? Que
0: claro, sí. Bebe Camín.
1: Sí.
0: Bueno, vamos a escuchar a De Maré, On The Rock. ¿Eh? ¿Te parece, Sora? ¿Eh? Que cante un poquito, ¿no? Escuchemos,
1: ¿verdad?
0: Con, lo que llueve y seguimos hablando.
1: ¿Qué cantamos?
0: ¿No? A ver, ¿qué tenés ganas? ¿Juntos a la par?
1: Dale, vamos con
0: ¿Puede ser Juntos, sí, a la par un poquito?
1: De mi amigo Julie Ruth.
0: Ahí está, vamos. Dale. María José De Maré. Hoy está en Vivamos la Vida.

0: gran guitarrista. Te voy a decir por qué me equivoqué la letra del principio. Porque es una parte que quiere Juli que yo cante.
1: Ahí está. Culpable total.
0: Y así la grabé.
1: Dice la de Manel.

0: Buenísimo.
1: Te cuento.
0: Contá.
1: Me puse la letra, yo la sé, no sé para qué me pongo la letra. Yo lo grabé cuando dice: mi casa será un hogar, que Papo nunca lo quiso grabar. Y lo grabé con eso. Y ahora me olvido. Juli, si me escucha, me va.
0: Ay, dice que se quedó a dormir, no escuchó nada. Bueno, el 16 de octubre...
1: En el Café Vinilo.
0: María José de Mar en Café Vinilo de...
1: On the Rock. 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
0: Ahí va, a las 9 de la noche.
1: A las 9 de la noche va a ser una fiesta.
0: ¿Seguís andando en bicicleta por las calles de Buenos Aires, de Mar?
1: Ando como 30 kilómetros.
0: Muy bien, ¿todos los días?
1: Todos los días.
0: Qué bien.
1: Más el gimnasio que voy.
0: ¿También?
1: Sí, pero, tres veces por semana.
0: ¿Qué tal? ¿Qué ejemplo de vida? Con razón, se te ve y se te escucha también. Totalmente. Bueno, estás en un gran momento de tu vida.
1: Estoy en un momento distinto de mi vida.
0: ¿Por qué?
1: Porque yo siempre fui una mujer como de joven que tenía muchas ganas de un montón de cosas, que algunas se cumplieron,
0: y bueno,
1: otras no.
0: Es la vida.
1: Pero viste que uno va atrás de sueños y sueños. Y yo hoy estoy en un momento que tengo un montón de sueños por cumplir, pero si no salen, ya no me enojo.
0: Está bien.
1: Ya no me enojo.
0: Y no dejas que te gane el sueño. Salís a andar en bicicleta y a hacer gimnasia.
1: Así es.
0: Un beso grandote.
1: Gracias.
0: Todo lo mejor.
1: Gracias.
0: Y
1: gracias,
0: te recordamos a la audiencia el 16 de octubre para que vayan a verte y disfrutar.
1: Gracias.
0: De Marion the Rock.
1: Yes.
0: Chao, bonita.
1: Chao.

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0: 14:31. En la ciudad de Buenos Aires, cielo nublado. La temperatura 15 grados 6 décimas. El gobierno porteño insiste en destituir a la jueza Laura de Marinis. Se trata de la magistrada que sobreseyó a un adolescente de 14 años acusado de tentativa de robo de un celular. El fallo fue anulado y el ministro de Justicia porteño, Gabino Tapia, afirmó: "Hicimos un pedido de enjuiciamiento para que un jurado que conforma el Consejo de la Magistratura evalúe si la jueza cumplió o no la norma y si no la cumplió, que tenga consecuencias, en este caso, desde apercibimiento, suspensión o destitución". Una libertaria salió en defensa de Estudiantes tras la polémica por la copa que ganó Rosario Central con un arbitraje de Daniel Herrera cuestionado. Karen Reichert apuntó contra la AFA. "Queremos que los partidos se ganen y se pierdan dentro de la cancha", afirmó la legisladora. Y agregó: "Hace años que venimos sumando papelones y cada vez es peor. Arbitrajes que sacan de quicio a jugadores e hinchas, escándalo tras escándalo y una conducción de AFA que tiene que dar explicaciones". Cielo nublado en la ciudad de Buenos Aires. La temperatura 15 grados 6 décimas. La presión es algo baja, 1011 hectopascales. El viento del este a 17 kilómetros por hora y la humedad 81%.
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0: Buen mediodía, Juan Carlos. Vivamos la vida. Queremos saludarte, agradecerte la compañía de este domingo acá en el litoral argentino. Estoy hablando desde Goya, en la provincia de Corrientes. Bueno, cielo despejado, muy caluroso, viento norte. Seguramente está la lluvia muy cerca también de acá de Goya, ¿no? Bueno, la gente aprovecha para ir a la costa del río Paraná también. Este río color melena de león que acaricia las costas de Goya. Gracias, Juan Carlos. Un gran abrazo y que tenga un excelente domingo.
1: Hola, Juan Carlos del Misier. Buenas tardes, un placer escucharte. Acá Raúl el Tachero, escuchando tu programa de Posadas Misiones, trabajando en la frontera, Posadas Encarnación. Y bueno, un abrazo grande y bueno, aguante Boquita hoy, aguante Boquita. Muy bueno tu programa, papu.
2: Un abrazo a los amigos en la sintonía de Mitre siempre. Lucía Falotiche es de Miramar. Está viviendo por aquí, por Buenos Aires, en la zona de Avellaneda. Hoy está cumpliendo años, 32 añitos. Y nos escucha Lucía también. Sora ha soltado una música excepcional por allí. El maestro Aníbal Berraute, un argentino en los Estados Unidos hace muchos años, que ha presentado un álbum y además ha sido nominado a los premios Grammy Latinos. Ya estaremos hablando en algún momento, por supuesto, para que nos cuente, relate esta circunstancia, su vida, su felicidad, su logro, particularmente en esta expresión musical. Caminan lento, van rumbo al gigante de Arroyito, los hinchas de Racing, los hinchas de Boca. Es una postal de otra época, pareciera, ¿no? El fútbol con visitantes. Qué interesante, que sea todo un gran desafío y una mejor prueba en marcha allí. Particularmente lo digo como abriendo un paréntesis, dado los climas un poco caldeados que tienen hoy, ¿sí? En el comportamiento, la vecindad y el pueblo argentino. ¿Y cómo lo manifiestan el fútbol? Y si no, hagamos un repaso tan breve para girar la cabeza y encontrarnos con las situaciones de ayer en el fútbol. En un encuentro jugado en Santiago del Estero, dos equipos del Nacional B en la zona de Floresta, All Boys Colón, y las reacciones del no puedo soportar al otro y la actitud y los momentos que no condicen particularmente con aquello que es a cuenta rápida y sincera, che, tengamos un poco de paz y celebremos que podemos encontrarnos de un lado al otro. Ojalá predomine. Ya estaremos con los muchachos del Super Mitre Deportivo a las 3 de la tarde para Racing y para Boca. ¿Anda el profe Lázari por ahí para escuchar? A ver, hola Eduardo.
3: Sí, aquí estamos. Te escuchaba en esta descripción casi extraordinaria de cómo vivimos, ¿no? Porque además, vos fíjate que hoy van dos cuadros visitantes a la cancha de Rosario.
2: Sí.
3: Es decir, que estas locuras como ayer,
2: claro,
3: que una hinchada tuvo que hacer 800 kilómetros y la otra 1200 para jugar en un lugar donde hacía 40 grados de calor en el momento que se inició el partido.
2: Ay, Dios, por favor, claro.
3: Y, es decir, no, casi te diría, no me meto en el fútbol, no, simplemente no. La descripción de la comodidad de la gente. Se supone que el fútbol es para el disfrute y bueno, además después pasan las cosas que pasan.
2: Sí.
3: Bueno, algún día si hacemos, tendremos un fútbol normal, que podamos ir a la cancha.
2: Ojalá.
3: De Boca, a la cancha de Racing, así que
2: No, y que no se convierta en ese desafío de distancias, pero por momentos con un denominador común, no te soporto. Es como que el otro, no lo soporto al otro, pero ¿cómo es posible? ¿No? Profe, ¿qué tenemos para este domingo? A ver, ¿qué ibas a contar?
3: Bueno, la idea es ver, vos fíjate, se me ocurrió reflexionando cuando te escuchaba al inicio del programa,
2: sí,
3: y hablábamos de los migrantes.
2: Ah, es verdad.
3: Buenos Aires está llena de regalos que los inmigrantes le hicieron al país. El monumento a la Carta Magna y las cuatro regiones argentinas, el monumento de los españoles, la torre monumental, la torre de los ingleses, el monumento de Francia, obsequio a la Argentina, que está ahí frente a la plaza, frente al Museo Nacional de Bellas Artes, que entre paréntesis tiene una exposición con unos cuadros de Goya que es espectacular, pocos pero buenos, y después algunos más disimulados, por ejemplo, el monumento de los sirios libaneses que está ahí detrás del Palacio Libertad, casi sobre la Avenida Madero, el monumento de los alemanes, soberbio ahí en la plaza sobre la Avenida del Libertador, es decir, en un mundo bastante alterado, en un mundo que no se comprende demasiado, esos pequeños regalos, y no tan pequeños, que las colectividades le hicieron al país y que en el interior se ven en la forma de un teatro, de una sociedad de socorros mutuos, del hospital, y que tienen que ver con esta.
2: A mí me parece que lo perdí el profe, ¿sí? Perdimos el contacto con él. A ver, ¿ahora me escuchás, Eduardo? Ahora sí.
3: Sí, te escucho perfectamente. Sí. Perdón,
2: habíamos perdido tu voz,
3: Perdón.
2: Sí, no, completá lo que venías diciendo, dale.
3: No, esta situación en la que la Argentina puede dar ejemplo de cómo hay que hacer las cosas.
2: Claro.
3: Y nos tiene que levantar un poco la autoestima para aprender de aquello que ya fuimos y sobre todo para enseñarlo al mundo.
2: Hoy muy temprano, con los primeros mates de un domingo, leí en sus más de 100 años abre al público la cúpula cónica del sanatorio Anchorena del Callao. Esto es esquina de Avenida Callao y Lavalle, ¿verdad? Bueno, hay después referencias a otras de las cuales has dado cuenta, has hablado en tantos domingos por aquí. Por ejemplo, una obra de Mario Palanti,

0: ¿Pero qué pasa en algunas esquinas de Buenos Aires, profe?
1: Bueno, yo creo que por un lado hay un dato que es importante. El otro día fue la noche de los bares notables, sí, donde 75 lugares estuvieron abiertos. Yo creo que hay que encontrar la vuelta, y algunos bares notables que le han encontrado la vuelta económica, que le han encontrado ese cambio cultural donde tenés que encontrar cosas nuevas. Y a veces, por ejemplo, uno no termina de comprender por qué la esquina del Molino no se puede, siendo hoy un edificio que pertenece al Congreso Nacional, ¿por qué no se puede concesionar un buen servicio gastronómico de los tantos que tiene Buenos Aires? Uno ahí disfruta de la recuperada ya hace muchos años confitería Las Violetas, la no hace tanto tiempo confitería La Ideal, y estos rincones. Vos sabés que Buenos Aires, esta, si querés lo preparamos bien para el domingo próximo.
0: Dale.
1: La gran cantidad de palacios que están convirtiendo en espacios gastronómicos.
0: Mira,
1: el
0: Bilbaso,
1: el Miura, ajá, el Palacio Paz. Vamos a charlar de eso, y en una de esas te invito a demorarte un cafecito en cada uno, pero necesitamos...
0: Por supuesto, pero lo vamos a hacer a lo largo de la semana. Después lo contamos.
1: Perfecto.
0: Chao, Lázari. Te vemos en la tele y la seguimos en la semana. Chao, pasalo lindo.
1: Chao, chao.
0: Chao, viejo, chao.

0: está la banda cruzando el charco, presentando un nuevo disco. Es muy interesante el tema. Las 3 menos 10, cerquita del fútbol. ¿Está Juan Locatelli por ahí? Para saludarlo. Juancito, ¿cómo va? Buena tarde.
1: ¿Qué tal, Juan Carlos? Muy buena tarde. Como siempre, el placer de contactarme con vos, como cada domingo. Te quiero primero agradecer y después contar que tuvo mucha repercusión la charla de la noche del lunes, madrugada del martes, porque contamos y decíamos y recorríamos el paisaje.

0: mensaje de muchos lugares donde muchos oyentes, para los que piensan que la noche no se escucha, ¿no?
1: Yo generalmente pienso eso, Locatelli. Que a veces estamos usted y yo charlando y nadie más.
0: Me hacían recordar las vacaciones con la estanciera del abuelo, con el Falcon, con el Siam, lugares maravillosos, ¿no?
1: Y el Siam, totalmente. Estuviste por varias provincias. Recuerdo de ese momento cuando ibas relatando paso por diferentes carreteras, lugares de mucha identidad, ¿es así?
0: Sí, exactamente, Juan Carlos, este 23º Gran Premio Argentino Histórico, organizado por el Automóvil Club Argentino, es un espectáculo deportivo, turístico, pero sobre todo, y hay que remarcarlo, solidario, ¿eh? Y como siempre decimos, es en homenaje a los hombres y máquinas que hicieron grande al automovilismo argentino a nivel nacional, claro, y también internacional. Y con una gran figura que vio a la Argentina totalmente cambiada, porque participó abriendo la ruta, no en competencia, pero sí abriendo la ruta, y fue la estrella realmente, gran idea de la gente del Automóvil Club Argentino, del joven Sobieslav Zasada. Digo joven, tiene 96 años.
1: Un ejemplo. Qué
0: un ejemplo.
1: Sí.
0: Un ejemplo para alguno de nosotros que nos vamos a levantar de la mesa. ¡Ay! Me duele un poquito la cintura. Creo que...
1: Sí, sí.
0: Subía, con la pasión que tenía, subía. Y bajaba del auto más rápido que uno se levanta de una mesa, porque la verdad que lo disfrutó y mucho. Le contamos que está a la altura en Polonia, es un ídolo terrible, y en Europa también está a la altura en su país de Juan Pablo II.
1: Bien.
0: De Valesa, de Lato, contamos que recorrió la ruta con un Porsche 911 modelo Dakar. Este señor ganó el Gran Premio Internacional de Turismo en 1967.
1: Bien.
0: Fue tricampeón de rally también en la década del 60. Pero una competencia magnífica que hizo recorrer en 6 etapas, 6 provincias argentinas.
1: Total.
0: 4.000 kilómetros con el móvil Mitre. Jorge.
1: Bueno, y le vamos a mandar un saludo de quien hablabas en la provincia de Córdoba. Con quien te encontrabas y escuchan muchísimo Mitre. No recuerdo el nombre, me lo habías comentado ayer.
0: Sí, exactamente, Jorge Brizuela.
1: Ahí va.
0: Córdoba.
1: Sí.
0: Estuvo esperando la llegada al Museo de la Industria, a que invitamos, porque es un lugar maravilloso. Está hasta un papamóvil y los autos más emblemáticos de los pilotos cordobeses de toda la historia. Bueno, Jorge Brizuela esperó la llegada ahí y nos comentó que es seguidor de Radio Mitre de toda la vida, pero aparte con su señora coleccionaron y tiene obviamente los cassettes de Noche Latina y un seguidor de Juan Carlos del Desierto.
1: Le mandamos un abrazo. Juancito, no tengo mucho tiempo, pero no quiero obviar el tema Franco Colapinto, un comunicado de Alpin este domingo. ¿Qué ha dicho al respecto? No tiene horas felices, Franco, precisamente este fin de semana.
0: Sí, exactamente, Juan Carlos. El comunicado dice que va a tener... esto es una lectura que hacemos nosotros y que hablamos con gente de la FIA y con gente relacionada a la Fórmula 1. Obviamente Franco va a tener una reunión con Pierre Gasly, con Nielsen y con Briatore, que son los manda más Nielsen y Briatore de la escudería francesa. Va a tener un tirón de oreja, pero esto pasa y pasará. Te voy a decir 2 cositas para que le quede bien clarito al que está escuchando y no entiende de Fórmula 1.
1: Sí.
0: Si ves un hueco y no te metes, no mereces la butaca de Fórmula 1. Lo dijo un tal Ayrton Senna, campeón del mundo en Brasil.
1: Vos,
0: y esto me lo dijo personalmente en el Museo del Más Grande, en Balcarce, un señor llamado Jack Stewart, tricampeón de la Fórmula 1, el escocés volador. Si en la Fórmula 1 no arriesgas en cada maniobra, incluso a riesgo de perder la vida, no estás pensando que estás en una butaca de Fórmula 1.
1: Y bueno,
0: dicho esto, yo no me imagino a un piloto diciendo, perdón, señor, ¿me permite pasar?
1: No.
0: Hay que arriesgar.
1: Pero pero fíjate que también recibe por ese lado Briatore con sus comentarios y con la escudería, ¿no? Como equipo sentimos que es necesario volver a alzar la voz sobre el odio y los abusos en Internet después de este Gran Premio de Azerbaiyán. O sea, pegan duro y parejo también. Sin duda.
0: El señor Briatore tiene mala memoria o recuerda lo que le conviene. Y Gasly lo mismo. Gasly, cuando era compañero de Ocon, en una situación similar, lo rompió al medio a su compañero de equipo y los seguidores en redes de Gasly lo mataron a Ocon. Y el Ahí señor está. Gasly no salió a defender a su compañero. Y hablando de Norris, que muy bien merecido lo tiene el campeonato del año pasado de pilotos, también tiene mala memoria, porque el año pasado, peleando el título con su compañero de equipo en McLaren, Piastri, lo encerró a la salida
1: y
0: en
1: bueno,
0: curva y los dos terminaron afuera.
1: Bueno.
0: Y ahora dice que Franco no tiene condiciones. Hace 26 competencias consecutivas que el argentino no abandonaba un gran premio. Y 656 días, porque desde Abu Dhabi 2024 en Williams no abandonaba una carrera.
1: Así chau, Locatelli. No tengo más tiempo porque me van a llevar a Rosario directamente. Chau, te mando un abrazo. Chao, viejo, chao.
0: Abrazo enorme, gracias.
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0: y nos vamos cantando bajito en la lluvia. ¡Qué producción! Silvia Ferro, encargada. Alonso Lozada, espera que voy despacio. Nehuen Toro Martínez. Sora Small. Maxi Perel. Hay más. ¿Cuánto? 14 operadores para Vivamos la Vida. Ahí está. Y después, Bonelli, te mando un abrazo. Y arriba Racing. Se viene Racing Boca. Se viene el Super Mitre Deportivo. Una buena tarde. La seguiremos para caminar la primavera de la noche a la mañana, allá por la 1:30 de la madrugada, en Mitre siempre. Buena tarde.
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0: 15 un minuto. En la ciudad de Buenos Aires, el cielo nublado. La temperatura 15 grados 6 décimas. Crece el escándalo por los sobreprecios en la Andis. Desde la coalición cívica apuntan a dos legisladoras libertarias. La diputada Mónica Frade se refirió directamente a dos excompañeras, Laura Rodríguez Machado y Silvana Giudici, ahora convertidas al oficialismo. Qué decepción que no nos acompañen a denunciar la corrupción como lo hacían con el gobierno anterior. Lamentó Frade y agregó, qué consternación que, sabiendo del robo para la corona, entre paréntesis Karina Milei, sigan junto a la corona. Esto ocurre luego de conocido un informe del ex interventor de la Agencia de Discapacidad, Alejandro Vilches, donde denuncia sobreprecios muy por encima de los valores de mercado y serias irregularidades en los pagos. Recordemos que cuando estalló el escándalo el año pasado, circularon audios del anterior titular, Diego Spagnuolo, mencionando coimas del 3% que iban dirigidas, supuestamente, a la secretaria general de la presidencia y hermana del presidente, Karina Milei. Denunciaron a un influencer de Santa Fe por cazar aves protegidas. Se trata de Milton Fabricio Espeche, quien se dedica a publicar videos de caza. El Ministerio de Ambiente y Cambio Climático santafesino presentó una denuncia penal contra él por matar decenas de especies protegidas en la laguna Setúbal y difundir imágenes de esas actividades. En la ciudad de Buenos Aires y alrededores, cielo nublado. La temperatura 15 grados 6 décimas. Presión algo baja, 1011 hectopascales. Viento del este a 17 kilómetros por hora y la humedad 81%.
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0: Radio Mitre, el placer de saludarlos, de darles la bienvenida. Charles Rosario siempre estuvo cerca, pero con la lluvia, la ruta, la autopista se hace mucho más lenta. Si bien estamos aquí en el gigante de Arroyito, aquí ya no llueve, está muy nublado, mucho viento. Nos estamos acomodando para esta gran final. Ha llovido mucho, ha caído mucha agua, el viento y un cielo totalmente encapotado es lo que sobresale hoy en este mediodía barra tarde en la ciudad rosarina, en la provincia de Santa Fe. Ustedes habrán escuchado decir en esta gran final y dirán, no, Anhelo, no es una final. Bueno, estamos entrando en etapa de definiciones, estamos llegando al final del año, parezco un viejo, aunque algunos dirán lo sos, porque cuando ya llega septiembre, cuando ya llega octubre, uno empieza a decir que ya se nos termina el año. Bueno, no solo que ya se nos termina el año, estamos entrando en octubre, sino que también se empiezan a definir los campeonatos del fútbol argentino. Ayer tuvimos un campeón ante un papelón. La verdad que el fútbol argentino ayer nos mostró nuevamente la manipulación que genera un partido, una final y un campeón. Ojalá no lo veamos, lo veamos hoy aquí en el gigante de Arroyito, con Boca, que vienen siendo sospechados y sospechosos sus arbitrajes, ni tampoco Racing, más allá de que Milito estuvo con Chiqui Tapia recorriendo el predio. A ver, para prejuzgar ante la mirada de la AFA, estamos todos, no sabemos para dónde sale el tiro. Por eso, de alguna manera nos preguntamos dónde estamos parados. Dicho esto y lo de ayer, Boca tiene un marco mucho más amplio, Boca tiene un marco y un espectro mucho más importante. De los cuatro campeonatos en disputa están los cuatro: tabla general, playoff, Copa Argentina y esta, y Copa Internacional Sudamericana. De 4-4 y está con vida Boca. Uno podrá decir, si Boca queda eliminado no pasa mucho, pero sí pasa, porque a la hora de la definición y a la hora del favoritismo, Boca es el favorito ante Racing hoy, que viene a los tumbos con una baja sensible de un delantero que ya va a estar contando Licha Santangelo junto a Coli aquí en la zona baja de esta tarde desapacible aquí en Rosario. Y por otro lado, la academia de los tumbos, que ganó el último partido frente a Sarmiento, donde el partido y la taba estaba jodida, donde no puede terminar de hablar y de armar el equipo Voivoda por las bajas sensibles. Y la verdad que cuando uno ve la plantilla de Racing dice, no hay gran cosa, che. Racing no tiene tantos focos abiertos como Boca. Racing no tiene hoy, ni en la general, más, no está dentro de los ocho, aunque pueda llegar a estar. No tiene copas internacionales, no hay clasificación de copas internacionales para el año que viene. Casi que te diría que si Racing se puede ilusionar en entrar en los ocho para los playoffs, lo único que le queda es la Copa Argentina. Este campeonato, por ende, este humilde comunicador dirá que Racing hoy se juega la vida. Milito hoy se juega la vida. Voivoda hoy se juega la vida. El favorito es Boca. Las necesidades son más de Racing. Así se plantea este partido, con un árbitro como Gariano, que no es el que mejor le cae al partido, no está a la altura para nada. Y nosotros por Radio Mitre, con estas dos horas de previa, te vamos a ir acompañando hasta llegar al pitazo inicial del juego. Es muy poco el público, insisto, es una tarde desapacible, ahora ya no llueve, 20 grados aproximadamente, mucho viento, cielo encapotado, pero con la ilusión intacta. De un lado Racing, pegado a un respirador artificial. Del otro lado Boca, con mucha más soltura, caminando por el Boulevard Oroño, de cara a este partido. Es Boca, es Racing, es Racing, es Boca, es Gariano, es la AFA, es Radio Mitre, y es una semifinal de Copa Argentina que nadie se la... cuarto, perdón, de final de Copa Argentina. Santino Ciola, que nadie se quiere perder. Hola Santi.
1: Hola Gaby, abrazo grande. Estar acá con vos es un placer porque es un partido grande, grande de verdad. Son dos clubes históricos del fútbol argentino, pero también hay muchos antecedentes recientes, muchos partidos frescos de definición entre Boca y Racing. Algunos para el Xeneize, otros para la Academia. Ya en los últimos años quizás se convirtió en el partido más importante por lo que ha pasado en nuestro país. Los dos con realidades absolutamente distintas. El equipo de Arruebarrena ya hay que tomarlo como un equipo serio, que el 11 sale prácticamente de memoria, más allá de la baja de Montero, que está con la selección de Colombia, que está vivo en todos los frentes, que se transformó en un equipo competitivo, que juega bien Boca después de mucho tiempo y que no pierde tampoco hace bastante. Hoy con la chance de meterse entre los cuatro mejores de otro torneo, porque ya está en una semifinal de Copa Sudamericana. Y Racing, del lado de enfrente, casi sin chance ya en el torneo local de meterse entre los ocho. En la anual, muy lejos en la clasificación a Copas Internacionales. Y tiene la Copa Argentina, que te permite ilusionarse, porque aunque Racing no esté pasando un buen momento, hoy se mira y está a tres partidos de ser campeón y de jugar la Copa Libertadores del año que viene. Es cierto, por cómo juega el equipo de Boivoda, parece algo alejado. Pero también lo hablábamos en la semana, cuando es un clásico, cuando están las dos hinchadas, cuando el que gana sigue y el que pierde queda fuera, todo cambia, tiene un condimento extra este partido. Y para Racing puede ser el partido de la resurrección, porque de haber estado hace dos semanas, que no sabíamos si Boivoda seguía después de la derrota con Huracán o no, puede ganar hoy y salir fortalecido, meterse entre los cuatro mejores de un torneo y revivir. Boca puede demostrar que sigue haciendo las cosas bien, seguir vivo en cuatro frentes mientras la mayoría de los equipos no. Y haciendo este asterisco en Gariano, que coincido con vos que no está a la altura de este partido, ojalá que no se vuelva el protagonista de esta tarde, y como fue Herrera en Central y Estudiantes, y podamos hablar de que Boca Racing termina siendo un gran partido independientemente de quién se meta en la próxima ronda.
0: Boca sin Montero, con Bray Lozano, que cada día me gusta más, Di Lolo, Jagger, Herrera, Blanco, Acacíbar, Paredes, Delgado, Velasco, Merentini, Flores, que estuvo entrenando con la selección argentina. Ya le voy a preguntar a Coli cómo está Flores, Cambises, esta línea de tres centrales con Saracho, Martínez, Rojo, veremos si se va a Estudiantes o no, Rodríguez, Ortegoza, Pérez, Lodico, con Echni y Maravilla Martínez. Se va a estar confirmando también con Licha Sant'Angelo. Vamos a tener mucho fútbol de ascenso hoy, partidos trascendentales también para algunos equipos que sueñan con la primera división del fútbol argentino. Elecciones en Ferro, el oficialismo o la oposición. Hola Alejandro, hola Lichetti, para repasar números, para repasar datos de un domingo a puro fútbol, esperando en la previa de la despedida de Messi, que será transmisión de Radio Mitre, los amistosos de la selección argentina en esta fecha, en esta jornada, domingo de fútbol, en la radio más escuchada en la Argentina, en el fútbol líder del ISPA. Alejandro Lichetti repasa de punta a punta, de pe a pa, todo el fútbol argentino y del mundo.
2: Hola Gabriel, el gran abrazo a todos los fanáticos del fútbol a través del gran domingo en el Super Mitre Deportivo. Por supuesto, una jornada tremenda de la Primera Nacional. Se la juega Chicago en Villarrafo frente a Almagro. Se la juega Atlanta en Villa Crespo ante Agropecuario. Ni les cuento lo que va a ser Morón visitando el Gallardón de los Andes. Y Ferro frente a Defensores de Belgrano. Y Patronato, Chacarita quedó en el fondo. ¿Qué hacemos, patrón? Ni qué hablar de Temperley visitando Mendoza con el Deportivo Maipú. ¿Para qué? ¡Ay, mamita! ¿Para qué? Tristán Suárez de visitante en Córdoba. Godoy Cruz también en esa condición. Y cerrando la noche, Gimnasia de Jujuy con San Martín de Tucumán. La B Metropolitana, el Federal A, la C Metropolitana, el Campeonato Femenino. Amistosos internacionales, Bolivia y Paraguay. juegan desde las 5:30 de la tarde. Y por supuesto, la cita europea es la Liga de las Naciones de la UEFA, en la segunda fecha, ya en el grupo 2 de la Serie A de la Liga. Ganó Países Bajos, ganó el equipo de Xavi, que había tenido una buena actuación en el empate frente a Alemania. Hoy con dos goles de Mirdic, el jugador del AZ, le ganó en Belgrado a Serbia 2-1. Esperamos dos grandísimos partidos, Noruega-Portugal, y esperando también la participación de Alemania ante Grecia. Por supuesto, la Liga Uruguaya, la Liga Colombiana, la Liga Mexicana. Juega Messi frente al Columbus Crew a partir de las 8 de la noche. Y en esta previa del Gran Domingo en el Super Mitre Deportivo, Gaby, el gran abrazo, saludo, recuerdo en el cumpleaños 124 de Atlético Tucumán y en el cumpleaños 119 de San Martín de San Juan. Abrazo para los tucumanos, abrazo para los sanjuaninos, esperando tu relato, el de Racing Boca desde Rosario, en el Gran Domingo del Super Mitre Deportivo.
0: Hablando del fútbol mexicano, ayer perdió con Querétaro de local las Chivas de Guadalajara, y muy enojado en un partidazo quedó el turco Mohamed después del empate 3-3, muy enojado con el árbitro, que tiene que ver con dos técnicos argentinos en México. Y también quiero que me aportes algo de Colapinto, Alejandro, después de el tortazo que se pegó ayer y el lío que se armó, ¿no?
2: Claro, y las cinco posiciones que va a tener que relegar en el próximo, la próxima jornada de la Fórmula 1 en Bahrein, el próximo fin de semana, después que había cometido ese grave error, como él lo citó y como la FIA también lo mencionó. Cinco puestos tendrá que relegar, esa es la pena, la sacó barata Colapinto, para el próximo fin de semana en Bahrein, Gabriel.
0: A ver, los árbitros ya salen a caminar el campo de juego, creo que son los asistentes, me parece, a la distancia. No, ahí está Gariano. Uno es Gariano, el que está caminando. Están los árbitros, el que tiene el pelo cortito a los costados y una especie de cresta. Gariano es el árbitro del partido. Todavía no hay mucho público. Va llegando el público de Boca y de Racing, pero ya los árbitros empiezan a caminar. Este campo de juego a priori se ve impecable, Santino.
1: Se ve muy bien el campo de juego, es cierto. Está Gariano con Facundo Rodríguez y Raineri revisando los arcos, las redes. Como decíamos, ojalá no tengamos que hablar mucho de ellos, porque
0: yo, bueno, quiero decirlo en la previa, lo dije durante toda la semana, lo quiero decir ahora antes del partido. Gariano no tiene los pergaminos para dirigir este juego.
1: Claramente.
0: Gariano no tiene los pergaminos. A ver, cuando ayer iba a dirigir Herrera, yo escuché todo el relato de Carvajal, todo el relato de José Gabriel, impecable. Cómo Darío Herrera inclinaba con las chiquitas el partido, lo iba diciendo él. Yo no estaba siguiendo el partido por televisión, estaba escuchando el relato de Carvajal, cómo a partir de las chiquitas fue inclinando la cancha Herrera. Herrera es un bandido bárbaro. Todos sabemos que Herrera dirigió un mundial por ser un alcahuete del poder. Si no, no hay manera que Herrera dirija el tránsito en la calle Mansilla, donde está Radio Mitre cortada, porque a Herrera se le complica. No solo es un inútil, un incapaz, sino que yo ya sospecho de su honorabilidad. Bueno, en la previa del partido de Estudiantes y Central decíamos, es un árbitro sospechado, no puede dirigir este partido. Se terminó dando todo lo que ustedes vieron. Bueno, yo hoy tengo que decir que Gariano no es un árbitro que tenga los pergaminos para dirigir este partido, y menos con Lucas Novelli en el VAR, que tampoco creo yo en su honorabilidad. Yo no le creo a Lucas Novelli. Para mí no es un VAR honorable, pero lo quiero decir ahora, casi a 1:40 del arranque del partido, porque después fácil, hay que acomodar los tantos, y más en un contexto donde Boca en el último tiempo ha sido favorecido, como lo ha sido favorecido Rosario Central. Hay presidentes que se alinean a una estructura política e ideológica de AFA, y eso le da algún tipo de ventajas. las tiene Belloso con Central, las tiene Riquelme con Boca. Lo digo en la previa, ojalá me equivoque. Galiano no está a la altura. Novelli no es un hombre que a mí me genere confianza. Veremos cómo se suscita después el partido.
1: Hay que decirlo, es el peor momento del arbitraje argentino en su historia. Es una opinión. Yo también creo que Galiano no está a la altura de este partido. Obviamente, ya como futbolero te lo digo, deseo que no hablemos del árbitro en el postpartido, que digamos, bueno, ni lo mencionamos, hizo un buen trabajo. Es difícil con Galiano, más que nada porque los antecedentes recientes tampoco fueron buenos. No es que vos me decís que está en un buen momento y por eso le dan este partido. La verdad que no, la verdad que se equivocó puntualmente bastante en dos encuentros de River, con el de Tigre y Atlético Tucumán, por nombrar dos casos nada más. También hacer el recorrido de cómo llegó a estos partidos, tiene ciertas sospechas este árbitro. Lo de ayer de Herrera fue escandaloso. Vos decías, Gaby, las chiquitas. Y las no chiquitas también, porque cobró penales, cobró el penal a favor de Central, que claramente
0: no era. Yo empecé, sí, empecé con las chiquitas, porque así empezó el partido. Primero fueron las chiquitas y después sí, de las sí, chiquitas empezaron las grandotas, ¿no? Pero había claramente una intención, sí, desde el comienzo del partido hasta el final, de que el campeón sea Rosario Central. Licha, el vestuario de Racing, Santangelo, bienvenido. ¿Cómo va todo, Licha?
3: Hola, Gaby, el gusto enorme de saludarte aquí en donde Racing ya ha llegado al gigante de Arroyito. Un Racing con las energías y también con el espíritu renovado después de haberse sacado encima esa mala racha de partidos consecutivos perdiendo y darle algo de aire a su entrenador, que es Juan Pablo Bocuoda. Todavía guardando por la alineación confirmada. Te puedo ir anticipando que ante la lesión de último momento de Lautaro Díaz, un futbolista que ayer cuando salió la lista de concentrados, nos enteramos que por problemas físicos quedó afuera del partido.
0: Aguantame, que aquí en el monitor, no sé si lo tenés, sale. Me parece que está hablando con la televisión Galiano. El árbitro del partido, no sé si ustedes lo tienen.
4: Sí, sí, sí.
0: A ver, dámelo a Galiano, sí. El árbitro del partido está hablando con la tele, a ver.
5: Ni tampoco son suyos. ¿De qué se trata esto?
0: Ah, chicos, Galiano, Teise.
6: Racing, la instancia donde se juegan y el presente de cada club, pero bueno, nosotros tenemos que ser conscientes y hacer lo mejor en la cancha para que después hablen de fútbol el día de mañana.
7: Recién hablábamos de que en el VAR, cuando sucede que te llaman para convocar, podría pasar que más veces el árbitro de campo no esté de acuerdo con lo que dice el VAR, porque nos pasa a veces a nosotros, ante una jugada polémica, consultamos con el árbitro y para mí estuvo bien cobrado, otro dice que no. En la previa de este partido, vos charlás con Novelli para decir, mirá, yo tal vez en este tipo de jugadas sí puedo tener una duda y quiero que me llamen, en este tipo de jugadas no.
6: Sí, en realidad se planifica todo, ya tuvimos la charla, todo. Nosotros muchas veces en cancha decimos milésima de segundo y no tenemos una chance de verla nuevamente. Y si la jugada es muy, muy difícil para eso, para resolverla, que nos inviten, no hay ningún problema. Si tenemos que ir a verla y sostener la decisión que en cancha decide en milésima de segundo, o cambiarla por otro tipo de decisión, sea cual sea. Pero bueno, esperemos estar a la altura del partido y dar un buen espectáculo y que los jugadores son los protagonistas y den el mejor espectáculo para toda la gente que vino acá.
7: Agradeciéndote una más, así como charlas con Luca Novelli en la previa de un partido, también dirás, de acuerdo a los jugadores que van a estar en la cancha, che, este jugador es de hacer esto, este otro de hacer este otro, cuidado con este duelo.
6: Sí, es como cuando te vemos, ¿no?, a vos, que vos calificás y lo ves, si va a jugar tal, juega al otro. Esto es fútbol, lo entendés vos, lo entiendo yo, lo entiende el hincha que está acá y va a decir, bueno, hay que estudiar cada jugador, cada posición, cada planteo, cada estrategia. Hay que todo. Y el partido después se planifica dentro del partido, pues a los minutos hay una roja, hay un gol, te cambia el partido. Entonces, eso pasa lo mismo en el equipo como para nosotros en el arbitraje. Pero bueno, esperemos que no nos llovió todavía, eso está bueno, que el campo juego está bueno y que los jugadores den un buen espectáculo.
7: Bueno, Andrés, muchas gracias por hablar con nosotros una palabra.
0: Bueno, ahí estaba Galiano. Hay algo que me preocupa de Galiano cuando él dice, los jugadores son los protagonistas, en el último tiempo quienes han sido los protagonistas son los árbitros, ¿no? Por eso Santino Siola hace un par de minutos decía, bueno, no quiero que hablemos de los árbitros, que hablemos del partido. Ojalá Galiano esté a la altura. Yo creo que no ha hecho nada en su carrera como árbitro para dirigir este partido, pero ojalá pueda estar a la altura y podamos hablar sola y exclusivamente de lo futbolístico. Perdón, Licha, que te corté, pero me parecía importante, lo teníamos aquí en el monitor por Teis Sport, que va a ser el canal que va a transmitir el partido seguramente para todo el IPA. Sé que la gran parte de la Argentina lo va a estar escuchando por Radio Mitre, será por esta radio, por esta casa. Somos la radio más escuchada en la Argentina. El fútbol se vive aquí en Radio Mitre. pero quiero volver contigo, Licha, al vestuario de Racing.
3: Sí, Gaby, te estaba comentando justamente que ayer se dio a conocer una noticia muy importante en Racing cuando se presentó la lista de convocados. Llamó mucho la atención la ausencia de Lautaro Díaz, el acompañante de Maravilla Martínez en los últimos partidos, que a Racing le daba desequilibrio, que estaba pensado para jugar como titular. Bueno, ausente por un problema físico, y estuvimos averiguando ya en la previa aquí en el vestuario que de la partida sería Tomás Konechny. Es la noticia de último momento previo a conocer el 11 confirmado de Racing, que Tomás Konechny va a reemplazarlo a Lautaro Díaz. Son las novedades que llegan aquí desde el vestuario de la Academia.
0: Ahora, se sabe finalmente que lo de Lautaro, tampoco Lautaro Díaz descollaba, tampoco es que Lautaro Díaz era corbata, ¿no? Alguno dirá, bueno, pero Lautaro Díaz, anhelo, probablemente, mientras hay movimiento en los playones, me parece que está llegando Racing, y también Coli, está llegando Boca, se empieza a mover Coli, porque Boca, hay movimientos, se empiezan a llevar ambos planteles, primero Racing y ahora Boca, ¿no, Coli?
4: Es así, estamos en un lugar donde hay mucha seguridad, será imposible hablar. Me dice Licha si pasa algún jugador o el técnico de Racing y lo puede tomar, o si lo pueden tomar ustedes desde la televisión, pero está llegando Boca con los dos micros, el de los jugadores, el de los dirigentes. Se juega mucho Boca, ustedes me dirán si pasa Racing y si se detiene alguien a hablar, pero está llegando Boca al estadio aquí al Gigante de Arroyito.
0: Bueno, mientras estaciona Boca, los futbolistas de Racing ya empiezan a caminar dicha rumbo al vestuario, ¿no? Aquí en el Gigante de Arroyito.
3: Exactamente, encabezados por Marcos Rojo, por ejemplo, que hoy ya forma parte de uno de los futbolistas que en cuanto a rendimiento más le ha dado a Boca en este ciclo que lleva el técnico de la Academia. Lo veo también a Tomás Konechny, que va a ser de la partida, como te comentaba. Y acá también ya me empiezan a revelar el 11 de Racing, que lo tengo confirmado. Perfecto, sí. Te confirmo entonces, Gaby, que Racing va a repetir esquema, que juega Matías Saracho y que no juega finalmente, no juega Canavo, que estaba esperado que ingrese sobre el sector derecho. Matías Saracho será titular y va a repetir el esquema Juan Pablo Bosboda.
0: Bueno, ¿cuál sería el equipo, Licha? ¿Lo tenés a mano? Ese bosquejo estaba dando yo antes. Saracho, Martínez, Rojo, Escudero, Rodríguez con Cambeses en el arco, Ortegoza, Pérez, Lodico, Konechny y Martínez.
3: Correcto, esa es la confirmación del Racing de Bojoda que busca las semifinales de la Copa Argentina.
0: Bueno, ¿qué finalmente lo de Díaz? Porque empezamos a hablar de Díaz y después nos quedamos. ¿Por qué no está Díaz finalmente hoy?
3: Lo de Lautaro Díaz es una cuestión muscular, pero no se confirmó parte médico de desgarro, de lesión muscular.
0: Ahí viene Boca, ¿eh? Ahí viene Boca, Coli, a ver, Paredes, el Vasco.
4: Ahí pasan los protagonistas, pues llega a ver, pasa Paredes, también con la seguridad Merentiel detrás de Paredes, el Vasquito Arruarrena detrás de Paredes y de Merentiel, uno de los colaboradores, y lentamente comienzan a pasar todos los protagonistas llenenses aquí por un lugar donde hay mucha seguridad, donde nadie puede declarar con ellos, solamente la televisión oficial. Así que Boca ya está en el vestuario, aquí en el Gigante Arroyito, pasa Belmonte. Pasa también, me parece, que con los jugadores de Racing,
0: casi de la mano, entremezclados, ¿no?
4: Sí.
0: Los que quedaron en la cola de los de Racing entran por puertas distintas, ahora se juntan, hay un micro detrás del otro, es el portón que da el Club Regatas, aquí a nuestra izquierda, en la cabina de transmisión, pero los jugadores de Racing y los de Boca casi entrando juntos para estos cuartos de final. Qué feo que es el equipo de Gimnasia de Tela de Avión de la marca que viste a Boca, es horrendo. Horrendo, sí, espantoso.
4: Sí, no. Medio para murga, ¿no?
0: Uy, no, espantoso.
4: Mira.
0: Berreta de la salada. Ordinario. Como limpiarse el traste con una lija en vez de papel higiénico.
4: Como canapé de polenta.
0: Fulero, ¿eh? ¿Quién lo diseña este?
4: Y bueno, la marca de las tres. Tira,
0: ¡Qué feo! ¡Por Dios! Mirá que hemos visto indumentaria fea, Adidas. Mirá que hemos visto indumentaria fea, pero como estas pocas. Qué feo, espantoso es el equipo de entrenamiento, imagino, o de concentración, se llamará,
4: sí,
0: ahora.
4: De concentración.
0: Que tienen los jugadores de Boca, feo, ordinario, atípico. Bueno, Dime de corrido, y me voy al Mitre, informa primero el probable de Boca, Coli.
4: Con un solo cambio obligado, Bray por Montero, que atajó con la selección de Colombia los 90 minutos. Entonces, lo dicho, el chico Bray en el fondo, Lozano, Di Lolo, Herrera, Blanco. La mitad de la cancha, Ascacíbar, el capitán Paredes y Delgado como enganche, Velasco, arriba Flores y Merentiel.
0: Bien, rapidito y de corrido, Racing, y ya vuelvo, Licha.
3: 25 Cambeses, 38 Martínez, 6 Marcos Rojo, 43 Escudero, la mitad de cancha 11 Saracho, 33 Pérez, 16 Ortegoza, 19 Rodríguez, 20 Lodico y los delanteros, 9 Maravilla Martínez y 17 Conechny.
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0: Señores, somos Radio Mitre, somos el fútbol más escuchado del ISPA. Estamos aquí en Rosario. Hola, Sheffer. Un abrazo grande, Caramelo, a la distancia.
8: Abrazo, Gaby.
0: Con Santino, con Ciola, con Kolinsky, con Licha Sant'Angelo. Aquí en el gigante de Arroyito, en el gigante de Arroyito. Sí, señor. Cuando la lengua se te traba la lengua. 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

0: ahora 15:34 minutos. En la ciudad de Buenos Aires, cielo nublado, la temperatura 15 grados 3 décimas. Otro escándalo en el INTA es por la indemnización que cobró el actual titular del instituto, Daniel Neira. Neira era funcionario del Ente Nacional de Comunicaciones, el ENACOM, y fue despedido el 31 de julio. Por ese despido, que tramitó como sin causa, cobró casi 110 millones de pesos en concepto de preaviso, vacaciones no gozadas y antigüedades, entre otros ítems. Un día después, asumió al frente del INTA sin haber estado desempleado ni 24 horas. A este escándalo se suma el de la experimentada científica del INTA, Virginia Aparicio, que denunció que la censuraron y ahora buscan inhabilitarla de por vida por un informe que revela que el 86% de los argentinos tiene rastros en el cuerpo de un peligroso herbicida, el glifosato, usado en el cultivo de la soja. Ese y otros datos de su informe ubican a la Argentina como el país con mayor cantidad de plaguicidas en personas y medio ambiente. Verón sigue caliente por la Supercopa Internacional que perdió ante Rosario Central. El presidente de Estudiantes acusó a la policía de Santiago del Estero de maltratar a los hinchas del Pincharratas en su arribo al Madre de Ciudades. A través de sus redes sociales mostró un video de 40 micros retenidos por la policía que fueron sometidos a controles y con algunos excesos de autoridad. Verón asegura que fue una maniobra para impedir que la hinchada llegara a tiempo para el inicio del partido. Trump asegura que los detenidos cerca de una base aérea británica querían hacer volar el lugar. El presidente de Estados Unidos se refirió al operativo en el que las autoridades inglesas detuvieron a 5 hombres que se desplazaban en 3 camionetas rumbo a la base de Fairford. Allí hay aviones y drones estadounidenses que se destinan a la guerra contra Irán. En este contexto, el presidente de Estados Unidos aseguró: "Estábamos investigándolos, querían causar grandes daños en nuestra base". Recordemos que las personas apresadas están acusadas de delitos relacionados con explosivos. Por el operativo, 85 familias de los alrededores fueron evacuadas mientras trabajaban los escuadrones antibombas. Diluvia en la ciudad y el conurbano. La temperatura 15 grados 3 décimas, presión normal 1013 hectopascales. Viento noreste a 12 kilómetros por hora y la humedad 89%.
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0: Ponemos por mí, 3 de la tarde, 38 minutos. Poneme el ambiente. Poneme, subime un poquito, mirá. Así se empieza a vivir esta gran definición de Copa Argentina en cuartos de final. Racing Boca, Boca Racing, sonido HD de Radio Mitre. Hasta Rosario vinimos, siempre estuvo cerca para este partidazo que se vive en la radio más escuchada de la Argentina. Bray, no está Montero, Lozano, Di Lolo, Herrera, Blanco, Ascacíbar, Paredes, Delgado, Velasco, Merentiel y Flores, Cambeses, Saracho, Martínez, Rojo, Escudero, Rodríguez, Ortegoza, Pérez, Lodico, Conechini, Martínez, los 11 de Racing. Se empieza a definir el año, se empieza a definir el campeonato y Radio Mitre empieza a meterse en las definiciones. Coli, a ver, por tu sector, ¿qué hay?
1: Bueno, estaba hablando, me parece, con la televisión el Vasco Arrobarrena, lo veo a lo lejos.
0: Dame el Vasco, dame el Vasco, dame.
1: A ver si lo podemos escuchar.
0: A ver, vamos.
2: El equipo viene a ganar un clásico. ¿Con qué expectativa para el partido hoy?
3: Bueno, es un partido de Copa. No, no importa cómo venga, si es venir de puntos, si viene de banca. Es un clásico y obviamente que cometa menos errores, el que tenga menos miedo de ganar será el que se lleve el encuentro. Racing es un buen equipo, tiene un muy buen entrenador y bueno, serán 90 minutos intensos, difíciles, que esperemos poder llevarlo adelante nosotros.
2: ¿Encontraste el equipo, Vasco? Porque en la semana prácticamente no había dudas. Bueno, hicieron el intento por Montero, pero finalmente se fue a jugar con la selección de Colombia. Pero ¿encontraste más o menos el equipo, el 11 tuyo de memoria?
3: A ver, no, vos sabés cómo es el fútbol, arrancás con un 11 y terminás con otro 11 totalmente diferente. Es un semestre que está cargado de partidos y obviamente que esa carga de partidos te va dando en algunos casos la regularidad y en otros tal vez el rendimiento sube y baja. Pero tengo un buen plantel, tengo un plantel que quiere conseguir cosas y bueno, vamos a tratar de pelear todo.
2: Bueno, vos sabés que justamente con San Lorenzo rompiste una racha de como técnico no le podías ganar. Y justamente le ganaste 2-0.
3: Con Tigre le gané.
2: ¿Eh?
3: Con Tigre gané.
2: Como técnico de Boca, claro. Ahora, como técnico de Boca,
3: no le das importancia. Son los jugadores los que entran y espero que hoy podamos conseguir un triunfo porque lo necesitamos, por toda la gente nuestra que viene y tratar de que se vea un espectáculo.
2: Te hago la última, Vasco. ¿Es el partido que necesitan hoy para tomar impulso para lo que viene? Porque arranca otra seguidilla importante. Ganar este clásico, pasar de fase, tal vez le puede dar ese envión.
3: Bueno, lo hablábamos antes de San Pablo, lo hablábamos antes de San Lorenzo. Cuando vas consiguiendo una regularidad y buenos resultados, siempre el próximo partido es más importante. Pero ya lo hemos hablado mil veces, nosotros vamos partido por partido y es hoy un partido muy difícil, un partido en el cual serán 90 minutos intensos y bueno, tenemos que tratar de ganar esos duelos, de tratar de aislarnos de algunas situaciones y bueno, durante el partido habrá momentos para sufrir, momentos para disfrutar.
2: Gracias, Vasco, de mejor.
4: Bueno, la palabra del Vasco Arrobarrena, que obviamente conoce lo que es el mundo Boca. Hay un mensaje que él baja que a mí me parece interesantísimo, que es que hasta que no salga campeón Boca, como que nada de esto sirve, que él tiene en claro que el partido de hoy es de Copa, que el partido de hoy es un clásico y que más allá del momento de Racing, que es cierto que es bastante distinto al momento de Boca, cuando entren a la cancha todo eso se disipa, que están las dos hinchadas y que hoy es un clásico y encima un partido de definición directa.
0: Señores, por Radio Mitre estamos, Coli, vuelvo contigo, vamos.
5: Bueno, lo que decía Scioli es cierto, porque Boca podría llegar a la final de la Sudamericana, la final de la Copa Argentina, llegar puntero en la tabla anual o por lo menos peleándola hasta el final, pero si no concreta títulos, de nada habrá servido lo que hasta aquí es un muy, muy buen semestre, el Boca del Vasco Arruabarrena, que repetimos, entonces ataja Bray, en algún momento se especuló con el posible ingreso de García, pero en todo momento me dicen que el Vasco tenía pensado sí o sí sostener el lugar al que él considera el arquero suplente, Leandro Bray, de 24 años.
0: ¿Quién va a estar en el banco de los suplentes, Coli?
5: En el banco suplente yo no lo tengo confirmado todavía, estoy esperando la planilla, pero los extranjeros pueden estar todos por falta de Montero, lógicamente, porque se especulaba con que en el último partido, por el torneo doméstico ante San Lorenzo, no estuvo Valencia. Bueno, en este caso podrán estar todos los extranjeros, porque hay 7, de los cuales 2 son nacionalizados, el chileno Alarcón y también Merentiel.
0: Compartió delegación y viaje Riquelme con su futbolista, vino Rosario Riquelme.
5: Sí, está Riquelme aquí, compartió el viaje, 28 jugadores viajaron, entre ellos las buenas noticias de Rodrigo Battaglia y también de Ayrton Costa. Recordemos que Ayrton Costa, el último partido fue hace 1 mes y 4 días, justamente ante Racing, en el cilindro, en aquella jugada de su penal, de la amarilla por protestar y de la no amarilla por la falta, en lo que pudo haber sido la doble amarilla para Ayrton Costa. Después de ahí no jugó más, y además el caso de Rodrigo Battaglia, también su último partido fue ante Racing, pero en la eliminación en la Bombonera del año pasado, el 7 de diciembre. De ahí en más, en la pretemporada se lesionó Battaglia y nunca más pudo jugar con la camiseta de Boca.
0: Alejandro, el ganador de este Boca y este Racing, ¿tiene rival o sí, hay otro partido que está esperando?
6: Banfield será el rival de Boca o de Racing, en tanto que el 1 de octubre, 21-15, en la cancha de Defensa y Justicia, Atlético Tucumán, que ya está en semifinales, tendrá que jugar con el ganador de Estudiantes Platense, que se van a enfrentar en Varela esa jornada, Gabriel.
0: Bien, ¿cómo arrancó el ascenso, Alejandro, la Primera Nacional?
6: Muy bien, arrancó muy bien para Chicago con su público en Villa Raffo. El Torito le está ganando 1-0 al Magro. Atlanta Agropecuario 0-0 con su público, público del Gallo, en el Eduardo Gallardón. Los Andes y Morón empatan 0-0 y hay gol de Ferro. El puntero lo hizo Denning. Ferro le está ganando 1-0 Defensores de Belgrano. Y la comunicación oficial, Gaby, es que 12:30, el reporter enviado a esa hora, los tres candidatos ya habían...

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0: Me llamaste dicha, creo, ¿no?
2: Sí, porque lo veía aquí a Matías Saracho dialogando. Dale. Con la prensa que tiene los derechos de la Copa. A ver.
0: Dame a Saracho, a ver, vamos a escucharlo.
3: ¿Qué partido se viene? Me imagino cómo lo habrán vivido en la previa después de haber ganado contra Sarmiento y haber respirado un poco, ¿no? Después de tanto lío.
4: Sí, yo creo que necesitábamos una victoria después de tantos partidos sin poder conseguirlo. Creo que venimos de una semana trabajando muy bien, muy intenso. Creo que el partido va a ser muy intenso, muy trabado, y yo creo que se va a definir en detalles.
3: El otro día, hablando de los detalles, el otro día yo te veía que ibas y venías por la derecha, pero un poquitito más al fondo de lo que estabas acostumbrado. Hoy también vas a tener que hacer esa función de ir y marcar también casi como un 4, ¿o no?
4: Sí, sí, es una función a la cual he jugado, ya he pasado momentos por ahí, y como se lo dije al técnico, donde tenga la posibilidad de jugar y estar y para ayudar al equipo, lo voy a hacer, y bueno, espero tener un gran partido, hacer las cosas bien y bueno, poder conseguir la victoria, que es lo que queremos.
3: Ahora te puede tocar Lautaro Blanco, casi seguro, no sé si alguna vez lo enfrentaste y la tuviste que marcar, o Flores, o Blasco, ¿cómo arreglársela ante también tanto poderío ofensivo en ese aspecto?
4: No, el que sea, el que te voy a tener que defender y dar lo mejor de mí para bueno, ayudar al equipo, que es lo más importante. Y bueno, el que sea, voy a tener que marcar.
3: ¿Cómo estuvieron los ánimos? Te lo preguntaba también hace un ratito, pero la pasaron muy mal, Matías, en la pérdida del partido con Sarmiento y con todos los resultados que no se daban. ¿Cómo lograron superar eso? ¿Sí es que lo superaron? ¿Y en qué tiempo llega este partido?
4: No, yo creo que con Sarmiento tuvimos un gran partido, al cual levantamos mucho. Yo creo que venimos de buena manera, de una semana trabajando muy intenso, muy bien, y yo creo que lo venimos a enfrentar de la mejor manera.
3: Va a estar Pared del otro lado. ¿Hay que hay una tensión especial? ¿No hay que distraerse con él?
4: Claro, no hay que distraerse, como te digo, hay que estar en todos los detalles y ajustar ahí y bueno, ser preciso.
3: Gracias, Mati, como siempre.
4: Gracias a vos.
5: Es cierto, es llamativa la inclusión de Saracho, aunque el otro día con Sarmiento lo hizo bien. Estando Canau a disposición, yo pensé que iba a jugar alguien que siente un poquito más la posición de lateral o en este caso carrilero por la derecha. Boca ataca muy bien por la izquierda, eso hay que marcarlo. Boca con Blanco trepa y trepa. Habrá que ver cómo Saracho controla esa zona. Entiendo que también Boivoda pone un volante porque necesita poblar la mitad de la cancha donde
0: Boca. Yo creo que también lo que le va a decir es: si vos te venís, yo también te voy a atacar y le puedo llegar a comer la espalda al lateral que se venga por ese sector. Imagino, Licha, ¿no?
2: Sí, es una jugada bastante fuerte la del entrenador, que más bien, por lo que he averiguado en la semana, a ver, Ezequiel Canavo, más allá de que lo han preservado en el último partido, estaba al 100% para jugar hoy. Pudo haber jugado tranquilamente. Me parece que el entrenador le debe la nobleza a Saracho de haberlo improvisado en ese sector como carrilero derecho, y que Saracho, dentro de todo, no pasó malos momentos contra Sarmiento. El equipo volvió a ganar, entonces es como que le devuelve la confianza, le vuelve a dar una oportunidad a Saracho en ese sector que lo ha hecho bien. Llama la atención, muchos pensábamos que iba a jugar Canavo.
5: Sí, eso es tener al equipo que le funcionó, al único equipo que le pudo dar ese resultado positivo contra Sarmiento, pero yo pienso lo mismo, creo que Canavo, estando al 100, es una pieza que puede rendir mejor en ese sector.
0: Bueno, se levantan los hinchas de Boca porque algunos auxiliares asoman. Sube un poquito más el ambiente, por favor. Boca está del lado del arco que da la ciudad, lo que era habitualmente la visitante. Racing ocupa la parcialidad de central, le da espaldas al Club Regatas, al Río Paraná, y en ese contexto, con globos todos alargados, celestes y blancos, empieza a pintarse la escenografía de este enorme partido. Bueno, Racing no tiene un buen recuerdo de una instancia de esta magnitud y de este estadio, porque aquí perdió con River, con aquel gol de Sala, ¿no? También por Copa Argentina, no me acuerdo qué instancia, sí, exactamente, dicha, cuartos.
2: Misma instancia, exactamente, hace un año atrás, en este terreno de juego. En aquel entonces, la cancha se dividió en un 50% de público de Racing y un 50% de River. En la previa no se comprende por qué a Boca se le dieron más entradas que a Racing. Era algo que el público de Racing protestaba. Y Racing, por la pirotecnia utilizada en aquel partido que recordabas, hoy no puede traer trapos, banderas o instrumentos.

0: eventos de todo tipo.
1: 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Se viene Racing Boca, sí, Ciola.
2: Lo que marca Licha es verdad. 21.000 hinchas de Boca, 15.000 hinchas de Racing. Es difícil no entender por qué no hicieron 18 y 18 y la misma cantidad de entradas, más allá de esta sanción de las banderas y los bombos a Racing, que bueno, tiene que ver con ese episodio. Pero lo de la venta de entradas es realmente llamativo.
1: ¿Estás callado, Coli? ¿Estás asustado? ¿Qué te pasa?
3: No, para nada. Estoy escuchando el duelo de hinchadas. Estoy viendo también la cantidad de gente que está ingresando. Faltan todavía. Hay muchísimas banderas. De las 12 es incontable la cantidad de tirantes, pero todavía no llegaron los muchachos que portan las banderas. Aquí, bajo nuestro, o debajo de donde están ustedes, donde estamos los periodistas, también en el sector derecho hay una platea con 2.000 simpatizantes yeneses que todavía no está llena.
1: Bien. Gritan los de Boca, contestan los de Racing. Mirá qué lindo duelo. Mirá qué tarde de radio tenemos por Mitre. ¿Quién te va a dar este sonido? Vinimos a Rosario para mostrarte esto, porque la radio también te muestra lo que está pasando hoy en Rosario para Boca Racing, Racing Boca, cuartos de final. ¡Qué lindo! Los globos en la mano de los hinchas de Racing moviéndose, las cuerdas vocales tirantes de los de Boca, y un duelo apasionante, este clásico histórico del fútbol argentino, hoy trasladado a la provincia de Santa Fe, a la ciudad de Rosario, en la casa de Rosario Central, que ayer fue campeón frente a Estudiantes, con un marco y un clima que en una hora y ocho minutos, cuando arranque el partido, tendremos un estadio a explotar. Sin duda que esto revienta en una hora y ocho minutos, Ciola.
2: Y esta es la verdadera esencia del fútbol argentino. La hinchada de Boca de un lado, la hinchada de Racing del otro. Local y visitante, que en este caso son neutrales porque estamos en la cancha de Central. Pero todos sabemos que es más lindo el fútbol con visitantes. Así que ojalá pueda volver a nuestro torneo dentro de poco.
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1: Hagamos silencio. Esto es el fútbol argentino. Este es el fútbol en Radio Mitre. Mira, esto pasa ahora en Rosario. Es ensordecedor. La verdad, te eriza la piel. El griterío y la fiesta que los hinchas de Racing y de Boca nos están regalando a los presentes aquí, Santino.
2: Es una locura. Cantan unos, contestan los otros, van los cánticos de un lado a otro, hay una pica especial en este partido. Esto es el fútbol argentino de verdad.
1: Me gusta, cuando hinchan de Racing, está moviendo el cuerpito al ritmo del cántico de los hinchas de Racing.
2: La dos hinchadas, la verdad está linda.
1: Me gusta,
2: Me gusta el ambiente, me motiva.
1: Mirá cómo mueve el piecito. Gritan los de Racing y Xolita mueve el piecito.
2: ¡Apa!
1: 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Mirá, Xolita. Mirá, Xolita, mirá.
5: Es como Saraceni, peor que Saraceni.
2: Mirá. Activa el ambiente.
1: Claro, mueve el piecito. Al abuelo le mandamos un abrazo,
2: sí,
1: que está escuchando. Abuelo no sabe cómo mueve el piecito. El nieto. Aquí en la cabina.
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3: Claro que sí, con Bray en la portería, en el fondo Lozano, Di Lolo, Herrera, Blanco. Lo mete a la cancha, Ascacíbar, el capitán, el genio, el maestro, el crack de Paredes. Delgado por la izquierda, como enganche Velasco. Arriba, Flores y Merentiel.
1: ¡La perra Silicha!
5: Cambese, Mateo Martínez, Marcos Rojo, Gonzalo Escudero, Matías Saracho, Ortegoza, Leo Pérez, Lodico, Nacho Rodríguez y los delanteros, Konechny y Maravilla Martínez.
1: ¿Quiénes van a ser las autoridades del juego, chicos?
5: Andrés Gariano es el árbitro del partido, asistente 1 Facundo Rodríguez, asistente 2 Sebastián Raineri, cuarto árbitro Sebastián Martínez Beligoy, en el VAR Lucas Novelli y el asistente del VAR Diego Romero.
1: Mirá esta perlita de Gariano cuando empezaba la nota. Casi que salió a contestar lo que muchos marcábamos. Casi que alguien le dijo, che, Anelo dijo esto en el arranque de la transmisión por mientras salía a contestarle. Dije, no tiene pergaminos, no hizo nada Gariano para dirigir hoy este partido. Mirá lo que decía Gariano en el arranque de la nota con quienes van a transmitir el partido. Escuchalo.
0: Consciente, primero muchas gracias por atendernos aquí un minutito. ¿Sos consciente de que cuando se te nombró se generó polémica por, para muchos, tu presente, cuál puede ser? ¿Cómo tomaste vos esto?
6: No, eso es todo mediático. Cada uno tiene su opinión y hay que respetarla. Entonces, pero bueno, si estoy en este partido por algo es, creo que me lo gané. Y bueno, después sabemos todos que es un partido dificilísimo, que lo que juega Boca, lo que juega Racing, la distancia donde se juegan y el presente de cada club. Pero bueno, nosotros tenemos que ser conscientes y hacer lo mejor en la cancha para que después hablen de fútbol el día de mañana.
1: Bueno, hasta ahí. Yo creo que no se lo ganó. Es interesante discutirlo con Gariano, porque evidentemente su primera respuesta dice, yo respeto la opinión de todos. Yo creo que Gariano no se ganó la potestad de estar en este partido. Para mí Gariano, después del error del penal no cobrado a River Correa frente a Tigre en Victoria, después de no haber expulsado en Tucumán Arambarri en la victoria de River frente a Atlético, a 2-3 semanas de diferencia del primer error, cometió errores muy groseros que no lo hacen y que no le da la puntuación o evaluación para poder dirigir este partido.
2: Para mí tampoco se lo ganó. Esos que marcás vos son encima dos antecedentes recientes nada más. Yendo un poquito más para atrás, hay prácticamente escándalos de Gariano. Es el mismo que le dijo textualmente, te voy a romper todo, a Kudelka en un Barracas Huracán, por ejemplo, por citar un caso un año atrás. Para mí tampoco se lo ganó. Entiendo que él iba a decir eso. Sí celebro que los árbitros den la cara y al menos hablen. Eso al menos me parece positivo.
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1: A la vera del río Paraná, de espaldas al Club Regatas, a la ciudad de Rosario. Boca Racing por Mitre, en el fútbol más escuchado de la Argentina, líderes. Gracias a ustedes que nos eligen permanentemente. Alejandro Lichetti, antes de irnos, al Mitre informa primero de las 4 de la tarde. Actualizame la Primera Nacional con la ilusión de volver a Primera también en etapas de definición, Ale.
7: El gol de Antunes en Villarrafo. Chicago le gana 1-0 al Magro. El tanto de Álvarez en Villa Crespo para Atlanta. 1-0 Agropecuario. Los Andes y el Deportivo Morón empatan 0-0. El gol de Denis para Ferro, que le gana 1-0 a Defensores de Belgrano. Y te agrego, Gaby, en la Liga de las Naciones, Irlanda le está ganando 1-0 a Israel y Noruega-Portugal. Alemania-Grecia, dos de los partidos más importantes del grupo A. de la Liga de las Naciones están igualando 0-0.
1: Ayer tuvimos una bomba, ¿no? España-Inglaterra, un partido tremendo. Qué lástima que nosotros no nos animamos a eso, Qué lástima que Argentina no se anima a medirse con estas potencias para poder disfrutar y poder medir realmente la fortaleza de la Argentina. Ayer España, yo lo vi diferido claramente, sí, pero ayer España frente a Inglaterra fue un partido notable, Alejandro.
7: Notable en Wembley, lo ganaba España desde los dos minutos, pasó Inglaterra a ganarlo 2-1, lo dio vuelta a España cada uno en su momento, y el momento clave fue que Harry Kane logra el penal y de esa manera entonces sentenciando la gran victoria del campeón del mundo en la Liga de las Naciones 3-2.
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1: A ver. Llena la cancha. Llena la cancha, la la la la la la. Señores, este es el clima que se vive aquí en Rosario. Mitre informa primero en nuestra sede de la calle Mansilla. Nosotros ya venimos aquí. Ya volvemos a Rosario con Ciola, con Coli, con Licha, con todo el equipo de Radio Mitre. Nos vamos a Córdoba de aquí, porque el miércoles estaremos acompañando como lo hicimos en el Mundial. Porque vos nos elegiste, porque viviste el Mundial por Radio Mitre. Nos vamos a Córdoba, juega la Argentina y el fútbol se vive en Radio Mitre, en la radio líder en transmisiones deportivas. Mitre informa primero, ya volvemos.
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0: hora 16:03 en la ciudad de Buenos Aires. Cielo nublado con lluvias. La temperatura 15 grados 3 décimas. Reiteramos, otro fallo a favor de un fondo buitre en Estados Unidos. La jueza de Columbia, Gia Cobb, le dio la razón al fondo Titan Consortium por la expropiación de aerolíneas. Ahora ese fondo, que había comprado el reclamo por la estatización de 2008, puede empezar a buscar activos embargables de Argentina en el mundo. Piensa cobrar unos 400 millones de dólares. Los alimentos empujan hacia arriba la inflación. Estimaciones privadas ubican el índice de septiembre con un piso similar al registro de agosto, que fue de 1,7%. Ningún cálculo privado ofrece un panorama más optimista. Es por la aceleración en los precios de los alimentos, especialmente las frutas y las verduras. La carne, en tanto, se mantiene estable, pero se prevén nuevos aumentos para octubre, noviembre y diciembre. También en ese trimestre se anticipan incrementos en ropa y nuevas subas en combustibles. Seguirán las lluvias en la ciudad de Buenos Aires y alrededores. Todavía rige una alerta amarilla por tormenta. Según el Servicio Meteorológico Nacional, habrá que esperar precipitaciones en todo lo que resta de hoy domingo. Mañana lunes, tiempo mejorando, aunque todavía con cielo mayormente nublado. Y atención, porque hay probabilidad de chaparrones en las últimas horas del lunes. En cuanto a la temperatura, se espera una mínima de 14 y una máxima de 19 para el lunes. El martes, nuevamente precipitaciones con tormentas y chaparrones. Mínima de 14 grados y máxima para el martes de 19. Ahora en la ciudad se registran precipitaciones. La temperatura 15 grados 3 décimas. La presión 1013 hectopascales. Viento noreste a 12 kilómetros por hora y la humedad 90%.
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0: gigante de Arroyito. Volvemos aquí a Rosario por Mitre. De un momento al otro van a salir los equipos a hacer los movimientos precompetitivos. Ya está todo armado de un lado y del otro, del lado de Racing y de Boca. Para aquellos que nos están siguiendo por Radio Mitre, a nuestra derecha lo que vendría a ser la visitante, el arco que da la ciudad a la gente de Boca. A nuestra izquierda lo que vendría a ser la local habitualmente ocupada por los hinchas canallas. Está el río Paraná, está el Club Regatas, y allí los hinchas de Racing, y hay dos pulmones en el medio, ¿no? Aquí en el medio de la platea y frente a nosotros también en el medio, porque lo que han hecho es una U de cada lado, ¿no? Una U platea popular platea y una U para la gente de Boca. Platea popular platea, Santino.
1: Claro, cortan una partecita de la popular de Racing como un pulmón, porque está cerca de la platea que está plagada de hincha de Boca, que es la que está enfrente a nuestra cabina.
0: Ustedes, si lo están siguiendo por televisión o lo escuchan a Coli, ¿por qué hay bandera, por qué hay tirante y por qué hay bombo y la gente de Racing solo globos alargados y la bandera de la Guardia Imperial solamente? Porque pesa una suspensión sobre el Racing, ¿no, Licha?
2: Sí, exactamente, de los organismos de seguridad de Santa Fe, por aquel duelo que recordábamos de Racing ante River de Copa Argentina el año pasado, el uso de pirotecnia.
0: ¿Cuántos hinchas de Racing tenemos hoy aquí?
2: 15.000.
0: ¿Cuántos hinchas de Boca tenemos hoy aquí, Coli?
3: 21.500.
0: ¿Y esta diferencia tiene que ver con la suspensión o no?
3: No creo, no sé.
2: Tengo entendido que no, que simplemente así se determinaron las entradas para cada uno de los clubes.
0: Bien, y el señor magnífico, contame algo de Boca, Coli.
3: El Cheneche que está por salir al campo de juego, a ver, veo algunos allegados allá de fondo. No, todavía no son los jugadores de Boca para realizar los movimientos precompetitivos. El que está también concentrado es Matías Satas, que el día viernes estuvo jugando la final de los Juegos Odesur, pero en la cancha de Newell's, donde la Argentina perdió por penales ante Paraguay la medalla de oro, por ende fue medalla de plata. Y el capitán de ese equipo sub-19 era Matías Satas, que no estará en el banco, pero que sí estaba concentrado con el resto de los jugadores.
0: ¿Cómo está Flores, que no entrenó en toda la semana con Boca y sí lo hizo con la selección argentina?
3: Flores está muy bien, sigue subiendo sus fotos a las redes sociales, muy contento por estar en la selección argentina. Por ende no trabajó con el equipo que dirige el Vasco Arruabarrena, pero se ha acoplado en las últimas horas, está en óptimas condiciones, está en su mejor momento, hay que controlarlo.
0: Bueno, picarón el chiquitín.
3: Oh, yo también haría lo mismo, ¿no? Pero bueno, hay que controlarlo.
0: Algunos dicen que le está sacando punta.
3: Tremendo, a todo, ¿eh?
0: Yo todo, claro, todos los domingos era una obligación en mi casa sacarle punta al lápiz para llegar al lunes al colegio.
1: Claro, con todo ordenadito.
0: Con todo ordenadito. ¿Y sabés por qué me controlaban mis padres? ¿Cómo le sacaba punta al lápiz? Porque si vos le das, y porque si vos le das mucho, el lápiz no te dura todo el año. Entonces claro, tenés que sacar un poquito de punta para que aguante.
3: Te queda finito.
0: Claro. Señores,
2: sale Cambeses.
0: Aparece Cambeses. Aparece el arquero de Racing. Reacciona la gente. Che, se viene el cielo abajo, ¿eh?
2: Sí.
0: Totalmente capotado. Miré para arriba y casi se me cae el cielo. No, está recontra renegido el cielo. No, no, en cualquier momento se cae el mundo abajo, chicos, ustedes, ¿no? Que están ahí a la intemperie.
2: Además, te agrego, porque esto puede jugar un papel fundamental en el partido, hay un viento muy interesante, un viento fresco bastante interesante. Algunos que han llegado en musculosa, claro, disfrutando lo que era la tarde o posterior al mediodía, ya empiezan a tener frío.
0: ¿Va para el río o va para la ciudad?
2: Va para todos lados, es un remolino por momentos.
0: Bien, salió Cambeses, ¿qué decías, Coli?
3: No, digo, el tipo va para todos lados, acertó, para algún lado iba a ir.
0: Ah, sí, está bien.
3: Digo que no quiere lluvia, Boca, aparte viene del otro domingo ante San Lorenzo, basta de lluvia, ¿eh?
0: Bueno, ¿por qué se inclinó por Bray y no por Javi García, el Vasco?
3: Porque entiende que es el arquero alternativo, y si llegaba a jugar Javi García, el hombre que ya tiene
4: sus 39 años, casi 40, iba a ser para escándalo, al margen del resultado. Si vos perdés con Bray no pasa nada, si vos perdés con García podría ser complicada la semana.
0: Está Valencia en el banco de los suplentes, lo sacaron.
4: Claro que sí, la Pantera está, puede estar todo en orden. Veremos si él está físicamente bien, ¿eh? Está habilitado, está habilitado. Ahora, físicamente, por ahí sigue estando como estuvo hasta hace 10 días contra San Pablo.
2: Igual, si no está habilitado, no pasa nada, ¿eh?
4: Y tiene... no, bueno, pero en este caso está habilitado.
0: Sí, en esta tiene razón, Licha. Sí. Si no está, es más, yo creo que Boca puede traer algún jugador de la selección que quiera ver el partido. Y se venía al banco, total, después le dan 1000 entradas de multa y a la miércoles, Santino.
1: Sí, tiene razón Licha en esto que marca, es cierto. El reglamento, según Boca, tenía algún gris. Para nosotros no, ya lo debatimos mucho, que por lo que pasó, este lugar quizás era de Vélez. Pero bueno, justo hoy, Boca como no tiene a Montero, no va a tener ese problema de extranjeros.
2: Y lo último al respecto, perdón Gaby, de las polémicas y el arbitraje. Yo por lo pronto no quiero hablar más al respecto. Pero sobre Novelli, en el VAR, en Racing cayó muy mal esa designación, porque el último fallo de Novelli en el VAR es de aquel partido de Boca Platense en la cancha de Platense, anulando un gol de Platense que era lícito por mano, pero anteriormente era mano para Platense y penal para Platense, lo sumo.
0: Bien, allí se viene, sale a la cancha Bray. Es Argel, mirá como explota el estadio, Coli.
4: ¡Ah, pero la claro pucha! Sí, se viene abajo este Boca.
0: Se viene abajo el estadio, sale Bray con Javi García, hacer la entrada en calor, se enciende el estadio. 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
0: Bueno, y ahora se viene Racing.
2: Se pone de pie el público racinguista, encabezado por Marcos Rojo. Racing ya está en el terreno de juego haciendo la entrada en calor.
0: ¿Puede ir a estudiante Marcos Rojo, como se habló en las últimas horas?
2: Como poder puede, es una posibilidad. Para mí tendrá muchísimo que ver el resultado de esta tarde, porque para Racing, si esta tarde la cosa sale mal, se termina el año.
0: Mirá. El duelo de hinchadas, más allá de los epítetos, es extraordinario. O sea, mucho tiempo, claro, también hace mucho tiempo, creo que aquel Racing River fue el último clásico del fútbol argentino donde tuvimos a las dos hinchadas y casi que nos asombramos porque estamos desacostumbrados, Santino.
1: Y estaba haciendo memoria, tienen que ser todos partidos así de Copa Argentina, está ese Racing River. No hay nada más lindo que el fútbol con las dos hinchadas, pero claro, tienen que ser todos encuentros de Copa Argentina.
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0: Pero falta Boca, Coli, no sale Boca todavía. Racing haciendo la entrada en calor, primero Cambises, ahora moviéndose solamente Bray, el arquero Javi García. La gente de Boca se levanta, no viene Boca todavía, Coli.
4: Todavía no, siguen trabajando Cristian Muñoz, el entrenador de arqueros, con Leandro Bray, el titular, y Javi García, el alternativo.
0: ¿Tenés ganas de repasarme la probable de Boca, Jonathan?
4: Bray será el portero, en el fondo Lozano, Di Lolo, Herrera, Blanco en la mitad de la cancha, Escacíbar, Paredes, el capitán Delgado, como enganche Velasco, arriba Flores y Merentiel para buscar las semifinales.
0: Me da la formación de Racing, Lisandro.
2: Cambeses, Mateo Martínez, Marcos Rojo, Gonzalo Escudero, Matías Saracho, Ortegoza, Leo Pérez, Lodico, Nacho Rodríguez y arriba con Echni junto con Maravilla Martínez.
0: ¿Qué te imaginas, Santino, que vamos a ver aquí en el Gigante de Arroyito?
1: Bueno, entiendo que Boca va a ser el equipo que va a tomar la pelota. Algo que pasó en el partido de San Lorenzo, entiendo que Boivoda no va a repetir ese error. es que el equipo del Gallego Insualo liberó a Paredes y literalmente hizo lo que quiso. El partido, los tiempos del partido fueron según Paredes lo dispuso. Lodico, quiero ver dónde se para Lodico, porque hay que ver si lo pone como marca personal encima de Paredes, el técnico de Racing, Leo Pérez y Ortegoza, dividiéndose la mitad de cancha donde se va a jugar probablemente el partido. Veo a Boca más con la pelota, a Racing un poquito más de contra con los carrileros. Quiero ver dónde se para Lodico, si va directamente encima de Paredes, porque sería algo sustancial para Racing poner un hombre encima de una de las máximas figuras, el mejor jugador del fútbol argentino.
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0: Bueno, señores, seguimos esperando por Boca. La gente se hace oír. Se mueve Racing. 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
0: Ale Lichetti, Primera Nacional. Resultados, se define un ascenso a Primera División. Ale.
6: Cerca de finalizar el primer tiempo, Almagro 0, Chicago 1, 45 de la primera mitad, Atlanta 1, Agropecuario 0, el gol del Deportivo Morón, que no le pierde pisada a Ferro, lo hizo Fagundes de penal. Con su hinchada, Deportivo Morón le gana en Lomas de Zamora, Los Andes 1-0. Ferro le gana 1-0, Defensor de Belgrano. Atención Chacarita, gol de Patronato, lo hizo Reinaga. Patronato le gana 1-0 a San Martín de San Juan, 17 de primer tiempo, de Santiago del Estero. Mitre y Santelmo 0-0.
0: Los del otro lado, porque Morón y Ferro se matan en un grupo. Ahí viene Boca, ¿eh? Ahí viene Boca. Señores, explota el gigante. Mirá, bravo. Señores, sale Boca. Ensordecedor el recibimiento a Boca. En este momento aparece Boca en el campo de juego para hacer la entrada en calor del lado de los hinchas. A nuestra derecha, haciendo juguitos y tirando la pelota arriba y al aire, Paredes, como lo hace habitualmente, como una cábala. Señores, a la cancha Boca, espalda a la ciudad, a Rosario, sus hinchas, a ese arco. Se fue a trabajar Bray, ahora lo hace todo Boca bajo esta circunstancia de griterío, Santino.
1: Increíble, faltan 40 minutos para el partido, la cancha está explotada por el lado de Boca, por el lado de Racing también, y este equipo de Boca que ya empieza a salir de memoria, ya es serio y ya es competitivo, bueno, empieza a moverse en la cancha.
0: Sí, Alejandro, sí. Ferro y Morón se matan de un lado, sí. Del otro lado, Tristan Suárez, Temperley, Gimnasia de Jujuy, creo que los tres juegan ahora y empatan, ¿no?
6: 16:30, comienza la presencia de Tristán con su público en Libertad ante Midland. El partido de Temperley está comenzando también en 20 minutos, o 10, digo mejor, en Mendoza. Maipú lo recibe a Temperley y los jujeños están cerrando esta jornada de la Primera Nacional, 21 horas. En su estadio, en la Tacita de Plata, recibiendo a San Martín de Tucumán.
0: Arrancan de los jugadores de Boca, se juntan, se unen, hacen un juramento, la última arenga, antes de que arranque la entrada en calor. Nos vamos a ir una tanda, previo me da Boca, titulares y probables suplentes, Coni.
7: Claro que sí, todo confirmado. Bray en el arco, en el fondo Lozano, Di Lolo, Herrera, Blanco. Le mete a la cancha Casíbar, Paredes, Delgado, como enganche, Velasco, arriba, Flores y Merentiel. Los alternativos, cuando veo avalanchas en la popular superior de Boca, están muy apretados allí. García será el portero suplente. Luego, Corocito, Figal, Pellegrino, Braida, Belmonte, Alarcón, Palacios, Villa, Romero, Jiménez y la panterista Valencia.
0: En las titulares y probables suplentes de Racing, Licha.
2: Cambeses, Mateo Martínez, Marcos Rosco, Gonzalo Escudero, Saracho, Ortegoza, Leo Pérez, Lodico, Nacho Rodríguez, Conechni y Maravilla Martínez. En el banco, Tagliamonte, Canavo, Matías Pérez, Nazareno, Colombo, Espino, Craneviter, Tello, Miljevic, Toto Fernández, Elías Torres, Dubán Vergara y Alberto Campo.
6: ¿Quiénes van a ser los árbitros, las autoridades, Coli?
7: Claro que sí, el árbitro Andrés Gariano, asistente 1, Facundo Rodríguez en línea 2, Sebastián Reineri, cuarto árbitro Sebastián Martínez, en el VAR Lucas Novelli, el cuestionado por todos, a VAR Diego Romero.
6: Le mandamos un abrazo grande al amigo Bolaños, lo agarramos justo
7: escuchando la radio. Todo. Claro, soy visitante hoy, Gaby, aunque con respecto a la gente soy local, me parece, si no se enoja el hincha.
6: A Roberto Gómez Bolaños.
7: Never, nunca, nothing.
1: Es ocurrente, Valich. Coli, siempre con alguna sala.
6: Señores, nos vamos una tanda. Ya venimos por Mitre. Hay un marco extraordinario. Hay un partido maravilloso en el aire de la radio. El fútbol más escuchado de la Argentina con este sonido. 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
7: Pará, Gaby, que se picó. Pará, Gaby, pará.
2: Uy, hay balazos de goma que estoy escuchando también, ya mientras empiezo a hablar con la popular de Racing, claro, porque ese pulmón, la gente de Racing, hay avalanchas también en el sector de Racing, y el pulmón no lo liberaban porque hay unas vallas que están impidiendo que los hinchas avancen. Ahora se empieza a tranquilizar un poco todo, pero derribaron las vallas y vi balazos de goma porque vi efectivos policiales disparando.
6: Tuvo que reaccionar inmediatamente la policía porque se iban a juntar donde están los de Racing a nuestra izquierda, pero allá en el cubo, donde está la platea nueva que se está construyendo, Licha, ¿no?
2: Claro, exactamente. Es cierto que también hay un pequeño pulmón que da a la platea de Boca, porque ahí, si se libera esa, si Racing avanza y copa hasta lo que le permite la pared de la popular, queda muy cerquita de la platea de Boca.
8: Javi,
6: sí.
8: Aparte miles de hinchas están tratando de ingresar al estadio. Los canales de noticias fuera del gigante de Arroyito están mostrando también las represalias de la policía hacia el descontrol que se produce y toda la gente de Boca que falta ingresar. Hay disturbios fuera del estadio.
6: Claro, claro.
7: Porque es impresionante afuera, Yo cuando entré pensé que no había nadie, la cantidad de gente que había y todavía la que había afuera es impresionante. Y es preocupante lo apretado que están en la popular superior de Boca. Se mueve uno y se caen todos.
6: No, el tema también pasó ayer con la gente de Estudiantes entrando casi sobre la hora del partido, ¿no?
1: Claro, bueno, hay un problema con los micros. Nosotros con otra pantalla en la cabina vemos la cantidad de gente que hay afuera todavía. Y da la sensación, viendo desde acá la popular de Boca, que no entra más gente, que está a reventar, lo mismo con la de Racing. Creo que al aire se escucharon clarito los dos balazos de goma que marcaba Licha.
6: Sí, en las afueras.
8: Sí.
6: Nosotros aquí cambiamos el monitor y nos fuimos a un canal de noticias. Afuera entran como en manada, ¿no? Y la policía de infantería lo frena casi a los palazos a los hinchas de Boca que quieren ingresar. Aparentemente muestran los tickets que tienen en la mano y con las manos arriba, Alejandro.
8: Sí, efectivamente, y además no perdona a la policía ese desorden, y los disparos que se escuchaban provienen de fuera del estadio para ordenar a esta gente que está muy maltratada.
7: Perdón que me meta, Gaby, pero dale. Fíjate que sacan a la seguridad privada porque para que queden solamente los policías, porque están casi cara a cara con miles y miles de hinchas de Racing. Para mí van a terminar yéndose los policías.
2: Claro. Pero hay una buena voluntad por parte de los hinchas de algunos hinchas de Racing que ahora están recomponiendo las vallas. Lograron correrlas un poco y ahora las están recomponiendo para que queden esas vallas
6: en realidad,
2: elevadas.
6: En realidad corren las vallas porque están muy apretados. El tema es que cuanto más corres las vallas, más te acercás al público de Boca, que está a metros nada más, Licha.
2: Exactamente lo que marcaba. Más que eso, lo veo complicado.
1: Desaparece ese famoso pulmón del que habíamos hablado en la previa. Claro, los hinchas de Racing van moviendo las vallas. Quedan algunos efectivos policiales con sus escudos.
6: No, perdóname. Sí. Si bien algunos hinchas, como dice Licha, están tratando de acomodar la valla nuevamente, ya el cordón, por lo menos del lado de los de Racing, no son las vallas, sino es un pulmón a mano con la gente de infantería.
1: Claro, sí, son algunos con sus escudos y nada más.
6: Señores, por Radio Mitre estamos. Momentos dramáticos aquí en el gigante de Arroyito. Claro, falta
0: media hora, no, 35 minutos para que comience el partido. Ahora sí, pago la tanda que debo y ya volvemos. 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

0: por Radio Mitre. Caro, yo sigo mirando, ha vuelto por lo menos aquí un poco todo a la normalidad, ¿no, Licha?
1: Sí, sí, está bastante más habitual la situación. Algunos hinchas de Racing que hacen gestos a la tribuna de Boca, pero bueno, ya es parte del folclore esa situación.
0: Sí, el gran tema y lo más preocupante, que uno lo ve por el monitor, es que da la sensación que del lado de Boca no queda un solo lugar, y que afuera, por lo que muestran las imágenes y por lo que cuenta Lichetti, Colli, no hay lugares aquí adentro, no entra un alfiler.
2: No, yo tengo acá a tu derecha en la platea superior, donde en total hay unos 2.000, o debería haber algunos 2.000 hinchas. Ahí hay algunos lugares, en la platea superior principalmente. Ahora vos ves, las plateas de frente prácticamente no hay lugares para nada, y las populares están muy, muy abarrotadas. Solamente hay algunos lugares, algunos claros, donde están todas las banderas, porque literalmente no se ve. Pero yo cada vez que miro la popular superior, veo que alguien se mueve, y esa persona que se mueve es como que provoca inmediatamente una pequeña avalancha. La verdad que en caso de que pudiese haber algún gol o algo importante para Boca, eso se viene abajo.
0: No, lo que da la sensación, a ver, Ale, ayúdame, vos que lo estás siguiendo por televisión,
3: sí,
0: mucho más cómodo que yo, Alejandro,
3: sí,
0: me parece que el ingreso donde hay amontonamiento y donde hay algunos enfrentamientos con la policía, precisamente con los caballos de infantería y con los palos de la gente de infantería, es el ingreso a la popular, no a la platea, ¿no?
3: Sí, no, no, de plateas no, es a la popular. Ahora igual se ha calmado, hay dos imágenes, parte de la pantalla, lo que sucedió y que te contaba, y lo que está pasando ahora, y hay muchas quejas. Atención, allí debe estar el programa, el problema, entradas falsificadas.
0: Bueno,
3: que obviamente
0: esto siempre
3: es recurrente,
0: pasa,
3: ¿no?
0: Esto siempre pasa. Boca tiene uno de los mejores mediocampos de Sudamérica, lo vengo marcando, no sé si coincidís, Santino. El gran tema es, hoy le tiene que funcionar Velasco, ¿no? Más allá de Paredes, más allá de Casíbar, más allá de Delgado, Velasco, que hoy hace las veces de Aranda, debe empezar a funcionar, Santino.
4: Sí, que viene con una leve levantada, que está con confianza, que el Vasco lo hace sentir titular. Es una pieza que tiene que terminar de engranar, porque al pararse como enganche, nos lo contaba Colli, es el que le va a llevar la pelota a Merentiel y a Flores. Quiero saber dónde se va a parar Flores, si va a buscar por izquierda, si va a buscar por derecha, pero el que tiene que funcionar es Velasco, porque Paredes, Ascacíbar y Delgado están, uno, en un gran nivel individual, ni hablar Paredes, prácticamente jugando sobrado, y después en un gran nivel colectivo, porque Paredes prácticamente no erra pases, Delgado es una rueda de auxilio que muerde y está cerca de los rivales todo el tiempo, y Ascacíbar con ese poderío ofensivo que pisa y pisa el área, y como viene de atrás se hace prácticamente indetectable. Es un equipo con funcionamiento marcado y que se ha vuelto serio este Boca del Vasco.
0: Bueno, Gaby, Boca haciendo los movimientos precompetitivos, Racing lo propio. Estamos a menos de 25 minutos, 25 exactamente, del comienzo del partido. Alejandro, voy contigo.
3: Sí, los hinchas han empujado las vallas que estaba sosteniendo la policía rosarina, dieron por tierra con ellas y avanzaron, calculo, alrededor de 400, 500 personas que en este momento se están abalanzando sobre las puertas de ingreso de Arroyito. Atención, si es que pueden ingresar todos, se va a complicar más aún, claro, todavía. Las vallas cayeron, la policía los dejó pasar, ahora vuelven a poner las vallas, y no como los incidentes se sucedían hace instantes, pero sí esa cantidad de gente que entró puede perturbar la que ya está.
0: No, es que yo insisto, salvo en la segunda bandeja, donde están los tirantes, que la gente no ve ahí, Colli, digamos, aquí abajo, en la segunda bandeja, sí, a nuestra derecha,
2: sí,
0: donde están los tirantes, que hay un hueco vacío,
2: sí,
0: ahí la gente no va porque no ve, pero después no, está explotada la popular.
2: Claro, y ese lugar se está llenando lentamente, porque al no tener otros lugares, algunos prefieren ir ahí debajo de las banderas, aunque no vean el partido. Pero acá estamos viendo también con Licha, que entre las populares, sobre todo la superior y la platea, que da calle Cordiviola, donde también hay hinchas de Boca, hay gente que como no tuvo lugar en la popular y no puede ir a la platea, va detrás de un vallado, en un caminito que une prácticamente a la popular superior con la platea superior, y desde ahí tratarán de ver el partido, algo que ya viví en su momento cuando vino Boca, claro, acá, pero le habían dado mucho menos espacio. Acá llama la atención, no hay lugar para nada.
0: Ahora hay algunos enfrentamientos cuerpo a cuerpo, ya con la policía de Rosario, no es infantería, perdón, con la policía de Santa Fe. Este enfrentamiento cuerpo a cuerpo con algunos hinchas, con entradas, sin entradas, pero que corren porque saben que están a minutos del arranque del partido. Están enfrentándose cuerpo a cuerpo con la policía, Alejandro,
3: sí,
0: en las afueras.
3: Totalmente, camino al río son las corridas, en esa avenida con bulevar en el medio. Hay corridas, sí, es la policía la que lo hace. No pareciera que debió haber sido un incidente mayor con respecto a lo anterior, pero hubo corridas y vaya a saber qué es lo que ha sucedido con esos pocos a los que corrieron.
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0: Alejandro, Noruega, Portugal, ¿qué están haciendo hasta ahora?
3: Está ganando Portugal 1-0 a Noruega. El gol del compañero de Ronaldo en Al-Nassr, Félix, Joao Félix. Portugal le gana 1-0 a Noruega, primer tiempo. Irlanda le gana 3-0 a Israel, terminó la primera mitad. Y no pueden salir del cero Alemania y Grecia en el grupo de la Liga de las Naciones de la UEFA 0-0.
0: Hoy es un debut de su nuevo y flamante entrenador alemán, ¿no?
3: Bueno, ya debutó en el empate ante Países Bajos, en una muy buena producción de Xavi, el ex entrenador del Liverpool al frente. Fue mejor el equipo de Xavi, Países Bajos, logró el empate sobre el final. Hoy gana Países Bajos y ahora Alemania en su tierra no puede con Grecia. Jürgen Klopp, el técnico alemán.
0: Bien, bien, señor, magnífico. Gallardo, cuando vuelve a jugar después de la goleada que recibió en su presentación frente a Ecuador, Alejandro.
3: Me reiterás, por favor, porque estaba observando la... Hay un niño llorando que le han pegado, muy, muy triste. Me reiterás, por favor, Gabriel.
0: ¿Cuándo vuelve a jugar Gallardo con su selección?
3: Está jugando el martes en Japón.
0: Bien, bien, señor. Se va a Boca, se fue Capeses, se va a Boca. Miramos para todos lados. Licha, ayúdame, porque en todos lados tenemos algún foquito, ¿no?
1: Sí, sí, por supuesto. Mientras veo que Racing está haciendo más intensivos sus movimientos precompetitivos, y ahora sí se va en un pique fuerte rumbo al vestuario, rumbo al túnel, se va a la academia y deja el terreno de juego.
0: Bueno, Coli, a ver vos, ¿qué hay?
2: Los jugadores, como bien dijiste vos, se fueron rápidamente para su vestuario, aplaudidos por las 21.500 personas, o por lo menos eso es lo que vendieron. Y con respecto a los jugadores que quedan afuera del banco, son Ayrton Costa, lógicamente, junto a Rodrigo Bataglia, Matías Santas, Camilo Rey Domenech, ya recuperado también de una lesión, y además Rodrigo Basilalupe, que el día viernes estuvo jugando en el empate en 2 en la reserva llanense, en el superclásico ante el millonario en River Camp.
0: A ver, me llega información de que por el sector de Boca ya no entra nadie más. Se pusieron las vallas, se puso un cordón de la policía, no entra nadie más. Gente con entradas que se ha quedado afuera, pero no es que se cerraron las puertas, pero hay vallas y cordones de la policía que ya no dejan ingresar a más hinchas de Boca.
4: A simple vista, la cabecera de Boca, la platea también, está absolutamente explotada. Nosotros con las imágenes en la cabina vemos que en los alrededores queda mucha gente de Boca, que algunos muestran la entrada, nenes llorando, mujeres golpeadas también. Es una lástima ver esta imagen. Habíamos hablado durante una hora lo lindo que es el fútbol con las dos hinchadas, que no había existido ningún incidente. Bueno, a 20 minutos del partido tenemos que contar esta situación de una gravedad que preocupa.
0: No, lo importante es que la gente que se está quedando afuera y que la policía con las vallas no lo dejan pasar, es gente de alguna manera pacífica, sí, que le muestra a la policía las entradas, porque si no, es gente pacífica. pacífica, tiran las vallas y entran otra vez en manada, Santino.
4: Ya vi imágenes de nenes llorando, de mujeres golpeadas. Recién pasaba en la cabina, en el monitor que tenemos en la cabina, la de un hombre con toda la cabeza cortada que mostraba su entrada. Es lamentable esta situación que pasa en los alrededores del Gigante de Arroyito.
0: Bueno, los incidentes son graves, por lo menos afuera. Es la información, Alejandro,
3: sí,
0: que nosotros vamos recibiendo, Colli. A ver, vos que tenés, que te va llegando también de Boca, Alejandro, Jonathan.
2: Y lo mismo. Además tengo gente conocida que estaba ahí, que viene desde mi pueblo y me dice que es una locura. Y cuando uno trataba de avanzar también para llegar a esta zona de trabajo, era imposible. Yo dije, acá da la impresión de que va a haber más gente de la permitida. Y bueno, lamentablemente tenemos que constatar eso.
0: Por el lado de Racing, un poco todo más tranquilo, ¿no, Licha?
1: Exactamente, Gaby, todo más calmo, por lo menos así pinta por la parcialidad de Racing.
0: Bueno, insisto, el panorama es, no entra nadie más, infantería y las vallas no dejan pasar a la gente, pero hay mucha gente con entradas que no van a poder ingresar aquí al Gigante de Arroyito para seguir el partido. Este es el panorama, Lichetti, por lo menos el que nos llega por teléfono a nosotros aquí en la cabina de transmisión, Ale.
3: Sí, efectivamente, y eso que te llega es lo que te confirmamos desde aquí, de la sede central de Mitre, porque eso es lo que ha sucedido. Ahora parece que todo se ha calmado y nadie más va a ingresar o por lo menos acercarse a las puertas de Arroyito.
2: Y recién ahora ingresan los muchachos que portan las banderas, así que imagínate que para hacerse un lugar, lo que son esos movimientos en la popular superior lloreense.
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0: Bueno, 18 minutos del comienzo del partido, incidentes en el ingreso de los simpatizantes de Boca aquí en el Gigante de Arroyito. Estamos en la cuenta regresiva, en la parte final de cara al comienzo del partido. Repasamos Boca, Colli.
2: Rey, el portero, en el fondo Lozano, Dilón, Herrera, Blanco, en la mitad de la cancha, acá sí va el capitán Paredes, Delgado, como enganche Velasco, arriba, Flores y Merentiel.
0: Mirá Racing, Richa.
1: Cambese, Mateo Martínez, Marcos Rojo, Gonzalo Escudero, Matías Saracho, Ortegoza, Leo Pérez, Lodico, Nacho Rodríguez y los delanteros Konechny y Maravilla Martínez.
0: Verás resultado de la Primera Nacional, Alejandro.
3: ¿Cómo no? Efectivamente, arrancaron los segundos tiempos de Almagro 0, Chicago 1, de Atlanta 1, Agropecuario 0, de Los Andes 0, Deportivo Morón 1, de Defensores de Belgrano 0, Ferro 1. Cerca del final del primer tiempo, en Paraná, Patronato le gana 1-0 a San Martín de San Juan. En Santiago del Estero, cerca de finalizar el primer tiempo, el gol de Santelmo lo hizo Battaglini. Santelmo le gana a Mitre 1-0 y arrancó en Mendoza, Deportivo Maipú, Temperley. Y arrancó en Libertad con público de Tristán, Midland, frente al puntero de la zona. Ambos partidos 0-0 en el arranque.
4: Y para volver al fútbol y lo que creemos en esta previa que puede pasar en el partido, 5 volantes de Racing tienen que ver 100% con la creatividad de Boca en mitad de cancha, pero habrá que ver cómo se para ese tridente del medio, si Leo Pérez está bien de 5, a un lado Ortegoza y al otro Lodico, si forman una dupla Ortegoza y Pérez y Lodico se suelta un poco más y se para como enganche, cuestiones que vamos a ir descifrando con el correr de los minutos, con la importancia para mí de que Boivoda le ponga un hombre encima a Paredes.
0: Sí, hay algo, pasó en la final del mundo cuando también Scaloni quiso implementar a algunos jugadores en su posición no habitual, la salida de Paredes, por ejemplo, sí, que lo hizo de alguna manera Scaloni frente a España,
4: para que entre Nico González,
0: tomar decisiones que a uno le llama la atención, o sorprendes o te salen mal. En aquel partido, lamentablemente, Argentina-España, a Scaloni le salieron mal. Ver a Saracho en la posición en mi planilla Después veremos cuál es el trabajo. A priori, ¿dónde se posiciona? Digo, o te sale muy bien, o Voivoda la tiene muy estudiada. Perdón que lo diga de esta manera. O te mandás un cagadón que después termina siendo irreparable.
4: Teniendo a Canava a disposición es llamativo, porque no es que no tiene a nadie para hacerlo. Yo creo que tiene que ver con ratificarlo después del triunfo que necesitaba Racing frente a Sarmiento. Pero lo puede pagar caro no poner un lateral derecho en esa posición. Obviamente estamos hablando con el diario del viernes. Quizás Saracho la rompe toda y nosotros tengamos que decir una vez que termine el partido.
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0: porque sabe que no va a poder cruzar ese vallado y ese cordón humano de infantería, palos, caballos. Digo, llegamos sobre la hora, teníamos el ticket, no entramos, me parece que ya hay resignación y todo vuelve a la normalidad, Coli.
1: Sí, todo vuelve a la normalidad, da pena por ellos que no pueden ingresar y por aquellos que están adentro del estadio, pero que no pueden ingresar a la popular, porque las bocas de accesos, cualquiera que se mueve se caen todos para adelante, son pequeñas minis avalanchas. Pero bueno, ya por suerte me dicen que está volviendo toda la normalidad, pero lamentablemente con mucha gente afuera. Esperamos por la salida de Boca. A lo lejos, me parece que se acercan a la manga los jugadores de Boca.
0: Cambiense, Saracho, Mateo Martínez, Marcos Rojo, Gonzalo Escudero, Ignacio Rodríguez, Ortegoza, Leonel Pérez, Gastón Ludico, Tomás Konechny, Maravilla Martínez. Se encienden los hinchas de Boca y de Racing. Bray, Lozano, Dilolo, Facundo Jagger, Herrera, Lautaro Blanco, Santiago Casiva, Reandro Paredes, Milton Delgado, Alan Velasco, Merentiel Flores. Se encienden los grifos. Se riega el campo de juego del Gigante de Arroyito. El árbitro tendrá como protagonista Andrés Gariano, Facundo Rodríguez, el asistente 1, Sebastián Raineri, el asistente número 2, Lucas Novelli en el VAR, el agua regando el campo de juego, los hinchas gritando hasta el cansancio. Ahora se mezcla el griterío de los hinchas de Racing y los hinchas de Boca a la vera del río Paraná, todo volviendo a la normalidad, con muchos hinchas de Boca afuera con entradas resignados. Ya están las cartas jugadas, Santino. Ya está. Será de Boca, será Racing. Ya será. Historia jugada, partido por jugar.
2: Sin dejar de marcar la imagen lamentable que pasó hace unos minutos afuera. Adentro el escenario es inmejorable. Hay un marco tremendo, la gente de Racing con los globos, la de Boca con las banderas. Una instancia de definición, la chance de los dos de meterse entre los cuatro mejores de la Copa Argentina. Boca de reafirmar el buen trabajo que viene haciendo Racing en este partido de la resurrección, porque está mal en el torneo local, pero también se mira y está a tres partidos de una final y de la Copa Libertadores.
0: O Racing se empieza a sacar el respirador o lo meten otra vez en terapia intensiva terminal, porque digo, Racing le ganó a Sarmiento y está ahí, le sacamos el respirador, no se lo sacamos. Están evaluando día a día. Si Racing gana, bueno, probablemente pueda respirar por sus propios medios. Ahora, si Racing queda eliminado hoy, me parece que vuelve otra vez a una terapia intensiva grave, hasta yo empezaría a plantearme, más allá de la forma dicha, si continúa o no Voivoda.
3: Exactamente, para Racing es el título que más a merced tiene esta Copa Argentina, porque está muy lejos en la tabla anual, sabe prácticamente que no va a jugar certamen internacional el año que viene y está muy lejos también de acceder a los playoffs. Recién cuando se prendieron los aspersores, el riego permitía dilucidar que el viento corre claramente para el lado donde está la hinchada de Racing.
0: Se la jugó, dicha. ¿Viste, Coli? Se la jugó.
1: Por fin.
3: Necesitaba los aspersores.
2: Muy bien, muy bien. Bueno, lisa y llanamente, lo decía Licha también, es prácticamente lo único que le queda a Racing en el semestre. Este partido de Copa Argentina, futbolísticamente hablando, es de vida o muerte. Probablemente sea tema para después, pero yo entiendo que también se juega el cargo el entrenador de Racing hoy.
0: 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Has escuchado en Argentina, 10 minutos 10. 10 minutos 10 para el arranque del partido. Ya hay movimiento en los túneles frente a las cabinas de transmisión para que se vengan los equipos a la cancha de un momento al otro. Racing Boca, Boca Racing, y Gariano el árbitro.
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0: Asuman los suplentes de Boca, los primeros en salir. Aparece Gariano, los árbitros totalmente de negro, como a mí me gusta. Después van a

0: Racing. Se va a venir Boca. De a poquito ya los protagonistas empiezan a asomar. No, ahí mirá, es increíble. Recién aquí en el monitor, Coli, la pasa un paneo. Pasa un paneo. Están, pero casi de perfil, los hinchas de Boca en la Popular. No pueden estar de frente mirando la cancha porque no entran. Se ponen de perfil de lateral. Está totalmente rebalsada esa Popular de hinchas de Boca. Y te digo una cosa, del lado de Racing se ven también, dicha, algunos hinchas que arriesgan su vida ya colgados arriba de todo en el cemento, en el tapial donde termina la Popular, dicha.
1: Sí, exactamente. Hay uno que está en una situación muy, muy peligrosa y además tampoco se lo nota muy consciente de lo que está pasando, ¿no?
0: Sí, Coli, decías.
2: No, lo que bien decías vos, que mostró el monitor, en las bocas de acceso a la Popular superior, como vos decís, están de costado los hinchas. Cualquiera que respira, se mueven 50 personas al lado.
0: Ahí está el Vasco de marrón, dejó el negro para el marrón el Vasco. Chocolate y beige. Una remera blanca, una combinación, Vasco. Eso en Rosario no se consigue, ¿no? Vasco Robarrena, que en alguna época jugó aquí en Central, señores. Se viene Gariano. Racing vestido de Racing. Boca con una campera arriba, señores. Salen los equipos a la cancha. Gariano toma la pelota. Encabezado por Campese Racing. Encabezado por Paredes Boca. Una lluvia de papeles. Serpentinas en el aire como la vieja usanza. Así recibe Racing a los suyos. Boca despliega cuanto la bandera le dejaron entrar al estadio. Señores, ya está Boca. Señores, ya está Racing. Señores, ya hay un clima extraordinario para un cuarto de final de Copa Argentina. Ya lo vivimos aquí entre Racing y River. Fue de River, gol de Salas. Ahora lo vivimos por Radio Mitre. Lo vivimos para Boca y para Racing. Cuatro banderas, cuatro en la cabecera. Saluda Racing, saluda Boca. Hay olor a gran partido por Radio Mitre.
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4: Ojalá que sea un gran partido. Sin dudas es un partido grande, justamente. Las serpentinas que caían de la tribuna de Racing, las banderas que se despliegan del lado de Boca. Lo único que no entiendo es por qué la organización de la Copa Argentina pone esa música cuando salen los equipos y no deja que canten bien fuerte las dos hinchadas como está pasando ahora en el Gigante de Rollito.
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5: Sí, Ale.
6: Y afuera dan vía libre a más de 100 personas que estaban esperando cuando nosotros estábamos creyendo que ya se resignaban. La policía abre las vallas y intentan ingresar más gente todavía, no sé dónde la van a poner.
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0: Espera Gariano por los capitanes en la mitad de la cancha. Parece ser el capitán de Boca, ¿no, señor?
2: Claro que sí, el coqueto.
0: Marcos Rojo, el capitán de Racing.
1: Es Facundo Cambeses, pero siempre está presente Rojo porque tienen que llamar a un jugador de campo también.
0: Es el protestante. Perfecto. Se levanta el público de Boca. Contestan los hinchas de Racing. Gariano, con una sonrisa. El árbitro dice, vengan, vengan. Andrés Gariano, el árbitro principal. Facundo Rodríguez, el asistente 1. Sebastián Raineri, el asistente número 2. Lucas Domini en el VAR. Del lado de la gente de Boca, el arco de la ciudad, moviéndose Boca. Del lado del Club Regatas del Río Paraná, donde está la gente de Racing, moviéndose Racing. El clima es extraordinario. Tiene marco de final. Por eso cuando yo arranqué esta transmisión por allá por las 3 de la tarde. Dije bienvenidos a esta gran final, Santino.
4: Es que es una final para Racing, se juega el semestre. Boca tiene la chance de seguir avanzando, de estar de pie en todas las competiciones. Y además es un clásico, con lo que eso significa. Y la historia reciente que tiene los Racing Boca.
0: Cambeses de un lado, Paredes del otro. Le traen al árbitro la moneda. Creo que naranja de un lado, violeta del otro. Se cambian los escudos, perdón, los banderines. Paredes le da uno a Camisa, Camisa le da uno a Paredes. No va a haber sorteo de arcos, dice Camisa. Vamos a arrancar con los arcos cambiados. Violeta, naranja, naranja, violeta, la tiro cortita por el viento. Señores, saca Racing. No, cortito fue el sorteo. Saca Racing porque van a arrancar con las hinchadas cambiadas en el primer tiempo, y en el segundo tiempo terminará cada uno con su hinchada en la espalda, Santino.
4: Claro, bueno, y tiene el sentido, todavía no se han cambiado, pero creo que van camino a eso.
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0: La vuelta, la vi. Como estaban parados, ahí viene mi amigo de Rapicuotas para entregar la pelota y llevarlo a la mitad de la cancha para que el partido arranque rápido. 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
0: Sí, Coli.
2: Habilitaron ahora sí la platea superior donde están las cabinas de transmisión. Y ahora sí le hicieron rápidamente en popular. Es impresionante la cantidad de gente de Boca que ingresan, claro, amontonados.
0: Se descomprimió. Se descomprimió. Porque si no iban a terminar todos como sardinas. Ale, sí. Resultado primero Nacional antes que arranque.
6: Almagro 0, Chicago 1, Atlanta 1, Agropecuario 0, Los Andes 0, Deportivo Morón 1, Defensores de Belgrano 0, Ferro 1, Patronato 2, San Martín de San Juan 0, Mitre 0, San Telmo 1 y 0-0. Maipú Temperley, Milan, Tristan Suárez.
0: Señores, Noruega, Portugal 0-0 también.
6: Portugal está ganando con el gol de Joao Félix y ahora empata Noruega. ¿Sabe quién lo hizo? Haaland, 1-1. Está ganando Irlanda 3-0 Israel y empatan Alemania y Grecia 0-0.
0: Algo encontró en el piso que le molestó a Galeano. Se lo entregó al cuarto hombre. Ya son las 5 de la tarde, puto. Vamos, Galeano, que tenemos que llegar a 9 de la noche. Metele, Galeano, no lo demores más. Cuando quiera, vamos a ver Racing. Va a ir contra el arco del Río. Paraná, para su gente, da la orden, señores, partido en marcha. Ya se juegan los cuartos de final. Primer pelotazo a campo de Boca. Se resbala cuando quería buscar por el costado izquierdo con Ete. Quiere la pelota, la puerta al área, remate, bombeado el arquero. El arquero Bray le quedó la pelota, Ortegoza le pegó de lejos, le vivoreó por el viento. Se corría Bray y en dos tiempos se quedó con la pelota, Santino.
4: Buena búsqueda, directamente un remate seco cuando tenía el arco enfrente.
0: Y ahora corre Merentiel, va largo. No mira Merentiel, Merentiel lo termina cerrando Saracho. Saracho la tira al medio. Quedó sentido el jugador de Racing. Lo agarra de la camiseta Casimar. La pelota viene a la mitad de la cancha, sale de primera, se va. Muy rebaladiza la cancha, ¿eh? O mucha agua. Le erraron a los tapones los jugadores de Racing, Santino.
4: Ya se cayeron dos. Está Leo Pérez como cinco. A la derecha Ortegoza, a la izquierda Lodico.
0: Pelota a la mitad de la cancha. Listo, arranque de partido. La viene a buscar Dilolo. Dilolo con la pelota abierta por derecha Lozano. Cruza la mitad de la cancha Dilolo. 0-0. La tiene Dilolo. Dilolo para Lozano. Lozano con la pelota. Lo vienen a marcar. La tiene el uruguayo Lozano. Vuelve atrás con Dilolo. Dilolo para Jager Herrera. Círculo central del lado de Boca a la izquierda. Entrega para Blanco. Blanco con la pelota. Presiona bien Racing. En la mitad de la cancha, en el comienzo del partido, minuto y medio. Otra vez Dilolo. Dilolo toca para Jager, no lo deja salir Racing a Boca. Espera Boca. Esto recién arranca, con paciencia maneja la pelota en el comienzo del partido.
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0: Tiene Flores, Flores toca corto, malo el pase. Con la punta del botín, la termina devolviendo con Endy. Tiene que salir fuera del área Bray, sí.
1: Bosboda con las manos le dice a Conechi y a Maravilla Martínez, arriba de Paredes, los dos delanteros arriba de Paredes.
0: La pelota la tiene Jagger Herrera, toca Jagger. Jagger entrega la pelota para Delgado. Delgado continuó, lo hizo retroceder a Lozano. Le cuesta salir a Boca. Buena presión de Racing en el arranque en la mitad de la cancha, Santino.
4: Con Emi está todo el tiempo pendiente a Paredes, siempre girando la cabeza, no le da más de 2 metros de distancia.
0: La tiene Jagger, sale Jagger. Jagger con la pelota, toca por bajo por Berentiel, toca Berentiel, Berentiel con la pelota, quería pero no llegaba Blasco, quedó otra vez en el medio, la pelota atrás, lo presionaban cuando salía Pérez, presiona Boca ahora en salida, y termina sacando por derecha Saracho, va al piso Blasco, los dos se presionan en salida, los dos se presionan bien.

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0: con este griterío de fondo. Es un duelo de hinchadas, como lo hemos vivido durante toda la jornada. Es extraordinario lo que nos han regalado y nos vienen regalando los hinchas de Boca y los hinchas de Racing, unos a la vera del río Paraná, otros de espalda a la ciudad, en un partido interesantísimo donde Boca tuvo la pelota, donde Racing tuvo las más claras y gana la Academia por un tanto contra cero, un gol olímpico de Ludico, pobre Berey, ¿no? Otra vez, otro gol olímpico en el mismo arco, en este estadio, de distintas posiciones. Lo gana Racing 1-0, estará bien. Tuvo las situaciones de gol más claras, no tuvo la pelota. Boca manejó el partido, tuvo la pelota, no tuvo jugadas de gol claras. Por radio Mitre lo explica y lo analiza en este hervidero rosarino, el señor Santino Sciola.
1: Y es un partido parejo donde claramente Boca es el que tiene la pelota y Racing, desde el arranque al menos, estuvo más concentrado en hacer ese desgaste defensivo y en tapar la salida del equipo de Arruebarrena que en atacar. Esa es la postura, la primera imagen, con Enni bien pegado a Paredes, Leo Pérez bien pegado a Delgado, Lodico bien pegado a Ascacíbar. Intentó cortar por dentro el circuito de juego que Boca buscó abrirle todo el tiempo, por izquierda con Velasco, por derecha con Flores. Hay que decir que ahí está haciendo un buen trabajo, a mi criterio, Ignacio Rodríguez, y también está bien Escudero. Algo más flojo está Racing en el sector derecho, y así llegó la primera clara del partido, porque pasa ya de un remate de Ortegoza a las manos de Bray. Lastimó Boca con Velasco por izquierda, que está intratable, que yo lo veo en su mejor momento en Boca, que tiró un buen centro y que le quedó a Delgado, que remató y se fue cerca. Boca era el dueño total del partido. Racing apenas cruzaba mitad de cancha porque estaba concentrado en eso, en que Boca no pudiera jugar. Y lo decíamos con Gaby, casi con desprecio a la pelota a veces. Pero ganó un córner por ir para adelante, porque Maravilla está muy sacrificado y muy comprometido con la marca. Y ganó un tiro de esquina. Decíamos, a Bray le cuesta en la pelota parada. Boca no tiene a Montero, recordémoslo. Y en esta cancha, donde Di María le hizo un gol olímpico a Bray, repitió la fórmula Lodico, promediando el primer tiempo, cuando se pegaban más de lo que jugaban y donde era un clásico muy friccionado. Le pegó de manera fantástica Lodico, con la derecha, con la rosca justa, para que la pelota se clave en el segundo palo a espaldas del arquero de Boca, que voló, que nada pudo hacer ahí, pero que tiene gran responsabilidad, porque cuando sos arquero y te hacen un gol olímpico, para mí siempre sos responsable. Es un golazo, es una genialidad. Si Racing pasa, este gol de Lodico va a quedar en la memoria de la gente. Pero bueno, es doloroso para un arquero, dos goles olímpicos en poco tiempo, en la misma cancha, este en un clásico, en un partido de eliminación directa. Y Boca reaccionó rápido igualmente. Salió a buscarlo, como lo venía haciendo. Maravilla otra vez salvó en la línea lo que era un gol de Boca en un córner. En la jugada siguiente, Racing generó alguna más con otro tiro libre de Lodico. Herrera lo perdió a Escudero, que apareció por el segundo palo y la tiró arriba, pero Bray no salió y se quedó clavado, porque quedó claramente sentido el arquero de Boca después del golazo de Racing. Le cuesta muchísimo la pelota parada, ahí está la falencia. Y Boca fue, pero quedándose. Ya Velasco y Flores no tan abiertos, subieron más los laterales Lozano y Blanco. Velasco y Flores más por adentro, así generó Boca una situación más de gol. Que el chico Flores hizo un piapié fantástico, lo dejó pasado a Lodico, le dio con zurda, con rosca, Cambeses, y una tajada de un arquero de equipo grande volando al segundo palo para mantener a Racing con la ventaja. Es un partido parejo, los dos tuvieron situaciones, las de Racing quizás un poquito más claras. Para mí no hubo polémicas, porque más allá de que Boca pide un penal a Velasco, creo que se engancha él mismo con Ortegoza y se deja caer. Por ahora no tuvimos que hablar tanto de Ariano, que amonestó correctamente a Conegni cuando tuvo que hacerlo, que pudo haberle sacado una amarilla a Casíbar, también es cierto, pero es un partido parejo. Para mí es mucho premio que lo esté ganando Racing, porque Boca tuvo buenas situaciones de gol, pero sí hay que decir que está Boca con la pelota y con protagonismo, Racing dejando la vida en la marca, con mucho compromiso defensivo y que se está quedando sin piernas a la hora de atacar. Me da la sensación de que está un poco replegado y que debería salir algo del fondo, pero este segundo tiempo va a ser Boca con la pelota, buscando poner mano a mano a los extremos, y Racing con espacios y con la cancha abierta para ir a buscar el segundo. Está hermoso este clásico en Copa Argentina.
0: Señores, y por Radio Mitre lo comentó, lo explicó, lo analizó. Este Racing 1, Boca 0. El señor Santino Sciola. Un abrazo grande al amigo Rafa, que nos está escuchando. Imagino que por allí, por Barcelona, en una noche hermosa, imagino, catalana, Rafa escuchándonos. Abrazo, querido Rafa. Actualizar algún resultado. ¿Qué pasó con Portugal? ¿Qué pasó con Noruega? ¿Con Alemania, Alejandro?
2: Bueno, lo actualizamos entonces. Se perdió Noruega. Gonzalo Ramos, el hombre del Milan, anotó el segundo para Portugal, que le ganó sin Cristiano 2-1 al equipo nórdico, que marcó a través de Haaland. Y perdió Alemania en Augsburgo. Perdió ante Grecia 1-0, e Irlanda le ganó 3-0 a Israel en la Liga de las Naciones, los resultados que faltaban.
0: Bueno, recordemos que ganó Ferro y que perdió Morón, ¿no?
2: Efectivamente, ganó Ferro 1-0 con gol de Denis. Perdió Morón a los 90 más 3. Tisera le dio la victoria a los Andes 2-1. Por eso ahora Ferro tiene 61, Morón 55, igual que Godoy Cruz, que está ganando su partido también hoy 1-0 en Córdoba ante Racing.
0: Gana Suárez, empata Ferreira Mendoza, y en un rato arranca Gimnasia Jujeño, amplía la diferencia al Lechero.
2: 57 para el Lechero, 54 Temperley, que empatan. 9 de la noche, Gimnasia Jujeño ante San Martín de Tucumán tiene 53, y Atlanta, que ganó, 52.
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0: Bueno, ha regresado Boca sin cambios.
4: 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Los alternativos: García, Gorosito, Figal, Pellegrino, Braida, Belmonte, Alarcón, Palacio, Villa, Romero, Jiménez y Valencia.
0: Remolones Racing.
5: Todavía no, la academia todavía no está sobre el terreno de juego. En breves vendrá el equipo de Bosboda.
3: 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Está por empezar el segundo tiempo. 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
0: Movete Boca, movete, ¿no?
4: Movete Boca, movete, movete, deja de joder, hoy no podemos perder.
0: Y el señor magnífico, vuelve Racing, dijiste gol de la selección del Faro.
2: Sí, efectivamente, el ahora jugador del Atlanta United, Almirón, 30 del primer tiempo en Washington. Paraguay le gana 1-0 a Bolivia, Bolivia antes de jugar el miércoles con Argentina.
0: Si hay gol, hay gritos, abrazos. Siempre una seco.
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0: Bueno, no tenemos cambios en Racing.
5: Sin cambios.
0: Bueno, suplentes.
5: Los suplentes de Racing: Tagliamonte, Canavo, Matías Pérez, Colombo, Espino, Craneviter, Tello, Miljevic, Toto Fernández, Elías Torres, Vergara y Campo.
0: Buen primer tiempo del árbitro Gariano, ¿no?
1: Por ahora sí, hay que decirlo, no hablamos mucho de él.
0: Señores, vamos a ver Boca. Para la orden Gariano. Señores, el segundo tiempo ya está en marcha. Para el Río, para Nava, Boca, para la ciudad, para Racing. Pegar 1-0. La tiene Dinolo ya en el comienzo del segundo tiempo. A Dinolo. Estamos por Radio Mitre, el fútbol más escuchado del país. El miércoles nos vamos a Córdoba porque juega la Argentina. Viviste el Mundial por Radio Mitre. Seguiremos acompañando a la selección de Scaloni. Estaremos, por supuesto, en la despedida de Messi con un amplio despliegue. Partido creo que es a las 5 de la tarde, ¿no? En el Monumental.
2: Yo lo tengo por la noche.
0: Por la
2: no
0: noche,
2: sé si
0: bueno,
2: cambiará para...
0: Leí mal yo entonces, probablemente.
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0: Acá sí va, mete pelota profunda. Lo cortaron y la contra sale del Racing. Pelotazo largo, se viene con Emre. Con Emre pegó de afuera. Parte exterior de la red, lo perdió con Emre. Lo agarraron a Boca saliendo. Pelotazo largo para Konemi. La pelota partió de maravilla. Le ganó la posición a los centrales. Le pegó con Echri. Para mí es córner, ¿eh? Para mí es tiro de esquina. Lo tuvo con Echri y lo evitó Bray.
1: En la primera del segundo tiempo, Racing de contra se disfrazó de asistidor. Qué pase de maravilla al vacío.
0: Lo perdió Racing al minuto del segundo tiempo.
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0: Viene el córner al área. La pelota queda bollando. Le pega a Pérez. Rebota en la mano de Herrera. La bajaron. Está el segundo. Viene gol de Racing. ¡Gol! ¡Maravilla, maravilla, maravilla! Para que la agarre maravilla de volea de zurda y adentro la clave en un ángulo en un comienzo de segundo tiempo que es una maravilla para Racing, que es puro Racing empuje. Maravillosa esta noche, firma Maravilla Martínez, lo gana Racing 2-0 en la madrugada del segundo tiempo.
1: De Racing, furioso, otro centro del Odico, la habían sacado, se durmió Paredes, que quedó enganchado en el primer palo solo. Martínez Mateo es el que pone la pelota de cabeza con la frente. Martínez Maravilla es el que la agarra de zurda, la pone en el ángulo, descolocó a Bray. Arranque tremendo de Racing que lo gana 2-0.
0: Gana Racing 2-0. De abajo, ¿qué nicha?
5: Agónico grito del banco de Racing. Todos abrazados y todas las felicitaciones para Mateo Martínez.
0: Bien, van abajo, ¿qué? ¡Coli!
4: Le dieron infracción a Bray en el inicio de la jugada.
0: La pelota la pierde Maravilla. Apurado y rápido sale Boca. La pelota por la derecha para Flores. Flores con el balón. Domina Flores, Flores va por la derecha. Gana Racing 2-0. Falta. Falta Flores. Falta Flores, tiro libre para Boca. Marca el árbitro Gariano.
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0: Subime el ambiente que bajó. Tiro libre para Boca. Le va a pegar Paredes. Viene Paredes, quiere sorprender. Paredes. Bueno, remate al arco. Quiso sorprender. Está caliente con una pipa Paredes. Se la sacó de encima la pelota pateándola como en el barrio. Cuando un compañero no te la da y le tirás un pelotazo, bueno, así Paredes pateó el tiro libre.
1: Se apuró porque no pateó el arco, tampoco tiró un buen centro. Creo que quedó enojado porque el segundo gol tiene responsabilidad, él quedó enganchado.
0: Pide tranquilidad al Vasco, ¿no?
4: Sí, pide tranquilidad, pero ve que se le escapa un partido bravo.
0: Cinco del segundo tiempo. tiempo. Gana Racing 2-0. Paradillo aumentó. Falta de Ascacíbar. Falta de Ascacíbar en la mitad de la cancha. Tiro libre para Racing.
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0: Benito, el primer olímpico. Paradillo, el minuto y medio del segundo tiempo. La salida de un córner. Gana Racing 2-0.
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0: Pelota en la mitad de la cancha, lo equilibra Racing, lo juega. Le queda con Eti. Arma la pared por el costado izquierdo, está Maravilla en el punto del penal. Lo equilibró Racing y ahora juega en la mitad de la cancha. Un baldazo de agua fría, Boca. En el arranque, el segundo tiempo, Ciola. La pelota le queda a Merentiel. Va Merentiel por el medio. Entregó Merentiel. Merentiel abierto la pelota para Flores. Lo cruzaron justo a Flores. Lo cruzaron justo a Flores para que corte Escudero. Hace rebotar después en Flores. Es salida de meta para Racing.
1: Muy buen partido hasta ahora de Escudero. El chico de Racing, es cierto. Martínez se lleva los flashes por la asistencia en el segundo gol. Pero Escudero muy sólido en el fondo.
5: Y Rocco se pone. Empieza a aplaudir al chico. Mira a la gente para que la gente de Racing aplauda a Escudero.
0: ¿Qué hace Boivoda?
5: Camina todavía de lado a lado, va pensando variantes, pero por ahora no se decide.
0: ¿Quiénes son los suplentes de Racing?
5: Tagliamonte, Canavo, Matías Pérez, Colombo, Espino, Craneviter, Tello, Miljevic, Toto Fernández, Elías Torres, Vergara, Campo.
0: Rápido en el segundo tiempo, Racing hizo el segundo, que le da un poquito de tranquilidad, tampoco tanto, pero Racing lo gana 2-0, gol de Maravilla el segundo.
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0: Se vienen dos cambios, dos en Boca, creo que es Villa y Valencia, los que se vieron a la cancha. Presentame las modificaciones.
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0: Bueno, le quiere abrir la cancha y lo mete a Valencia para molestar en el punto del penal. A ver si puede Boca molestar entre medio de los tres centrales a Racing.
1: Quedó Flores por derecha, Villa bien abierto por izquierda, el doble 9, Merentiel y Valencia, y están Paredes y Delgado en mitad de cancha. Pone un 9 porque Boca tiró muchos centros. Merentiel no es un gran cabeceador y los tres centrales de Racing en ese aspecto, en el juego aéreo, dominaron todo el partido hasta ahora.
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0: 12 minutos, devuelve Cambeses a la cabeza de Delgado. Y queda la pelota en el fondo, Mateo Martínez. Largo de Mateo Martínez. La baja Maravilla. Toca para Pérez, Pérez largo. Arriba de cabeza Lozano. La pelota queda en la mitad de la cancha, arriba. Viene Valencia. La baja de cabeza. Surge en el fondo Mateo Martínez. La deja dividida en la mitad de la cancha. La pelota no tiene destinatario fijo, la saca Rodríguez. Rodríguez toca la mitad de la cancha. La domina Delgado. Delgado para Herrera. Herrera para Paredes. Sale del fondo Boca, que pierde 2-0. Necesita dos goles para forzar los penales. Buen pase de Paredes. Paredes por afuera. Abre la cancha. Se viene Blanco. Metió un túnel. Está el descuento de Boca. Viene el centro. Tapó Cambeses. Dio un rebote. Cambeses. Le queda Valencia. Falta. Falta del ecuatoriano. Falta del ecuatoriano. Se abraza Cambeses con Rojo. Con algunas dudas Cambeses en la primera pelota que llega al área. Después creo que sí, lo molesta, pero cómo le bordó con un túnel Blanco, lo desparramó con un túnel a Mateo Martínez. Después no tuvo claridad a la hora de ejercer el centro, me parece.
1: La jugada arranca con un pase fantástico de Paredes, bien dejando en el piso Blanco a Martínez. Cambeses responde mal, la deja flojita, y para mí después el arquero de Racing forzó la falta con Valencia.
0: Salir Cambeses.

0: partido en 13 minutos. 2-0 a favor de Racing Megatone.net está de festejos.
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0: Maravilla, maravilla, de borda por derecha, se mete en el área, mete el centro, rebota la pelota, Dinolo que le fue a cubrir la espalda Herrera. Sale Paredes ahora, domina Paredes, Paredes en la mitad de la cancha, Maga, uno para adentro, otro para afuera. Domina Paredes, Paredes toca para Delgado, Delgado en la mitad de la cancha, se arma Boca, domina por el costado derecho Lozano, lo tiene abierto a Floro, pica Valencia, también se suma Villa en ataque, va todo con todo Boca a descontar para después lograr empatar el partido. La tiene Lozano, Lozano toca otra vez atrás para que se venga por la izquierda Blanco, ataca Blanco, defiende Racing, abierto por la izquierda Villa, bien contra la raya va Villa con Martínez, mano a mano, se perfila de pie derecho, mete el centro al área, la devuelve Martínez, Martínez la toca a la mitad de la cancha, la pelota le queda a Herrera, piden una mano, el árbitro deja seguir, Herrera entrega para Blanco, Blanco afuera para Villa, bien contra la raya, se la diagonal, encaró contra el área, va Villa, lo pararon. Viene penal, pero no hay nada. La pelota la saca Martínez, Martínez, Saracho, Saracho Martínez, pelota a la mitad de la cancha, la desvían, entregó Maravilla, Maravilla para Conechi, y fueron al choque. Ganó el defensor de Boca, ojo con Dinolo y Maravilla. Corta y gana bien Saracho, no pone la correr a Conechi, va Conechi, no puede liquidar Racing. Se frenó Conechi, no mide la pelota, toca atrás, va Racing, no quiere liquidarse, es un gol malo, termina. La tiene Conechi y Boca está regalado defensivamente. Pide Maravilla en el área, centro, Maravilla, le erró. Derró el cabezazo Maravilla, derró el cabezazo Maravilla, le ganó a Dinolo y se perdió el final del partido.
2: Racing está para darle el cachetazo a Boca, que no se le cae una idea, todo termina en un centro. Buen partido defensivo de Saracho, hay que marcarlo.
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0: 15 minutos va Valencia, Valencia para Villa, Villa enganchó, va al fondo, mete el centro, Valencia está, le erró el cabezazo. Cerró el cabezazo Valencia, no pierde Boca ahora, pelota para Saracho, Saracho para Conemni, Conemni la tira a la derecha y a correr, se viene Ortigosa, Ortigosa, Ortigosa tira un sombrero, la mata Ortigosa, todo Boca retrocediendo, gana Racing 2-0, falta contra Ortigosa de Delgado, la tiene en el taller, toca Ortigosa, arman una pared afuera, cerró Pérez, lateral para Boca, Santino.
2: Media hora y el partido está absolutamente roto. Cuando Racing ataca hay muchísimo espacio, a Boca le cuesta todo.
0: 15 minutos, gana Racing 2-0.
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0: Me parece que va a mover el banco, muy floda, ¿no?
3: Canavo se saca la pechera, va a venir y también otro futbolista más.
0: Viene el centro de Blanco, viene, viene, viene, viene. Cruzó el ancho del área, el centro no llegó nadie, por derecha venía Lozano, se termina yendo afuera el lateral, lateral pegado al banderín del córner, que corresponde para Racing en salida.
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0: Increíble, el gol que perdió Maravilla, fue el más fácil de los dos que hizo Racing.
2: Sí, porque Rodríguez tiró un centro perfecto, Dinolo lo había perdido, cabeció para abajo y la terminó tirando un costado.
0: Se levanta el público de Boca y Boca va, Boca quiere descontar, la tiene Delgado, Delgado para Villa. Villa entró bien, está haciendo lío por izquierda, viene Villa, Villa de borda, lo tiene atrás a Blanco, entrega para Blanco, Blanco con la pelota para Delgadito, Delgadito de primera para Paredes, la tiene el capitán de Boca, va Paredes, Paredes abierto a la izquierda, Blanco, ataca Boca, pierde 2-0, entrega la pelota a la puerta del área, va Delgado, Delgado toca para Paredes, Paredes en la puerta del área, replegado defensivamente Racing, 17 minutos del segundo tiempo, toca para Villa, Villa abierto, lo tiene Lozano, viene Lozano, Lozano mano a mano con Rodríguez, se le planta adelante Rodríguez, viene el pase largo, se tropezó el jugador de Boca, que era Flores haciendo la diagonal, salió Cambeses, se quedó con la pelota Coli, que hace el Vasco.
4: Y el Vasco está de pie, ahora se puso un abrigo negro, por momentos habla con Marquín.
0: 24 y 4, ¿no? Me parece que se vienen.
3: Sí, se vienen Canavo y Toto Fernández.
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0: Con la 24, Toto Fernández, ¿no?
3: Claro.
0: Toto Fernández, con la 24, vamos tomando nota, y con la 4, Canavo, ¿no?
3: Sí.
0: Perfecto. Ahora veremos quiénes salen, los dos cambios que va a hacer Boivoda. Se viene Lozano, Lozano va al fondo, centro, lo tiene, ecuatoriano bajo del arco, lo perdió Valencia. Lo perdió Valencia bajo del arco cuando intentaba. Racing está impreciso, pierde la pelota muy rápido, es el momento de Boca ahora.
2: La bajó Merentiel, nunca la pudo enganchar Valencia, de a poco va el equipo de Rodríguez.
0: Ahora se viene Boca, ¿eh? Es el momento de Boca, va Lozano. Lozano para Valencia, la saca del área Martínez. Queda el rebote en la puerta del área, ataca Boca, lastimado buscando descuento, la tiene Paredes, Paredes para Blanco, se viene por izquierda Blanco, Blanco para Merentiel, Merentiel en la puerta del área, se la sacaron a Merentiel, rebote para Paredes, toca la mitad de la cancha, se resbala Dilolo, toca Dilolo para Herrera, Herrera por afuera para Blanco, se viene Boca, pierde 2-0, busca descontar, contra el arco del Río Paraná, contra la vela del club, rebata, se viene Herrera, Herrera toca la puerta del área, se mueve Boca con Flores, buen pase para Valencia, para Paredes está en el área, vamos hermano Paredes, le pega cruzado, tapó el arquero Capeses, tapó el arquero Capeses en el primer palo. Se soltó Paredes, remató, tapó Capeses, el gol de Boca.
2: La jugada que creó Paredes, porque la dejó pasar, picó al espacio como si fuera un extremo por derecha. Racing sufrió en esta porque están los cinco defensores en línea.
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0: El gol que perdió Maravilla terminaba el partido y lo dejó a Boca con vida, Santino, ¿eh?
2: Lo liquidaba. Un gol más para Racing, es un golpe de nocaut para Boca.
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0: Grita los hinchas de Boca, subimos un poquito el ambiente. Expectante los hinchas de Racing. Se viene Dilolo, Dilolo por el centro. A la derecha para Villa, se fue al otro lado. Villa entregó para Lozano, Lozano va al fondo, para bien, bien arrancado en offside Lozano. El línea no levantó la bandera, le queda Lozano. Lozano para Villa, toca Villa, Flores. Flores otra vez para Lozano. La tiene Lozano, todo por derecha, ataca Boca. Tiene que volver atrás con Dilolo. Dilolo para Herrera, Herrera por el medio. La deja correr Paredes, Paredes para que la tome por el costado izquierdo y se venga por afuera con la pelota. Blanco, Blanco, Paredes, Paredes a la puerta del área, mueve bien el balón Boca, la pelota cortada para Blanco, Blanco llega al fondo, centro, córner, córner, esquina, esquina, la mandó Saracho, el córner, esquina para Boca.
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0: 21 minutos y va Boca con la ilusión de descontar. Desde ese córner hizo un gol olímpico, lo dijo. Vamos con las dos modificaciones en la academia, dale.
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3: El 4 Canau a la cancha por el 11 Saracho, el segundo presentamos.
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3: El 24 Fernández a la cancha por el 20 Lodico.
0: Bueno, Fernández por Lodico para recuperar. Y refrescar la mitad de la cancha, 4x4, ¿no?
2: Canavo que lo puede hacer mejor defensivamente. Racing estaba sufriendo ahí. Toto Fernández para tener la pelota.
0: Hay córner para Boca. Viene el centro contra el área. La pelota. ¿Qué pasó?
3: Sí, el árbitro. Un malentendido porque Saracho se estaba retirando y Bojuela lo mandó a la cancha para que no cambie las marcas. Lo van a molestar a Saracho, claro.
0: Amarilla. ¿Para quién? Para Saracho.
3: Para Saracho que se estaba retirando.
0: Amarilla para Saracho. Claro, nunca se hacen cambios en un córner. Es amateur esto, Boivoda. Nunca se hacen los cambios en un córner. Las marcas nunca se cambian en una pelota parada, nunca, primero inferior. Después se dio cuenta, Boivoda. Hay córner para Boca. Cambiaron las marcas. A ver qué pasa con este córner. Gana Racing. Viene el córner, segundo palo, Capeses. Salió la pelota. Y se línea. Sí. Y la pelota tomó la comba, salió por atrás del arco. Y es salida de meta para Racing. Minuto 22 y medio. Estamos en la mitad del segundo tiempo. Está ganando Racing 2-0 en el primer tiempo, lo dijo. Gol olímpico de córner. Y en el segundo tiempo, en el arranque nomás lo hizo Maravilla. Momentáneamente Racing con 10, un minuto afuera tendrá que estar Canavo.
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0: ¡Qué cagadón y qué macanón se mandó Racing con este cambio, eh!
2: Sí, porque
0: ¡qué macanón! Sí. Y está con uno menos y se viene Boca. Y ojo que algo pasó en la mitad de la cancha y va Paredes. Va Paredes por el medio, con uno menos Racing. La pelota abierta por derecha para Villa. Se viene Villa, Villa en cara. Desborda Villa, Boca, ¡pie! Se quedó con la pelota Capeses. Se quedó con un gol Capeses. Racing, ¿eh? Se mandó una cagada bárbara el técnico, haciendo un cambio en un córner, después apioló, quedó con uno menos, no entra, Canavo y Boca se lo lleva por delante.
2: Bajó un poquito la tensión Racing, Paredes se hace cargo del juego de Boca, está parado como si fuera un enganche, la abrió a la derecha, ahí está Villa, un buen buscapié, gran respuesta de Cambeses.
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0: Ahora sí, recién entró Canavo, ¿no?
3: Adentro Canavo, ahora sí.
0: Qué macana se mandó Volboda, ¿eh? Qué error en el cambio, error grosero del entrenador. Devuelve Cambeses, largo a dividir en la mitad de la cancha, pifia de Paredes, le queda Herrera, Herrera domina, sale Herrera, Herrera para Lozano, Lozano con la pelota, presiona alta Racing, falta de Konechny. Falta de Conepte de 4, tiro libre para Boca.
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0: Bueno, se va Flores, una nueva modificación en Boca. Y se viene, cree que el chileno Palacio, ¿no?
4: Así es, con la número 7, Carlos Palacios, haciendo gestitos, el pibe de 19 años.
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0: Bueno, ya mete todo el Vasco, ¿no? La pelota viene por izquierda, va Blanco, Blanco en el mano a mano, Canavo va al piso, para mí la falta de Canavo, para mí la falta de Canavo, deja seguir, pero la entregaron mal, le queda Herrera, Herrera entregó para Valencia, viene Valencia, Valencia se quedó corto en el pase, y a correr se viene la contra, la viene a buscar Toto Fernández, la pierde Toto, mete el cuerpo Valencia, la manda fuera por el costado, está lento, está lento Valencia, era Mateo Martínez, el que fue a luchar a la mitad de la cancha, será reposición de mano para Racing.
2: Para mí también era falta de Canavo Blanco en primera instancia, después Escudero se lo comió a Valencia, que está lento físicamente y también con la pelota, una decisión muy mal tomada en mitad de cancha.
0: Ignacio Rodríguez con el lateral largo, la viene a buscar Maravilla, el autor del segundo, quería con él, no llegaba, bola alta, pero ¿qué pasó? Una falta Maravilla,
2: sí.
0: Lo van a molestar a Maravilla, se enojó con Lozano, Galeano no perdona. Quedan 20 minutos, 26. Llevamos ya. Gana Racing 2-0. Boca está desesperado por descontar.
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0: Va el chileno, va Palacio, se junta con Blanco. Buena combinación con Villa. Villa va por afuera, desborda. Se planta mano a mano con Canavo. Canavo se le para adelante. Igual enganchó Villa, ganó. De zurda, centro, pasado. El segundo palo de cabeza. La bajaron al punto del penal. Lozano era. La termina sacando como pudo Escudero. La pasa mal Racing ahora. Lo corra en la Boca. Que desesperadamente quiere el descuento. Se viene Paredes, Paredes contra el área. Amaga a pegar de derecha. La tiene Paredes, Paredes. Se apoya atrás con Dilolo. Ataca Dilolo, se viene Boca. Minuto 24 para que termine. Le queda la pelota Blanco, Blanco, centro, córner. ¡Córner! De atrás vino la marca y mandó la pelota al córner. Ortegoza, tiro de esquina para Boca.
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0: Es el momento de Boca en el partido. Viene Blanco de zurda, no sale Cabezas, está gol de Boca. Como una trompa entre medio de los centrales, la pelota se cayó en el punto del penal, marcó muy mal Racing y Valencia en el momento que Boca más lo necesita, por el descuento del partido que falta de 18 no deja Boca el partido, lo hizo Valencia, ahora Racing gana 2-1.
2: Sigue vivo en el partido, qué centro de Blanco, no salió Cambeses en el área chica, saltó Valencia con una potencia tremenda, impactó la pelota con la cabeza, lo perdió Rojo en la barca, Boca va con todo ahora.
0: Ahora se levanta el público de Boca, y un paso atrás Racing, la tiene Villa, Villa lo marcan, explotó el banco el suplente de Arruabarrena, Coli.
4: Y ahora sí, todos los suplentes para levantar al equipo, que falta mucho todavía para el empate.
0: Los cambios a Racing no le dieron resultado, Licha.
3: Evidentemente no, y todo el banco de Racing también desesperado pidiéndole a sus compañeros que reaccionen.
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5: Lateral para Boca.
6: ¿Qué?
1: Maipulli ganó 1-0 a Temperley.
5: Bien, señor. La pelota la tiene, pegame el grito, así te escucho. La tiene Herrera. Toca por afuera para Blanco. Blanco entrega para Villa, se viene Villa. Villa por afuera, en el mano a mano, gana Canavo. Canavo deja la pelota para Conentri. Conentri con el balón. Estamos ante un partidazo. Lo ganaba Racing 2-0. Se equivocó en la salida Racing. Le queda la pelota a Villa. Villa al fondo, Valencia, el córner. El córner. Lo salvó en la línea rojo, era gol de Boca.
2: Erró Martínez, le quedó a Villa. Ahora Racing está en un momento de desesperación y Boca va con todo.
5: Se lo lleva puesto Boca. Se lo lleva puesto a 15 del final. Media hora, otro córner. Viene de Blanco, va Cambese. Con los puños, Paredes. Afuera. Afuera Paredes en la media luna. Racing lamenta el gol que perdió Maravilla. Era el tercero, era el 3-0. Ahora está 2-1 y Boca lo pelotea, lo perdió Paredes.
2: Un centro idéntico al del gol. Esta vez salió Cambeses, la dejó con los puños viva, picando en la media luna, inmejorable para Paredes, que la agarró mal.
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5: Ganó Suárez también, Ale.
1: Sí, 1-0.
5: Y Boca recupera la pelota y Boca va. Y va con Paredes, Paredes con Villa. Villa desborda por afuera, Racing defiende. Va con Canavo, le gana Villa, trasta Villa, Canavo. Entró con patines, Canavo. Le queda la pelota otra vez a Paredes, Paredes cae, falta. Falta de Conechri. Tiro libre para Boca. Hay olor a empate de Boca.
2: Muy bien Villa en su ingreso, lo marcan con dos y no lo pueden controlar.
5: Rápido para Villa, el tiro libre viene pasado. Se apuraron para hacer el tiro libre. Lo hicieron tan rápido que no se avivaron. Paredes y la meta. Salida de meta en el fondo para Racing, que no da pie con bola. Fue muy rápido Boca en este tiro libre.
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2: Canavo es el que marca mano a mano a Villa. Ortegoza lo ayuda. Están dos contra uno, pero no lo pueden controlar al colombiano, que en esta jugaron rápido y decidió mal.
5: Es que lo sacaron a Saracho y lo pusieron a Canavo para controlar a Villa y no hay control.
2: No, perdieron todos los laterales derechos de contra Villa.
5: Está sentido Cambese, no.
3: Correcto, y en Racing se vienen Grane, Viter y Campo. Te cuento que segundos antes de esta decisión de Bocola, Maravilla Martínez salió corriendo a decirle algo al entrenador. Probablemente lo haya alertado.
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5: Valencia descontó para Boca y lo puso Boca en partido, lo dijo. Un gol olímpico, Maravilla en el arranque del segundo tiempo. Creo que se van a venir dos cambios en Racing, no, uno es Grane Viter.
3: Claro, y el otro el chico Campo, de 20 años, ecuatoriano.
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5: ¿Qué número tiene Grane Viter?
3: Grane Viter con el 5. Y se hace la primera variante.
5: ¿Y Campo?
3: Campo el 35.
5: Bien, perfecto.
1: 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Fernando, Ferné con cola. Fernando, listo para disfrutar.
5: Bueno, se van a venir los cambios en Racing. Presentame el primero.
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3: A la cancha el 5, Grane Viter. Por el 16, Ulises Ortegoza. Presentamos el cuarto.
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3: Se retiró el único amonestado, Tomás Conechny. A la cancha el 35, Campo.
2: Campo es para la contra. Conechny estaba fusilado. Grane Viter para armar el doble 5 con Pérez.
5: Va Paredes, Paredes, gran pase al área. Corre Berentiel, Berentiel, tira un taco. Deja la pelota dentro de la cancha. Corta Canavo, Canavo por el costado derecho. La revienta Martínez. Acorralado Racing, que gana 2-1 el partido, pero falta un montón. Valencia, lo puso el partido a Boca. Sí, Valencia, Ener Valencia, el ecuatoriano. La pelota la viene a buscar Paredes. Lo presionaba Campo, es sin ese Campo, ¿no? Uno solo, singular.
3: Claro, correcto.
0: La pelota la tiene Paredes, Paredes domina, presiona campo, toca al medio para Delgado, Delgado con el balón, quedan 12 para que termine el partido, se arma Boca con Palacio, Palacio toca la mitad de la cancha para Delgado, Delgado otra vez Palacio, va el chileno por el medio, ataca a Boca, dramático final aquí en Rosario, la pelota viene para Blanco, Blanco desborda, gana la cuerda, va hasta el fondo, mete un centro al punto del penal, pelota mochando, la saca como puede, en el primer palo Martínez, la domina y la termina sacando jugador de Racing, pero presiona Palacios, y le punta, la revienta Martínez, con un pelotazo largo, viene el campo, tiene que salir del área Bray, tiene que salir del área Bray, toca Bray, Bray para Dinolo, Dinolo va a tocar para Herrera, Herrera con la pelota, sale Boca, todo de Boca, monólogo de Boca, Santino.
2: De Viter ya está volcado a la derecha para neutralizar la Villa también.
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0: Viene Delgado, Delgado la pone por el medio, era largo el pase, cuando quería Berentiel, para mí falta de Delgado, que sigue, dice el árbitro, le queda otra vez a Villa con la pelota, ataca a Boca, desesperado en la marca Racing, le queda Villa, Villa cambia de frente, le queda la pelota Lozano, Lozano la baja con el pecho, va como Gui derecho, amaga para atrás, va para adelante, se tiene que apoyar atrás, toca para Dirolo, los centrales de Boca, jugando en campo de Racing, por el medio viene Palacio, replegado Racing defendiendo, el 2 a 1 a su favor, va el chileno, Palacio, Palacio, Blanco, Blanco centro, Cambese, la dejó Chachita en el área, cuando quería Palacio la terminaron sacando la línea, le queda Paredes, Paredes con la pelota, está en el área, Paredes busca el pase, tres dedos, entregó para Villa, Villa abierto, costado del área, centro, ahí está, gol Valencia, gol, gol, gol, Valencia de Boca de cabeza, gol, golazo de Boca de cabeza, Valencia, minuto 35, Valencia de cabeza, un testazo inatacable contra el palo, picó la pelota y salió despedida, Valencia, que vino a Boca para hacer estos goles, el centro al área, Valencia de cabeza adentro, había olor empate de Boca, Boca 2, Racing 2, Valencia.
2: Racing pudo cortar la hemorragia por el sector derecho. Otra vez le ganaron por ahí. Villa enganchando, le pusieron a Canavo, a Saracho, a Ortegoza, a Craneviter. Nunca nadie lo pudo frenar en la segunda parte. Un centro preciso. Valencia le puso otra vez la cabeza. Nada que hacer para Cambeses. Rojo había quedado sentido en el comienzo de la jugada. Y es el que habilitó a todos, pero porque salió con el tobillo lastimado, por eso ahora está tirado.
0: Bueno. No empató, señores, Boca. Había olor empate de Boca y miralo vos a Valencia, Coni.
4: Qué bárbaro. Tercer gol en los últimos tres partidos.
0: Todo Racing reclama una infracción a Rojo en el arranque de la jugada, ¿no?
3: Sí, y también Cambeses hace una seña de que le hacen plancha en una jugada anterior.
2: Es Cambeses.
0: El choque por el que Rojo queda sentido su choque con Cambeses.
2: Sí, sí, claramente es el arquero de Racing el que choca contra la pierna derecha de Rojo. Es muy fuerte el golpe, pero nada tiene que ver Valencia en esa jugada.
0: Bueno, 36, quedan 9. Así de cuento. Por ahora hay penales. Pero mirá si convertía Maravilla. Ese que era el tercero, que quedó mano a mano ganándole a Dinolo. Con el arquero Bray.
2: Paga carísimo Racing ese gol errado por Maravilla porque Boca estaba prácticamente muerto. Se levanta por un gran partido, un gran segundo tiempo de Villa.
0: Se recupera. Bueno, Villa que no había aparecido, apareció. Y otro que termina apareciendo es Valencia. Con goles importantísimos. Y me parece que algunos cambios de Boivoda que no ayudaron mucho a Racing. Lo metió atrás Boivoda a Racing. Lo metió completamente atrás, Santino.
2: Te iba a decir, ahí está la diferencia. En los cambios, el Vasco con Villa y con Valencia genera los dos goles de Boca. A Racing no le hicieron bien los cambios. Nunca pudo frenar por el sector izquierdo a Villa.
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0: Y todavía queda un montón, ¿eh? A un Boca que se viene y que tiene un equipo completamente ofensivo. Todavía queda un montón. La pelota la tiene Escudero, lo que era de Racing, Ahora parece ser de Boca. A 7 del final, 38. La pelota está en la mitad de la cancha. La pica para que vaya Campo. Viene Campo contra el área. No viene Campo. Campo va contra el banderín del córner. Toca atrás Campo. Con el cuerpo. Termina ganando Palacio. Y se viene la contra de Boca. La pelota viene larga y a correr. Miraba Valencia. Miraba Valencia. La pone para Valencia. Ay, para el otro lado fue el ecuatoriano. Para el otro lado fue el ecuatoriano. La revienta en el fondo Escudero. Pica la pelota, le queda a Di Lolo. Lo presionan a Di Lolo. Está de espalda Di Lolo. La tira fuera lateral, la pelota rebota en el jugador de Boca. En el banco de suplentes de Arroba Reina, lateral de Racing.
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0: Lo va a tomar Gaby García. Le fue a insultar recién Ignacio Rodríguez. Tuvo que intervenir el Vasco Arrobarrena y el árbitro. Lateral para Racing. La peina Maravilla para Campo. Viene Campo contra el área. Viene Maravilla. Gana un córner. Gana un córner. Rebotó la pelota en el jugador de Boca. Se va al córner. Lo ganó Maravilla. De dos sentidos Lozano. Tiro de esquina para Racing.
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0: Otro córner para Racing, otro tiro de esquina y a sufrir en el área de Bray. Bueno, Maravilla, Martínez y Di Lolo.
6: Palacios.
0: Rodó Di Lolo en el área. Le dice el árbitro a Palacios, perdón.
6: Sí.
0: Palacios que se levante en un agarrón con Maravilla, que se lo sacó de encima, pero no pasó absolutamente nada. Rápido el árbitro le dice parate.
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0: 40 minutos, córner para Racing. Es el momento de Boca en el partido, que lo empató. Viene el córner corto. O viene la pelota al costado del área. Viene el centro, pasado al segundo palo. La saca Palacio. La deja dentro Palacio. Después la tira a la media luna. Queda otra vez el balón en el punto del penal. La saca Paredes. Traba Paredes. El rebote en blanco. La pelota no salió. Queda dentro. Le va a quedar a Campo. Campo de borda. Va al Moreno. Lo marcan tres. Cae Campo. No hay falta. Sale el chileno. La saca Palacio. Palacio con alguna pifia. Arriba viene Valencia. La devuelve de cabeza. Racing va al parado. Boca ataca ahora. Se va al partido con un dramático final. Villa importantísimo. Entregó mal la pelota a la mitad de la cancha. Se la pisa y gana Pérez. Pérez para Campo. Se viene el Campo. Se le fue al tiro. Se le fue al tiro por el costado. 41 minutos, lateral de Boca por izquierda.
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0: Está para cualquiera de los dos, Santino.
2: Está totalmente abierto el partido, ya está roto. Ahora Racing sí se acomoda un poquito más porque la pelota la tiene Boca.
0: Está dueño, Paredes con la pelota, toca al medio. Sale por afuera con Blanco. Blanco vuelve atrás, entrega la pelota otra vez al fondo. Para que domine la salida con Herrera. Toca Jagger. Jagger otra vez. Juega con Di Lolo. 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
0: Paredes, Blanco, Blanco, desborda, centro. Le quedaba otra vez a Valencia. Ganaba un trueno, paró a nadie, Ganaba un trueno, paró a nadie.
2: Nadie pudo frenar a Villa. Ninguno de los que jugó en la derecha de Racing pudieron frenar al colombiano.
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0: Atiende Villa, recibe de Blanco. De borda, Villa se le fue. Lateral para Racing. Lo va a tomar Canavo por derecha, frente a su área. 42 minutos, quedan 3 más el descuento. Para el final, ganaba Racing 2-0. Los goles de Valencia para que Boca esté 2-2.
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0: Quiere Herrera, viene Valencia. Se toma el tobillo. La domina Cambeses, va a salir Cambeses. El reloj corre rápido y el partido está parado por ahora por penales.
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0: Dramático final, sale Lozano, pifia, Palacios, amaga Escudero en la salida. Nerviosismo por el lado del bajo, Coli.
6: Sí, quiere ganarlo ahora.
0: ¿Qué hace Boivuda?
3: Sí, no para de arengar a su futbolista buscando la reacción.
5: Se viene Blanco, ataca Boca. Blanco con el balón. Por izquierda hizo mucho daño Boca. La tiene Paredes. Presiona el campo, la salida. Presiona el campo, si ganó. Le queda Maravilla. Maravilla va solo contra el mundo. Espera Maravilla. Entregó atrás, se viene el Racing. Perdió una pelota insólita Boca. Viene por el costado izquierdo Toto Fernández. Va al área, atrás Tabilla. Gana la pelota, viene Fernández, la saca Herrera, la revienta a la mitad de la cancha, se agacha y se hace un autopase el jugador de Boca para recuperar Racing ese balón. Por intermedio de Pérez, toca Pérez, Pérez al medio para Kranevitter, sale el tucumano, amaga Kranevitter, se mete en un quilombo bárbaro Kranevitter, la perdió y Boca va para ganarlo, se viene Valencia, ¡ay Kranevitter! ¡Ay, Kranevitter, que no se diga la cagada que te mandaste! ¡Se viene Blanco! ¡Ataca Boca, minuto y medio final! ¡La tiene Blanco! ¡Blanco entregó para Palacio, Palacio con la pelota! ¡Toca Palacio para Merentiel! ¡Merentiel para Villa! ¡Se viene Boca, lo quiere ganar adentro Palacio! ¡Palacio está en el área, gira media vuelta, pide penal, no hay nada! Para mí estaba en offside Palacio cuando arrancó,
2: Parecía que sí, que partía inhabilitado.
5: Se viene Villa, va otra vez de borda. No se anima a meter el centro. Toca Villa Blanco.

0: cruza al ancho del área, sale, sale y salió. Sale o sale. Saque de meta para Campese.
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0: Ojo con Jagger Herrera al muslo,
2: sí.
0: ¿No?
2: Sí, para mí no puede más. Di Lolo hizo el gesto de cambio.
0: Y otro que no puede más, me parece Paredes, ¿no?
2: Y Paredes no puede más, recién perdió una pelota insólita y le dio la contra a Racing.
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0: Cinco más, Licha, no.
3: Exactamente, y Rojo también está bastante condicionado físicamente.
0: Dos goles de Valencia para la victoria, que era de Racing. Por ahora llevarlo a los penales. Apareció el ecuatoriano y le sacó una sonrisa a Boca, Santino.
4: Hay que decirlo, Valencia tantas veces criticado, hoy apareció, cumplió, pagó con dos goles que hasta ahora llevan este partido a los penales.
0: Bueno, se va Herrera de la cancha y entra Pellegrino, preséntamelo.
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2: Ovacionado, se retiró Facundo Herrera adentro con la 26 en Marco Pellegrino.
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2: Es insólito que hayan dado solo 5 minutos, es lo que dicen acá los hinchas de Boca también.
0: Hay pelota para Racing, lateral, por el costado izquierdo. 1.5 de 5, igual me parece que este uno que se jugó se va a volver a jugar porque estuvo parado por el cambio. Viene Maravilla, la pelota está con Delgado, falta Delgado, falta en la puerta del área contra Delgado. Tiro libre para Boca, 46.5 de 50.
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0: Boca sigue insistiendo y lo quiere ganar. Racing más replegado defensivamente, tratando de aguantarlo y aprovechar alguna contra. Y allá va Villa otra vez, va mano a mano con la marca de Canavo. Se viene Villa, Villa por afuera, maga, mete el centro, Villa, lindo, al área, arriba de cabeza, despeje, le quedó Paredes en la puerta del área, pegó de afuera, Paredes, una serie de desvíos, carambola en la cabeza de Palacios Arco. Primero se desvió en un hombre de Racing, después en Palacios, 47 afuera, saque de meta para la Academia.
4: Se enamoró de su gol Paredes, por eso remató, lo tenía a Lozano picando solo por derecha, era mejor abrirla para el lateral que venía solo.
0: Bueno, se está el cambio, se viene Mirko, ¿no?
3: Exacto.
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3: A la cancha el 10, Matko Miljevic, se retiró el 33, Lionel Pérez, me parece que es un cambio pensando en los penales.
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0: Dramático final, aquí en Rosario, era todo de Racing. Hasta que apareció la Pantera Negra, el superhéroe. Valencia para el empate de Boca. Y llevar por ahora a una hipotética definición por penales. Quedan 2 minutos, digo hipotética porque Boca está decidido a ir a ganar el partido. Aunque veremos si es que puede. La pelota la saca Lozano. Al piso Barry, la manda afuera. Rodríguez, lateral para Boca en la mitad de la cancha, que insiste. 3 de 5, 48 de 50. La pelota la viene a buscar en salida Casíbar. Lo mira Casíbar, perdón, Casíbar ya no está en la cancha, era Di Lolo. La pelota viene para Pellegrino, Pellegrino para Delgado. Delgado entregando a la izquierda para Blanco. Blanco toca para Villa, viene la marca en el cierre Canavo. Villa tiene que volver atrás, entrega otra vez para Delgado. Delgado por el vero, buena maniobra, ataca Boca. Quiere ganar el partido con Lozano. Entrega para Palacio, va el chileno está de espalda al arco. Todo Racing defendiendo 2-2. Todo Racing queriendo llevar la definición a los penales. Estaba 2-0 arriba, lo empata 2-2. La pelota la tiene Villa, ataca Villa, Villa. Lo tiene Palacios, Boca va a tener una más, imagino, por el tiempo de juego, porque tiene la pelota en campo de Racing. Abierto por derecha, viene Lozano, se quiere meter en la cancha el técnico Boivoda. Toca otra vez Delgado, le mueve la pelota a Boca. Racing no la puede recuperar, corta Rojo. Gana Rojo, Rojo toca para Campo. Se viene Campo, pica Villa. Se viene Campo, pica Maravilla. La tiene Campo, pica Maravilla. La tiene Campo, pica Maravilla. Le pega Campo de afuera. Arriba, arriba, arriba. Se quede meta. Si no hace Campo, Berrajo,
4: Le pegó de muy lejos. Eran 2 de Racing contra 5 de Boca. Estaba complicada la contra para el equipo de Boboda.
0: Se viene Paredes, va Paredes. Esta sí puede ser la última, Esta ahora sí puede ser la última. Sale Racing a la casa de Delgado. No puede, va Paredes. Paredes está extenuadísimo.

0: Esta puede ser la última. La tiene Di Lolo, Di Lolo, Delgado, Delgado. Para Pellegrino. O está Herrera ya lesionado. Toca para Paredes, Paredes para Lozano. Esta puede ser la última y Boca va. No quiere ganar. Es la última del descuento. Hasta los 50 vamos. Buena pared. La pelota viene por derecha para Palacios. Palacios, centro, Valencia. ¡Está gol de Boca! Porque no paró a nadie. Valencia saltó, cabeceó, de pique al piso y adentro. Enorme lo de Boca, enorme lo de Valencia. En la última y Boca iba a tener una más. Y Boca tuvo esa más como un tren. Valencia para desatar esta locura. Un verdadero superhéroe para que Boca elimine a Racing y le gane 3-2.
1: Heroico lo de Ener Valencia cuando parecía que el partido se moría. No había que dar por muerto a Boca. Palacio recibió bien tirado contra la derecha, un centro alto, muy bueno entre Canavo y Martínez. Tercer cabezazo del ecuatoriano, tercer gol para Boca.
0: Señores, se va a terminar el partido para Racing. Por una más, pelota en la media luna, la viene a buscar Maravilla. La saca Di Lolo, va Boca por una más. Y se viene el cuarto, va Benetiel. Pantera, Villa, Villa, Villa, Villa. Lo perdió. Lo perdió, que reclama Benetiel, lo perdió Villa. Señores, ganó Boca. Señores, pasó Boca. Boca está en la semifinal de la Copa Argentina. Pasó Boca. Desplomado Racing. Los cambios de un técnico que lo metió atrás. El Vasco Rabarrena. Con cambios certeros para llevarse por delante a la Academia. Y la aparición de un gran locura. Había una noche, la resurrección de este personaje de Marvel, la Pantera Negra, para transformarse en el superhéroe de Boca. Alguna vez un paraguayo debutó contra Vélez de esta manera. Roberto González Cabañas debutó con 3 goles y se transformó en el ídolo máximo de Boca por mucho tiempo. Será el comienzo de un nuevo cómics, será el comienzo de una nueva historia. Todos quieren la foto con la Pantera Negra, todos quieren la foto con Valencia, pero la foto es que Boca está en semi. Boca 3, Racing 2, se terminó el partido.
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3: Bueno, angustiante momento de Racing en el año, porque se termina aquí. Además, un golpazo al mentón que no creo le permita poder redimirse o por lo menos entrar entre los 8 del playoff. Habrá que ir a la conferencia de prensa de Juan Pablo de Juega para que explique primero los cambios y para esperar si es que si sigue con fuerzas para estar al mando de este plantel.
4: No se puede creer, acá están dando la vuelta. contra Boca no ganó nada, no clasificó a una final, pero esto se festeja como una vuelta olímpica. Esta será una tarde inolvidable, en la tarde donde le metieron un nuevo gol olímpico, en donde Maravilla le vacunaba otra vez, en donde este periodista dijo que otra vez Arruarrena arrugaba contra Racing, donde trajo un ex jugador como Valencia, hat-trick para que nos callemos todos, para hacer historia y para que Boca sea semifinalista.
5: Para que vos te calles, yo no. Valencia es mío.
1: No, todo mío. No, lo voy a permitir.
5: Todo mío. Usted amestoy. Le tienen que pedir perdón a la Pantera Negra.
1: Qué programa,
5: pídale perdón a la Pantera Negra.
4: Perdón, Pantera, perdón. Estaba muerto yo.
1: Un partido histórico que va a quedar en la memoria por cómo lo ganó Boca, que lo perdía 2-0, que parecía que estaba muerto. 23 minutos pasaron desde el primer gol de Valencia hasta el tercero de la remontada, todo de cabeza. Racing tenía las semifinales en el bolsillo. Boca no solo juega bien, sino que también tiene carácter, porque cuando estaba todo mal salió para adelante con cambio de Arruabarrena que le hicieron bien. Racing se metió atrás con cambio de Bosboda que le hicieron mal, que yo creo que es un fin de ciclo, porque a Racing se le termina el semestre esta misma tarde. Y Boca crece, y Boca gana, y Boca compite, y cada vez está más cerca de un campeonato.
5: Señores, épico. Buscó un poquito aquella historia, si bien no existía la Copa Argentina. Creo que aquel partido de Roberto Cabañas, donde Boca le gana 3-2 a Vélez, creo que también lo perdía 2-0. Entró Cabañas, el guerrero internacional, hizo 3 goles para que Boca le gane a Vélez 3-2. Si bien Valencia ya venía jugando algunos partidos, me parece que la consolidación es esta. Me dice aquí Santino que agarra rápidamente el teléfono. Lo ganaba Vélez 2-0. Fue el debut de Roberto Cabañas. Hizo 3 goles Roberto para que Boca le gane 3-2 a Vélez Sarsfield.
1: El primer gol de Cabañas a los 26 del primer tiempo, el último cuando faltaban 10 para que termine. Por eso te marco la Valencia, 23 minutos en
6: y fue el 19 de septiembre de 1991 los goles de Vélez, de Ruggeri y Gareca en los primeros minutos.
5: Señores, es una locura. No, es una locura, ¿eh? Los hinchas de Boca están enloquecidos, Coli.
4: No, están festejando como si Boca hubiese salido campeón. Se metió la gente, inclusive tras el gol de Valencia, se metieron para festejar la victoria, que era como si fuese un campeonato. Lo están festejando como un campeonato, repito. Recién clasificó a semifinales, pero esta tarde noche aquí en Rosario no se va a olvidar por mucho tiempo.
1: No, pero amerita el festejo, Coli. Deja a la gente que festeje tranquila, porque Boca ganó un partido increíble, que parecía eliminado, que había salido dormido al segundo tiempo, y es increíble cómo se le escapa la clasificación a Racing. Y además se redime Valencia, porque había arrancado muy mal, nosotros lo decíamos, no estaba bien en el partido, pero 3 goles en 23 minutos, todo de cabeza para darle la clasificación. Qué partido de Valencia.
5: Señores, ha ganado Boca, se va la gente de Racing. Boca semifinalista de la Copa Argentina con 3 goles de Valencia 3. 3 goles de Valencia 3. Creo que también cabe destacar un buen arbitraje del árbitro del partido, que me parece que nada tuvo que ver. Si bien se ha instalado la polémica y la falta contra Rojo, yo la verdad que no la he visto todavía. Cuando arranca la jugada, por lo cual Rojo queda sentido en el piso, es por un choque con Cambese. No tengo en memoria aquí en la cancha. ¿Qué pasa antes, Santino?
1: No. Fue un centro de Blanco de la izquierda. Cambese salió a cortar con los puños. En ese andar se llevó puesto a Rojo. No fue falta de ninguna manera para mí de Valencia. Y decíamos en la previa, ojalá que no hablemos de Gariano en el post. Yo creo que no hay que nombrarlo mucho.
5: Enorme lo de Valencia. 3 goles. Para la victoria de Boca y esta locura que se desata aquí en Rosario para la victoria de Boca frente a Racing Club de Avellaneda. 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
5: Bueno, se empieza a ir el público de Racing. No se mueve nadie de Boca. Boca se cierra, rivales Banfield, ¿no, Alejandro?
8: Sí, señor, Banfield.
5: Y por la otra zona, Atlético Tucumán está esperando el ganador de Platense Estudiante, ¿no?
8: Que juegan el 1 de octubre, 21-15, en la cancha de Defensa y Justicia. Y además, Valencia es el primer jugador de Boca en Copa Argentina en marcar 3 goles.
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5: Bueno, salieron los jugadores de Boca, ¿no? Salieron Coli, los jugadores de Boca a festejar con la gente, de frente a la gente salieron los jugadores de Boca a festejar con su público después de esta remontada y esta victoria que lo pone en la semifinal de la Copa Argentina.
1: A mí me parece que está muy bien esto, Gaby. La verdad que el plantel esté así de unido con la gente. Acaba de ganar un clásico de manera increíble. Se mete entre los 4 mejores de una competencia. Está vivo en todas. Está bien que los jugadores, después de que se fueron los futbolistas de Racing al vestuario, salgan a festejar con su gente.
5: Un párrafo aparte para ver Merentiel, ¿no? Lo salvó Valencia. Se borró Merentiel. No lo nombramos en el partido. Menos mal que apareció Valencia. Si no, Merentiel en burro a Uruguay se iba a tener que ir.
1: Mira, qué paradoja, porque yo en un momento, cuando no estaba Valencia en cancha, te dije, Boca abusa de los centros, Merentiel no es un gran cabeceador, tira y tira centros y está los 3 centrales de Racing controlando todo. Entró Valencia y eso cambió completamente porque 3 centros terminaron en gol.
5: Los problemas que tiene Boca, al no tener un 9, quizás lo encontró con Valencia ahora, no tener un arquero, cuando no está Montero, sufre mucho con Bray. Era todo de Racing, 1-0 con el gol olímpico de Lobito en el arranque del segundo tiempo. Maravilla, una trompada al mentón. Después Maravilla tuvo el tercero cara a cara con el arquero y lo erró. Le dio vida a Boca, que ahora es el que festeja y ya piensa en una nueva instancia de Copa Argentina. Santino.
1: Era un partido que daba la sensación de que Racing iba a meter el tercero y lo iba a liquidar. Boca estaba muerto, había quedado partido. Racing tenía toda a su disposición y se fue quedando. El ingreso de Villa le hizo muy bien. Por derecha primero, después por izquierda, volvió a la derecha. Nunca lo pudieron controlar. Cambio de Bosboda que metieron al equipo atrás. El de Valencia y el de Villa son fundamentales. Y Boca, además de demostrar que está en un gran momento futbolístico, este partido que gana es una muestra de carácter. Porque no estaba bien, porque la gente le cantaba movete, Boca, movete. 2-0 abajo contra Racing, que estaba bien armadito, y lo termina dando vuelta. Esto le da una fuerza al equipo de Arrao Reina indescriptible. No,
5: y aparte también, Santino, hay una realidad. Como un técnico, el Vasco Arrobarrena, metió un equipo para adelante, con Villa, con Valencia, con Palacios, ¿no? Salvo Pellegrino, porque se le lesionó Jager Herrera, y como todo lo contrario, hizo Boivoda. armó un equipo para defenderse y no se pudo defender, Santino.
1: No, y le costó muchísimo. El planteo había sido perfecto hasta los 5 minutos del segundo tiempo. Racing estaba muy bien, Boca la pasaba mal. Los cambios del Vasco fueron decisivos para esta clasificación.
5: Bueno, me parece que está hablando Paredes. Ayer un barullo de futbolistas de Boca festejando. Creo que habla el capitán de Boca, que terminó extenuado. A ver, Paredes.
9: ¿Se lo vas a regalar a él?
10: Sí, obviamente, porque más allá de, como decís, hicimos un gran esfuerzo durante todo el partido, donde todo el grupo, creo que sería seguramente muy injusto si perdíamos este partido por todo lo que hemos hecho, por el partido que hemos hecho. No habían pateado solo una van, ni un tiro fue, porque fue un córner. Entonces, era una locura perder este partido. Obviamente que la gente que entró lo hizo muy bien y está demostrando que estamos armando un grupo de hombres que saben lo que quieren.
9: ¿Qué tiene este grupo? Porque ha arrancado perdiendo muchos partidos en este ciclo y después solo se empata o los da vuelta. Bueno, lo de hoy fue una noche inolvidable.
10: No, es como te digo, creo que encontramos lo que nos faltaba, que era esa madurez, responder en este tipo de partidos. Creo que el entrenador nos ha dado un empujón ese que necesitábamos y hoy lo estamos haciendo muy bien.
9: Para lo que viene, el Vasco Rabarrena dijo, tenemos que ser campeón de algo. ¿Es el mensaje que se baja puertas adentro hoy?
10: Sí, seguramente, somos Boca y queremos ser campeones de todo, queremos pelear todos los torneos y así lo vamos a hacer hasta el final en todas las competiciones que nos toque jugar.
9: Bueno, llevarle el premio de enero.
10: Hola, Sergio, ahí está.
5: Bueno, Boca sigue con vida, Boca está en una semifinal, Racing solamente puede entrar entre los 8 para los playoffs, Santino.
1: Sí, y está difícil matemáticamente. Recién escuchándolo a Paredes, y lo marco también porque estuvimos juntos ese día, es un partido similar al de Argentina-Egipto, cuando parecía que un equipo estaba muerto, el otro dominaba, estaba 2-0, y en 20 minutos aparecen 3 goles heroicos, que en ese momento le dieron mucha fuerza a la selección. Yo creo que ahora se lo dan a dar a Boca. Paredes lo marcaba como se une el grupo con la gente, está todo mancomunado. Y Racing ahora está sin Copa Argentina. En tabla anual, la realidad es que hoy está más cerca de los últimos puestos que de los que se meten a Copa. Y Licha el viernes daba un dato que quizás ahora lo puede refrescar, que no es matemática el fútbol, ¿no? Pero en porcentaje tenía muy pocas chances de meterse entre los 8 por los partidos que quedan y los rivales. Ahora se le viene una seguidilla muy fuerte a Racing, que no levanta la cabeza, realmente no levanta la cabeza.
5: No. ¿Cómo está Racing en la general?
6: Y en la general está, tiene sí. 29, está a 41, es el último que ingresa. Racing tiene 29, está a 12 puntos de ingresar en la general y tiene 12 equipos sobre él.
5: Bien. ¿Y cómo está la clasificación para los 8, Ale?
6: Y en la clasificación para los 8 está 5 puntos del octavo. Racing tiene 8 unidades el equipo académico, está 14º, y sobre Racing hay 5 equipos. River es el octavo, que tiene 13. Hay 5 puntos de diferencia para Racing ante River, que es el último, teniendo 5 equipos por sobre la academia.
5: Bueno, me das a Ener Valencia, habla el goleador de Boca. En el superhéroe de Boca, la Pantera Negra de Marvel Valencia. Son los 3 goles y los remontó 3-0 para que Boca siga en la Copa Argentina. A ver, Valencia.
11: Bueno, sí. La verdad que hoy le agradezco a Dios por todo esto. He pasado momentos difíciles, pero yo sabía que viniendo a Boca iba a ser así. Sé lo que es jugar en equipo grande y la exigencia que eso conlleva. Acá siempre tienes que ganar y nos preparamos para siempre ganar y hoy se dio así.
9: Bueno, te costó al principio adaptarte al mundo Boca, la preparación física, venías sin una pretemporada, estuviste 45 días parados y la luchaste en silencio en tu 9º partido, metiste 3 goles y le diste la clasificación a Boca. ¿Imaginabas esto en algún momento?
11: Sí, como dije, sabía que llegar acá iba a ser difícil por cómo estaba el plantel, ya estaba formado, yo venía de mucho tiempo parado después del Mundial. Sabía que al momento de llegar acá me iba a costar los primeros partidos. Pero bueno, después me fui poniendo bien físicamente, poniéndome al par con todos los compañeros y he venido jugando pocos partidos y ahora se dio para entrar y ayudar al equipo que pueda ganar.
9: Te hago las últimas 2 consultas. En tu carrera personal, ¿este momento en qué lugar lo ubicas?
11: Wow. No, entre los primeros lugares, sin ninguna duda. Esto es inolvidable. Mira todo lo que se vive acá. Ya terminó el partido, creo, hace 30, 20 minutos y todavía la gente sigue cantando. Esto es impresionante. Esto es lo que hace vivir el mundo Boca y por eso estamos muy felices acá.
9: Sabes que le estábamos dando el premio de la figura a Leandro Paredes. Y como, no, se lo voy a dar a Valencia. ¿Te lo dio? No, lo tienen acá, mira, acá al lado. Está preparado para vos.
11: No, sabemos la grandeza que tiene Lea. Le dejo un capitán para nosotros, que siempre está ahí atrás de cada uno de nosotros para que estemos bien en cada momento. Y hoy con el gesto que haces te das cuenta de la personalidad que tiene.
9: Bueno, lo mejor, ¿eh? Y seguramente será una noche que no te vas a olvidar jamás.
11: Muchas gracias.
8: Sabés, Gaby, que la de hoy no es la mayor remontada de Boca ante Racing. La historia marca que en el Metropolitano del 75 perdía 3-0 en Avellaneda. Lo ganó 4-3 con un gol sobre la hora también. Pero recordás, de Hugo Paulino Sánchez. 4-3 en el 75. Esa fue la mayor remontada de Boca ante Racing.
1: Está también con el condimento, más allá de que es un gol menos, de que fue en un cuarto de final, claro, de Copa Argentina, claro, con la definición. Es una tarde-noche inolvidable para Valencia, que su paso por Boca venía siendo malo, lo marcábamos mucho, no estaba en ritmo, más allá de algún gol a Central Córdoba, siempre se lo veía contramano de las jugadas, y hoy el ingreso fue perfecto, inobjetable. 23 minutos, 3 goles y la clasificación.
8: ¿Y sabes cuánta pelota tocó?
5: ¡Tres!
8: No, tocó la pelota 9 veces. No,
1: increíble, increíble.
8: Y convirtió en los 3 remates al arco que realizó, fíjate vos.
1: Tremendo.
0: Es el momento de Boca en el partido. Viene Blanco de zurda, no sale Cabezas, está gol de Boca. Como una trompa entre medio de los centrales, la pelota se cayó en el punto del penal, marcó muy mal Racing, y Valencia, en el momento que Boca más lo necesita, pone el descuento del partido, que falta de 18, no deja Boca el partido, lo hizo Valencia. Quedó Paredes con la pelota, está en el área, Paredes busca el pase, tres dedos, entregó para Villa, Villa abierto, costado del área, centro, ahí está, gol Valencia. Tiene Dinolo, delgado, para Pellegrino, o está Herrera ya lesionado, toca para Paredes para Lozano, esta puede ser la última y Boca va, no quiere ganar, en la última del descuento, hasta los 50 vamos, buena pared, la pelota viene por derecha para Palacio, Palacio, centro, Valencia, está gol de Boca. ¡3-3 Valencia!
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2: Señores, volvemos aquí a Rosario después de una épica victoria de Boca. Se lo dio vuelta Racing. Querido Coli, que empieza a hablar. Todavía los hinchas de Boca siguen acá, ¿no? El Vasco Arrobarrena, Coli, a ver, vamos a la conferencia de prensa con Colisqui.
3: Que con diferentes formas van a buscar el resultado. Bueno, nosotros tratamos de tener protagonismo. Del partido. En la primera pelota parada nos convierten y bueno. Fuimos, tal vez no con muchas ideas o no tuvimos muchas llegadas claras. Llegábamos al área y no teníamos esa claridad que tuvimos en otros partidos. Y bueno, en el segundo tiempo, a los dos minutos nuevamente en una pelota parada. Es algo que tenemos que tratar de seguir insistiendo, de mejorar. Y como dijiste, fuimos. Siempre lo he dicho, mal o bien, vamos a buscar el resultado. Los chicos que entraron bien y bueno, ya después del primer gol fue todo nuestro. Ya tratamos de buscar por banda y central, ya teníamos dos referencias en el área, como Ener y como Merentiel, y bueno, los goles fueron más o menos similares, de centros. Centros laterales, no frontales, y bueno, Ener tiene muy buen juego aéreo y la verdad que tuvo mucha efectividad. Repito, ya los últimos 20, 25 minutos, si bien era un. La pelota estaba más a otro lado, teníamos más posesión y ellos buscaron una contra.
4: Vasco, ¿cómo te va? Buenas tardes, Marcelo Valeiras para Boca Late, estamos en vivo. Vasco, ¿qué hablaste con los jugadores en ese primer tiempo, cuando terminó el primer tiempo, y cuándo sentiste que vos lo terminaba ganando? Gracias.
3: A ver, la charla del entretiempo fue tratar de no volvernos locos, de buscar por los costados, de tratar de no hacer tontos que nos podían provocar algún juego aéreo, y ellos tenían más altura que nosotros. La verdad que después del primer gol vi que el equipo iba, la gente te lleva y Racing como que trató de defender ese 2-1 que bueno, nos dio un poquito más de espacio, sobre todo por los laterales, pero había que tener cuidado en las contras y en los espacios que podíamos dejar nosotros atacando. También hay una cuota de suerte, hay una cuota de valentía y felicito a mis jugadores por esa capacidad de ir a buscar. Trabajaremos pensando en mejorar en algunas cuestiones que creemos que tenemos que mejorar.
5: Vasco, acá estamos en vivo para Sport Center. Primero, ¿qué le dijiste a Ener Valencia? Después, si lo viste en el vestuario. Y la segunda pregunta es si es uno de los partidos más emocionantes que te tocó vivir como entrenador, sobre todo obviamente en el final.
3: Es un partido que se gana en el último minuto, tiene la emoción que tiene todo el partido, más un clásico, más un cuarto de final, más la posibilidad que nos lleva a jugar una semifinal de Copa Argentina, que para nosotros es importante. Es eso, y la emoción de dar vuelta un resultado adverso ante un rival que sabe lo que quiere, que tiene sus ideas y que nos complicó por momentos en cuanto estaba dos goles arriba. Y a Ener, felicitarlo. Bueno, creo que Leo Paredes le dio el premio, bien merecido. Los chicos ahí están contentos, es un chico que se hace querer mucho. Y bueno, le vendrán bien los tres goles a él y a todos. La verdad que entró bien Palacio, entró bien Sebastián, entraron bien todos. Y es el cambio es complicado, porque es un partido que ya está avanzado. Ritmo, y la verdad que en alternativas en el Vasco facilita mucho más al entrenador para tomar decisiones.
6: Vasco, ¿qué tal? Estamos vivos para Único Grande. ¿Lo ganaron a lo Boca hoy con más empuje y coraje que con fútbol?
3: A ver, yo creo que el primer gol viene por ahí, viene por la insistencia, por tratar de dar vuelta un resultado. Ya de los otros dos goles había una idea, ya teníamos dos referencias, teníamos el doblaje afuera con Lozano Flores o Lozano Palacio, el otro blanco con Villa. Bueno, por suerte tuvimos efectividad en los centros y encontramos esa cabecita de Ener que bueno, pudo convertir los tres goles.
7: Vasco, acá estamos en vivo para el show de Boca.
8: Sí,
7: un pequeño corte.
3: Sí, a Claudito lo vi también tirado ahí, Claudio Freire.
7: Sí, lo vi también. Bueno, te quiero preguntar, Vasco, te conozco y sé que sos humilde y que obviamente le vas a dar el mérito a esta victoria y clasificación a los jugadores, pero ¿qué importancia te das a los cambios que hiciste, que asumiste el riesgo porque te quedaste con Ascacíbar, mejor dicho, te quedaste con Delgado y con Paredes, a que, bueno, te quedaste expuesto a una posible contra y perder por goleada cuando iba 2-0 y te la jugaste con los cambios?
3: A ver, estaba el riesgo ese del dividir el equipo 4-2-4 y perder el mediocampo. Pero bueno, con algunos movimientos tratamos de suplir. Es verdad que Racing se tira un poquito más atrás y entonces los rebotes los agarrábamos nosotros y volvíamos a abrir la pelota y a tratar de generar de un lado al otro ese espacio para poder centrar y buscar nuestras dos referencias. Pero siempre digo lo mismo, los que juegan son los jugadores, los que entran son los jugadores, y si no entran convencidos es muy difícil dar vuelta un resultado o tener una buena producción. Y en este caso siempre digo lo mismo, hace rato que tengo, miro al banco y tengo con qué poder cambiar un partido, y bueno, trataremos de seguir por eso, por ese lado. Ahora les voy a dar un día libre y el martes volveremos a trabajar para el día viernes, poder ser presente en casa y necesitamos los tres puntos de liga.
9: Vasco, buenas noches. ¿Vas recuperando soldados en cuanto al nivel, por ejemplo, hoy el de Palacios? ¿Y qué le decís al hincha que ni se mueve del estadio?
3: Bueno, Charlie está con flechita para arriba. Está bien. Es un chico que ha pasado un momento difícil, que hay que mimarlo. Tiene fútbol. Vamos de a poco y los minutos le vendrán bien, así como a él, muchos chicos. Pero están bien, están entrenando bien, están entrenando con alegría, los veo y es un buen grupo, esto es resultado, y no hemos conseguido nada, eso me lo van a escuchar muchas veces, todavía falta mucho, es un mes, ahora sumamos un partido más, es un mes cargado de partido y tenemos que ir pasito a pasito, tratar de decir presente, obviamente que en algún momento podemos no tener una actuación acorde a lo que necesitamos en ese momento, pero ganas y hambre vamos a buscar. Y la otra pregunta era al hincha, ¿qué le voy a decir? No le puedo decir nada, agradecerle como le agradecí a los jugadores como hincha, y bueno, que sigan respaldando, que estos chicos vamos a tratar de dejar todo para conseguir algo.
10: Vasco, acá, Pampa Aranda para Boca Pasión Total. Hoy le tocó a Bray, por la ausencia de Montero. Tal vez, bueno, queda por ahí la imagen del primer gol, que por ahí no ayudó el clima, pero no sé si pudiste, hablaste con él en el entretiempo para tranquilizarlo, para darle confianza.
3: No, para eso está el Tigre, pero tampoco hablamos mucho. Leandro sabe que esto es así, es virtud y error el primer gol, pero tiene que levantar la cabeza y bueno, ya pensar en Unión, que tendrá nuevamente la chance. Esto es fútbol y no hay que decir nada. Entrena con muchas ganas, es un chico muy profesional, es joven y siempre tendrá el apoyo del entrenador y del staff.
11: Vasco, ¿cómo estás? Estamos en vivo para Teis Sports. En la previa del partido decías, hoy va a pasar el equipo que tenga menos miedo o más convencimiento. ¿Vos sentís que hoy Boca fue el equipo que menos miedo tuvo, que tuvo más convencimiento? Y en ese caso te pregunto, hubo muchos partidos que Boca arrancó perdiendo en tu ciclo y después los terminó empatando o dando vuelta. ¿El temperamento empieza a ser un rasgo distintivo?
3: Creo que la personalidad y no bajar los brazos. Es fácil decirlo ahora que lo das vuelta, pero la sensación lo ves en el campo. La verdad, uno, íbamos 2-0 y obviamente que no me gustaba ir 2-0, aparte de dos goles de pelota parada, y cómo estaba el trámite del partido, pero estaba convencido de que opciones íbamos a tener, que íbamos a depender de nosotros. Y nosotros, mal o bien, vamos a buscar. Hay momentos que agachamos la cabeza y como los caballos nos miramos y vamos, y otras que somos más inteligentes y tenemos ese circuito de pases, esas sociedades que a mí me gustan por banda, por dentro. Y bueno, hoy creo que después del primer gol tuvimos esa paciencia y esa tranquilidad que nos llevó a poder dar vuelta un resultado.
8: Vasco, ¿en qué lugar pones este partido en tu historia en los mano a mano, tanto como jugador como técnico? ¿Y qué reflexión puedes hacer de tu historia en Copa Argentina como técnico? Cuarto de final con Tigre, campeón con Boca y ahora semifinal con Boca.
3: No, esto es estadística, es un torneo que siempre me ha gustado, lo he dicho muchas veces, en diferentes épocas he puesto siempre lo mejor que creía, porque es un torneo que te da la posibilidad de, si lo lográs, sumar un título y participar en copas internacionales. Y qué sé yo dónde estará este gol. No sé, es un partido, es una alegría, pero es producto de los jugadores, del grupo. Esperemos seguir en esta línea y no bajar los brazos.
12: Vasco, no. Acá, sí. David Anga para Todo Boca. Recién Leandro Paredes decía, encontramos esa madurez que nos faltaba en este tipo de partidos. ¿Sentís que esa fue una de las claves para poder dar vuelta a un partido que hoy se había tornado tan complicado por momentos?
3: Sí, coincido con Leandro. Creo que ya van varios partidos en los cuales con menor o mayor rendimiento futbolístico decimos presente en campos difíciles, en partidos complicados como este, como San Pablo, el otro día San Lorenzo. Me hubiese gustado ganar 3-0, no 3-2, y sufriendo de la manera que hemos sufrido, pero también ganar un partido de esta naturaleza nos da un respaldazo y más confianza. Esperemos poder demostrarlo el día viernes en la cancha de Boca ante Unión, que son tres puntos muy valiosos para nosotros, para la Liga.
13: Vasco, ¿qué tal? Buenas noches. Jorgelina Salazar González para Radio Continental. Sos de los pocos directores técnicos que tiene el placer de decir que está en competencia justamente en todos los frentes. Están todos abiertos para Boca. Y más allá de que siempre le das la cuota de gratitud a tus jugadores, ¿cómo lo vivís vos a nivel personal?
3: Lo dije el otro día, la verdad que no disfruto mucho. Voy a ser sincero. Cuando vamos en el avión, vamos a ver. Si bien damos el día libre, hay que pensar en Unión, cómo llegan los jugadores. Hay algunos jugadores, por ejemplo Facu Herrera, creo que ha tenido un golpe, nada serio, pero a ver cómo llegan. Después del día libre hay que bajar un poquito las cargas, porque es el segundo día de los chicos que jugaron 90 minutos. La cabeza va por otro lado. A ver, te voy a ser sincero. Hace 10 años me agarró una diabetes de la puta madre acá. Y ahora venía bien y bueno, por eso mi madre no quería que venga. Pero ya sabe que es Boca y bueno, vamos a controlarla. Cuando llegue a casa analizaré todo con el staff y tratar de calmar un poquito, pero disfrutar. Voy a disfrutar cuando termine esto el 19 de diciembre.
14: Vasco, ¿cómo estás? Bueno. Tuviste la suerte de disfrutar al máximo goleador de la historia de Boca, en cancha, a Martín Palermo, salvando las distancias. A Martín, cuando comenzó, le costó mucho al principio, ¿no? A Enner lo han cuestionado muchos. ¿Qué reflexión tenés al respecto, justamente para trazar un paralelo?
3: Lo he dicho, es un chico que se hace querer en el grupo, llega poco tiempo y, bueno, ahora recién estaban gritando de todo. El otro día le tocó quedar afuera y entrenó. Es muy profesional, es un chico que tiene una historia impresionante y una humildad importante. Y bueno, le vendrá muy bien a él estos tres goles. La verdad que contento con él, con todo el grupo, pero en especial con él, porque bueno, todo por algún lado o por el otro llega el tema de las redes sociales y los jugadores no son extraterrestres, pero en él la verdad que es muy profesional y bienvenido sea a los tres goles.
15: Vasco aquí, Gonzalo Calvigioni de Cadena 3. Le quería preguntar, usted bueno conoce este estadio, ¿cómo vivió lo que hizo el público de Boca? Y después, bueno, hasta hubo invasión de gente de los hinchas. Los jugadores entraron al campo de juego nuevamente cuando estaban en el vestuario. ¿Cómo lo vivieron ustedes?
3: No, bueno, entraron porque había que cobrar el cheque. Había que cobrar y hay que sacarse la foto. Y aparte para saludar a la afición, al hincha. Sí, creí, vi algunos chicos que entraron, salieron rápido, tenía miedo que el referí pida otros dos minutos, un minuto, pero bueno, contento, es un campo espectacular, el césped está espectacular, las dos hinchadas, la verdad que a uno lo hace anhelar viejos tiempos, y bueno, nada, el hincha de Boca irá contento, estará por lo menos hasta el viernes contento y eso a nosotros nos gratifica.
16: Hasta ahí, muchas gracias, buenas noches.
17: Siempre tan sensato el Vasco Arruebarrena en lo que dice. Nunca desde que llegó a Boca, en mi opinión, dijo algo en una conferencia que no haya pasado en el partido y marcó esto que veníamos hablando también. Este es un partido que marca que Boca es un equipo con carácter, que no se dio por vencido, que no le sobró fútbol, hay que decirlo, no le sobró fútbol. Pero bueno, reponerse de un 2-0 en un clásico, en un partido de definición directa, con tres goles de un jugador que venía siendo resistido, con Villa y Palacios como asistidores también. Bueno, es un golpe en la mesa que da el equipo del Vasco.
18: Bueno, ha ganado Boca. Creo que suspendió Boivoda. No sé si lo tengo a los chicos abajo. Había algunos problemas de señal, pero suspendió Boivoda, me parece, Alejandro. Sí. No va a hablar el técnico de Racing, que imagino hoy debe haber sido su último partido.
17: Sí.
18: Lo que le erró Boivoda hoy, la mala lectura que hizo, esto no le quita mérito a Boca de ninguna manera, pero la mala lectura que hizo Boivoda, la mala lectura de partido, los malos cambios, la verdad que es inentendible y me parece que esto le va a costar el cargo del entrenador. La realidad es quién reemplaza. A ver, Milito para mí cometió un error. Sacar un hombre de un peso tan fuerte, más allá de que el ciclo daba la sensación que estaba terminado, estoy hablando de Gustavo Costa, pero no podés sacar a Gustavo Costa y dar a Boivoda, ¿no? Escucho como un griterío de fondo, bájemelo, chicos, eso, por favor, gracias. A ver, no podés sacar a Gustavo Costa, por más que el ciclo haya estado terminado, vos no podés reemplazar a Gustavo Costa con lo que significa por Boivoda. El otro día yo intentaba averiguar cuando a Boivoda se le renovaba el contrato, se los sostenía como técnico de Racing, había tres nombres en danza, uno era Subeldía, el otro era Becasese, y el otro era Coudet. Salvo Coudet, que por ahí Milito no estaba demasiado convencido por lo que le había pasado en River y porque todavía Coudet estaba golpeado por esa circunstancia, me contaron que Subeldía y Becasese habían dicho que no. Entonces la gran pregunta es, ¿vos sacás a Boivoda y a quién traes? Hoy está en ese entramado, Milito, porque yo que hoy fue el último partido de Boivoda. Para mí erró en todo, se equivocó en todo, más allá del plantel diminuto que tiene Racing, para mí ha cometido muchísimos errores el entrenador hoy. El tema es, ¿sale Boivoda, quién entra? ¿Quién llega a Racing? ¿Quién es el nuevo entrenador de Racing? ¿A quién va a buscar Milito? Vos tenés que dar un golpe de efecto. ¿Con qué técnico da un golpe de efecto Milito? ¿Esperará a Gustavo y a Guillermo Barros Schelotto cuando se les termine el contrato en Vélez? Pero tiene tiempo Racing de octubre a diciembre, y más con la intención que tiene Vélez, más allá de las elecciones, de renovarle a los mellizos. Sí, Licha.
19: Sí, bueno, primero la información por ahora es que Juan Pablo Bojoda sigue siendo el técnico de Racing, pero que ha decidido suspender la conferencia de prensa. Vamos a seguir desarrollando esto, pero a ver, uno va a consultar a la fuente, la pregunta es directa, puertas adentro, para saber qué es lo que ha sucedido, renunció y la respuesta es no.
18: Bueno,
19: o sea, por el momento no hay información. Ahora,
18: acá está lo que digo yo. Si vos tenés la información que Boivoda renunció y le dijeron no bancá, está la explicación que te doy yo. Sin saber esto en el vestuario, porque yo estoy aquí arriba en la cabina, puedo averiguar cosas solamente con mi teléfono, pero si Voivoda renunció y Milito dijo no te acepto la renuncia, es porque Milito no tiene entrenador. Porque hoy no tiene un plan B. Hoy no tiene un plan B.
19: Pero, claro, yo solamente pregunté directamente a ver cómo fue el, de alguna manera, el reencuentro en el vestuario de Voivoda con sus futbolistas y no han dado respuestas al respecto de la pregunta. Por ahora hay que esperar, solamente confirmamos que suspendió la conferencia de prensa, lo que puede ser un síntoma igualmente de una decisión que se puede comunicar en algunos minutos. Ahora, lo que vos preguntabas sobre si se va Voivoda, quién agarra, que es también una pregunta que se hacen muchos hinchas de Racing, porque además la imagen de Milito también, después de eyectar a Gustavo Costas, de traer un entrenador que hoy tiene una derrota contundente, un golpe al mentón y además un campeonato que viene haciendo con muy malos resultados, lo debilita al técnico de Racing, que tenía como plan a Nicolás Díez, no pudo salir porque no lo quiso negociar Argentinos Juniors, terminó llegando Juan Pablo Voivoda. Lo que se decía antes del partido ante Sarmiento, y esto sí era información, era que si la cosa salía mal con Sarmiento y Voivoda daba un paso al costado, Milito iba a pensar en un interinato de Chirola Romero y de Luciano Agüed para que, una vez que llegue el 2027, espere a los mellizos, a Guillermo Barros Schelotto. Esa era la información hasta Sarmiento. Insisto, ahora aquí en los vestuarios de Arroyito seguiremos indagando.
18: Bueno, será ese. Lo que pasa es que
17: sí, pero hay,
18: dilapida el año futbolístico y claro. No sé si tiene mucho margen Milito para darse el lujo de poder llevar un interinato de aquí hasta fin de año. Por lo menos, Licha, cuando arrancábamos la transmisión decíamos, Boca está un poco más holgado, está en 4-4, sigue en 4-4, y marcábamos que Racing era lo único fuerte que le quedaba y después estaba la posibilidad de entrar entre los 8 para meterse en los playoffs y ver si en los playoffs puede hacer magia. Ahora, yo creo que si vos te metés en el lío de un interinato, más allá que los playoffs han mostrado que inclusive el último que clasifica puede ganar el título, Racing como que termina dilapidando el año. Y yo no sé si tiene mucha cuerda Milito, Lisandro, respecto a lo que viene pasando futbolísticamente.
19: Sí, lo que pasa es que también el año, más allá de que pongas un interinato o traigas otro entrenador, el año de Racing ya está absolutamente terminado. Según las estadísticas de esas cuentas que le gusta hacer números y probabilidades, Racing tenía un 4% de posibilidades de pasar a los playoffs de este torneo clausura. Lo que por ahí puede llegar a darle un maquillaje a la presentación de que se haga cargo del equipo, el plantel, el cuerpo técnico de reserva, es que es una reserva campeona. O sea, han comandado una reserva campeona, seguramente para ser el técnico principal de Racing faltan pergaminos, pero es algo que en el último tiempo también se utiliza mucho. Y a Milito tampoco tomar una decisión apurada o ir a buscar un entrenador sin el convencimiento, tampoco le sirve. Siempre se habló de que el técnico de Milito era Guillermo Barros Schelotto. Veremos cómo sigue esta cosa.
18: Lo que pasa es que va a tener que también estar dispuesto Milito, si espera hasta enero para traer a Guillermo y a Gustavo, de armar un plantel un poco más competitivo, porque más allá de la magia del técnico y de las decisiones que pueda tomar un cuerpo técnico, Racing hoy está con un plantel muy corto. La verdad,
17: sí,
18: que hoy Racing sea Saracho, Mateo Martínez, Marcos Rojo, que le ganó, dicho sea de paso también, ¿no? Después lo vas a comentar, Santino, pero le ganó en toda Valencia. Sí. Toda le ganó, porque Valencia cabeció en los 3 goles en la posición de Marcos Rojo. En los 3 goles.
17: En el segundo lo pierde claramente. Vale. En el último está entre Mateo Martínez y Canavo, pero Rojo había salido
18: también. Está bien, porque Rojo no estaba.
17: Sí.
18: Porque Rojo no estaba, pero cabeció. Los 3 goles de Valencia son los 3 en la posición de Rojo. Gonzalo Escudero, Ignacio Rodríguez. Yo te digo la verdad, salvo Rojo y Saracho, no conoces a nadie. Los cruzás por la calle y no los conoces. Ortegoza, sí. Hoy estuvo desaparecido. Leonel Pérez, me gusta, hizo un buen trabajo, se fundió. Lodico hizo un gol olímpico. Konechny no está a la altura de Racing. Maravilla Martínez. Y después entraron Toto Fernández. Keran Eviter, que no está a la altura de Racing. Es un exfutbolista. Canavo, que no jugó. Miljevic, que lo pusieron para patear un penal y no llegaron a los penales. Y Campo, un pibe que casi hace el gol de su vida, sacándose la pelota encima. Digo, Racing, más allá que lo traigan a Guardiola, no es competitivo.
17: No, lo llamativo de

0: terminado. Yo creo que el error de Milito es... A ver, me parece que el ciclo Costas también estaba cumplido. Entiendo el hincha de Racing que lo tiene arriba en el póster.
1: Pero tenés que traer a alguien fuerte para reemplazarlo.
0: Ahí está. No en que Costas se haya ido, sino en el reemplazante, que era un hombre prácticamente desconocido para el fútbol argentino.
1: Y te voy a decir algo más. Para mí tampoco era Nico Díez, ¿eh? Para mí, cuando vos te llevás puesto Costas...
0: Pero tenía más
1: pergamino.
0: Razón... Pero era un nombre fuerte. Para mí también tenía que ir a buscar un nombre fuerte. Trajo a Bogboda, que bueno, después de estos malos resultados... Obviamente, si le salía bien, Milito se iba a colgar esa medalla. Pero después de estos malos resultados, Racing está último. 5 para Argentina. Con un técnico que ya no se sostiene, no aguanta. Y aunque la reserva haya salido campeona, si pone al cuerpo técnico de reserva en primera, habla de la pésima proyección de la parte deportiva de Milito y de Saja.
1: ¿Racing todavía está en el vestuario, Licha?
2: Salieron algunos jugadores solamente, habrán salido 6-7 jugadores, los más chicos, antes. Bueno, eso también es un dato, eso puede ser un dato también, porque no, bueno, igualmente este es un plantel que ha perdido referente, ¿no? Hoy el referente de Racing es Marcos Rojo y después Facundo Cambeses, que es el arquero. Ahora sí lo veo salir a Duván Vergara con gorrita, subiéndose al micro. Estaba averiguando también una cuestión al respecto de cómo está la situación de... Obviamente repitiendo la información de que Bojuda por ahora sigue siendo técnico de Racing. Estaba averiguando cómo estaba la situación de Luis Ubeldía, porque cuando se da la salida de Gustavo Costas, Luis Ubeldía no estaba libre. Era todavía técnico, estaba dirigiendo en el fútbol brasileño, en Sao Paulo, si no me equivoco. Y hoy es un técnico libre que, por lo menos en el hincha de Racing, tiene un buen perfil o un buen pensamiento, ¿no? Dentro de lo que dejó en Racing en un momento muy complicado de la institución, donde puso muchos chicos en primera, la camada de Fariña, Vieto, Viola, Zuculini, De Paul. Bueno, era un técnico que también se pensaba, pero insisto, con la información por ahora, Bojoda sigue siendo el técnico. Lo que no quita que, para mí, las próximas horas van a ser muy importantes, el regreso de Racing. Creo que ni hablar, el lunes va a haber una reunión en la cual seguramente los dirigentes van a tener que tomar una decisión o hablar nuevamente con el técnico. Y bueno, será un lunes importante para Racing.
0: Estaba claro desde un principio que este partido con Boca, y vos lo marcaste muchas veces, Licha, más allá del de Sarmiento, que obviamente si perdía se iba a tener que ir, pero que el punto final era hoy. Y Racing, más allá de al final en línea general es un buen primer tiempo y un gran arranque del segundo tiempo, pierde el partido de una manera increíble. Y me da la sensación de que es insostenible. Que un técnico que tiene Racing en el fondo de la tabla anual y de playoff, la regular, y queda fuera así en Copa Argentina, ya no tiene mucho más margen. ¿Cómo vuelve al cilindro Bocoda después de esto?
2: Claro, no. Sobre todo con una imagen debilitada ya de un técnico que venía siendo cuestionado. O sea, tuvo 2 veces 3 derrotas consecutivas por el campeonato local. Y el panorama realmente... es oscuro, tanto para él como también para los dirigentes. Yo creo que el regreso de Racing al cilindro va a ser muy duro. Ahora sí empiezan a salir la mayor cantidad de futbolistas de Racing. Sale Nazareno Colombo, cabeza gacha con el neceser. Un Colombo que hoy no ingresó, que también es uno de los futbolistas más resistidos del plantel. Toto Fernández, que hoy tuvo un pésimo ingreso, sinceramente. Pero bueno, eso habla de la pérdida de jerarquía que ha tenido este plantel y de lo que veníamos mencionando. Quería marcar que Racing ahora vuelve a jugar contra Estudiantes de Río Cuarto el próximo domingo en Río Cuarto. Después juega contra Belgrano en el cilindro. Y después juega el clásico de Avellaneda contra Independiente en el cilindro. Y posterior a eso, el partido frente a River en el Monumental. O sea, los próximos partidos de Racing, el clásico contra Independiente también es un partido que... Hoy, ¿qué tiene que pensar el hincha de Racing? ¿Que se quede Bojoda para que esto continúe esta agonía y que el golpe final sea en el clásico? O pegar un golpe de timón ahora.
1: Bueno,
2: y si lo pega, ¿a quién trae?
1: Bancame, Licha, que quiero ir con Coli en el vestuario de Boca para saber novedades si Boca y el equipo del Vasco siguen en el vestuario, Coli.
3: Sí, luego de la conferencia de prensa del Vasco, estamos aquí en la zona mixta, esperando por la salida de los jugadores. Pasó a Ascacíbar, no muchos jugadores más, así que estamos acá aguardando. También salen junto a los jugadores Racing, así que estamos con lista la expectativa los dos.
1: Bueno, estamos llegando a las 8 de la noche, hasta las 9 los acompañaremos. ¿Cómo? ¿Perdón?
2: Se va Milito, sí, se retira Milito.
1: Ok.
2: Caminando rumbo al micro, allí se va el presidente de Racing, cabeza gacha, sin hablar con nadie, en soledad prácticamente. Muchas veces se lo ve acompañado por directivos. Ahora sí, es.

0: se unen a él, por ejemplo, Kevin Feldman, que siempre está junto al presidente, y ya se va rumbo a la combi que lo va a sacar del gigante de Arroyito.
1: Bueno, ha perdido Racing, lo tenía todo para ganar, 1-0 en el primer tiempo con Olímpico de Lodico, en el arranque del segundo tiempo, gol de Maravilla Martínez, minutos más tarde Maravilla tuvo el tercero, quedó mano a mano con el arquero después de que fallara Di Lolo, tuvo la posibilidad del 3-0, hasta que el Vasco hizo los cambios, y acá me parece que hay un antes y un después del partido, ya lo va a comentar Santino Siola por Mitre, hubo un antes y un después del partido porque el Vasco mandó un equipo adelante, mandó un equipo a atacar. El Vasco dijo, bueno, perderlo 2-0, perderlo 4-0 es exactamente lo mismo. Quedo eliminado, me van a putear, vendrán las críticas. Ahora, tiró la cancha al chileno Palacios, a Villa, a Valencia, y Boca fue demoledor. Con Valencia con 3 goles de cabeza, y lo que hizo el técnico de Racing fueron todos cambios atrás de los de Boca, que ninguno le dio resultado. Canavo por Saracho no lo paró nunca Villa. Toto Fernández y Kraneviter en la mitad de la cancha no agarraron la pelota. Campos adelante por Konechny, el pibe no se le puede pedir demasiado. Bueno, Miljevic fue el último y casi no tocó la pelota. La verdad que hoy el Vasco Arruebarrena también lo goleó al técnico de Racing en los cambios y en la estrategia. Por eso Boca lo termina dando vuelta y se queda con una victoria, la cual me parece impactante por cómo se dio el partido y los 3 cabezazos de Ener Valencia. Quiero, a ver, ¿algo más me querés contar en la zona de Camarines por el lado de Racing, Licha?
0: Bueno, ya terminaron de salir casi la totalidad de los futbolistas, Marcos Rojo también. Incluso algunos colaboradores de Boca que lo querían saludar porque...
1: ¿Qué partido conocen? De Rojo, no para sé. El olvido también, ¿eh? Rojo ya es un exfutbolista, que vaya a Estudiantes, que vaya a Capaceres, que vayan a sacarlo, muchachos. La verdad que le cuestionamos y le criticamos el estado físico a Valencia, pero lo de Rojo, Dios me libre y me guarde, ¿eh?
0: Y bueno, yo creo que si Estudiantes insiste con su propuesta, se puede llegar a dar un desenlace de
1: Milito lo tiene que llevar en Cococho. En Cococho lo tiene que llevar Milito. A Cococho, perdón.
0: Lo que sí, tiene contrato hasta diciembre de este año y claro, yo creo que tarde o temprano lo de Estudiantes se va a terminar dando porque me parece que en Racing no pinta como para que continúe.
1: Bueno, y si vienen Gustavo y Guillermo, no le gustan jugadores de demasiada edad, me parece, ¿eh? Pensando en el futuro de Racing y cuál es el técnico que va a ir a buscar Milito, siempre y cuando Gustavo y Guillermo Barros Esqueloto tomen la determinación de no seguir el Vélez, que más allá de quien gane las elecciones, me contaron que iban a tratar de buscar la renovación de los mellizos. Coli, por el lado de Boca, ¿puertas cerradas?
2: Seguimos esperando, pero a modo informativo recordemos que Boca movió la fecha del partido contra Unión, no lo va a jugar el domingo a las 19:15 como estaba estipulado, sino que lo adelanta para el viernes 21:30, así que el próximo partido de Boca es ante Unión de Santa Fe, la Bombonera, el viernes 21:30, así estará Radio Mitre, y luego, por el torneo doméstico, va a visitar también el próximo viernes, es decir, dentro de 12 días, a Instituto en Córdoba, viernes a las 19:30 será este partido, cuando ahora salen algunos protagonistas de Boca, Diego Marquín, que viene a saludar a un colaborador aquí cerquita nuestro. Lentamente se van también los jugadores de Boca, pero principalmente ahora los integrantes del cuerpo técnico. Ahí Licha seguramente le dirá que también se está retirando Sebastián Saja, por ejemplo.
1: Bueno, a ver, Licha, salen de por el mismo lugar en el vestuario central, claro. Salen los equipos por el mismo pasillo. A ver, Licha.
0: Claro, se va Sebastián Saja con una matera en la mano, también buscando la combi que lo va a sacar del gigante de Arroyito. En soledad, digo, porque también siempre suele estar acompañado con los chicos que son scoutings de él, que analizan el partido y que también analizan el tema de los refuerzos. Y bueno, se retiró en soledad Saja, un hombre muy cuestionado también hoy por hoy en Racing. Lo que pasa es que para Milito es prácticamente el corazón del fútbol, la secretaría técnica, y Saja es el responsable, ¿no?, de traer refuerzos muy cuestionados por la pérdida de jerarquía del plantel.
1: Bien, señores, estamos aquí en la casa de Rosario Central, estamos en el final de la transmisión ya, nos queda 1 hora, ya va a comentar Santino Siola, que su comentario durará 1 hora aproximadamente.
3: Hay que meterle, ¿no?
1: Estamos esperando la salida de Boca también del vestuario. Alejandro Lichetti, antes de las 8:00 p.m, ¿tenés novedades de las elecciones en Ferro? Si es oficialismo, si es oposición.
4: Está el conteo de las elecciones, lo que tengo que es la afluencia de socios más grande de los últimos 30 años en Ferro.
1: Listo, ganó la posición entonces.
4: 2.344 había sido en el 2023 y hoy, según estamos siguiendo las votaciones, 3.460 socios estuvieron presentes de Aloisio Baigorrotegui y Alcaraz a la espera de los resultados. Estamos en directo recibiendo la información de Caballito. Esto es lo que te puedo informar.
1: O sea, no tenemos todavía cómo están los primeros boca de urna.
4: No hay boca de urna y el conteo comenzó a las 19:20. A las 19 se cerraron los comicios.
1: Bien, cuando hay mucha mayor afluencia de votantes que en las elecciones anteriores, normalmente siempre se viene el aluvión de la oposición, ¿no? Veremos qué es lo que termina pasando.
4: El que votó, Gaby, es el huevo Acuña.
1: Claro, porque su esposa, sí, era vocal de la oposición, de una de las listas opositoras.
4: Sí, Silva, el apellido de la esposa de Acuña.
1: No sé si Silva, pero canta bien. La verdad que no tengo mucha idea porque no la conozco en profundidad. Bueno, pero canta, canta.
4: Pues Silva es con B corte igual, ¿no?
3: Silva.
1: Claro. Repasame, Alejandro. Tengo tiempo, Coli, para ir con Alejandro y repasar los resultados de la Primera Nacional mientras esperamos la salida de los futbolistas de Boca.
2: Sí, aguardamos, esperamos. Estemos atentos también por las otras alternativas porque somos 1.000.000 de personas, ¿no?
1: Bueno,
2: por las
1: dudas. ¿Un millón hay ahí?
2: Y me dicen ahora que 950.000 bajó.
1: ¿Se te pasó el cagazo?
2: No, por favor, somos periodistas profesionales.
1: Bueno, en el partido no se te notó. Vamos, Lichetti, y repasemos los resultados de la Primera Nacional.
4: Bueno, Chicago con su público le ganó 1-0 a Almagro en Villarrafo. Atlanta con el suyo en Villa Crespo. 1-0 a Agropecuario. Lo ganaba el Deportivo Morón. 1-0 y a los 90+2 Tisera le dio la victoria a los Andes y hubo una reacción cuando se produce el gol de los Andes de los ayudantes del técnico del Deportivo Morón, que se abalanzaron y se tomaron a golpe de puño con sus colegas de los Andes. Después siguieron en el vestuario, pues no sé cómo habrá terminado la cosa, pero es lo que indica la crónica. Ferro le ganó 1-0 a Defensores de Belgrano. Patronato 3-0 a San Martín de San Juan. San Telmo 2-0 a Mitre en Santiago del Estero. Maipú, Deportivo, 1-0 a Temperley. Tristán Suárez, 1-0 a Midland. Lo ganaba Godoy Cruz, que se acomodaba, 2-0. Se lo empató Racing de Córdoba, 5 del final con Ávila. Gimnasia y Tiro le está ganando cerca del final, 1-0 a Atlético Rafaela. Y como hablamos a las 21, Gimnasia Jujuy, San Martín de Tucumán.
5: Esta puede ser la última. La tiene Di Lolo, Delgado. Para Pellegrino. O está Herrera ya lesionado. Toca para Paredes, para Lozano. Esta puede ser la última y Boca va. No quiere ganar. Es la última del descuento. Hasta los 50 vamos. Buena pared. La pelota viene por derecha para Palacios. Palacios, centro, Valencia. ¡Está gol de Boca!

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2: Bueno, señores, volvemos. A ver, Coli, empiezan a salir los futbolistas de Boca. A ver.
3: Se me va Valencia, una lástima. A ver si lo podemos escuchar.
2: A ver, Valencia, dale, dame una frase de Valencia.
4: Necesita marcar goles, bueno, y más cuando son tres, y el equipo puede ganar. Eso te ha ido mucho en confianza, y hoy me ayuda eso, para tanto para mí como para todos los compañeros, que podamos seguir creyendo en todo esto.
5: ¿Por qué saltaste solo las tres veces? ¿Por qué saltaste tan solo? ¿Qué pasó? ¿Hay un buen desmarque? ¿Hay una distracción de la defensa? ¿Qué hiciste?
4: Son momentos, y estaba en el momento indicado.
6: Que fue lo, no sé si pudiste hablar, ¿tenés alguna definición ya de la selección de Ecuador? Viste que asumió Gallardo como técnico, ¿tenés ya una decisión tomada de no volver a la selección? ¿Vas a seguir acá en Boca? ¿Es algo que ya tomaste la decisión y no hay marcha atrás?
4: Sí, ya tomé la decisión de parar acá, se dio así. Agradezco a Dios por todos los momentos maravillosos que pasé en la selección, pero le dije gracias y espero que les vaya muy bien.
6: Lo último, ¿Boca está obligado a ser campeón?
4: No obligado, pero sí estamos en ese camino donde sabemos que tenemos un gran plantel y lo podemos lograr.
5: A ver, bienvenido a paso, te ganaste la remera. Sí. Paso a paso me han conocido.
4: Gracias, muchas gracias.
5: Ahora te vamos a tener que manguear alguna vez, algo nos tenés que dejar, ¿eh? Algún regalito para sortear. ¿No hay algo ahí para sortear?
4: Acá no hay nada para sortear. Me hubieses avisado y hubiese traído algo. Pero...
5: Estás a tiempo, ¿eh?
4: Te queda, no, queda algo.
7: Utilería está todo guardado.
4: Ya está guardado.
5: Pero para la próxima, ¿eh? Para la siguiente, ¿estás comprometido?
4: Seguro que sí.
6: Bueno, muchachos,
3: A ver, muchachos.
2: Sí, dale, Coli, dale.
3: Lo escuchamos a Paredes.
2: Dale.
8: Con todo el contexto. Nosotros disfrutándola de cómo nos tocó ganar, obviamente que, como dije antes, merecíamos seguramente otro tipo de resultado previo, pero bueno, terminar de esta manera es espectacular.
9: Nunca dejaron de intentarlo, y eso lo marcaba el Vasco en la conferencia. Son un equipo que, más allá de jugar bien o no jugar bien o intentar, eso no se negocia.
8: No, eso es una de las cosas que quizás sean las principales para nosotros. Se puede negociar otras cosas, pero las ganas, la actitud, la personalidad de ir a buscarlo, no lo podemos negociar. Como decís, se puede jugar mejor o peor, pero eso creo que es lo principal para nosotros.
9: Han hablado después de algunos partidos y hablábamos de jugar con seriedad. Hoy se jugó quizás con madurez. ¿Cuál es el calificativo que preferís para definir este partido?
8: Sí, quizás sí, también lo dije el partido anterior. Creo que encontramos ese punto de madurez que nos faltaba, que estamos encontrando un grupo de jugadores que sabe lo que quiere, un grupo de hombres que sabe lo que quiere, y creo que vamos por el buen camino.
10: La imagen del final con la gente entrando a la cancha, ¿le da un tono diferente al final del partido? Un clásico mano a mano, en mediación directa, darlo vuelta contra el segundo tiempo.
8: Sí, es impresionante lo que hace la gente por nosotros. Obviamente que ganarlo como lo ganamos hoy le da ese plus también a la gente, y seguramente estaba en euforia como nosotros, y por eso entró después del partido.
9: Te hago una última, porque estamos en fecha FIFA, de no haber sufrido la sanción hoy estarías quizás con la selección. Se ha hablado mucho en las últimas horas de una charla con Scaloni, que se va a dar, que se dio, que no se dio. Te tengo enfrente, y qué mejor que vos para quizás aclarar o tener que decir algo.
8: No hablé todavía con el entrenador. Seguramente esta semana paso por el periodo a saludar, a ver cómo está todo por ahí. Me siento parte, obvio, de lo que están ahí. Como decís, quizás si no estaría sancionado, seguramente esté ahí.
11: Importante, Leo,
5: ¿qué título se te ocurre?
8: No hay un título específico para el partido. Obviamente es espectacular por todo el contexto, por el que sea un clásico, porque sea un cuarto de final de...
11: Lo importante es que un compañero que no venía jugando tanto, que no se le habían dado las cosas, como Ener, haya tenido una noche como la de hoy.
8: Nosotros es muy importante que como dije recién, repito, que la gente que está jugando menos entre de esta manera, cómo se entrenan, porque se entrenan todos al 100%, y eso es lo más importante.
2: Bueno, ahí Coli Paredes, a ver qué más tenemos en la salida de Boca, dejando el vestuario aquí en Rosario. Coli.
3: Bueno, están intercambiando los lugares Paredes con Valencia, que son, ahora se saca Valencia una foto con una chica que está en una silla de ruedas, un buen gesto de Valencia. Habló en conferencia de prensa el Vasco, habló ahora Paredes como capitán del equipo, y la figura de una jornada histórica, Valencia. Veremos si habla alguien más. Da la impresión de que no mucho más van a hablar, pero esperamos aquí por las dudas.
2: Bueno, ha ganado Boca, ha dado vuelta al partido, ya que en Rosario queda poca gente. Siempre nos pasa, arrancamos primero y terminamos último. Ya va a comentar Santino Siola lo que fue la victoria de Boca. 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
2: Señores, lo ganaba Racing 2-0. Tuvo maravilla el tercero. Todo se encaminaba para que Racing siga en la Copa Argentina y para que Boca quede eliminado, hasta que el Vasco hizo los cambios. Que Villa, que Palacios y la Pantera Negra Valencia. La Pantera de Marvel, el nuevo superhéroe de Boca, como alguna vez Roberto Cabañas dio vuelta un partido 3-2 contra Vélez. Hoy Valencia da vuelta un partido 3-2 contra Racing sobre el final. Evitó los penales, era la última jugada del partido y Boca se quedó con la clasificación y al borde de un título que lo ponga nuevamente en la Copa Libertadores de América y como campeón. Señores, por Radio Mitre, comenta esta victoria de Boca, la explica y la analiza el señor Santino Siola.
12: Fue un partido realmente increíble, una remontada que va a quedar en la memoria no solo de los hinchas de Boca, sino en la de los futboleros, por cómo se dio el partido, porque era un clásico, porque era en una definición, el que ganaba se iba, el que perdía se iba, porque había arrancado con todo el segundo tiempo Racing y parecía que estaba para el cachetazo el equipo del Vasco Arruebarrena. Porque ya lo habíamos comentado que en el primer tiempo había sido todo muy parejo, que estaba ganando la Academia con un golazo descomunal de Lodico, olímpico, en el que Rey había tenido responsabilidad. Y porque en la primera jugada de la segunda parte, Racing tuvo el 2-0 en un pase fantástico de Maravilla, un zurdazo de Konechny que tapó Bray, y de ese mismo córner llegó el 2-0 de la Academia. Era un escenario inmejorable para Racing. 2 minutos del segundo tiempo, estar 2-0. Un córner que vino de la izquierda, le pegó Lodico, la volvieron a meter al área. Fue Leo Pérez, de cabeza. Mateo Martínez la levantó y Maravilla, en una pirueta de zurda, puso el 2-0 en 2 minutos. Y un equipo que ya sabíamos que iba a jugar de contra, que no tenía la pelota, que ganaba 2-0. Y Boca se iba desdibujando. Boca parecía que estaba muerto, pero evidentemente no hay que darlo por muerto nunca. Porque creció con fútbol, pero creo yo que dio una muestra de carácter impresionante. Tardó en darla, es cierto, porque perdía 2-0 y porque Racing tuvo el tercer gol, y esto hay que marcarlo. Era un golpe de knockout, ese hipotético 3-0. De hecho, hasta en el fondo yo pensaba que un 2-0... también parecía irremontable por cómo estaba la tónica y por cómo se estaba dando el partido. Maravilla se perdió el tercero en un centro de Nacho Rodríguez unos minutos después del segundo. Una pelota pasada al segundo palo, Dilolo perdió al 9 de Racing, que tenía el arco a su disposición, cabeceó afuera. Igual caerle a Maravilla por la derrota de Racing sería muchísimo. Hizo un esfuerzo tremendo y un compromiso bárbaro para marcar. Puso el 2-0. al 9 con el gol, creo que ya le alcanza. Y en una lista de Racing, de personas que están en deuda, más allá del muy mal momento de Maravilla, en el último semestre, Marco, creo que no es de los máximos responsables. Pero Racing perdió el tercer gol y Boca creció porque el técnico metió mano. Desarmó la mitad de cancha, se fue a Ascacíbar, se fue Velasco, que estaba para mí haciendo un buen partido. Puso a Villa por una banda, que en principio fue la izquierda, y puso a Valencia a compartir el centro de ataque con Merentiel, al que le llegaron muchísimos centros, de la izquierda y de la derecha, principalmente en el primer tiempo, con Lozano y Flores y con Velasco y Blanco, y que no había agarrado ninguno. De hecho, lo decíamos, no es un gran cabeceador, los tres centrales de Racing, Escudero, Martínez y Rojo, lo tenían controlado el uruguayo, pero este doble cambio de Arruabarrena desconfiguró a Racing. Hay un gran ingreso de Villa, primero por izquierda, después se fue a la derecha y después volvió a la izquierda, que no lo pudieron agarrar en ningún momento. Ni Saracho con Ortegoza, que le hacían la doble marca, ni después Canavo con Craneviter, que hicieron la misma función, distintos nombres, pero el resultado siempre fue el mismo, que Villa entró para cambiar el partido. Delgado quedó más como 5, Paredes se soltó, llegó hasta en algún momento a rematar, un poco incómodo, en una pelota que controló Cambeses. Eso era lo que tenía Boca y no mucho más. Pero se encontró con el gol en un córner. Y ganó ese córner porque Villa ganó el mano a mano, rebotó en Canavo y se fue al tiro de esquina, que exactamente fue faltando 17 minutos para que terminara. Un córner de Blanco, para mí Cambeses tendría que haber salido porque Valencia prácticamente cabecea en el área chica. Y en el momento justo, porque se empezaba a bajar la persiana del partido, Rojo lo pierde a Valencia, que saltó un salto imperial del ecuatoriano, que había entrado a tras mano y que tocaba poco la pelota, pero con un frentazo hizo que Boca descuente, que crezca en el partido, y Racing creo que se asustó con eso. No solo con el marco, sino el técnico también dio una muestra desde afuera, haciendo cambios defensivos, el equipo se tiró atrás y lo sufrió mucho, y Boca se le venía. Lo decíamos con Gaby, daba la sensación de que el empate estaba ahí, y después de un centro de Villa, como en todo el segundo tiempo, que enganchó y la tiró con la pierna derecha despacito, otro cabezazo de Valencia, que acá sí creo que no tuvo tanta responsabilidad Cambeses, pero sí lo perdió Rojo, puso el empate del partido. El segundo tiempo de Racing fue muy malo, excepto los primeros minutos, y Boca dio una muestra de carácter tremenda, pero pensábamos que terminaba ahí, que ya levantar un 0-2 y ponerse 2-2 e ir a los penales en los últimos minutos era bastante. Cambeses y Brey, dos especialistas en la materia, pensamos que íbamos a tener una tremenda definición. Yavos Goda, lo decía Licha, había puesto a Miljevic pensando en el tiro de los 12 pasos, pero evidentemente no hay que dar por muerto a Boca, y menos a este Boca que tiene buen fútbol y que además tiene carácter, porque si algo le faltaba esta noche clásica era una remontada que va a quedar en la memoria. Por eso lo decía al principio, Racing había salido un poquito del fondo, parecía que los dos se conformaban con el empate, y en la última jugada, cuando habían agregado 5 minutos y literalmente iban 50 del segundo tiempo, Palacios, de buen ingreso también, que jugó todo el segundo tiempo centralizado y que Lozano estaba muy solo en la derecha, recibió prácticamente como extremo, tiró un centro muy bueno, que cayó a la espalda de Mateo Martínez y adelante de Canavo, que tuvo un ingreso para el olvido, y Valencia se tiró de cabeza, le dio con el parietal izquierdo y la puso en el palo derecho de Cambeses, que voló, que se desplomó en el piso como si se le viniera el mundo abajo, y eso es lo que está pasando con Racing hoy, se le viene el mundo abajo, y de ahí fue un delirio absoluto del lado de Boca, que está vivo en los cuatro frentes, que parece que está muerto, pero sigue compitiendo en todo, que ya lleva 15 partidos invicto, que hasta Valencia, que era absolutamente resistido, hoy da vuelta a la historia y es el héroe de la noche con un triplete para ganar un clásico, para clasificar, para darle un poquito más de épica a todos los goles de cabeza. Y Boca va, y Boca crece, y Boca gana, y Boca compite, Boca está vivo. Boca está en el mejor momento que yo recuerdo en los últimos años. Es indiscutido este momento de Boca, porque no solo está ganando, sino que futbolísticamente está muy bien. Y tiene un técnico sensato, que acierta los cambios, que declara muy bien en conferencia. Los futbolistas individualmente están muy bien. El plantel fue a festejar con la gente y se nota que hay unión. Boca llega muy entero, Boca llega con mucha fuerza a este momento de definiciones. Boca hoy es el equipo que mejor está en el fútbol argentino. Racing la contracara, es un mazazo, es prácticamente un knockout. Para mí se le terminó el semestre esta tarde a Racing, aunque le queda el clásico con Independiente y le queda el partido con River. Hoy está prácticamente último en la tabla de la zona regular, muy difícil que se meta entre los ocho. En la tabla anual está más cerca de los puestos de descenso que de los puestos de Copa Sudamericana. Pierde esta bala de Copa Argentina, que era de lo único que se agarraba con mucha fuerza. Y pierde de una manera insólita, ganando 2-0, estando tranquilo y perdiendo 3-2 en la última jugada. Evidentemente es un fin de ciclo para Bosboda, que ya no se sostiene. Que comparto con el entrenador de Racing, que en alguna declaración dijo que el equipo merecía más puntos de lo que había sacado, pero que ya no alcanza, menos en un club como Racing, que hace un año estaba jugando la semifinal de Copa Libertadores, y que tiene al presidente prácticamente en jaque, porque la planificación deportiva evidentemente fue pésima, la de él y Saja, y hoy está entre la espada y la pared. Yo no creo que continúe Bosboda, pero ¿qué hace? ¿Va a buscar un técnico y da un golpe en la mesa? ¿Deja el interinato y Racing se sigue desangrando? Bueno, solo Milito sabrá cuál es la respuesta y qué es lo que va a hacer hoy o en los próximos días. Boca y una remontada inolvidable, una muestra de carácter y un equipo que cada vez está más cerca de lo que dijo Rabarrena, no lo digo yo, de completar ese objetivo, que lo único que tiene en la cabeza es salir campeón, y hoy Boca ganó un partido de equipo campeón.
2: Señoras y señores, por Radio Mitre, esta victoria épica de Boca aquí en Rosario frente a Racing, con tres cabezazos de Valencia y tres goles del ecuatoriano. Por Radio Mitre, el señor Santino Sciola. Momento de Boca en el partido. Viene Blanco de zurda, no sale cabeza, se está. Cayó en el punto del penal, marcó muy mal Racing, y Valencia, en el momento que Boca más lo necesita, por el descuento del partido, que falta de 18, lo deja Boca el partido, lo hizo Valencia. Le queda Paredes con la pelota, está en el área, Paredes busca el pase, tres dedos, entregó para Villa, Villa abierto, costado del área, centro, ahí está, gol Valencia. Cabeza adentro, esta puede ser la última, la tiene Dinolo, Delgado, para Pellegrino, está Herrera ya lesionado, toca para Paredes, para Lozano, esta puede ser la última y Boca va, no quiere ganar, en la última del descuento, hasta los 50 vamos, buena pared, la pelota viene por derecha para Palacio, centro, Valencia, está gol de Boca.

0: volvemos, 8:30 de la noche en la República Argentina, aquí en la provincia de Santa Fe, en la ciudad de Rosario, donde Boca ha eliminado a Racing en un partido extraordinario con todos los matices, desde un gol olímpico, el que abrió el partido, hasta los tres goles de Ener Valencia. Yo creo que buscando un poco en datos, Alejandro, de aquí hasta las 9 que terminemos, de aquel gol, de aquellos tres goles de Cabaña frente a Vélez Arfiel en aquella remontada, yo no sé si a esta situación no debe ser un extranjero que convierte tres goles en algún partido. No sé realmente si Merentiel convirtió tres goles en algún partido.
1: Bueno, lo vemos.
0: No, pero me parece que no es habitual que en Boca un delantero extranjero, en este caso Valencia, convierta tres goles. Recuerdo que él lo tengo marcado, que fue el debut de mi amigo y recordado Roberto González Cabaña, el guerrero internacional, como así lo bautizaban en Boca. Alejandro, novedades en Ferro, novedades o algún dato más que tengas para darme por allí.
1: No, estoy siguiendo la web y bueno, tienen la cámara fija en el gimnasio Héctor Echar. Y según los posteos, se sigue contando. Todos preguntan cuándo arranca, me muero si por saber. Pero sigue el conteo. Es lo último que desde este sector podemos informarte, Gaby.
0: Muy bien, perfecto. Escuchame, Alejandro, repasemos cómo viene la próxima fecha. Sí, tenemos los partidos de la selección. El miércoles vamos a estar en Córdoba. Hagamos una cosa, Ale. Primero, partidos y horarios de la selección argentina, que los vamos a vivir por Radio Mitre. Como viviste por Radio Mitre el Mundial, bueno, ahora también vas a vivir esta gira de la selección argentina y, por supuesto, la definición y el último partido de Messi con la camiseta argentina. Así que, Alejandro, repasemos los partidos de la selección argentina. Vamos.
1: Bueno, el próximo miércoles se jugará en Córdoba con 50% de aforo entre las 20 y las 21. Mañana se va a decidir. Yo diría que es más tipo 20 que 21 el partido en Córdoba. Los dos partidos, el del sábado 3 frente a Burkina Faso y el martes 6, la despedida de Messi ante el conjunto de Benín, ahí en ese momento serán 21-30 y el aforo será al 100%. Esos son los tres partidos, 30 del 9, 3 del 10 y 6 del 10 para la despedida del campeón del mundo, que en este momento está jugando su partido frente al Columbus Crew. Está empatando 0-0 en media hora, último partido de Messi antes de su despedida aquí en Argentina.
0: Bien, ¿y cómo está programada la próxima fecha y cuándo es, Alejandro?
1: Es el viernes 2, arranca, Gaby. 19:15 del viernes van a jugar Independiente Instituto. Y dos partidos, 21-30, el ya anunciado de Boca Unión y el de Independiente Rivadavia con Gimnasia La Plata. El sábado 3, 14:45, Defensa San Lorenzo. Y a las 17 horas habrá dos partidos, Atlético Tucumán Barracas y Newell's Lanús, a la espera del encuentro de Argentina en el Monumental. El domingo 4, 14:45, Huracán Aldo Civi. El partido en Parque Patricio se iba a jugar el día anterior, el sábado, pero por la presentación argentina pasa al domingo 14:45. A las 17, el clásico de Córdoba, Talleres Belgrano. 19:15, Argentinos Tigre. Y 21:30, Estudiantes de Río Cuarto, en su ciudad, recibe a Racing. El lunes, 16:45, Riestra Central Córdoba. A las 19, Vélez Platense y Estudiantes Gimnasia de Mendoza. Y a las 21:15 del lunes, Banfield Central. En tanto que el partido entre Sarmiento y River se jugará el miércoles 14, a las 7 de la tarde, en Junín.
0: ¿Cómo están las tablas de posiciones y la tabla general, Alejandro?
1: Bueno, muy bien. En la tabla de posiciones tenemos en el grupo A, el puntero es Instituto con 22, Vélez 20, 18 Defensa, 17 Gimnasia Boca, Independiente 16, Lanús Newell's. Y seguimos porque todos se van a tener que poner las pilas para alcanzarlo a Newell con 16. Unión que tiene 13, San Lorenzo 11, Estudiantes Riestra 10, Platense 9, Talleres 8 y Central Córdoba 8. Ahí están todos buscando la octava posición. En el grupo B, Argentinos con Central tienen 18, Independiente Rivadavia Gimnasia 17, Belgrano 16 con Huracán, Sarmiento tiene 16 también en el séptimo lugar y ahí aparece River con 13. Luego buscando esa posición, Atlético Tucumán que tiene también 13, Tigre 12 con Barracas, 9 para Banfield, el Dosivi 8 y ahí aparece Racing con 8 y su oponente del próximo fin de semana, Estudiantes de Río Cuarto, que tiene 6. La tabla de promedios, último es Estudiantes de Río Cuarto, estaría perdiendo la categoría. Le falta muy poco para que ello se produzca. Y en la tabla anual la está ganando Independiente Rivadavia, que tiene 51. El segundo es Vélez con 48. El tercero es Boca con 47 en Copa Libertadores de América. Luego Argentinos con 47 en Sudamericana, Central 46, Instituto 43 con Gimnasia 42 para River y para Belgrano. Sabemos que Belgrano ya está en la Copa Libertadores de América, y si todo esto concluyera en esta jornada, Estudiantes sería el equipo que está ingresando a Copa Sudamericana, pero todavía falta mucho por definir.
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0: Bueno, ayer tuvimos un partidazo que fue Inglaterra frente a España, y hoy tuvimos también dos partidos que se destacaron, Alejandro. Repasemos un poco el fútbol internacional, si te parece.
1: Sí, como no, esto pertenece a la Liga de las Naciones de la UEFA. Esta es la segunda fecha, y en la Liga A, en el grupo 2, por primera vez en su historia, Grecia le ganó a Alemania. El segundo partido de Jürgen Klopp se jugó en Augsburgo y los griegos le ganaron a los alemanes. Países Bajos en la Liga A, grupo 2, con dos goles del jugador del AZ Alkmaar Mirdik. El equipo de Xavi, Países Bajos, le ganó 2-1 a Serbia. En el grupo 4 de la Liga A, Portugal sin Cristiano Ronaldo, 2-1 a Noruega, y Dinamarca 2-0 a Gales. En la Liga D, grupo 2, Lituania 1, Azerbaiyán 1. En la Liga B, grupo 3, Austria le ganó 3-1 a Kosovo. En la Liga C, grupo 2, Gibraltar y Andorra empataron 0-0. Y en la Liga B, en el grupo 3, Israel perdió con Irlanda 3-0. Esos fueron los partidos que hoy tuvo la Liga de las Naciones, que tendrá la consecuencia de esta semana con las fechas que le siguen. Había quedado que Montero, el arquero de Boca, fue titular ayer en Colombia en el empate 1-1 con México. Esto restaba anunciar. Y Kevin Castaño fue titular en el equipo de Néstor Lorenzo.
0: Bien, bien, señor, perfecto. Repasamos la Primera Nacional, partidos interesantes. Ferro saca diferencia y Tristan Suárez también, uno en cada zona, ¿no?
1: Sí, Chicago, gol de Antunes, le ganó 1-0 a Almagro, con su gente Chicago en Villarrafo. El gol de Álvarez, Atlanta le ganó 1-0 a Agropecuario. En un final muy caliente en Lomas de Zamora, Asenjo de penal y Tisera a los 90+2 le dieron la victoria a los Andes ante el Deportivo Morón, que lo ganaba con el gol de Facundes de penal. Ferro, gol de Denig, le ganó 1-0 a Defensores de Belgrano en el Bajo. Patronato 3-0 a San Martín de San Juan. San Telmo 2-0 a Mitre en Santiago del Estero. Deportivo Maipú, el gol de Orozco, 1-0 a Temperley. El gol de Andrada en contra, jugador de Mildan, para que gane Tristán Suárez, 1-0. Racing de Córdoba lo perdía 2-0 ante Godoy Cruz, que se ponía ahí en posición expectante. 2-2 terminó el partido. Termina en este momento Gimnasia y Tiro, que le gana 1-0 a Atlético Rafaela. Y en 20 minutos comienza entonces el partido en Jujuy entre Gimnasia y el conjunto de San Telmo. Recordar que Ferro tiene 61, Morón 55, Godoy Cruz 53. Faltan 15 puntos y Ferro le lleva 6 a Morón. Madryn 50, Colón 49 con Almirante Brown, Estudiantes 45 y Ciudad de Bolívar 42. Allí están los 8 del grupo A, donde San Miguel y Acassuso estarían perdiendo la categoría. Tristán Suárez 57, ahora le sacó 4 puntos a Temperley. También le sacó 4 a Gimnasia, que está por jugar. Atlanta 52, Gimnasia y Tiro 48, Mildan 47, San Martín de San Juan 45 y Maipú 44. Hasta aquí los 8. Se complica la vida Chacarita, que ayer perdió con Colegiales 2-1. Hoy ganó Patronato y no depende ya de sí el equipo de San Martín. Pero el último es Güemes, que tiene 23. Chaca está 17º con 30.
0: Muy bien, Licha, busco novedades de Racing, ¿tenés por allá abajo?
3: Bueno, el plantel obviamente ya se ha retirado, ya no queda nada por parte de Racing. Sí, obviamente nos hemos estado moviendo por aquí en la zona mixta y también entre los pasillos del Gigante de Arroyito para averiguar cómo iban a ser las próximas horas de Racing. La información es la siguiente. Racing vuelve a entrenarse el martes. Racing emprende su regreso ahora, claro, para Avellaneda, y vuelve a entrenarse el martes. El entrenador habló con Diego Milito en el vestuario. Igualmente también vale la pena decir que esto es algo que lo hacen muy habitualmente, pero a mí me da la sensación de que el lunes va a servir un poco para poner paños fríos, para pensar también de esa manera, y luego está previsto que Racing el martes se vuelva a entrenar con Juan Pablo Bojoda como el técnico de la institución. Veremos qué cosa puede llegar a pensar el presidente, también Bojoda, porque incluso mismo el técnico, por qué no, después de este golpazo al mentón, también diga: che, ¿qué más fuerzas tengo si vengo perdiendo mucho por el torneo local y ahora me remontan el partido que me remontan? Bueno, veremos qué cosas pueden cambiar de acá al martes cuando Racing se vuelve a presentar ante Juan Pablo Bojoda.
0: Sí, yo sinceramente creo que es inexplicable que Bojoda continúe. Tenía un partido ganado, increíblemente metió el equipo atrás, no entendí los cambios. Creo que tenía una oportunidad única e inigualable. Yo sé que hay palabras que a veces se toman mal, pero no dejan de ser palabras futboleras. Hizo que el mundo Racing y que su equipo, con el retroceso que marcó en los cambios, se cagara. Perdón que diga de esta manera, pero no encuentro otra explicación.
4: Se asustó.
0: No es ni faltar el respeto, no es bastardear.
4: No, la jerga futbolera.
0: Es la jerga futbolera. Vio un equipo que se asustó, que se cagó, que le tuvo miedo a la responsabilidad, lo metió atrás y Boca se lo llevó por delante a trompada limpia. Futbolísticamente hablando, no hay manera que este ciclo pueda continuar. Me parece que es irreversible. Y si Milito quiere ir por otro técnico el primero de enero, tendrá que ir por un interinato, bancar el chubasco de la tormenta, pero yo creo que lo como fue tan bueno lo de Arruabarrena, en los cambios, fue tan malo lo de Bojoda en Racing. Y por otra parte digo, no nos escudemos en la jugada. A ver, la vi, la recontraví, y sé que algunos todavía del lado de River, del lado de Racing, piden la infracción de... Muchachos, a ver, hay un jugador que viene... El fútbol es un juego de contacto.
4: Sí.
0: Como primera medida. Hay un jugador que viene corriendo, chocan dos rivales del jugador que viene corriendo. O sea, choca Cambeses con Rojo y Valencia no puede clavarse y quedarse estático. Valencia viene corriendo, se quiere frenar porque hay dos jugadores por delante que se cayeron y él los toca. Pero esto es una cuestión de fútbol de contacto. ¿De verdad me quieren hacer creer que es infracción o que ese fue el gran problema? Yo creo que si ese gol era anulado, Boca le hacía tres goles más igual.
4: Mira, con lo que le pegamos, Gaby, al arbitraje en la previa, y para mí con razón,
0: yo me sostengo que Gariano dirigió perfecto y que el segundo gol es válido y que no hay ningún tipo de infracción. Hay que empezar a hacerse cuando las cosas están mal como
4: por
0: ayer.
4: Por eso lo marco.
0: Las cosas están mal como ayer, hay que marcarlos, hay que gritar, hay que zapatear. La verdad que lo de Herrera fue un escándalo. Lo de Gariano hoy creíamos que iba a ser un escándalo. Bueno, para mí dirigió perfecto y para mí no hay falta en el segundo gol. El fútbol es un juego de contacto, tiene que haber un contacto. Existen los contactos en el fútbol, no todo contacto es infracción. Y acá la responsabilidad no la tiene Valencia, la tiene Cambeses con Rojo, que se terminan chocando, y Valencia viene de atrás corriendo. ¿Qué hace? Desaparece, se entierra como un rabanito.
4: No, y si alguien de Racing le quiere poner énfasis a lo del arbitraje, sería un claro error de diagnóstico, que Racing pasó un momento tremendo y que perdió el partido por mérito de Boca, porque erró el entrenador. Por donde vos quieras poner la mirada, no es el principal protagonista Gariano de ninguna manera.
0: ¿Qué decía Licha?
3: Vos sabés que yo siempre al respecto del arbitraje estoy con la guardia alta y lo mantengo hasta incluso en la previa de los partidos, pero acá esa jugada resulta insignificante para el diagnóstico de la realidad de Racing hoy. Volviendo un poco al tema de Juan Pablo Bojoda, que también las señales que envió desde el banco fueron las de un equipo que se metió atrás, pero también está el análisis de cuánto más tiene este equipo para atacar o para contragolpear. A ver, acá me parece que, guiándome un poco y saliendo un poco de la objetividad y por lo menos imprimiendo lo que pienso, un poco más frío, cuando Boca manda a la cancha a dos futbolistas como Villa y como Valencia, probablemente después se pueda discutir o no si tienen la jerarquía o no para estar en Boca o lo que sea, pero estamos mirando el banco de Racing y el técnico manda a Alberto Campo, que es un ecuatorianito, digo ecuatorianito porque es chico, porque tiene 20 años, que probablemente nunca en su vida se presentó esta oportunidad de jugar un partido de esta talla, y fue la primera carta para contragolpear. Lo puso a Kraneviter, lo puso a Matko Miljevic, nada, segundos pensando en los penales, y lo puso a Toto Fernández, que entró chancleteando, parecía futbolísticamente uno lo veía.
0: El mensaje de Voivoda fue peligroso, y el mensaje que fue peligroso Racing lo interpretó a la perfección.
4: No, pero es verdad lo que marca Licha, el plantel de Racing.
0: Ah, bueno, claro.
4: Hay que hablar de claro. Milito y Saja en esta gestión deportiva, claro, que claro, es muy mal. Sí.
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0: Bueno, la última tanda, creo, ya nos ponemos al día y nos empezamos a despedir, que ya nos están esperando en el aeropuerto para subirnos al avioncito y tratar de llegar rápidamente para Fútbol Sin Manchas en Canal 9 a las 10:30 de la noche. Así que, tandita, la última que me queda y nos empezamos a despedir después de esta épica victoria de Boca aquí en Rosario. 3-2 frente a Racing, lo dio vuelta, lo perdía 2-0 y apareció la Pantera Negra de Marvel, la Pantera Negra en Arvalencio.
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0: señores, ahora sí entramos ya en la recta final. Alejandro, datos, estadísticas que te queden para ir cerrando esta transmisión de aquí del Gigante Arroyito. Ya en la noche oscura, han apagado las luces del estadio, solamente quedan algunas luces de cabinas con algunos medios aquí trabajando. Ale, lo que te quede para ir cerrando, vamos.
1: Bueno, de lo más importante, la B Metropolitana fue empate 0-0, Dálmine con la Guayurquiza y Argentino de Quilmes Comunicaciones. En la C, Berazategui ganó 3-0 a Sacachispas, Cañuela 2-1 a Fénix y Atlas y Sportivo Barracas empataron 1-1. Los dos goles de Almirón, Paraguay le ganó a Bolivia 2-0 en uno de los amistosos internacionales que hoy se han desarrollado. En México, Santos Laguna le ganó 1-0 a Pachuca, Tigres 1-0 a Puebla, Atlético San Luis 3-2 a Puma y tienen que jugar León con Juárez. Y 41 minutos del primer tiempo en la MLS, el Columbus Crew le ganaba con gol de Martínez de penal al Inter Miami y lo acaba de empatar Messi. 1-1 el partido. Y lo último para indicarte, ya comienzan a barajarse las fechas para el Boca Banfield, que todo indica que sería en Córdoba. Y el otro partido de Atlético Tucumán con Estudiantes o Platense podría ir en Salta. Y lo más probable que Boca pueda estar jugando, la única semana disponible, la del 27, 28 o 29 de octubre. Pero eso sería la previa al Superclásico. Y la hipotética final de la Copa Argentina es el 4 de noviembre. Así que lo único que más o menos ya se sabe es que Boca Banfield será en Córdoba y en los próximos días comenzará esas determinaciones. Mientras tanto, no hay novedades todavía en la web ni en el sitio de Junta Electoral de Ferro sobre quiénes serán las nuevas autoridades del verde de Caballito.
0: Nuevas o viejas autoridades.
1: O continúa,
0: ¿no?
1: El oficialismo,
0: claro, muy bien. Bueno, Licha, vamos cerrando por el lado de Racing con lo que tengas. Vamos cerrando también junto a Coli esta transmisión, dale.
2: Sí, ya repetimos que por ahora Racing piensa volver a entrenarse el martes después de tener el lunes libre, regresando ya a Avellaneda, bajo las órdenes de Juan Pablo Gojoda. Veremos si el lunes le cambia algo.

0: o por lo menos en el pensamiento a Diego Milito para ver si toma una decisión o no, o al entrenador también para asumir la responsabilidad que tiene después de esta durísima derrota. Lo próximo de Racing será 21:30 el próximo domingo en Río Cuarto, ante Estudiantes de Río Cuarto, después Belgrano, después Independiente, después River, y bueno, y así seguirá este semestre de Racing, pero su año ya está terminado. Abrazo grande.
1: Bueno, abrazo, Licha. ¿A cuántos, perdóname, Ale, ya te saludé, pero necesito un par de números más? ¿A cuántos puntos está Racing de meterse dentro de los 8 de la tabla para los playoffs, Alejandro?
2: Está a 5.
1: 5 puntos.
2: Tiene, espera que lo tengo. Racing tiene 8 y River tiene 13. Y sobre Racing, 4 o 5 equipos, claro. Y por debajo de Racing está el oponente del próximo fin de semana, Estudiantes de Río Cuarto, que si gana el equipo de Córdoba, que necesita para ver si alguien le da una mano en contra de Aldo Civi, dejaría a Racing último nuevamente.
1: Está bien, hay muchos equipos en el medio, sí. Son 5 puntos y están restando 6 fechas, ¿no? 18 puntos sí. En juego. Si le agarra una seguidilla a Racing, puede llegar a meterse, pero el tema es pensar cómo hace para llegar a una seguidilla. Y escúchame, ¿y cuántos puntos está de la Sudamericana, Ale?
2: De la Sudamericana yo tengo que estar como 21 puntos, ¿eh? Racing tiene 29, ¿sí? Y el último que entra a la Sudamericana tiene 41.
1: Ah.
2: Y con...
1: ¿Es así, Licha?
2: 6, 8, 10, 15 equipos arriba.
0: Me parece que son... Sí, más de 11 puntos, me parece. Lo de Racing ya es dramático, ya sabe Racing.
1: Hace, una cosa son 12, 13, otra cosa el doble, como dijo Alejandro, ¿no? Entremos aquí al celular. A ver.
2: Yo tengo 29 que tiene Racing. Y el último que ingresa con 42 es Belgrano.
0: Ahí está.
1: 29, 42.
3: 13 puntos.
1: Son 13 puntos.
2: ¿Cuánto dije? 23, sí. Dije.
1: Claro, bueno. 13 puntos. Está bien, perfecto. Pero Belgrano no está entrando porque Belgrano es campeón, ¿no?
2: Claro, pero entraría Estudiante que tiene 41. Y
3: el tema son los equipos que están en el
1: medio.
3: Claro,
1: en el medio.
3: Sí, Racing hoy está 23 en la anual.
2: 13 claro. Puntos, sí, claro. Sí.
1: Muy bien. Bueno, abrazo Alejandro, querido.
2: Gracias.
1: Abrazo noches. Licha, ¿querés decir algo más?
0: Saludos.
1: No, saludos, se fue a la mierda.
0: Menos mal que gane Racing los próximos partidos que quedan igualmente, porque si no también el próximo semestre empieza a mirar los promedios, ¿no? O sea, no es que... Está bien, yo digo, terminó el año, tratemos, muchachos, de ganar algún partido, ¿no? De acá a fin de año, porque si no...
1: ¿Pero qué crees? ¿Crees que Racing se puede ir a la B?
0: No, bueno, pero... No lo creo, pero poner nuevamente al club en esa situación sería verdaderamente dramático.
3: Lo digo en serio esto. Este formato también lo salva a Racing de un año que viene preocupante, porque estos números son malos. Es la verdad.
1: El abuelo.
0: Pierde una campaña muy buena.
1: El abuelo.
0: Pierde una campaña muy buena encima.
1: ¿Se apagó la radio, el abuelo? ¿O sigue escuchando?
3: Está contra la pared la radio. ¿Sabes dónde están las pilas?
1: Bien. Bueno, Licha, abrazo, Coli, querido. Saludos. Señores, nos empezamos a despedir. Nos vamos. Quienes tengan ganas, vamos a estar viviendo todo esto en Canal 9, en Fútbol Sin Manchas, en un ratito. Nada más, 10:30 de la noche. Vamos a estar con todo el partido, que acaba de ganar Boca. Vamos a estar repasando lo que pasó ayer también en el Girante Arroyito, un pésimo arbitraje de Herrera, un buen arbitraje de Galiano hoy. Mañana vamos a volver con lo que queda del día a partir de las 9 de la noche, con el análisis de esta victoria épica de Boca, la aparición de Ener Valencia, ¿no? Hoy justificó Valencia la llegada a Boca Juniors, esta victoria contundente que a Boca lo sigue manteniendo expectante. 4 de 4 tiene Boca, sigue en la Copa Argentina, que hoy ganó, espera por Banfield, sigue por los playoffs, sigue también por la tabla general, y por supuesto que se ilusiona con la Sudamericana, que se va a enfrentar a Vasco da Gama, que todavía no tiene estadio definido dónde va a recibir a Boca, ¿eh? No va a jugar en su estadio por una cuestión de capacidad, el Maracaná por una cuestión de Fluminense y Flamengo no se lo quieren prestar. Habrá que ver dónde se juega esa revancha. Señores, nos vamos, un placer, nos vamos de aquí de Rosario, siempre es lindo estar aquí en Rosario. Para esta victoria de Boca 3-2 frente a Racing, vivimos un partidazo. Cierra comercialmente esta transmisión Ariel González en la producción, no me quiero olvidar de nadie. Cierra comercialmente esta transmisión Santiago Schaeffer. Mañana volvemos a las 9 de la noche, ha sido un gran partido, se viene Nora Perrey, sus canciones son amores. Cerramos, nos vamos, hasta la vista.
4: 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Los esperamos mañana desde las 21 para vivir lo que queda del día por la radio más escuchada de la Argentina. Tengan todos ustedes... ¡Muy buenas noches!

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2: 9 de la noche en todo el país, temperatura en Buenos Aires, 16 grados, 4 décimas. El cielo está parcialmente nublado y la humedad 83%. Otro fallo a favor de un fondo buitre en los Estados Unidos. Una jueza habilitó pedir embargos a activos argentinos por la expropiación de aerolíneas argentinas. Se trata de la magistrada de Columbia, Gia Cobb, que le dio la razón al fondo Titan Consortium por la expropiación de la aerolínea de bandera. Ahora, ese fondo que había comprado el reclamo por la estatización de 2008 puede empezar a buscar activos embargables de Argentina en el mundo. Piensan cobrar unos 400 millones de dólares. La jueza argumentó que la Argentina no demostró esfuerzos para pagar luego de 21 meses de un fallo en el Centro Internacional de Arreglo de Diferencias Relativas a Inversiones, o más conocido como CIADI. Fútbol, triunfo épico de Boca contra Racing por Copa Argentina por los cuartos de final. El Ceney se lo dio vuelta y le ganó 3-2 a la Academia sobre el final del partido. La figura del encuentro fue el jugador ecuatoriano Ener Valencia, quien entró y metió los 3 goles de cabeza para darle el pase a Boca semifinales. Esto dijo Ener Valencia, que mostró felicidad al terminar el partido.
3: Sabía que llegar acá iba a ser difícil, por cómo estaba el plantel, ya estaba formado, yo venía de mucho tiempo parado después del Mundial. Sabía que el momento de llegar acá me iba a costar los primeros partidos. Pero bueno, después me fui poniendo bien físicamente, poniéndome al par con todos los compañeros y he venido jugando pocos partidos y ahora se dio para entrar y ayudar al equipo que pueda ganar. Todo esto es inolvidable, mira todo lo que se vive acá. Ya terminó el partido creo hace 30, 20 minutos y todavía la gente sigue cantando, esto es impresionante. Esto es lo que hace vivir el mundo Boca y por eso estaba muy feliz acá.
2: Por su parte, el técnico de Boca, Rodolfo El Vasco Arroa Barrena, también felicitó a Valencia por los 3 goles y por haber sido la figura del partido.
4: Felicitarlo, bueno, creo que Leo Paredes le dio el premio, los chicos ahí están contentos, es un chico que se hace querer mucho y bueno, le vendrán bien los 3 goles, a él y a todos. La verdad que entró bien Palacio, entró bien Sebastián, entraron bien todos.
2: El cielo parcialmente nublado en Buenos Aires, temperatura actual 16 grados 4 décimas y la humedad 83%.
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